En 1 Pedro capítulo 5, abra tu corazón y abra tu mente para oír la voz de Dios. Abra tu corazón. Deja que el Espíritu Santo te cambie. Usted nunca más será igual después de esta noche. Su vida nunca más será igual. Ayer hablamos en ser plantados, arraigados y firmes en Cristo. Hoy vamos a hablar de no deis lugar al diablo. La palabra griega de no dar lugar al diablo es que cuando usted le da a él, él toma un pie, agarra fuerza y entonces lanza un ataque mortal en contra de usted. Recuerde que usted tiene un libre albedrío. Usted tiene un enemigo, un adversario. Él es real, su reino es real. Él es llamado el doctor de la muerte. Todo lo que él toca, él mata, él destruye. Recuerde, él está para destruir tu casa, para destruir tus hijos. Usted tiene que entender que usted está en una lucha espiritual, una guerra espiritual, ganar o perder. Usted no tiene medio término, o usted gana o usted pierde. Primero Pedro, capítulo 5, por favor. Vamos a empezar con el versículo 8. Sed sobrios y velad, porque vuestro adversario el diablo, como león rugiente, anda alrededor buscando a quien devorar. Devorar, está buscando una brecha, un derecho legal, al cual resistid firmes en la fe, sabiendo que los mismos padecimientos se van cumpliendo en vuestros hermanos en todo el mundo. Mas el Dios de toda gracia, que nos llamó a su gloria eterna en Jesucristo, después que hayáis padecido un poco de tiempo, Él mismo os perfeccione, afirme, fortalezca y establezca. A Él sea la gloria, el imperio por los siglos de los siglos. Amén. Vamos a orar. Padre, en el nombre del Señor Jesucristo, te pedimos que tú nos hables con poder y con autoridad en esta noche. Nos humillamos delante de ti y te pedimos que solamente la voz del Espíritu Santo se oiga. Háblanos en la autoridad de tu Espíritu y en la autoridad de tu poder. Nos humillamos y reconocemos nuestra dependencia en ti. Y reconociendo que Irión no es nada y nadie, te pedimos que solamente la voz del Espíritu Santo se oiga. Y que tú nos hables en la autoridad de tu palabra y en la autoridad de tu nombre. Te pedimos esto en nombre del Padre, del Hijo y del Espíritu Santo. Amén. Podéis sentar, mis queridos hermanos, por favor. Gracias. La lucha espiritual es real, es más real de lo que usted puede tener idea. Antes que fuera el mundo físico, era el mundo espiritual. Dios hizo de lo que no existía nada, creó del nada, creó la tierra, el universo. Cuando Él sopló y Él creó el universo, la palabra bara, la palabra hebrea bara, la palabra de creación, Él llevó a la creación por el poder de su palabra. Cuando Él creó el hombre, la palabra es Nefesh. Él hizo un muñeco de barro y sopló sobre él. Y hizo un muñeco de barro y puso sobre él espíritu de vida. El mundo espiritual es antes del mundo físico. Dos reinos reales, el reino de Dios y el reino del diablo. Cuando decimos teológicamente que el diablo tiene poder, teológicamente es equivocado. El diablo no tiene poder, el diablo tiene un poder usurpado, robado, que a él no le pertenece. El diablo solo tiene poder a aquellos que le dan a él el poder de él tener. Hay tres cosas muy importantes que usted tiene que poner en su espíritu. Tres cosas. El diablo, su propósito es que usted es su blanco y quiere destruir tu vida. Usted tiene que saber que usted tiene un enemigo real. Segundo, usted tiene que saber que él puede engañarte. Él puede traerte falsas doctrinas y Él puede engañarte. Y tercero, muy importante, Él puede destruirte. Cristianos, hombres y mujeres de Dios, y hombres de Dios han querido de la gracia porque han jugado con Él. ¿Para qué Él tiene propósito hacer todo eso? Para tres cosas también: para deshonrar el nombre de Cristo. Porque cuando Él derrumba a un hombre o una mujer, Él deshonra el nombre de Cristo. Segundo, su causa es destruir la obra de Dios y destruir a usted. Y tercero, Él destruye el testimonio de la palabra de Dios y el testimonio de la iglesia y el testimonio de la integridad de los cristianos.
Usted tiene que saber que la lucha espiritual es real. Usted tiene que saber que todos nosotros, como humanos, tenemos áreas de debilidades en nuestras vidas que tenemos que saber, tenemos que tener el entendimiento, tenemos que tener la idea que el diablo está a casa de tu vida. Él está determinado en destruir a usted. En primer lugar, la Biblia dice, sed sobrios. La palabra sobrio aquí, en el original griego, de la inteligencia, sabio, de saber las consecuencias. Sepa que todo lo que usted hace, todo lo que usted dice, sus palabras, todas sus acciones, sus actitudes, tendrán una consecuencia. Usted tiene que pensar en las generaciones futuras, pensar en sus hijos, pensar en sus nietos. Lo que usted hace ahora va a reflejar en tus hijos y en tus nietos. La palabra sobrio es una persona que no está borracha, que está cuerda, que es capaz, que está vívido, que está despierto. El gran problema es que después de una gran victoria, es cuando viene un contraataque del enemigo. Se llama la vulnerabilidad. Cuando David estaba bien, y David estaba siendo perseguido por Saúl, él oraba, él ayunaba, él escribió los salmos, pero el problema fue que cuando él llegó al palacio, y Dios destruyó a Saúl y a los enemigos de David, entonces se llama la vulnerabilidad, él bajó sus manos. Y la Biblia dice bien claro que en aquel día levantó tarde, él no buscó al Señor. Él levantó tarde y miró a Betsabé. Y ahí se metió en el gran problema que usted ya sabe. Usted tiene que entender que es en la vulnerabilidad el peligro de descuidarse. El peligro de usted pensar o de usted admitir que usted está bien. Que el diablo no le va a tocar a usted. Que usted está inmune. El diablo le hace a usted creer que a usted no le va a llegar. Que a otros ministros le han llegado, pero que a usted no va a llegar. Es sencillamente una desobediencia, que entra una parte de la arrogancia de creer que estamos firmes, parados de pie, y Pablo dijo, el que está de pie, cuidado para que no caiga. Realmente es una desobediencia de no vivir una vida de integridad y una vida de santidad, de creer que a usted no va a llegar, que a los demás ha llegado, pero que a usted no va a llegar. Es desobediencia. Es igual el chivo loco. ¿Usted nunca oyó del chivo loco? ¿No del chivito loco? ¿No? La mamá le dijo al chivito, no vayas a beber agua cerca de esta laguna, porque en esa laguna van los leones a tomar agua allí. Y el chivito dijo, no mamá, ahí no van los leones. Yo nunca he visto los leones ahí. He ido varios años y ahí nunca están los leones. Bueno, te doy un consejo, dijo la mamá. De la vuelta y va para el lugar más largo. Más lejos, allá no van los leones, ve a tomar agua allá. Pero el chivito quiso hacerse el chivo loco. Porque cuando desobedecemos a Dios, este es el problema. Y el chivito fue al lugar más cerca, estaba tomando el agua. Y el agua era limpia como un cristal. Y el chivito estaba tomando el agua y cuando él estaba tomando el agua, se reflejaba su cara. Y él miró a él mismo y dijo, ¿qué león, ni león, el rey de la jungla? Mira qué fuerza. Mira mi barba, mira mis piernas, mira qué fuerza que yo tengo. Qué león, el rey de la jungla. Y mientras hablaba soberbiamente, cuando miró al lado, vio reflejada la cara del león, que estaba tomando la misma agua que él y esperando que él terminara de hablar para comérselo. Y el chivo paró de hablar, miró al león y dijo, de verdad, nosotros los chivos cuando estemos solos hablamos pura bobería. Pura bobería. Muchos se han hecho los chivos locos. Ese es el problema. Muchos cristianos, muchos ministros, piensan que a ellos no va a tocar. El orgullo, la arrogancia, la prepotencia, la soberbia, empieza despacio. Cuando usted desconoce y usted baja sus manos y usted no se da cuenta que en el momento de debilidad de su vida o en el momento de la victoria más grande de su vida, es el momento que el diablo te va a agarrar con una vara de curva. Y te va a destruir a usted. Si a los más grandes el diablo ha destrozado, imaginen lo que él no puede hacer a usted y no puede hacer a mí. Recuerde, usted es un blanco del diablo. Cada mañana el diablo pone lo que es tu foto y pone los demonios echando los dardos para ver si uno de ellos, como Pablo dice, bien claro, para apagarlo, el culo de la fe, apagar los dardos inflamados del diablo. Lucha espiritual es real. Real en su casa, real en su trabajo.
real en su familia. Yo viajo constantemente alrededor del mundo. La lucha espiritual es real. Segundo lugar, dice, no solamente se sobra, dice velad. Jesús dijo, velad y orad para que no entréis en tentación. Velad. Cuando un guardia está velando, está siempre lo que es atento a cualquier peligro que pueda suceder. ¿Por qué septiembre 11 sucedió en los Estados Unidos? Porque nadie pensaba que algo tan horroroso pudiera pasar. Ni la CIA ni el FBI, los brazos estaban bajos. Nadie tenía la idea que pudiera hacer tal cosa. Las defensas estaban bajas. Ahora ya no va más a suceder. Por la seguridad, los aeropuertos, y quita los zapatos y prende el laptop y saque el cinto y saque los zapatos. Solo no te saque el arma porque no te puede encontrar. El problema es que cuando usted no está velando, cuando usted piensa que usted no le va a tocar. Cuando yo era niño, delante de mi casa en Brasil tenía el muro del ejército y siempre tenía alguien con una ametralladora en la esquina del muro, en la esquina, siempre. Alguien, 24 horas, y cambiaba la guardia. Siempre alguien con una ametralladora, velando todo el tiempo. Cuando usted cree, y el día que usted se levante, como David hizo, tarde, aquel día no buscó al Señor, y paseaba arriba de la terraza del palacio, ese fue el problema, y él miró a Betseba. Él miró a Betseba y ahí estaba el problema. Ahí estaba el problema, que él no buscó al Señor. En la época que los reyes deberían estar en la guerra, él mandó a Joab y él se quedó en el palacio. ¿Por qué? Porque él ya no tenía más por lo que luchar. Saúl estaba muerto, los enemigos de David estaban muertos. Cuando él se consolidó en el palacio y él se sintió bien, ahí le vino el trancazo. Porque el problema está cuando usted se siente bien. Cuando no hay lucha espiritual en tu vida, cuando ya no hay lo que es problemas en esa área, cuando todo va bien, es cuando todo le va mal. Usted tiene que entender que cuando David estaba en ayuno y en oración y velando, él escribió los salmos, él edificó nuestra vida. Saúl le perseguía por un lado de la montaña, David iba por el otro lado. Cuando Dios solidificó a David en el trono, fue cuando el diablo lo derrumbó. Usted tiene que saber que la lucha espiritual es real, el diablo es real. Él es llamado el doctor de la muerte. Todo lo que Él toca, Él mata, Él destruye, Él enferma. Jesucristo es llamado el doctor de la vida. Lo que Él toca, Él sana, Él restaura, Él perdona, Él levanta. La lucha espiritual es real. Pero el diablo está vencido en Cristo Jesús. El diablo está vencido. Alabado sea su nombre. Tú y yo somos más que vencedores en gloria por Cristo Jesús. Eso es lo que la palabra de Dios dice. La Biblia dice bien claro, velad. Velar es la capacidad del discernimiento de usted saber dónde sus pies están parados. Hoy ministros se lamentan de decisiones que tomaron en un momento que le costó su vida y le costó su ministerio y le costó su familia y le costó su unción. Usted tiene que saber que el diablo es real. La lucha espiritual, el mundo espiritual es más real do que su nombre es su nombre y que mi nombre es mi nombre. Es real. Usted tiene que saber que la palabra dice sobrios y velar. Tercero, porque vuestro adversario, el diablo. La palabra griega diabolos es adversario, el que resiste, tu enemigo. Él no perdona niños, él no perdona jóvenes, él no perdona gente adulta, él no perdona ancianos. Él es malo. Usted tiene que entender que Él es el creador de toda la maldad, de toda la suciedad, la homosexualidad, lesbianismo, pornografía, robo, muerte, crimen, incesto, destrucción, las guerras. Usted tiene que entender que todo lo que es malo precede de Él. La Biblia dice que todo lo que es bueno y el don perfecto viene del cielo, viene del Padre de las luces, viene de Dios. Usted tiene que saber que usted tiene un adversario y ese adversario es real. Ese adversario te odia, ese adversario te quiere destruir, ese adversario quiere tornarse a ser de usted un big zero, un cero grande, bien grande. Él quiere verte destrozado, él quiere verte en la miseria. Usted tiene que entender que la Biblia dice bien claro que es el que se opone. Cuando usted está huyendo de una persona en la calle, que nunca suceda, cuando usted está huyendo de un criminal en la calle, y usted entra en el carro, ¿cuántas puertas del carro se cierran? Todas. ¿Y cuántas puertas son? Cuatro. La mayoría de los carros tienen cuatro. Usted no cierra una, ni dos, ni tres. Usted cierra las cuatro. Entonces hay cuatro áreas importantes que usted debe cerrar al diablo. La área de tu mente, lo que usted piensa, es lo primero. Lo que usted piensa
es lo que usted oye. Lo que usted oye, usted piensa. Los ojos, lo que usted ve, tiene un poder extraordinario. Su mente, su oído, sus ojos y cuando va su corazón. Esas cuatro áreas usted tiene que cerrarlas al diablo completamente. Cerrarlas. Cerrarlas a tal punto que él no puede encontrar absolutamente nada que él te pueda hacer daño. Usted tiene que cerrarlas. Una vez un hermano tenía un perro, ¿saben nuestros países de la América Latina cómo es? El perro está en el patio y suelto, aquí no, aquí es diferente. Y vino el pastor a visitar el miembro de la iglesia y entonces el hermano se olvidó de atar el perro en el fondo del patio y ponerlo en su collar. Y el pastor llegó y el perro se echó arriba del pastor y empezó a morderlo. Y el pastor empezó a gritar y cayeron en el piso y empezaron a dar vueltas y empezaron a dar vueltas y empezaron a dar vueltas. Y algo extraño notó el pastor que al invés de él llorar empezó a reírse. Le empezó a dar cosquillas. Y el perro le mordía y el pastor empezó, en vez de llorar de dolor, de salir sangre, empezó a reírse. Y vino el hermano corriendo y perdóname pastor, perdona, disculpe. Y tomó el perro y ve para allá y lo echó para el fondo del patio y lo puso en su collar. Y se levantó el pastor y se arregló y dijo, qué raro tu perro, qué extraño. Mientras me mordía, en vez de yo tener dolor y salir sangre, me empezó a dar cosquillas. Y dijo el hermano, oh pastor, no se preocupe. El pobre perro ese es un perro desdentado, no puede hacer daño a nadie. El perro es un perro desdentado. El diablo es un perro desdentado que está vencido por la sangre de Cristo Jesús. Y está vencido por el nombre del Señor Jesucristo. Y está vencido por el poder de la palabra de Dios. Alábalo esta noche porque la victoria es tuya. Alábalo esta noche porque el diablo está vencido. Oh, dele a él la honra, la gloria, la alabanza. Aleluya, alábalo en esta noche. El diablo está vencido. El diablo está vencido. Usted tiene que entender y usted tiene que reaccionar y usted tiene que saber que vuestro adversario, el diablo, él es adversario, pero él ya está vencido. No es que él va a perder, él ya perdió. Cuando él entra en campo los 90 minutos para jugar con usted, él sabe que él ya perdió. El pitazo final ya está pitado, pero él entra solo para fastidiarte, porque él sabe que él ya perdió. Cuando el diablo te quiera acusar a usted de su pasado, y el diablo le apunta el dedo y usted fue esto y esto y esto y eso, usted le dirá al diablo, ok, let's make a deal, vamos a hacer un trato. Usted me acusa a mí de mi pasado y yo te diré que mi pasado está perdonado, lavado y justificado en Cristo. Y usted dirá al diablo, si tú me recuerdas a mí de mi pasado, ¿tú quieres que yo te recuerde a ti de tu futuro en caso que tú te hayas olvidado? ¿Tú quieres que yo te recuerde a ti de tu futuro? Sepa, cristianos en Cristo justificados no tienen pasado porque están perdonados. Y el diablo no tiene futuro porque está perdido. El adversario está vencido. Alabado sea su nombre. Alabado sea su nombre. El adversario está vencido. Vencido por el poder. Vencido por la sangre. Vencido por el nombre. Y vencido por la palabra de Cristo. Alabado sea su nombre. Aleluya. Alábalo porque Él es real. Alábalo porque Él es real. Está vencido. Está vencido. Cuarto lugar dice, como león rugiente buscando a quien devorar. Buscando a quien devorar es buscando a aquel que le da lugar. Él solamente puede tocar a usted cuando usted le da lugar, cuando usted le da una brecha. Usted tiene un libre albedrío, buscando a quien devorar, quien le da lugar. Él te hará pedazos, irá a destrozarte. Yo me acuerdo todavía cuando Catherine y Gino eran chiquitos. Fuimos a predicar en Santa Bárbara, en el norte de California. Entonces, cuando estaba cerca, fuimos manejando. Cuando regresamos, Catherine Jr. tenía, Catherine quizá unos 4 años, 3 años, creo que 4, Gino tenía como unos 2, 2 y medio, algo así. Y pasamos por Santa Bárbara y era mediodía y los niños, papi, queremos ver el león, los leones, el zoológico, porque habían estado escuchando siempre la historia de David Goliat y los leones, y David había matado a los leones. Entonces pasamos en el zoológico y Dios permitió
en el mero instante, en el mismo instante que estaban dando la comida para los leones, no abrió las jaulas, por supuesto. Le echaban por arriba con una pala unos pedazos de carne que eran unos steaks tremendo, hermanos. Los echaban por arriba y el león no esperaba que cayera al piso. Él saltaba y con la mano lo agarraba con las uñas. Con las manos, yo dije, con las patas. Ese era sofisticado. Lo tomaba y lo bajaba. Y cuando bajaba, hermanos, con sus dedos y sus uñas, lo rasgaba. Y lo rasgaba, hermano, era algo tremendo. Y los niños, Catre Junior, mira, papi león, y se echaron para atrás. Y el Señor aprieta tu corazón y Dios te dice a ti, es exactamente eso que el diablo hace con los que caen de la gracia. Mírate a ti mismo en esta circunstancia que tú estás viendo. Así exactamente el diablo te hará a ti y hace a todos aquellos que dan lugar al diablo. Míralo bien como él hace. Y ellos seguían echando, y los leones agarraban el aire y lo derrumbaba y lo rasgaba con una furia. Por eso la Biblia dice, buscando a quien devorar. Él devora, él destruye, él vino a matar, robar y destruir. Él quiere verte en la calle, él quiere verte enfermo, él quiere verte en una tumba, él quiere verte en miseria. Él quiere verte mendigando del lado de fuera. Él quiere que tú niegues a Cristo algún día. Él quiere en doctrinas falsas. Él quiere que tú te descarrillas. Él quiere, my friend, que tú vuelvas a tus viejos caminos. Que el Señor lo reprenda en esta noche. Él está vencido. Él está vencido por el poder y la autoridad de la palabra. Y el poder y la autoridad de la sangre de Cristo Jesús en esta noche. Alábalo a Cristo en esta noche. Alábalo. Alábalo porque la victoria es tuya. Alábalo porque la victoria es tuya. Alábalo. Denle un aplauso al Señor Jesucristo de veras. Aleluya. Oh, aleluya, aleluya. Entiende que la Biblia dice que Él está buscando a quien devorar. Recuerda que Él está buscando. Él está en la casa de tu vida. Él te odia. Bastará una brecha, un derecho legal que usted le da a él. No seas el chivo loco. That's right. Ese es el problema. Muchos quieren pasarse de listo, pensando que no le va a suceder. Sí, le puede suceder a usted y a mí y a cualquiera. Y a los más grandes él lo ha hecho. Se tiene que entender que la lucha espiritual es real. Cuando usted estudia la palabra de Dios, usted va a entender lo que es principados y potestades y el reino de las tinieblas. Que el Señor lo reprenda, que solamente puede vencerlo por la sangre, la palabra, el nombre de Cristo y las armas de nuestra justicia. Él busca a quien devorar, sea quien sea, a cualquiera. Cuando usted está sirviendo a Cristo, usted es blanco del enemigo de día y de noche. Usted es blanco. Bastará una falla, un descuido, y Él le partirá al medio, porque eso es su meta, eso es lo que Él quiere. Tantos emails que yo recibo, usted no tiene idea, nuestra oficina contesta de día y de noche, emails de la gente que da lugar al diablo. El otro día, alguien llamó a la oficina, y Damaris habló con esa señora, y decía ella que cuando estaba en California, se cambió para otro estado. Cuando se cambió para otro estado, ella recibía dinero del estado de California. Pero como se cambió a un otro estado, no dio baja al estado de California para que no diera más el dinero, sino que siguió recibiendo dinero del gobierno del estado de California, y cuando llegó al otro estado, empezó a recibir el mismo dinero del otro estado. Y empezó a recibir dos cheques. Y la Biblia dice, tu pecado te va a encontrar. Estaba robando. Hasta que llegó una carta del Departamento de Justicia. Usted tiene que presentarse en la corte tal, en el día tal, para explicar cómo usted ha tomado dos cheques de la misma cantidad por la misma necesidad que usted tiene. Ahí llamó a la oficina corriendo. Hermano, ¿qué Dios puede hacer por mí? Nada. Dios no puede hacer por usted nada. Le va a suceder una de las dos cosas a usted. El juez le va a poner a usted en la cárcel
O segundo, usted paga la deuda y se echa la misericordia de la corte y pida entonces que el juez le perdone y le perdone su deuda. Pero una de las dos va a suceder. O usted va a pagar todo el dinero, no lo tengo, o usted va a ir a la cárcel. Pero hermana, y dijo Damaris, los ladrones no entrarán al reino de Dios. ¿Cómo yo fui a hacer eso? Y Damaris dijo, usted sabe muy bien cómo usted hizo eso. Usted robó al gobierno conscientemente. Robó al gobierno conscientemente. La gente hace cosas que después culpa al diablo. El diablo me lo hizo hacer. El diablo dijo, no, yo andaba en Irak matando un montón de gente. No me culpa a mí. No me culpa a mí. No me culpa a mí. Usted tiene que entender que usted toma sus responsabilidades. Usted es responsable por usted mismo. Usted tiene que saber que las decisiones suyas tendrán consecuencias. Otro día llamó una otra hermana que se casó con un hombre impío. Y el hombre le estaba haciendo la vida imposible. Y Damaris dijo, usted no consultó la palabra de Dios. La Biblia dice bien claro, no os unáis con yugo desigual. Hoy yo pensaba que se iba a convertir. Damaris dijo, se casó con el diablo y pensaba que se iba a convertir. Eso es imposible. Y la gente llama preguntando si es de Dios o si pueden orar que tiene un novio, una novia impía. La Biblia no dice ni orar. La Biblia dice no os unáis, punto. Usted va a sufrir las consecuencias. El hombre le va a sacar de la iglesia. Podrá tener maltrato físico. O una mujer será una mujer mala que le sacará de la iglesia, que le llevará para el mundo y para los vicios. La Biblia dice claro, no os unáis con yugo desigual. Usted no necesita ni orar. Está escrito en la palabra de Dios. No puede usted cambiar lo que está escrito. No deis lugar al diablo. Period. Buscando a quien devorar. Buscando a quien devorar. Quinto lugar dice, al cual resistir firmes en la fe. Al cual resistir firmes en la fe. Resistir en oración, en ayuno, en la palabra, en una vida recta, íntegra, fidelidad, rectitud. Resistir firmes en la fe. La gente dice, o la Biblia dice, resistir al diablo y él irá de vosotros. No, la Biblia no dice eso. La Biblia dice, someteos a Dios. Resistí al diablo y él huirá de vosotros. Someteos, una vida de integridad, una vida íntegra. Someteos, pagando tus diezmos, tus ofrendas. Someteos, tomar la cruz, negar su ego, su yo. Someteos a Dios y después resistí al diablo. Usted tiene que entender que resistir es usted tomar una autoridad espiritual que viene de Dios y que solamente Dios le puede dar a usted, una autoridad extraordinaria. Otro día estaba yo en Miami y estaba en un restaurante. Y en Miami muchos cubanos que no tienen crisis como en Brasil están en la brujería y hechicería y todo ese asunto. Y entró una mujer cubana llena de collares. En Brasil llamamos Pai de Santo, Mai de Santo. Es brujería, hechicería, es el mismo perro con otro collar, es el mismo nombre. Es lo mismo. Con un folleto, un tratado que decía para leer las manos, el futuro, amor, usted sabe cómo es. Y empezó a distribuir el folleto en toda la gente de todas las mesas del restaurante. Y yo pensé dentro de mí, diablo, tú no te atreves a poner un folletito de ese en mi mesa. Tú me conoces, tú no te atreves a poner un folletito de ese en mi mesa. Y la mujer fue dando y dando y dando y dando y dando la tarjetita. Nosotros estamos en la mesa del centro. Cuando ella me miró a mí, yo le miré de lado, como quien dice, arranca, ya ve lo que trae. De lado, de lado, de lado. Ya te tengo, Frank, ya te tengo, no te pongas nervioso. Y ella empezó a caminar hacia la mesa donde estaba. Y yo levanté un poquito, arredé la silla, llegué a poner el cuerpo de lado, como quien dice, a ver, a ver. Y yo pensé conmigo, tú me conoces, diablo, tú no te atreves a ponerme un folletito de ese en mi mesa. Y yo en mi mente dije, yo te ato, y yo te cancelo y te anulo. En el nombre de Jesús de Nazaret, yo te resisto por la sangre de Cristo. ¡Pare! Ahí mismo donde está a caminar. Y la mujer paró, no podía más caminar, paró. En el medio del restaurante, no podía ir para adelante ni para atrás. Y yo la miré a ella. Paró, paró, no podía caminar ni para adelante ni para atrás. Y yo la miré y le dije, diablo, tú no te atreves a dar un paso más, ni uno. Ni uno más, ni uno más. Tú no te atreves a dar un paso, ni para adelante, ni para atrás. Y la mujer no podía ir ni para adelante, ni para atrás. Y me miró con una cara de odio.
Porque es la luz y las tinieblas. Ellos saben quién tú eres. Y nosotros sabemos quién ellos son. Ellos están vencidos. Tú y yo somos más que vencedores en Cristo Jesús. La mujer no podía caminar ni para la derecha, ni para adelante, ni para atrás. Entonces dio la vuelta. Cuando dio la vuelta para caminar a la puerta, yo decía: el diablo, así es, diablo cobarde y mentiroso. Así es, fuera. No puedes poner un folleto de ese en mi mesa. Estamos con unos amigos cristianos. Ella llegó hasta la puerta y de la puerta miró con un odio tremendo. Dijo: yo ato toda maldición contra mi vida, contra mi casa. Yo ato todo, yo cancelo, anulo. Los satanistas nos mandan emails: te vamos a matar. Pusimos tu nombre en el medio de los cinco puntas del pentagrama. Te vamos a matar a ti, tu esposa, tus hijos. Perro que ladra no muerde. Yo estoy cubierto en la sangre de Cristo Jesús. Y perro que ladra no muerde. Resistirlo firmes en la fe. Resistirlo firmes en la fe. Oh, denle un aplauso al Señor Jesucristo. Alabado sea su nombre. Resistirlo firmes en la fe. Alábalo, denle un aplauso de veras. Resistirlo firme en la fe. Adentro de usted está el poder, el mismo poder que resucitó a Cristo de entre los muertos, está sobre usted. Romanos 8:11 dice: bien, Cristo, el mismo Espíritu que resucitó a Cristo, nos resucitará en aquel día. Oh, my friend, el diablo sabe quién usted es. Sexto lugar, la Biblia dice: sabiendo que los mismos padecimientos que se van cumpliendo en vuestros hermanos en todo el mundo. Usted no hace nada de extraordinario, pasar por luchas, pruebas y tribulaciones. En todo el mundo, los demás están pasando lo mismo que usted. Todos estamos pasando pruebas, luchas, tribulaciones. Usted no es la excepción. Se van cumpliendo, van pasando los años, vamos madurando, se van cumpliendo. Dios va delegando más autoridad sobre usted. Recuerda lo que hablamos ayer. Te va delegando autoridad. Cuanto más maduro usted es, cuanto más Dios te usa, te va delegando autoridad. Ministerio va creciendo. La última vez que venimos aquí, teníamos 18 misioneros. Ahora son 34. Entonces, cada año que pasa, aumentamos los misioneros. El Instituto Teológico crece más. Dios nos entrega naciones enteras en nuestras manos. Ahora estamos orando para ir a una cruzada en Islamabad, Pakistán. Pakistán, donde es muy difícil predicar, Dios nos abrió las puertas para hacer una cruzada extraordinaria en Pakistán. Estamos planeando una otra cruzada en Nairobi, Kenia. Esa cruzada va a tener de 400 a 800 mil personas. Imagínese usted, Dios ponerte 1,000,000 de personas delante de usted para usted predicar. Usted va creciendo, usted va creciendo, usted va creciendo. Hay luchas, hay pruebas, hay tentaciones, pero usted puede vencer en Cristo Jesús. Todos los padecimientos que van pasando a sus hermanos, van pasando usted y va pasando yo, y vamos creciendo en Cristo Jesús. Usted tiene que saber y usted tiene que entender: no hay prueba, no hay tentación sino humana. 1 Corintios 10:13 dice: fiel es Dios, que no os dejará tentar más de lo que podéis soportar. Antes, con la tentación le dará también la salida. Policarpo, el obispo de Esmirna, el precursor romano, le dijo: niegue a Cristo o te echaremos a los leones. Policarpo le dijo, fue el último eslabón entre los apóstoles, el último eslabón, los apóstoles y Policarpo, de la iglesia primitiva, el obispo de Esmirna, en los años 154 después de Cristo, cuando ya los apóstoles ya murieron, fue el último eslabón. Y el procónsul romano decía: o niega a Cristo o te echaremos vivo a los leones. Él decía, Policarpo, está en el libro, heme aquí, Señor, envíame a mí, donde hablo de los mártires de la iglesia. Policarpo decía: ¿por qué debería yo negarle ahora? Por 86 años le he servido y solo me ha hecho bien. Y dijo el procónsul romano: suelte los leones. Y soltaron los leones y daban vuelta alrededor de Policarpo. Y tenía un hambre tremendo, pero no le podía tocar a este hombre, porque la santidad de él era tan grande y el poder de Dios que estaba en él era tan grande que los leones daban vuelta, pero no podían tocarlo. Y el procónsul romano dijo: ¿qué tienes? ¿Estás embrujado? ¿Qué tal Jesús es este que ni los leones te pueden comer?
Niégalo ahora mismo o te quemaré vivo. Y dijo Policarpo, hace 86 años que le sirvo, ¿por qué debería yo negarlo ahora? Si tengo yo que padecer, padeceré lo que sea, con tanto que me voy a la gloria eterna y esté en sus brazos. Puede hacer lo que usted quiera. Y mandó el procónsul poner fuego. Y cuando le pusieron fuego, la hoguera no quemaba a Policarpo. Vaya a leer la historia de la iglesia para que usted vea, no quemaba. Entonces el procónsul romano dijo, mátalo. Soldados, mártalo, corten la cabeza. Y cuando le cortaron la cabeza a Policarpo, la sangre de él apagó la hoguera. Hombres de Dios extraordinario, hombres de Dios que el diablo es que parece que el diablo no aprende de sus errores. No, el diablo no aprende. El diablo nunca ha aprendido de sus errores, nunca. Cuando el diablo persiguió a la iglesia primitiva y la iglesia se esparció en Hechos capítulo 8, el diablo pensó que iba a terminar la iglesia. Lo contrario, la iglesia salió predicando en todo el imperio romano. Cuando el diablo quiso hacer daño a Pablo y lo apedreaba y metía a Pablo en la cárcel, Pablo escribió todas las epístolas que usted tiene ahora y yo te tengo. Porque si Pablo estuviera solo, estuviera siempre bajando, no tuviera tiempo de escribir las epístolas. Entonces de vez en cuando Dios le trancaba para ir a escribir algunos libros. Gracias a Dios por los laptops, que Dios no necesita trancarme, voy en los aviones escribiendo. Cuando César echaba a los cristianos a los leones y miles de cristianos murieron, allá en las archibancadas se convertían centenas de miles de cristianos. Porque cuanto más el diablo perseguía a la iglesia, más la iglesia crecía. La iglesia crece bajo persecución. El diablo no aprende de sus errores. Joshua acaba de venir de China, mi hijo. Su primer viaje misionero solo, porque él ha ido a todos los continentes del mundo conmigo, con Damaris y con Catherine. Pero fue a China. Y allá encontró más de 100 millones de cristianos nacidos de nuevos en China. El Partido Comunista en China no pudo parar el Evangelio de Cristo Jesús. Hay más cristianos en China do que miembros del Partido Comunista. Alabado sea el nombre del Señor Jesucristo, porque Dios triunfó y Dios triunfará siempre. Esa palabra triunfará siempre. El poder de su nombre triunfará siempre. El poder de su majestad triunfará siempre. Oh, alábalo en esta noche. Aleluya. Alábalo. Los mismos padecimientos. Cuando usted padece por Cristo, usted muere para su ego, para su yo, para su carne. Esos mensajes ya no son populares. Todos los mensajes que se predican hoy en día es prosperidad y dinero y éxito. Todo el dinero que se, todo lo que se predica hoy en día es vivir una vida fácil. Pero la Biblia dice bien, vivir una vida fácil. Pero la Biblia dice bien claro, el que no niega a sí mismo y tome su cruz y niega a mí, dijo Cristo, no puede.

iglesias anglosajonas contra el pecado o el infierno, se esvacía la iglesia. Porque la gente quiere oír mensajes que le caigan bien. Mensajes que le caigan bien a los oídos. Mensajes que son mensajes suaves. La gente por todo se ofende. Jesucristo dijo bien claro: el que no toma su cruz y niega a sí mismo no puede ser mi discípulo. Séptimo lugar, la Biblia dice: más el Dios de toda gracia, que nos llamó a su gloria eterna en Cristo Jesús. El Dios de toda gracia, recuerde, cuando Dios te llama al ministerio, Él te dará la gracia y el poder para usted llevar a cabo el ministerio. Dios nunca te va a dar algo que usted no puede tomar. Dios nunca te va a dar una carga más allá de aquella que usted puede llevar. Eso es imposible. Nunca. La Biblia dice bien claro: el Dios de toda gracia. Es por gracia, es por misericordia, favor no merecido. Nosotros estamos de pie. Recuerde, es por gracia. Es por gracia. Usted tiene que tener sabiduría, porque es por gracia donde usted puede vencer. Por gracia, por misericordia. Dios nunca te va a dar una carga mayor de aquella que usted puede llevar, porque Dios sería injusto. Una vez un niñito venía en el medio del supermercado con una canasta. Usted sabe, cuando usted va a un supermercado, está el carrito grande, muchas cosas usted compra, o una canasta chiquita, ¿verdad? Y el niñito venía llevando una canasta en la mano. Y el padre ponía una galleta, un pan, pero no estaba pesado. Y una señora se paró en el medio del pasillo, lo miró el papá y dijo: usted debería llevar la canasta. ¿Cómo es un niño? El niño chiquito está llevando la canasta y usted debería llevar el peso. Y el niñito se acercó y le raló el vestido de la señora y dijo: calma, señora, tranquila. Mi papá sabe hasta dónde el peso él puede poner en la canasta. Mi papá sabe hasta dónde yo puedo soportar. Cuando yo ya no puedo más, él toma la canasta en la mano. Cuando ya está pesado, él toma la canasta en la mano. Nuestro Padre Celestial nunca va a permitir una carga demasiadamente grande para que usted lo pueda llevar. Nuestro Padre Celestial nunca te va a permitir un peso mayor de aquel que usted puede soportar. Él es fiel, su fidelidad es grande. Uno de los atributos más grandes de Dios es su fidelidad. Por su fidelidad no hemos sido consumidos. Su fidelidad es grande, dice la canción. Oh, alábalo en esta noche. Alábalo porque Él es real. Alábalo porque Él es verdad. Alábalo porque Él es poder. Alábalo porque Él es autoridad. Alábalo porque Él vive. El aplauso al Señor Jesucristo. Aleluya. Oh, alabado sea su nombre. Oh, alabado sea su nombre. El Dios de toda gracia, el Dios de toda misericordia, el Dios que nunca va a permitir algo más mayor o mayor o más grande, más pesado que usted puede llevar. Cuando empieza un problema, Él le permite el problema porque Él conoce que usted tiene el poder y la autoridad para llevar ese problema. Lo contrario, Él no hubiera permitido. Él permite para madurarte. Él permite para dejar su carácter más sólido. Él permite para dejar su carácter, un carácter más poderoso, más extraordinario, más maduro, para que Él te pueda usar en cualquier terreno, en cualquier lugar. Usted tiene que entender que el Dios de toda gracia es una gracia sin límite, ilimitada. Gracia, misericordia, favor no merecido. Octavo lugar, dice: después que hayáis padecido un poco de tiempo. Qué interesante, dice, padecido un poco de tiempo. La gente se queja todos los momentos de las luchas, pruebas y tribulaciones, pero es padecido un poco de tiempo. Es solamente un poco de tiempo. Ese Pablo decía que las pruebas, luchas y tribulaciones no es para comparar del peso de la vida eterna y de la gloria de la vida eterna que nosotros vamos a tener. La naturaleza humana se queja. La naturaleza humana es vendida al pecado. Israel estaba en la frontera con Cash Barnea, a punto de entrar en la tierra prometida. Moisés envió 40 espías, entre ellos Josué y Caleb. Los 12 espías regresaron. Los 10 espías dieron el reporte equivocado. No podemos ir, no podemos ganar, nos van a matar. Solo Josué y Caleb dijeron: podemos entrar, podemos hacer. Todo Israel tomó piedras para apedrear a Josué y apedrear a Moisés. Y solo Josué y Caleb, de la generación que salió de Egipto, entró en la tierra prometida. Toda esa generación murió. Solo ellos dos y los que habían nacido en el desierto de 20 años para arriba.

¿Por qué? Porque palabras tienen poder. Cuando usted reclama, cuando usted murmura, es señal de inmadurez. Dios nunca va a conceder nada en sus manos cuando usted murmura. Sus palabras tienen poder, sus palabras tienen autoridad. Y el diablo sabe cuando usted habla en contra de Dios. Entonces, si el único que te puede ayudar es Dios, y usted habla en contra de Dios, ¿para dónde usted va a ir? El diablo quiere instigarte a ti para criticar a Dios. El diablo quiere instigarte a ti para usted rebelarse contra Dios. El diablo quiere hacer que usted dude de la palabra de Dios. El diablo quiere hacer que usted dude contra Dios. El diablo quiere hacer que usted dude contra la autoridad de Dios. El diablo quiere que usted dude contra el poder de Dios. El diablo quiere que usted dude contra la autoridad de las Escrituras. Porque él dijo a Eva, oh, Dios sabe que Dios no dijo eso. Oh, Dios bien sabe. Él torció las palabras para Adán y Eva. Usted tiene que entender que usted tiene un libre albedrío, como yo dije antes. Nadie es forzado a pecar. Usted peca porque usted quiere pecar. Eva no puso un calibre 38 en la cabeza de Adán y le dijo, oh, come la fruta, te revento los sesos. No, no. Él comió de libre y espontánea voluntad el fruto. Usted tiene el libre albedrío, entiéndalo. Usted tiene el poder para decidir. Usted tiene el poder para decidir lo que usted hace. Nada y nadie tiene el poder para decidir sobre usted. Los años que usted lleva en Cristo Jesús, es las pruebas y luchas, es solamente un poco de tiempo para que usted madure, para que usted crezca, para que usted llegue a niveles espirituales extraordinarios, para que Dios pueda concederles dones, talentos, y usar a usted de una manera tremenda. Usted está aquí para crecer espiritualmente. Si todo lo que Dios quisiera era llevarte a ti al cielo y a mí al cielo, Dios nos hubiera matado el día siguiente después que tú y yo venimos a Cristo. Él no quiere llevarte al cielo todavía. Y yo espero que Él no me quiera llevar al cielo todavía por largo tiempo, porque yo no quiero ir todavía. Yo tengo mucho trabajo que hacer aquí abajo. Allá arriba yo no voy a hacer nada excepto alabarle a Él de día y de noche. Pero mi trabajo está aquí abajo. Si todo lo que Dios quiere era llevarte a ti y a mí al cielo, como los cristianos, ¿por qué usted es cristiano? Para ir al cielo. No, usted es cristiano para conocer a Él, para trabajar para Él, para ganar almas, para predicar la palabra, para alimentar los pobres, para sanar los enfermos. Usted es cristiano para que usted sirva al Señor Jesucristo en poder y lo sirva en autoridad. Alabado sea su nombre. Somos cristianos para reflejar su gloria, para reflejar su poder, para reflejar su autoridad. Bendito sea su nombre. Denle un aplauso al Dios Todopoderoso de veras, Rey de Reyes y Señor de Señores. Aleluya.

después que hayáis padecido un poco. Es solo un poco de tiempo donde Dios te prueba para darte a ti la vida eterna. Pero se tiene que madurar, o se tiene que crecer. Se tiene que llegar a niveles espirituales que Dios puede entregarte en tus manos cosas que usted jamás lo ha imaginado. Por eso Jeremías 33:3 dice, ¿qué dice? Clama a mí y that's right, clama a mí y te enseñaré y te responderé cosas grandes y firmes que tú no sabes. Está en el ayuno, está en la oración, está en la búsqueda, está en una vida recta, está en una vida de poder. La vida cristiana es una vida de victoria, no es una vida de lamentos, no es una vida de queja, no es una vida de murmuración, es una vida de victoria en Cristo Jesús. Yes, aleluya. Alabado sea su nombre. Después que hayáis padecido un poco. Noveno lugar dice, y Él os perfeccione, os afirme, fortalezca y establezca. Así es, aquí están las cuatro columnas y pilares de la fe y de la madurez. Recuerde, usted tiene que cerrar las cuatro puertas del carro. Aquí están, Él os perfeccione. Perfección es usted vivir lo que usted ya sabe. Perfección, Cristo dijo, sé perfectos como vuestro Padre celestial es perfecto. Perfección es usted ya poner en práctica el nivel de conocimiento que usted ya tiene. Perfección es usted vivir el Evangelio a la medida del conocimiento que usted ya sabe. Cuando un pecador se arrepiente en ese momento, todo lo que él sabe es que él es pecador. Él no sabe griego, ni hebreo, ni arameo. Él no sabe nada. Todo lo que él sabe es que él es pecador. Y si él sale a la calle y muere, va al cielo. Perfección es usted vivir lo que usted ya sabe. La perfección es usted andar en conocimiento completo. Por ejemplo, si usted tiene 20% de luz, que es igual a conocimiento, todos los años que usted conoce a Cristo, usted tiene 20% de conocimiento y usted está poniendo 18% solamente de conocimiento, usted está en pecado, porque usted sabe los otros 2% y usted no está viviendo. Perfección es usted vivir lo que usted ya sabe. La madurez que usted ya ha recibido en Cristo. Él os afirme, como hablamos ayer, estar firmes en Cristo. ¿Qué afirma nuestra vida? Pruebas, luchas, tribulaciones. Dios permite todo eso que el diablo pueda traer aflicciones, pruebas, tribulaciones, para madurar a usted. Porque sin luchas, pruebas, tribulaciones, usted no va a crecer. Dios no puede entregar en tus manos cosas grandes y poderosas. Él os fortalezca. Solo Él puede fortalecer. Todo puedo en Cristo que me fortalece. Todo es todo. No hay límite. Desde cuando Cater y yo eran chiquitos le hemos enseñado. Tú eres el mejor. A Cater, tú eres la mejor. Yo no quiero segundo lugar. Yo quiero las mejores notas. Yo quiero que ustedes se gradúen en honors. Yo quiero que ustedes sean lo mejor de la clase. Ellos ya no tienen más lugar para poner en sus cuartos sus conquistas académicas de tantos diplomas. Ahora Cater la semana pasada ganó el diploma nacional de psicología a nivel nacional. Es reconocida a nivel nacional. Ni se ha graduado de su universidad, ni es psicóloga todavía. Ya le recibió el diploma de honor del Honor Society del nivel nacional de psychology. Entonces usted es llamado a hacer lo mejor. Usted es un cristiano, entonces hace lo mejor para Dios. Lo mejor donde usted trabaja, lo mejor donde usted estudia. Usted es predicador, va a leer, va a comprar diccionarios, va a leer libros, va a estudiar hermenéutica, homilética, para predicar con poder, con autoridad, va a orar, va a ayunar, va a buscar el poder del Espíritu Santo. Usted canta para el Señor, va a estudiar música, va a entrenar. Todo lo que usted tiene que hacer es hacer en excelencia, hacer lo mejor para Él. Porque Él es lo mejor, usted tiene que hacer lo mejor. Y después que Él te fortalezca y te establezca, Él te puede establecer. Lo que Dios planta, nadie lo puede quitar. Solamente Dios puede establecer. Nadie más lo puede hacer. Es ahí donde entra la madurez. Una vez un hermano estaba pescando. Entonces, los pescados grandes que él agarraba, lo echaba de vuelta al agua. Los pescados más chicos, él medía. Tenía una cinta métrica, medía y guardaba. Los pescados grandes lo echaba de vuelta al agua. Y pescaba unos pescados grandotes y lo medía y lo echaba de vuelta. Y pescaba un pescado chiquito y lo guardaba. Y un señor le estaba observando. Y le vino a él y le dijo, Señor,
Has tenido una buena pesca, ¿verdad? Digo, sí, soy cristiano y oré al Señor y me ha dado muchos peces hoy. Pero algo curioso, dijo el hombre, usted agarra los pescados más gordos, los más grandes y lo pone de vuelta al agua y guarda solamente los pescados chicos. Y dijo el hombre cristiano, es que mi sartén solo tiene 16 centímetros. A él no se había ocurrido que podía cortar los pescados y ponerlos dentro del sartén. Él tenía que cocinarlo entero. Solo cabía 16 centímetros, tenía su sartén. Así son cristianos que no crecen, que se queden parados, están stocked. ¿Cómo se dice stocked? Trancados. No pueden crecer, no pueden madurar. El poder ilimitado de Dios para tu vida, usted no tiene idea lo que Dios puede hacer para usted. Junior va a ser un economista para el Señor y Catherine una psicóloga. Y Junior va a estudiar teología, va a hacer un doctorado y va a ser un abogado. Y Catherine va a ser una psicóloga, va a hacer su maestría y su doctorado. ¿Why? Porque usted nació para ser lo mejor. Usted tiene la mente de Cristo y Cristo es un vencedor. Y por lo tanto usted es un vencedor en Cristo Jesús. Usted es más de lo que usted piensa. Usted es más de lo que usted cree. Usted es más de lo que usted tiene idea. El diablo no puede quitar lo que Dios te lo ha dado a usted. Es para usted. Lo que Dios le dio es para usted, es tuyo. Y Él los perfeccione, afirme, establezca y fortalezca. Perfeccionar en madurez, afirmarse en constancia, fortalezca en carácter y establecer nos torna a nosotros inmovibles, capacitados, listos y victoriosos a tal punto de ser usado por Dios en cualquier lugar y en cualquier terreno. Oh, hay una unción aquí en esa noche tremenda, my friend. Hay una unción de superación aquí. Usted puede llegar a ser lo que Dios quiere que usted sea. Y en décimo lugar y último lugar, a Él sea la gloria por todo lo que Él ha hecho en su vida. A Él sea la gloria, a Él sea el imperio por los siglos de los siglos. Amén. Alabado sea su nombre. La victoria pertenece a Dios. Oh, denle un aplauso al Señor Jesucristo. La victoria pertenece a Dios. Denle un aplauso al Señor Jesucristo. La victoria pertenece a Dios. Denle un aplauso al Señor Jesucristo. La victoria pertenece a Dios. Denle un aplauso al Señor Jesucristo. Oh, alabado sea su nombre. A Él sea la gloria. A Él sea la gloria. A Él sea el poder. A Él sea la autoridad. A Él sea la gloria. Bendito sea su nombre para siempre. Alábalo en esta noche. Dios de poder, Dios de misericordia, Dios de autoridad. Oh, ¿será que usted puede alabarlo? Si Dios ha hecho algo en tu vida, alábalo. Si Dios está muerto, guarda un minuto de silencio. Si Él está vivo, alábale. Si Él está vivo, alábale. Si Él está vivo, alábale. Alábale en esta noche. Alábale en esta noche. Alábale con poder. Alábale en esta noche. Alábale con poder. Alábale con autoridad. Denle un aplauso de veras. Denle un aplauso de veras al Rey de Reyes y Señor de Señores. Denle un aplauso de veras al Rey de Reyes y Señor de Señores. Alábalo, alábalo. Dios de poder, Dios de autoridad, Dios de victoria. Lo que es que Dios ha hecho en tu vida. Si Dios ha hecho algo en tu vida, entonces alábalo. Si Dios ha hecho algo en tu vida, entonces alábalo. Si Dios ha hecho algo en tu vida, entonces exáltalo. Si Dios ha hecho algo en tu vida, entonces apláudale. Si Dios ha hecho algo en tu vida, a Él sea la gloria, a Él sea el poder, a Él sea el imperio, a Él, a Él, a Él. Alabado sea su nombre. Alábalo, alábalo, alábalo, alábalo. Dios de victoria, Dios de poder, Dios de autoridad. Bendito y exaltado sea su nombre para siempre. Alábalo en esta noche. Dios es poderoso para hacer aún más de lo que usted cree o lo que usted piensa. Si Él está muerto, guarda un minuto de silencio. Pero si Él está vivo, alábale. Si Él está vivo, alábale. Si Él está vivo, alábale. Si Él está vivo, alábale. Come on, come on, come on. Si Él está vivo, alábale. Si Él está vivo, alábale, alábale, alábale, alábale, alábale. Dele a Él la honra, la gloria, la alabanza, el poder, la magnificencia y la gloria. Yes. Él es digno de ser alabado. Él es digno de ser exaltado. Él es digno de honra, digno de poder,
digno de autoridad. Alabado sea su nombre. Alábalo, alábalo, alábalo, alábalo, alábalo, alábalo, alábalo. Oh, hermanos, alábalo. Oh, grabe la congregación alabando al Señor de punta a punta. Grabe la iglesia de punta a punta. Oh, grabe la iglesia de punta a punta. Dele la vuelta, sí, dele la vuelta, dele la vuelta. De punta a punta, grábalo, de punta a punta. Brother, sí, de punta a punta. Mira cómo alaba el Señor. Mira cómo alaba el Señor. De punta a punta, de lado a lado. Alábalo, alábalo. Para que el diablo vea que somos más que victoriosos en gloria por Cristo Jesús. Dele la vuelta, brother, dele la vuelta, dele la vuelta. En toda la iglesia, en toda la congregación, dele la vuelta. Para que el diablo vea, para que el diablo sepa que Jesucristo es real. Hoy Él está avergonzado, hoy Él está vencido en tu vida. Él está vencido y Él está avergonzado y está pisado por la sangre y por el nombre del Señor Jesucristo. Grábalo, brother, grábalo, grábalo. Toda la iglesia alabando, toda la iglesia alabando el nombre del Señor Jesucristo. Alábalo, iglesia, alábalo, alábalo, alábalo. Rey de reyes y Señor de señores, Rey de reyes y Señor de señores, digno de honra, digno de gloria, digno de alabanza. A Él sea la gloria, el imperio, la alabanza, la majestad. Amén. Oh, alabado sea su nombre. Denle un aplauso al Señor Jesucristo. Aleluya. Aleluya. Grande es el Señor. Grande es el Señor. Aleluya. Grande es el Señor. Digno de ser alabado y digno de ser exaltado. Esta noche es noche de victoria para tu vida. Esta noche es noche de autoridad para tu vida. Esta noche usted va a salir de aquí extraordinariamente victorioso. La iglesia incline su cabeza y cierre sus ojos, por favor. Tal vez usted está aquí esta noche y no eres salvo. No eres cristiano. Usted no sabe si usted muriera hoy, iría al cielo o al infierno. Usted no sabe. Si Cristo buscara su iglesia hoy, ¿usted subiera o te quedaras? Yo entiendo que ese ha sido un mensaje de victoria para la iglesia, para los ministros, para nosotros. No deis lugar al diablo. Pero tal vez esta noche hay alguien que está descarriado, que conoció a Cristo pero se apartó. O alguien que está aquí y no es salvo. Usted me pregunta, Irión, ¿cómo yo debo hacer para heredar la vida eterna? Se tiene que arrepentir. Se tiene que confesar. Se tiene que entregar tu corazón a Jesús. Se tiene que nacer de nuevo. Aceptar a Cristo como tu Señor y Salvador. ¿Qué hará por usted? Quitará tu vacío, tu angustia, tu soledad, tu tristeza. Y escribirá tu nombre en el libro de la vida. Si usted está aquí esta noche, le gustaría entregar su corazón a Jesús. Para que Él te perdonara. Y escribiera tu nombre en el libro eterno. Ahí mismo donde usted está. Levante tu mano derecha y yo voy a orar por usted. Habrá alguien. Alguien que no es salvo, un visitante, un padre, una madre. Si usted ya es cristiano, no necesita levantar su mano. Solamente si usted no es cristiano. Yo sé que no es un mensaje evangelístico. Yo sé que la mayoría somos cristianos. Pero tal vez usted esté aquí sin Cristo y no lo conozca. Si todos somos cristianos, muy bien, vamos a orar por la iglesia entonces. Vamos a orar por usted. Recuerde lo que le voy a decir, iglesia. Presta atención. Los más grandes de los ministros, el diablo lo ha derrumbado. No juegues con él. El diablo es sagaz.
Es inteligente, no sabio, pero es inteligente. Él espera, Él tiene paciencia, Él te conoce, Él te observa. Él conoce las áreas de debilidad tuya. Tú tienes que tornar aquellas áreas de debilidad en áreas de fortaleza. Esta noche, si hay áreas de tu vida, del cual hay áreas en todos nosotros, áreas que tenemos que cuidar, que tenemos áreas de vulnerabilidad, y usted quiere vencer. Usted es sincero y usted es honesto y usted quiere decir: Señor, yo quiero salir de aquí esta noche transformado. Yo quiero salir de aquí esta noche en victoria. Y usted sabe que usted necesita un cambio. Usted sabe que usted necesita entregar su corazón a Jesús. ¿Usted vino a recibir a Jesús? Bien, Dios te bendiga. A ver, hermana, ore por ella, por favor. Ore por ella, mira, ella va a orar por usted. Denle un aplauso a Cristo, hermano. Un alma que viene a Cristo vale más que todo el mundo. Ore por ella, hermano, y después la llevan a un lado para darle una Biblia y aconsejarla. Gracias. Voy a invitar al pastor que está con nosotros de Querétaro. Venga, pastor, por favor. Vamos a orar por usted, vamos a orar por la iglesia. Mañana estamos aquí, mañana a las 11 de la mañana. Recuerde, venga a oír la palabra de Dios. Venga a crecer, venga a madurar. Venga a llegar a un nivel espiritual extraordinario. Una persona más, Dios le bendiga. Ore por ella, hermana. Ore por ella, por favor. Una persona más. Venga, pastor. Pastor, ¿qué pasa aquí conmigo? Oh, ya está aquí orando por ellas. Vamos a orar por la iglesia. Si usted en esta noche, usted reconoce que está bajo una lucha espiritual del cual todos estamos, y usted quiere salir de este lugar cambiado, diferente, distinto, usted quiere vencer en todas las áreas de tu vida, y quizá estás teniendo problemas, quizá estás luchando en alguna área de tu vida y no has conseguido vencer. Si esta noche reconoce, porque la Biblia dice: el que se humillar será exaltado. Esta noche reconoces que Dios puede llevarte a un nivel espiritual extraordinario y darte una victoria tremenda desde cuando usted se humilla delante de Dios. Yo soy el primero a pasar en esa noche y decir: Señor, yo necesito de ayuda. Todos necesitamos de ayuda. Si usted quiere salir de su lugar y hacer un pacto con Dios en esa noche de vivir en victoria, sal de su lugar y venga. Póngase aquí adelante, vamos a orar por usted. Venga, padre y madre, quien quiere que usted sea. Venga, iglesia, de todos los lados. Venga, venga, venga, de todos los lados. Es hora de humillarse delante de Dios. Venga a decir al Señor: yo necesito de ayuda. La Biblia dice que los padecimientos que todos nuestros hermanos están padeciendo en todo el mundo, no es solamente usted, no es solamente yo, somos todos. Venga, pase más bien adelante, por favor. Venga, vamos a orar por usted. La victoria es suya. La autoridad Dios ya le ha dado a usted. La victoria y la autoridad es suya. Usted tiene que tomar la decisión en vivir una vida recta y una vida íntegra, porque el Señor ya venció por usted. Vamos a orar. Venga, pastor, vamos a orar. Levante sus manos para arriba, pueblo de Dios. Mañana a las 11 de la mañana estamos aquí. Venga para oír la palabra de Dios. Y mañana por la tarde a las 6:30 y lunes a las 7 de la noche. Venga a oír la palabra de Dios. Venga a crecer, venga a madurar. Venga a oír una palabra que le dará a usted madurez, carácter, que hará a usted crecer espiritualmente. Levante tus manos para arriba. Recuerde que usted no debe jugar con el diablo. Recuerde que el diablo es real. Los demonios son reales. Principados y potestades son reales. Pablo decía: en los lugares celestiales. O sea, ¿dónde? En el segundo cielo, antes del tercer cielo, donde está Dios. El primer cielo es el cielo de los astronautas. ¿Dónde están los astronautas, los satélites? El primer cielo. El segundo cielo es el reino de Satanás, las regiones celestiales. De allá el diablo maldice a la iglesia. De allá él maldice a los cristianos. De allá él envía sus secuaces, sus demonios. Pero el tercer cielo es el cielo más alto, es donde está Dios. Es la nueva Jerusalén. El tercer cielo es donde está el Señor. Levanta tus manos para arriba. Vamos a orar con el pastor que está aquí con nosotros. Levanta tus manos, Padre, en el nombre del Señor Jesucristo. En el nombre del único Dios y del verdadero Dios. En el nombre del Dios Todopoderoso. Te pedimos en esa noche, Señor, que nuestros hermanos, del cual somos todos, que estamos bajo una lucha espiritual constante. Tú eres el Dios de victoria, tú eres el Dios de poder, tú eres el Dios que no falla, tú eres real. Te pido que le dé fuerzas,
Te pido que tú puedas, Señor, como dice tu palabra, lo que hemos predicado. Te pedimos que en esa noche tú puedas perfeccionar a mis hermanos, afirmar a mis hermanos, fortalecer a mis hermanos y establecer a mis hermanos en la palabra y en tu poder y en tu autoridad. En el nombre de Jesús, toda obra maligna, toda obra del diablo, toda enfermedad, todo pecado, toda obra que hace mis hermanos fallar, mis hermanos caer, en el nombre de Jesús, lo atamos por el poder del nombre, la sangre de Cristo, y lo echamos fuera en el nombre del Señor Jesucristo. Y en esta noche, por el poder de la palabra, y en esta noche, en el nombre del Señor Jesucristo, la victoria es nuestra. Hermano, levante tus manos. Hermano, levante tus manos, hermanas, y alábalo. Levante tus manos, dele a Él la honra, dele a Él la gloria, dele a Él la alabanza. Levante tus manos y lo alaba. Hay victoria en esta noche, hay victoria para tu vida, hay victoria para usted. Abre nuevas lenguas conforme Dios te da la habilidad para hablarlo. Alábalo porque Él vive, alábalo porque Él vive. Dios de gloria, Dios de poder, Dios de autoridad, alábalo porque Él vive, alábalo porque Él es real. Alábalo porque en esta noche hay victoria. En esta noche hay victoria en Cristo Jesús. Levante tus manos. Diga conmigo: Señor Jesús, he oído tu palabra. Y en esta noche soy más que victorioso. Atamos todo el poder del diablo, toda obra maligna. Te echamos fuera. Te echamos fuera. En el nombre de Jesús, sal fuera. Todo poder, toda autoridad ha sido dada a Cristo. Y en esta noche, diablo, estás derrotado. Estás derrotado en mi vida, en esta iglesia, a mis pastores. En el nombre de Jesús, sal fuera, sal fuera, sal fuera, sal fuera, sal fuera. En el nombre de Jesús, sal fuera, sal fuera. En el nombre de Jesús, en el nombre de Jesús. Oh, alábalo, hermanas, alábalo, hermanos. Hay un poder de Dios tremendo en esta noche. Alábalo, alábalo. El poder de Dios está aquí. El poder de Dios está aquí. Poderoso para darte victoria. Poderoso para llevarte una vida de autoridad y poder. Alábalo, alábalo, alábalo. Cadenas están siendo rotas. Enfermedades están siendo sanadas. Toda enfermedad, en el nombre de Jesús, atamos todo el poder del diablo. Venga, hermano Bernardo, a orar con nosotros también. Venga, es que no le vi que estabas ahí. Levanta las manos, levanta las manos, levanta las manos. Toda obra maligna, toda obra del diablo, en el nombre de Jesús de Nazaret, autoridad suprema que está en el cielo. Tu palabra dice: a Él, a Cristo sea la honra, la gloria, la alabanza y el poder. Está escrito y nosotros creemos en tu palabra. En el nombre de Jesús, en el nombre de Jesús, en el nombre de Jesús. Alábalo, hermanos, alábalo. Hay un poder tremendo aquí adelante. Hay un fuego tremendo aquí adelante en la plataforma. Hay una unción tremenda aquí adelante en la plataforma. Sharabando roco shita la vacía. Alábalo, aleluya. Hay un poder tremendo aquí. Alábalo porque Él es real. Alábalo porque Él es real. Alábalo porque Él es real. Alábalo porque Él es real. Digno de poder, digno de victoria, digno de autoridad. Oh, denle un aplauso al Señor Jesucristo de veras. Denle un aplauso al Señor Jesucristo de veras. Oh, alábalo. Oh, alábalo. Oh, alábalo, alábalo, alábalo. Alábalo, levanta tus manos para arriba. Levanta tus manos para arriba. Levanta tus manos para arriba y lo alaba. Levanta tus manos y lo alaba. La victoria es tuya, el poder es tuyo. La autoridad es tuya en Cristo Jesús. Alábalo en esta noche. Alábalo, alábalo, levanta tus manos. Alaba con nuestros hermanos. Alaba con Juanito, alábalo, levanta tus manos, alábalo. Alábalo, alábalo, alábalo. Hay un poder de Dios aquí tremendo, hermanos. Alábalo, alábalo. A Él la honra, a Él la gloria. Alábalo, alábalo, alábalo, alábalo, alábalo, alábalo. A ti atribuimos la honra, la gloria, el poder, majestad. Alábalo. Yes, yes. Yes, santo es el Señor. Alábalo, levanta tus manos y lo alaba. Alábalo.

dele palmas al rey, dele palmas al rey, dele palmas al rey. Oh, te adoramos, Dios. Digno, digno de toda gloria, de toda alabanza, de todo poder. Gracias por la libertad que nos diste. Gracias por la victoria, Señor, que nos diste. Gracias por establecernos esta noche. Afirma, afirma nuestros pies sobre la roca inconmovible que es Cristo Jesús. Declaramos nuestros pies firmes en la roca, Señor. La palabra fue clara, Señor, y nos has establecido esta noche, y lo creemos. Estamos, Señor, establecidos y afirmados por el nombre precioso de Jesús, que es más que vencedor. Oh, te adoramos. Te adoramos, Señor. Te adoramos, Señor. Oh, qué hermoso es Dios. No se vaya, ¿y dónde está? Quiero que piense algo un momento. Un momento. Cuando yo leo el libro de Apocalipsis y veo que dice la escritura que aquellos hombres se quitaron las coronas de oro y las pusieron en los pies del Cordero, las lanzaron delante de él. ¿Sabe por qué, hermano? Porque cualquier rey de la tierra puede usar una corona de oro, pero una corona de espinas solo él la usó. Y aquellos hombres lanzaron aquellas coronas de oro delante de él, que habla de su honra, de su trabajo, de lo que hicieron en el caminar. Hermano Josué Irión, es una bendición. Tiene muchos años ministrando al Señor, pasando por muchas pruebas, luchas, y Dios le ha dado la victoria. Los que conocemos su ministerio de muchos años, algunos lo han conocido de años a través de videos, de sus libros, saben que ha sido una bendición para muchas vidas. Esta noche tal vez no traemos coronas de oro para ponerlas delante del Señor, pero sí podemos poner una ofrenda

Y la conferencia hoy se titula Legalismo, Misticismo y Ascetismo. Repito, legalismo, misticismo y ascetismo. Y estas tres herejías, estas tres falsas enseñanzas que tenemos nosotros como cristianos que discernir, están introduciéndose dentro de las filas del cristianismo. Y todos ustedes, como cristianos, necesitan tener la sabiduría y el discernimiento para poder separar el error de la verdad, la mentira de la realidad, la luz de las tinieblas. En Colosenses 2, del 16 al 23, vamos a penetrar terrenos profundos. Vamos a partir un grande bistec espiritual en esta tarde y vamos a ver qué es lo que nos tiene preparado el Espíritu de Dios. Dice Colosenses 2, 16, por tanto, nadie los juzgue en comida o en bebida. O en cuanto a días de fiesta, luna nueva o días de reposo. Todo lo cual es sombra de lo que ha de venir, pero el cuerpo es de Cristo. Nadie os prive de vuestro premio, afectando humildad y culto a los ángeles, entremetiéndose en lo que no ha visto, vanamente hinchado por su propia mente carnal, y no haciéndose de la cabeza, en virtud de quien todo el cuerpo, nutriéndose y uniéndose por las coyunturas y ligamentos, crece con el crecimiento que da Dios. Pues si habéis muerto con Cristo en cuanto a los rudimentos del mundo, ¿por qué, como si vivieran en el mundo, se someten a preceptos tales como no manejes, o sea, no gustes, no toques, en conformidad a mandamientos y doctrinas de hombres, cosas que todas se destruyen con el uso? Tales cosas tienen a la verdad cierta reputación de sabiduría en culto voluntario, en humildad y en duro trato del cuerpo, pero no tienen valor, no tienen valor alguno contra los apetitos de la carne. Amada iglesia, amados santos de Dios, el 90% de las cartas escritas en el Nuevo Testamento fueron escritas por Pablo, Juan, Pedro, Santiago, con el propósito de defender la fe, con el propósito de contradecir las doctrinas, las enseñanzas, las filosofías, las herejías que los hombres han inventado y que es muy fácil unirlas o introducirlas o mezclarlas con la Biblia. Por ejemplo, en 2 de Pedro 2:1, y el apóstol Pedro nos advertía que había falsos profetas, como habrá entre ustedes falsos maestros, que introducirán encubiertamente, o sea, escondidas, están completamente simuladas estas falsas enseñanzas, herejías destructoras, que aún negarán al Señor que lo rescató, atrayendo sobre sí mismos destrucción repentina. En Judas, versículo 3 y 4, dice la Biblia: amados, por la gran solicitud que tenía de escribirles acerca de nuestra común salvación, me ha sido necesario escribirles exhortándoles que contendáis, que peleemos, que agonicemos ardientemente por la fe, que ha sido una vez dada a los santos, porque algunos hombres han entrado encubiertamente, los que antes habían sido destinados para esta condenación. La Biblia nos muestra que la iglesia de Jesucristo ha estado, está y será constantemente amenazada. Continuamente la iglesia de Cristo, la doctrina y los púlpitos estaremos amenazados por filosofías, por falsos maestros, por falsos profetas, por falsos dones espirituales, porque vivimos un mundo rodeado
de engaño. Y el engaño nunca se presenta con una cara de monstruo. Una de las cosas que más han asombrado ahorita al mundo con la muerte de Osama Bin Laden es la cara de San Anselmo que tenía. Tú ves una foto de este hombre y no puedes creer la maldad tan grande que había. Tenía cara de santo. Le pones un cuadro y una aureola y es San Osama. Tenía cara, o sea, tenía una mirada así, aparentemente, ¿verdad?, bondadosa. No tenía una cara así como la de Al Capone o así, o como la de Hitler. Podemos, a través de esto, como les dije yo a unas personas, es la otra cara de la maldad. Hay personas como Dandy, el que mató a 18 mujeres en Florida, que cuando lo capturaron, era un hombre de 35 años, sumamente guapo, bien parecido, güero, de traje, con buenos coches, etcétera, etcétera. Nunca nadie se hubiera imaginado que detrás de esa persona, aparentemente muy buena gente, muy amable, muy educado, muy refinado, se encontrara un asesino en serie. Entonces, no necesariamente la maldad tiene cara así de monstruo ni de Godzilla. Hay hombres que se visten con apariencia de piedad. Sin embargo, se esconde detrás de ellos un mundo de demonios y de maldad. Vamos a ver, en primer lugar, la herejía del legalismo. El legalismo en los versículos 16 y 17 de nuestro pasaje. Nadie los juzgue en comida o en bebida, o en cuanto a días de fiesta, luna nueva o días de reposo, todo lo cual es sombra de lo que ha de venir, pero el cuerpo es de Cristo. Todos nosotros sabemos que tienen que existir reglas y leyes para vivir dentro de una sociedad con orden y con justicia. En un campo de fútbol tiene que haber un reglamento. Y tiene que haber alguien que imponga ese reglamento, porque si no viene un árbitro y dejaran, ¿verdad?, al Barcelona y al Real Madrid, o a las Chivas y al América, a su libre albedrío, imagínense la cantidad de faules, se romperían las piernas, los planchazos que harían, los offside que harían, nadie marcaría un penalti. Tiene que haber un árbitro con un silbato, con el reglamento que él lo conoce perfectamente bien, para imponer la ley dentro del campo de fútbol. Aquí en la sociedad que vivimos hay semáforos que nos dicen, ¿verdad?, que si te lo pasas te van a dar un ticket, te van a dar una multa. Tiene que haber cárceles, tiene que haber policía, tiene que haber algo que fuerce la ley para que los ciudadanos la respeten. Sin embargo, muchas personas se olvidan de estas leyes y hacen sus propias leyes. A mí nadie me va a decir nada, nadie se meta conmigo. Insultan a la policía, insultan a la autoridad, insultan a los maestros de escuela. En una escuela, imagínense que no hubiera disciplina. Oye, si alguien introduce drogas a la escuela o se supone que tú copiaste algo, te expulsan y tienen toda la razón. Y no te enojes. Cuando Caín pecó, Dios le dijo: veo, ¿por qué tu semblante ha caído de tu cara? ¿Por qué te enojas? Si estás enojado por tu pecado, enójate por tu pecado, pero no te enojes contra mí. Y así la sociedad. Y de la misma manera, muchas personas han inventado sus leyes morales para vivir. ¿Sabes una cosa? Para mí, el homosexualismo es mi estilo de vida. No te metas conmigo. Como hace poco le dijo el entrevistador de la CNN a un homosexual muy famoso en Estados Unidos y otro grande predicador que estaba en este programa de CNN, y le dice el muchacho: es que esta es mi manera de vivir. Y le preguntó este predicador a esta persona que entrevistaron en CNN: oye, ¿a ti quién te trajo al mundo? ¿Un hombre o una mujer? Mi mamá. Bueno, imagínate que todos siguiéramos tu ejemplo y que todos pensáramos como tú, se acabaría la raza humana. Desde ese punto de vista es no natural. Entonces no me digas que tu estilo de vida es algo que tú dijiste y que tú escogiste como tu estilo de vida. Pero la Biblia dice, es un hombre con una mujer para que la sociedad se pueda procrear y podamos vivir unos con otros. Si todos fuéramos así, pues se acabaría la sociedad. Mujeres con mujeres, hombres con hombres, se acabarían las familias. ¿Se imaginan ustedes? Entonces, hay muchas personas que hacen sus leyes.
Yo no quiero las leyes morales, yo quiero vivir mi propia vida. A mí que nadie me... Yo son mis propios 10 mandamientos. ¿Por qué? Porque estas personas se rebelan contra la ley moral de Dios. Y toda persona, dice la Biblia, que se rebela contra las leyes de la ciudad, acabas en la cárcel tarde o temprano. En tu casa, te corren de tu casa tarde o temprano. En la escuela, acabarás de escuela en escuela. Y los que se rebelan contra las leyes morales de Dios, acabarán siempre autodestruyéndose. Acabarán siempre aislados de la gracia protectora de Dios. La iglesia de Colosas había permitido que se infiltraran a sus pasillos, a sus fuentes, falsos maestros, que comenzaron a decirles: ¿sabes una cosa? No basta ser cristiano. Ahora necesitas guardar este rito y te tienen que circuncidar y tienes que hacer los viernes primeros y tienes que ponerte el miércoles de ceniza y tienes que hacer esto y tienes que hacer lo otro. O sea, aparte de lo que Cristo hizo en la cruz, había otras cosas que ellos necesitaban para su salvación y para ser espirituales. La espiritualidad se comenzó a juzgar de acuerdo a las reglas y a los rituales que cada persona observaba. Ellos iban el domingo a su religión, cumplían con sus rituales, y mientras ellos cumplieran externamente con sus rituales, ellos eran aceptados por Dios, porque tenían una religión, pero por dentro eran nidos de gusanos. Rencorosos, amargados, tranzas, mentirosos, con odio, sin perdón. Como mi esposa y yo, aquí donde vivimos, aquí en Metepec, tenemos una señora, ¿verdad?, que es nuestra vecina, que, bueno, se persigna 5 veces al día y da la vuelta así a la casa de nosotros y no le habla a nadie, no le dije la palabra a nadie, pero es muy religiosa la señora. Y se le olvida que su religiosidad debería, como dice Santiago, amar a las personas. Pero hay personas así que se encerran en su religión y están amargadas y todo, y creen ellas que están siendo aceptadas por Dios, y persinadas, revolcadas y bautizadas y remojadas, y sin embargo tienen dentro de su corazón tanto odio por la gente, tanto rencor con la gente, no saludan a nadie, a los indígenas los tratan, tú no eres un tonto, tú, yo soy mayor que tú. Y con todas esas actitudes, ellas creen que son aceptadas por Dios. Esto es la falsa religiosidad. Muy bien, dice el versículo 16 que comenzaron a introducirse personas que comenzaron a decirle a los cristianos: tú tienes que ser vegetariano, tú no puedes comer carne, tú no puedes tomar vino porque Virgen de la Macarena, el hermano en el restaurante lo vimos con una copa de vino, el hermano fulano de tal lo vimos en el cine, en esta película, etcétera, etcétera. El hermano vimos que se comió un tibón así y tiene la panza de Santa Claus. Cuando nosotros comenzamos en el cristianismo a juzgarnos por la comida o por la bebida y queremos relacionar lo que comemos o lo que hacemos con la espiritualidad, se nos olvida que el reino de Dios consiste en paz y en alegría y en gozo, no en comida ni en bebida. A lo mejor tú no comes carne, a lo mejor tú tomas una Coca-Cola en lugar de una copa de vino, que es 1000 veces peor, porque si nos ponemos a examinar una Coca-Cola, tiene más de 450 o 500 calorías, que no solamente te enferma el azúcar tan grande que tiene una Coca-Cola, y el vino tiene el antioxidante, que es el rebastrol más grande que tienes. Y la Biblia permite las bebidas de moderación. Tú vas a Europa, todos los pastores comen con vino. En Argentina, todos los pastores comen con vino. Aquí no se acostumbra. Aquí se acostumbra horchata, jamaica, esta agua de fresa, ¿verdad?, que son muy buenas. Y en Estados Unidos no hay agua de nada. Es lo que más extrañamos. No hay jugos naturales. Un jugo de naranja es de lata. Todo es absolutamente químico. Gracias a Dios que aquí podemos tomar el agua de Jamaica y esas cosas. En Estados Unidos se come con refrescos, con sodas, y todo es de dieta, y la gente cree que es de dieta y por eso puede la persona adelgazar. Te tomas una coca de dieta y se te va todos los riñones porque todo es químico.
y no lo expulsas porque estás intoxicado, azúcar de dieta, coca de dieta, todo eso son químicos, por eso se llama de dieta. El café descafeinado, lo mismo, el café descafeinado lo procesan químicamente y es cancerígeno el café descafeinado, pero no lo tomas para no exaltarte. Entonces, no tenemos el conocimiento, pero no podemos juzgar porque el hermano toma descafeinado y el otro regular, que el descafeinado es más espiritual. O porque te tomaste una copa de vino, o porque allá en el rancho hicieron una barbacoa y el hermano se echó una chela. No, el hermano lo vi con la carta blanca ahí, con el cabrito. Oye, qué rico es un cabrito con una chela. Ah, pues el hermano es borracho porque lo vieron con una cerveza. No necesariamente. Había Coca-Cola, prefirió una cerveza y el hermano no tiene problemas con el alcoholismo. No podemos juzgar lo que sea más espiritual que el que se comió una, bebió una Coca-Cola, que se tomó una chela. Ni el que tomó, le encuentras con una botella de vino tinto, porque nomás se toma una vino, por, los cardiólogos recomiendan una copa de vino diaria a los que pasan de los 40, 45 años de edad. No los juzgas que son borrachos. Ahora si se acaba la botella, pues entonces sí, ¿verdad? Esto es lo que Pablo estaba tratando de decirnos. Tenemos que elevar nuestro juicio y la forma como vemos las cosas que Dios no ve o que no las ve con los ojos de crítica que nosotros. Luego comenzaron, dice la Biblia, a ser juzgados en días de fiesta. Comenzaron a, no, y aquí en la iglesia hace algunos años, me refiero a todas las iglesias cristianas, hace como 5 o 10 años me acuerdo, que salió una iglesia en México que comenzó a publicar que los cristianos no podían poner árbol de Navidad. Que porque los árboles de Navidad eran babilónicos y que de dónde era una fiesta pagana, bla, bla, bla, bla. Y el hermano no pone su árbol de Navidad, pero tiene su jet el 24 de diciembre. El hermano no pone su árbol de Navidad, pero está en mala relación con su esposa. Pero por no poner árbol de Navidad, es más espiritual que los que pusieron árbol de Navidad. ¿Se dan cuenta el infantilismo espiritual en que se está viviendo? Ahí me preguntaron y sacamos un folleto nosotros para contradecir, que se llama ¿Por qué un cristiano sí puede poner árbol de Navidad? Y como yo les pongo, mi esposa pone el árbol más precioso con las esferas más bonitas. Y estamos contentos y feliz Navidad y noche de paz y noche de amor. Y Dios ve el corazón. No si pusiste árbol o no pusiste árbol, si pino o huitlacuache o zacuache o lo que hayas puesto. ¿Cómo es posible que podamos llegar a juzgarnos por esto? Ah, y luego acabó ya la época del Antiguo Testamento y ahora se sigue insistiendo como llega una persona. ¿Y ustedes por qué no guardan el sábado? Le dije, no me digas que tú nada más guardas el sábado. Nosotros guardamos el domingo, el lunes, el martes, el miércoles, el jueves, el viernes y el sábado. Le dije, para el cristiano todos los días ahora son santos. Nos reunimos el domingo porque el domingo resucitó Cristo y el domingo vino el Espíritu Santo. Y los apóstoles en el Nuevo Testamento se reunían el domingo, el primer día de la semana, no el sábado. Así que si tú solamente guardas el sábado, te ganamos. Pero no, si guardas el sábado, eres espiritual. Y lo que Dios ve no es que guardes qué día. A lo mejor el hermano hoy trabajó en el hotel y el hermano no puede venir a la iglesia. Y para mañana, el hermano, su día de descanso es el lunes. Para él es el sábado. La palabra Shabbat significa descansar. No tiene que ser el día de la semana, el sexto día de la semana o el séptimo día de la semana. Entonces, no podemos dejar que la gente dice, no dejen que los juzguen por eso. No dejes que te pongan esas presiones porque eso no te hace más espiritual. Ni lunas nuevas, ni días de reposo, sábado, domingo, o Navidad, o qué día, etcétera, etcétera. Todas estas cosas eran sombra de la realidad que es Jesucristo. En segundo lugar, se nos muestra el camino verdadero de Dios, versículo 17. Todo es sombra de lo que va a venir, pero el cuerpo es de Cristo. ¿De qué manera podemos entonces agradar a Dios? Porque de eso se trata. ¿Qué cosas tengo que hacer para realmente ser aceptados por Dios? Jesús dijo en Mateo 11:27, vengan a mí los que estén trabajados y cansados. Viniendo a Cristo todos los días, teniendo comunión con su palabra todos los días, amando a tu esposa y amando a tu prójimo, cumples los 10 mandamientos. No tienes por qué estar con minimidades, que el sábado, que la Navidad, que el vino, que la chela, que esto y que el otro, por aquí, por allá. Tú tienes que entender que el reino de Dios
es gozo y paz en el Espíritu Santo. Dios quiere que seas gobernado por la paz, que tengas una relación buena con Él, con tu prójimo, y todas las demás cosas alrededor son externas. La vida de Dios se vive dentro hacia afuera, no de afuera hacia adentro. Cristo nos ha aceptado y todas las cosas son absolutamente cosas que eran sombras y símbolos en el Antiguo Testamento. Pasemos ahora a la herejía del misticismo, 18 y 19. Versículos 18 y 19. El misticismo. Nadie los prive de vuestro premio afectando humildad y culto a los ángeles, entremetiéndose en lo que no ha visto, vanamente hinchado por su propia mente carnal. Lo vamos a explicar muy bien. No haciéndose de la cabeza en virtud de quien todo el cuerpo, nutriéndose y uniéndose por las coyunturas y ligamentos, crece con el crecimiento que da Dios. La palabra privar, apúntalo, donde dice nadie los prive, kata braveu prive, kata braveueto en el griego significa defraudar.

siguiendo las falsas enseñanzas de los falsos maestros. Yo no tengo la culpa porque eso fue lo que me enseñaron. Tu culpa es que tú nunca quisiste discipularte. Dice Juan 8, 31 y 32, a los que ya habían creído en él, Cristo les dijo, Juan 8, 31 y 32, dijo Jesús a los judíos que habían creído en él, sí, vean el sí condicional, ya creyeron en mí, ¿verdad? Ya te levantaste, ya recibiste a mi hijo como mi salvador, ahora, si tú sigues permaneciendo en mi palabra, si después de haber aceptado a Cristo, comienzas a discipularte, a ir a los diplomados, a estudiar seriamente la Biblia, entonces, y no antes, serás mi discípulo. ¿Qué nos dice este versículo? Que dentro de la iglesia cristiana hay cristianos y discípulos. Y no todos los cristianos son discípulos. La palabra discípulos, matetos, en el griego significa el que sigue a otro. Cristo nos dice, no los invito solo a que crean en mí. Cristo dice, los invito a que me sigan. A que me sigan todos los días, todos los días, todos los días a través de la Biblia. Y dice Cristo, versículo 32, y conoceréis la verdad. No es hasta que nos discipulamos. Hasta que nos inscribimos entre semana en alguna casa de estudios bíblicos que tenemos aquí, más de 30 o 40 estudios bíblicos entre semana. En Metepec, en Lerma, aquí, por todos lados tenemos estudios bíblicos impartidos por nosotros, los pastores y personas autorizadas por los pastores. Y tenemos el diplomado los sábados aquí, dos sábados al mes, ¿verdad, Alejandro? Dos sábados al mes para que tengas tu licenciatura en teología en un año, dos años, que entonces te conviertes en discípulo. Y no es hasta entonces que conoce la verdad. Por eso yo me encuentro cristianos ahora que fui a Guatemala, se levantó un estudiante de un seminario y me dice, hermano, explícanos la predestinación. Y le dije, ¿tú sigues estudiando la palabra de Dios? Bueno, pues yo iba al seminario, pero me salí, etcétera, etcétera, esto y el otro, y ahorita ya no tengo tiempo de estudiar la Biblia. Le dije, no te voy a contestar. ¿Por qué? Porque aunque yo te explique qué es la predestinación, no tienes la capacidad del Espíritu Santo para que Él te explique realmente la diversidad entre la responsabilidad humana y la predestinación divina, que son dos líneas de verdad que corren paralelas por toda la Biblia. Entonces hay muchos de ustedes que tampoco entienden, ¿y por qué Dios es misericordioso, permitió el tsunami? ¿Y por qué permite las tragedias? ¿Y por qué se murió mi hijo? ¿Y por qué hubo este choque? ¿Y por qué este hermano murió de esa manera? ¿Y por qué aquello? No entienden todavía las cosas que pasan porque no conocen la verdad. Siguen navegando como niños en kinder, no salen de kinder, no han pasado ni a primaria después de 5 o 10 años de llamarse cristianos. ¿Qué pasa? Te vas de otra iglesia que no enseña la palabra de Dios sana y miles de iglesias te enseñan herejías y caes en las falsas enseñanzas y acabas creyendo las barbaridades que están enseñándose actualmente, que voy a mencionar en algunos momentos en las iglesias cristianas. Muy bien, ¿qué es el misticismo? Es una falsa enseñanza que nos dice lo siguiente: que podemos acercarnos a Dios a través de los ángeles, a través de mediums, a través de experiencias místicas, dice, entremetiéndose en lo que no han visto, o también creyendo que se le puede orar al Espíritu Santo, a los ángeles o a las personas. Este es el misticismo. Cristianos que quieren tener una experiencia paranormal, quiero sentir que comienza a ser así. Yo me acuerdo que a las iglesias que voy, ¿verdad? Y comienzan las hermanas a decir, yo por detrás les doy un zape en la cabeza. O les digo a los pastores, denles un zape para que se alivianen. Pero creen que esto es, o que se caen al suelo, o que se quedan así temblando. Quieren vivir un mundo irreal. ¿Para qué? Para poder sentirse que a través de esa experiencia emocional que afecta a los sentimientos, tienen al Espíritu Santo o los tocó el Espíritu Santo, cuando el Espíritu Santo está dentro de nosotros.

Y él opera de dentro hacia afuera. Hermano, tóqueme para que me tenga otra unción. ¿Otra unción? Ni en la Biblia del Mormón está eso. ¿Cómo que otra unción? Una unción más fresca. Oye, espérame tantito. La unción, dice Primera de Juan 2, que Dios nos dio, que es la presencia del Espíritu Santo, Efesios 2, 1, 13 y 14, permanece entre nosotros hasta el día de la resurrección. Ya no necesitamos más unción, necesitamos más consagración para que la unción que tenemos dentro nos pueda usar más. Pero no es instantánea que tómeme y túmeme para que yo me siente y me caiga, que me tocó el Espíritu Santo. Algún día hasta te vas a escalabrar cayéndote para atrás en una silla. Esto es el misticismo. Ahora está de moda también, el hermano se fue al cielo. Allá andaban en Centroamérica dos hermanos que andaban recorriendo las iglesias por todos lados, que querían contar su experiencia, que se fueron al infierno y que regresaron y que contaron su experiencia de que fueron al más allá. ¿Qué dice 2 de Pedro 1:19? Tenemos la palabra profética más segura. Más segura que qué? Más segura que experiencias místicas, más segura que visiones, más segura que experiencias sobrenaturales, más segura que milagros, la palabra profética más segura, a la cual haríamos bien en estar atentos. Pero como no quieren estar atentos a este libro, como no quieren estudiar este libro sistemática y metódicamente, quieren atajos, quieren una forma más rápida de sentirse espirituales. Estoy esperando que el hermano me dé una palabra de profecía para ver si me caso con Chencho o no me caso con Chencha. Estoy esperando que el hermano me dé una palabra de profecía para que me confirme si me voy a Veracruz o no a vivir. Estamos buscando experiencias y palabras antibíblicas para ser dirigidos cuando somos dirigidos por el Espíritu de Dios, cuando pagamos el precio de discipularnos. ¿Qué dice Juan capítulo 14, versículo 13 y 14? Dice Cristo, o como hermanos que un día leí un libro, Oración al Espíritu Santo, háganme el favor nada más. Oración al Espíritu Santo. Y este hermano que sacó este libro es una celebridad en el mundo y lo conoce todo mundo, pero como es una celebridad, él inventó que al Espíritu Santo se le podía hablar y se le podía orar. ¿Y qué dice la Biblia? O sea, este hermano tachó estos versículos e hizo sus propias leyes, sus propias experiencias. Dice Juan 14, 13 y 14, y todo lo que pidiereis al Padre en mi nombre. No dice en el nombre, en ninguna parte de la Biblia existe que oremos en el nombre del Espíritu Santo. Ahora, ¿lo creo o no lo creo? ¿O le arrancamos Juan 14 a la Biblia? O sea, ¿nos sometemos a Jesús? ¿Qué significa la fe? Creer lo que Jesús dijo. En mi nombre, para que el Padre sea glorificado en el Hijo. El Padre glorifica al Hijo cuando en el nombre del Hijo pedimos nosotros al Padre. Si algo pidieres, otra vez Cristo dice, en mi nombre lo haré. Pero el Espíritu Santo y Cristo y el Padre son lo mismo, hermano. Sí, pero cada quien tiene diferente ministerio y el Padre es soberano y Él es el que dicta las reglas, no nosotros. Y si al Padre le dio la gana de decir, oremos al Padre en el nombre del Hijo a través de la intercesión del Espíritu Santo, nos sometemos a lo que dice Dios. Es que yo me brinco y primero al Espíritu Santo, cállese. Es que así somos los seres humanos. Queremos arreglarle y torcerle y adulterar la palabra de Dios. Muchos creyentes, ¿verdad? Que fui al cielo, que fui a estas cosas, vanamente hinchados, inflados por su mente carnal, por su orgullo y por sentirse especiales. Como las hermanas cuando estábamos en el centro cívico, creo que Alejandro se acuerda, allá en la iglesia del norte, en el Tlanepantla, llegaron tres hermanas. Hermano, queremos decirles que nosotras tres tenemos los 17 dones del Espíritu Santo. Santa Carmelita, Santa Rita de Casia y Santa Débora.
Y le dije, ah, pues qué bien, hermanas. Sí, y somos profetizas, hermano, y venimos a reunirnos a nuestra iglesia y queremos que nos dé un ministerio aquí en su iglesia. Les dije, con mucho gusto, hermanas, son bienvenidas. Comienza lavando los baños. Oiga, pero usted no sabe, no oyó que le dijimos, sí oí, pero queremos saber primeramente que Dios busca siervos, no talentos ni dones. Les dije, no me interesa, me valen los dones que tengan. Que te diga la profetisa de Metepec. Que te cagas al suelo y que digas que viste a los ángeles. Si tú no tienes un espíritu de servir a los demás, tus dones y todo lo que tienes, dice la Biblia, si tuviera lenguas, si tuviera conocimiento, si tuviera teología y no tengo amor, no valgo nada. Váyanse a los baños. Aquí todo el que quiera servir comienza desde los baños. A lavar los baños. A ver si tienen el espíritu de servicio y de humildad. Porque Dios no busca talentos, ni ungidos, ni mucho menos. Dios busca siervos y siervas que quieran servirlo desde barriendo los pisos hasta la más alta estatura que nos pueda elevar Él. Pero eso es lo que pasa en la mayor parte de las personas. El peligro del cual se nos advierte es el misticismo. La creencia que se pueden tener experiencias con el mundo espiritual, aparte de la Biblia y el Espíritu de Dios. El peligro de abrirte a esta clase de experiencias es abrirte a actividades de demonios. Te estás abriendo actividades de demonios porque Satanás sabe cómo falsificar las experiencias místicas. Y si vamos a la iglesia de los faquires, y vamos a otras religiones, en todas las religiones tumban a la gente, en casi todas las religiones hablan lenguas, en casi todas las religiones hacen milagros, personas sin Cristo hacen milagros. No es garantía entonces las experiencias místicas o sobrenaturales que vengan de Dios. Porque Satanás tiene el poder de engañar también, pero la Biblia nunca nos va a fallar. Mientras nos apeguemos a esta palabra pongamos atención como una antorcha que alumbra, no vamos a perder el camino. La Biblia dice claramente que estas cosas en 2 Corintios 11, el apóstol Pablo a la iglesia de Corinto los quiso advertir de este peligro. 2 Corintios 11, 13 al 15. Y dice Pablo, porque estos son falsos apóstoles, obreros fraudulentos que se disfrazan, se ponen el disfraz, la apariencia de apóstoles de Cristo. Y no es maravilla, porque el mismo Satanás cambia de apariencia. Es la palabra metashimatizo, que se tradujo disfrazar, significa cambiar de apariencia. ¿Qué te hace un disfraz? Cambia quién eres, te transforma. Te disfrazas de Napoleón, de Hernán Cortés, de Cuauhtémoc, etcétera, etcétera. El disfraz cambia tu vida y te proyecta con otra imagen que no es. Satanás tiene mil disfraces. Y te puede llegar con esa apariencia de piedad. Y si tú no checas en la Biblia lo que están enseñando, vas a ser engañado. Dice la Biblia a continuación en el versículo 20. En el versículo, 21 y 22, que comenzamos nosotros a entender lo que significa el ascetismo. Son las ideas acerca de Dios, del universo, de la realidad, de cualquier filosofía que no tiene su origen en la Biblia. Y en este caso se refiere a todas las reglas, ritos, costumbres del mundo. La cuaresma, que no comas carne. Hazme el favor, si le va a agradar a Dios, pues en 4 semanas o en 40 días no voy a comer, voy a comer pescado. Ya por eso, ya no comí carne, señor, pero se guamea a la esposa, tranza en el trabajo, roba, miente, no ha perdonado, pero no comió carne en 40 días, comió pescado. ¿Se imaginan ustedes lo absurdo ante los ojos de un Dios que ve el corazón? Todos estos ritos y rituales no tienen ninguna validez conforme a los apetitos de la carne, pero la gente quiere vivir solamente cumpliendo por afuera con los rituales, con los ritos, con las doctrinas para ser aceptados por Dios.
Ya sale, veo en la calle una persona con su cruz aquí, ceniza, y trae cara así. Ya, eso sí, ya ese día ya tomó la ceniza, ya cumplió con su ritual, y lo digo con mucho respeto, esta persona cree que ya cumplió con su ritual, pero no ha cambiado por dentro. Sigue insultando a sus padres, sigue fornicando con su novio, sigue tratando mal a sus empleados, sigue tratando mal a su esposa, pero trae la ceniza en la frente. Eso es lo que hacían los fariseos. Esto es lo que se llama el ascetismo. Es una herejía. Ahora que estuve en Guatemala, fui al antiguo Guatemala, que está a media hora de la ciudad de Guatemala. Era el antiguo Guatemala, era el centro y la capital de todo Centroamérica, de Honduras, de todo Centroamérica durante varios siglos. Yo no sabía. Y es una ciudad preciosa porque la han mantenido colonial. Hagan de cuenta que estamos en San Miguel de Allende, toda empedrada las calles, cantidad de conventos y ruinas arqueológicas muy bonitas. Y cuando entré a uno de los más grandes conventos, que es un museo ahora, que me llevaron unos misioneros visitando este lugar, me enseñaron el lugar donde estaban las monjas. Y eran como catacumbas así, con una cama de piedra. Y comencé yo en ese momento a pensar, qué tremendo es Satanás. Convencer a los seres humanos que recluidos ahí lejos de la sociedad, sin ganar las almas, sin predicarles a nadie el evangelio, están agradando a Dios. Se llama ascetismo. El diablo convenció a una religión de que debería de aislar a los que quieren estar cerca de Dios, cuando la Biblia dice lo contrario: vayan al mundo y prediquen el evangelio a toda criatura, y me serán testigos. Yo cada vez que voy a los conventos o que me invitan a una conferencia con la Madre Superiora, les digo, ¿qué hacen aquí encerradas? Afuera está la gente muriéndose esperando el evangelio. Ellos no van a venir aquí a que les cuenten ustedes el evangelio, pero están convencidas que es la forma de agradar a Dios, porque no conocen la palabra de Dios. ¡Qué engaño tan tremendo! ¿Cómo los engañó el diablo? Haciéndoles creer que metiéndolos a una cárcel, porque son cárceles los conventos, deberían buscar a Dios. ¿Qué quería el diablo? Que no predicaran el evangelio. ¿Por qué? Porque cerraron la Biblia. Y cuando cerraron la Biblia, los hombres comenzaron a inventar que eso era lo que agradaba a Dios, como también el celibato sacerdotal, que los pobres curas no se casen, por eso andan arañando las paredes. Ahí me dan mucha lástima. ¿Por qué tanta pederastia? ¿Por qué tanto homosexualismo y lesbianismo? Ah, pero ahí junto al convento del antiguo Guatemala, cientos de fetos se encontraron enterrados. Cientos de fetos. Hasta por la coladera se metieron a buscarlas. ¡Qué tremendo! ¿Dónde dice la Biblia que para agradar a Dios no nos casemos? Dice lo contrario, 1 Timoteo capítulo 3, papacito. Que los obispos sean maridos de una sola mujer. ¡Los obispos! Los supervisores de la iglesia. Pedro estaba casado, Pablo estaba casado, todos los apóstoles estaban casados. ¿Quién inventó de que no se casaran? ¿De dónde lo sacaron? No lo sacaron de la Biblia. Lo inventaron, porque si se casan ya no mandan dinero al Vaticano. Porque tienen que mantener a los hijos y a los niños. Ese fue todo lo contrario. Y el Vaticano se convirtió en 17 siglos el estado más millonario de Europa. Ahorita tiene una demanda inmensa el Banco del Vaticano otra vez de millones de dólares. Pero qué engaño de creer que algo con la apariencia de piedad es lo que agrada a Dios. Y millones, dice Cristo, ancha es la puerta que va a la perdición y la mayor parte de la gente va por ella. Y angosta y estrecha la puerta que conduce a la salvación, y pocos son los que la entran. ¿Por qué pocos? Porque pocos pagan el precio de estudiar las Sagradas Escrituras y obedecer a Dios. Y esos pocos mueren como mártires. Esos pocos son perseguidos. Esos pocos la gente se burla de ellos. Y eres una santa, una santurrona, y tienes cara de monje, y esto y el otro, y eres un fanático. ¿Por qué? Porque el mundo no quiere pagar el precio. El mundo quiere que seamos como ellos. Quieren que solamente seas persignado, remojado y bautizado. Pero que no, ya, si le exageras, eres fanático de la religión.
Ojalá que hubiera más fanáticos de este calibre para que cambiáramos el mundo verdaderamente. Dura palabra es esta de oír. Dice el versículo 21 y 22 de nuestro pasaje. Tales cosas como manejar, gustar, tocar, en conformidad a mandamientos y doctrinas de hombres, cosas que se destruyen por el uso, tienen a la verdad cierta reputación, o sea, tienen cierta fama de sabiduría, o sea, de que realmente saben algo, y de humildad, se ven muy humildes, ¿verdad? Y de ahí a nuestros días, esto es humildad. ¿Cómo está, hermanito? Mucho gusto. Un guarachitos, la camisa rota, esa es la humildad ahora para los hombres. O andar con una sotana, esa es la humildad. Andar en un bochito, esa es la humildad. El pastor tiene que andar en bochito, con guarachitos y con una, porque si el pastor trae una corbata bonita o un saco y un carro bueno, ya no es humilde, ya es un hermano que debe ser humildad, porque la humildad está asociada con la pobreza. ¿Dónde dice eso, Virgen del Socorro? Asociamos la espiritualidad con la pobreza. ¿Dónde está eso? Dice en 1 Timoteo 6, 16 al 18, a los ricos de este siglo manda Dios, no les dice jamás que vendan su dinero, que no sean orgullosos y que lo distribuyan bien. Pero a Dios no le importa que tengas una casa en el mejor fraccionamiento y que tengas un Mercedes y que tengas un Ferrari y que tengas este carro, mientras lo que tú tienes no es ídolo en tu vida. Dios está en contra no del dinero ni de las posesiones, sino del amor al dinero y del amor a las posesiones. Yo conozco cientos de pastores que creen que no pueden tener un buen coche, que no se pueden vestir bien, porque les enseñaron desde hace 100 años que el pastor tiene que ser pobre, que sus hijos tienen que ir a la peor escuela, que se tiene que poner camisas rotas y no ponerse a la moda, porque entonces no es humilde. ¿De dónde sacaron eso? De Roma. No de la Biblia. Y cuando venimos a la Biblia, destruimos argumentos y todo altivez que se levanta contra el conocimiento de Dios, llevando cautivo todo pensamiento a la obediencia de Cristo Jesús, que no tiene su origen en la palabra de Dios. Y esta es la razón por la cual han sido perseguidos cientos y millones de cristianos por decir la verdad. Pero no podemos nada contra la verdad, sino a través de la verdad. La primera crítica en contra de las doctrinas y filosofías humanas es que nos esclavizan. Nos cuarta nuestra libertad. Pobres monjitas, hay presas las pobrecitas, los pobres curas sin poder casarse, no tienen el don de continencia. Y labran, ¿verdad? Y no pueden, pues se meten con los niños, se meten con los jóvenes, comienzan a transformarse en monstruos. Porque no es natural que el hombre no tenga sexo, dice en 1 Corintios 7, por causa de las fornicaciones, cada quien tenga su propia mujer. Y si no tienes el don de continencia, cásate, porque mejor es casarte que quemarte. Pero ellos no tienen esa oportunidad, se dan cuenta que son, que responden, pasa una muchacha guapa y relinchan como caballos bien alimentados. Dan lástima de veras. Y misericordia, yo me encanta platicar con los curas, ¿verdad? Y hablar con ellos y mostrarles con la palabra de Dios, porque tenemos que tener compasión, porque viven engañados. Y cuando les lees la verdad dicen, Eso dice, nunca lo había leído. Pues claro, nunca lo habías leído, por eso vives como vives, porque no conoces la verdad. Pero cuando conoces la verdad te hace libre. Ahora, no vayamos tan lejos. Estas herejías y estas enseñanzas del misticismo y del ascetismo han entrado a las iglesias cristianas. Y estamos en un punto en la iglesia cristiana de apostasía tan grande que ya no vamos a poder, ¿verdad?, ni criticar a ninguna otra religión o hablar mal de otra cosa que están haciendo, porque ahora muchos de nosotros criticamos a los monjes, a los gurús, a los faquires, pero estas prácticas están entrando en nuestras iglesias cristianas y los cristianos, alabado sea el Señor, el Santo, sí Señor, ahora tenemos personas que en la televisión venden pañuelos ungidos, predicadores famosos, con este pañuelito le voy a echar aceite y de Jerusalén te dicen, a mí que me importa que sea de Metepec el aceite. El aceite del Antiguo Testamento, la composición y los elementos representaban algo
del carácter de Cristo. Ya el aceite del Nuevo Testamento no tiene que ser conforme exactamente a los ingredientes del Antiguo Testamento, porque este aceite fue de Jerusalén. Porque sea de Jerusalén, no es santo ni tiene poderes mágicos. Pues este pañuelito, dicen, ya lo ungí, te lo vendo por $50. Mande usted a este correo, recibe este pañuelito y lo pone en el cojín y se acuesta y se le quita el dolor de cabeza. Y te va a proteger de los malos espíritus. Y se van a ir las maldiciones. Esto se llama brujería. Brujería en las iglesias cristianas. Cuadros con fotos de predicadores ungidas. Háganme ustedes el favor. ¿No quieren mi foto? Sobres. Mi esposo y yo recibimos sobres allá en Estados Unidos. Así dice el sobre. Este sobre, el momento que tú me mandas una ofrenda de 50, de, no te dicen de 10, de 50 a $100, dice el predicador, voy a poner mi dedo en aceite, lo voy a ungir el sobre y durante 10 meses te garantizo prosperidad. Estamos vendiendo ya seguros de vida en la iglesia. Y al acabarse los 10 meses, le mando otro sobre, ungido por él, y ahora voy a depender que mi prosperidad dependa de la unción de ese pastor sinvergüenza. Mercenario del evangelio. Polvo de oro. Polvito de oro. Proverbios 3. No busques el polvo de oro, mucho menos. El otro día de una mano. Mire, hermano, a mi hijo le cayó el polvo de oro. A mí, ¿qué me importa que tengas polvo de diamante o lo que sea? Me importa que tu hijo esté lleno de la palabra de Dios, porque la sabiduría es mejor que las piedras preciosas. Que cayeron diamantitos y el hermano le cayó un diamantito el otro día. O sea, ¿Dios ahora se vuelve en Santa Claus? Promesas de salud, mándame una ofrenda y ni maldiciones, tu hijo se va a sanar, etcétera, etcétera. No va a haber maldiciones en tu casa. Comenzamos a vender la salvación. Lo mismo que hizo Roma antes que Lutero enfrentara y dirigiera la reforma. Cuando Juan Tetzel, un enviado del Vaticano, recorría Alemania con un cofre, todo el mundo venía con dos caballos en una carreta. En el momento en que caigan dos chelines aquí, le decía la gente en los mercados, 10,000 años de purgatorio te serán perdonados. Y ahí va la gente como burra, ¿verdad? Echarle los chelines. Y Martín Lutero, que era monje en Alemania, oye eso y se levanta y lee Romanos 1:17, el justo por la fe vivirá. Y dice, ¿cómo es posible que vendan la salvación? ¿Cómo que por tanto dinero me va a traer esto y por tanto dinero aquello? Esto es vender el evangelio. Y agarró las 95 tesis y las clavó en la catedral de Wittenberg en Alemania y dijo, esto dice la Biblia, esto dicen los hombres. El Papa lo mandó citar a Lutero, se presentó a la dieta de Worms y entonces dijo Lutero, aquí está la Biblia, señores cardenales, había como 50 cardenales y como 300 cardenales de este lado, díganme ustedes con la Biblia si yo estoy mal. Si ustedes me muestran con la Biblia que estoy mal, me arrepiento. No, nadie se levantó, nadie le pudo decir a Lutero que estaba mal con la Biblia porque la Biblia fue prohibida en el año 325 después de Cristo, y se abrió hasta 1961 en el segundo concilio ecuménico por el Papa Juan XXIII. Más de 1800 años tuvo cerrada la Biblia. Mientras se cerró la Biblia, se introdujeron al cristianismo herejías. Celibato sacerdotal, oraciones a los santos, la primera comunión, esto y el otro. Y cuando el Papa Juan XXIII abrió la Biblia en el 61, dijo a María del Socorro, Jesús mío, María y el burrito que los acompañan, pero ¿qué es esto? Y entonces Juan 23, gracias a Dios, mandó y permitió que la Biblia se pudiera leer por el pueblo desde el 61 hasta nuestros días. Porque antes solo con el permiso de un cura podías leer la Biblia. Estaba prohibida para que el pueblo no la leyera y se enterara de la verdad. Y gracias a Dios que ahora, ¿verdad?, hay millones de católicos que están leyendo la Biblia y están entendiendo qué es el cristianismo y están recibiendo a Cristo como su Salvador. Y finalmente, vemos nosotros este engaño, ¿verdad?, que tiene cierta reputación, pero el poder de Cristo es lo que más le interesa en nuestra vida. Recibirán poder cuando el Espíritu Santo haya venido sobre ustedes y me serán testigos. Encerrados, no podemos ser testigos de nadie. Vayan y prediquen el evangelio. Encerrados, no podemos predicar a nadie. Ahora, en esta religión, encierran a las personas
porque creen que son más espirituales. ¿Cuántos de ustedes están encerrados en sus casas? ¿Tienes a tus vecinos? ¿Vives 5 años en tu colonia? Ni al que está junto le has hablado de Cristo. En tu trabajo tienes 5 años trabajando y nadie sabe que eres cristiano. Vives peor que un monje y que una monja. En una prisión que tú te has fabricado. Sin saber que tenemos libertad para hablar de Jesús. A nuestros mejores amigos, mejores amigas, maestros, a todo aquel que se nos pueda atravesar y en el cual Dios nos abra la puerta. Pero mientras tanto, no podemos nosotros decir que vamos mejorando. Porque el cristianismo está comenzando a leudarse y estamos permitiendo que entren las herejías de otras enseñanzas a las iglesias cristianas. Porque el pueblo de Dios así lo consintió. Y mi pueblo pereció porque no tuvo conocimiento de mí. Gracias por tu palabra, Señor, en esta tarde. Gracias, Señor, porque dura palabra es de oír muchas veces tu palabra. Pero no podemos nada contra la verdad, sino por la verdad. Gracias, Señor, porque la verdad nos hace libres. Gracias por permitirnos conocerte. Danos misericordia y compasión por la gente, Padre, que no te conoce. Que los podamos alumbrar. Que por sus herejías y por sus falsas enseñanzas viven prisioneros, sin entender claramente qué es el cristianismo. Viven a través de ritos, a través de reglas, a través de hacer o no hacer, pero su relación con Cristo, su comunión con Cristo diaria, no existe, porque no han conocido el nuevo nacimiento. No ha nacido de nuevo. Tienen una religión de la boca para afuera. Padre, danos la sabiduría de hablar de ti, de darte a conocer al mundo. Porque nuestra misión que el mundo te conozca a través de Jesucristo y de tu palabra santa. En esta mañana muchos de ustedes y otros que nos ven por la televisión, yo los invito a que le entreguen esta mañana su vida a Cristo. Tal vez eres una persona religiosa, pero no tienes a Cristo. Tal vez cumples con los rituales de tu religión, pero tu vida interior no ha sido cambiada. No ha sido transformado por el poder de Dios. Yo te invito a que esta mañana le digas estas palabras a Dios. Señor mío y Dios mío, creo que en la cruz, hace 2000 años, tu santo Hijo Jesucristo pagó con su sangre por mis pecados. Señor Jesucristo, creo que tú a los 3 días resucitaste de los muertos, por lo que te pido que entres a mi corazón, porque creo que vives por los siglos de los siglos. Cambia mi vida, hazme libre con tu verdad, dame el valor de no tener temor del hombre y de hablar de ti, Señor, porque tú eres el que me cuidas, el que me protegerás, el que me salvarás y el que me darás tu poder para hacerte fiel hasta la muerte. Gracias, Señor, por aceptarme y perdonar mis pecados con la sangre de Cristo, en quien oramos y te damos las gracias. Amén. Gracias a Dios por este libro. ¿Verdad? Ámenlo, léanlo, estúdienla, medítenla, memorícenla, guárdenla en su corazón, porque el propósito del enemigo es sacarnos esto del corazón. Esta es la única arma que tenemos. Y cuando esto sale de tu vida, te quedas totalmente vulnerable a los ataques de Satanás, al engaño. Pero cuando esto forma parte de tu vida y la defiendes con todo tu corazón y con toda tu alma, eres un guerrero, eres una guerrera de Dios. Y nadie ni nadie te podrá hacer frente todos los días de tu vida. Y Dios usará tu vida poderosamente, porque Él está buscando esos guerreros que no tengan temor de nada ni de nadie, sino de aquel que hizo los cielos y la tierra. Pónganse de pie para que recibamos la bendición pastoral. Los que gusten pueden estirar su mano hacia acá en señal de que recibes esta bendición. Que Dios bendiga tu vida,
Que Dios bendiga tu matrimonio. Que Dios bendiga a tus hijos. Que Dios bendiga a tus animales domésticos. Que Dios bendiga tu trabajo, tu entrar y tu salir. Que Dios te guarde de todo mal cuando andes en la calle. Que Dios te proteja. Que sus ángeles no permitan que tu pie tropiece en piedra. Que Dios pueda llenarte de sabiduría y conocimiento. Que la verdad te haga libre y que seas un discípulo de Jesucristo. Y la paz de Dios, que sobrepasa todo entendimiento, que guarde tus pensamientos y tu corazón en Cristo Jesús, en quien oramos y te bendecimos.

Oh, llénanos, Señor, de amor por la justicia y odio por la maldad. Manda tu fuego a nuestras vidas para que esto suceda, Dios.

velocidad. Dándolo en esa noche sobre nuestras vidas. Lo necesitamos a Dios.

0: Oh, sí, señor.
1: ¿Cómo está usted? Hace unos años, un libro popular titulado La Copa de la Furia revelaba las historias verdaderas de las vidas de ciertos genios creativos de la época que alcanzaron gloria temporal a pesar de ser mantenidos cautivos a una terrible adicción. Todos ellos eran borrachos sin esperanza. Hoy, usted conocerá a otro borracho sin esperanza cuya esclavitud adicta fue abolida y se le dio una gloria aún mayor, una eterna, cuando su corazón y mente y vida fueron desencadenados.

0: 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Dicen que en el vino hay verdad. Han dicho esto por mucho tiempo ya. Se ha dicho tantas veces que lo aceptamos sin cuestionar. Quizás debemos dar otro vistazo. Aquí, por ejemplo, está un hombre. Lo encontramos en una cantina. Ha estado bebiendo por algún tiempo. Ha llegado a la etapa de hablar. Ahora sí, ese viejo dicho es correcto. Él debe estar revelando la verdad de sí mismo.
1: Escucha, amigo. No debes dejar que el jefe te hable así. Ponle en su lugar. Eso es lo que yo siempre digo. Dile, escuche. Si no le gusta la manera en que hago el trabajo, usted sabe lo que puede hacer con este asqueroso empleo. Así que hay que hablarles. Hacerles saber lo que uno piensa.
0: Ahora bien, si en el vino hay verdad, este hombre está revelándose como obstinado, agresivo y confiado en sí mismo. Además, parece ser un extrovertido. Pero esto no es cierto. Este hombre es un introvertido. Carece de confianza en sí mismo. Es tímido e inseguro. Claro que con el tiempo la botella se convierte en un problema mucho más grande que la inseguridad. Entonces el miedo y la inseguridad regresan para formar una sociedad con la botella. Y los tres destruyen a su víctima. Esto tampoco es algo nuevo. En el Herculano se encontró un papiro del primer siglo antes de Cristo. En él estaban escritas estas palabras: el que bebe vino tiene una cadena alrededor de su juicio, tal que no vive en absoluto. ¿No vive en absoluto? Esto significa muerto. Pero la voz de mayor autoridad alguna vez oída dijo en Juan capítulo 10, versículo 10: yo he venido para que tengan vida y para que la tengan en abundancia. Esa es una promesa de una vida en vez de muerte, una promesa de libertad a aquellos en esclavitud, una promesa de que pueden ser desencadenados. Escuche mientras contamos la historia verdadera de Rodolfo Brucker, un hombre que no vivió en absoluto, ahora mismo en Desencadenados, el programa que le hace examinarse y pensar.
2: Nací en Illinois en 1923, pero en el año que cumplí 5 años, mis padres se mudaron a una granja en el sur de Wisconsin y fue allí que yo crecí. Ahora, siendo que había 9 niños en la familia, nuestra granja nunca careció de peones. Eso era algo bueno porque había veces cuando mi papá no era capaz de ayudar con las tareas domésticas.
3: ¡Santo cielo! Casi es hora de mandar a los chicos a la escuela y ellos todavía están afuera en el granero.
4: ¡Kenneth! ¡Russell!
5: ¡Sí, mamá!
4: Si no vienen aquí enseguida, se irán a la escuela sin desayuno. ¿Han terminado de ordeñar?
5: ¡Sí, mamá! ¡Ya acabamos!
4: Entonces dejen la tarea del establo para mí. Solo pongan las latas en el agua fría. Yo terminaré después de que se hayan ido.
3: Gracias, Rodito, por ayudarme a poner la mesa. Ahora anda a lavarte antes de que tus hermanos mayores entren aquí y quieran usar el lavador. Lávate bien, Rodito.
6: Sí, mami. ¿Mamá?
3: Sí, Rodito.
6: ¿Por qué la gente se emborracha?
3: Porque... Ay, no sé, cariño.
6: Mamá, yo odio esa cosa. Oh. Yo nunca voy a beber. Jamás.
7: ¡Ay!
2: Aún entonces, tan pequeño como era, yo tenía una opinión muy definida sobre el beber. Por supuesto que había una buena razón. Mi papá desaparecía con frecuencia, a veces por semanas. Nosotros no sabíamos dónde él estaba. Luego, tarde o temprano, él se aparecía en la granja. Por lo general, era traído a casa por alguien que sabía dónde él vivía y que sabía que él había llegado al final de esa particular borrachera.
6: Alguien está tocando la puerta, mamá.
3: Lo escucho, Rodito. ¿Bueno?
7: Buenas tardes, señora Augusta.
3: Rodito, ve a tu habitación a acostarte.
6: Oh, mamá.
3: Ya me oíste, una siesta te hará bien.
8: Bueno, madre, me alegro estar en casa.
7: No me culpe por el estado en que está él, señora. Yo solo ofrecí traerlo a casa, eso es todo.
3: Muchas gracias. Bueno, papá, supongo que también nos alegra de que estés en casa. Ya no necesito más ayuda, ¿le debo algún dinero?
7: No, señora, Harvey el cantinero, él me pagó para traerle al señor Cadenas a casa.
3: Entonces, por favor, dele las gracias por mí.
7: Sí, señora, lo haré, adiós.
8: Estoy muy enfermo, madre.
3: Supongo que sí. Bueno, en unos días estarás mejor. Vamos.
2: Aquello sucedió muchas veces. Durante días después de su encuentro con el licor, él se quedaba en cama y nosotros permanecíamos lo más callados posible. Después de eso, la casa volvía a la normalidad cuando papá apareció.
3: Vaya, buenos días, papá.
9: Buenos días.
3: ¿Tienes hambre?
9: Sí.
10: Papá.
9: ¿Qué pasa, hijo?
10: ¿Te sientes bien?
9: Sí, por supuesto. Un caso de gripe lo deja uno tanto débil. Pero fuera de eso me siento muy bien. Solo un poco tembloroso por tener la gripe.
10: Sí, papá. Seguro.
2: En algunas maneras, incluso entonces, pienso que tal vez yo me parecía a mi padre más de lo que me daba cuenta. Cuando él estaba sobrio, tenía muy poco que decir, pero cuando estaba bebiendo, uno no podía callarlo. Cuando yo estaba en clase y el profesor llamaba mi nombre, yo estaba medio muerto de miedo. Me ponía de pie y me volvía rojo y hablaba entrecortadamente. Y aun cuando yo sabía la lección perfectamente bien, sencillamente no salía ni una palabra. Finalmente dejé la escuela cuando tuve 15 años.
11: ¿Qué vas a hacer ahora que no estás en la escuela?
1: Voy a tener más tiempo para trabajar en la granja. Mamá y papá necesitan mi ayuda más, siendo que están mayores.
11: Quiero que vengas a quedarte conmigo en Beloy. Podrías ganar mucho dinero. Hay muchísimos empleos en las fábricas.
1: Lo pensaré, Kenny.
11: No es posible que puedas salir adelante en la vida ganando $20 a la semana. Además, podríamos divertirnos juntos un poco.
1: Sí, bueno, sin duda suena bien.
2: Finalmente me mudé a Beloit, Wisconsin, cuando tuve 20 años. Encontré un empleo en una fábrica de zapatos, viví con mi hermano y empecé a guardar mi dinero. Todo iba muy bien, salvo que yo estaba solo. No conocía a nadie en el pueblo excepto mi hermano. Yo no hacía amigos fácilmente, no tenía ideas religiosas definidamente, no tenía ideas religiosas definidas, así que nunca pasó por mi mente el asistir a una iglesia. Eso me dejaba solo.

0: Por favor, por
1: basta,
0: favor.
1: Basta, basta, basta. Oye, Joe, sírvele a mi hermano lo mismo que estoy bebiendo.
2: Bueno, dentro de 30 minutos yo descubrí algo asombroso. Algo le sucedió a mi timidez. Y en su lugar me encontraba yo mismo tan franco y voluble como todas las demás personas en ese lugar.
3: Mejor que bebamos otra copa, Rodito.
0: Muy bien, esta va por mi cuenta. Oye, Joe, tráenos dos más antes de que se nos pase la borrachera.
2: Así es como empezó. Al principio yo salía a beber solo una o dos veces al mes. Luego las ocasiones empezaron a ser muy frecuentes. En la cantina parecía que encontraba compañía, alguien con quien hablar. Y el licor hacía posible que yo levantara la voz y fuera sociable. No pasó mucho tiempo antes de que lo primero que hacía cada noche después del trabajo era marchar rumbo a una cantina. A partir de entonces las cosas cambiaron rápidamente. En vez de hacer depósitos semanales a mi cuenta de ahorros, empecé a hacer retiros. Y más a menudo que semanalmente, por cierto, mis noches se volvieron más largas y mis mañanas más monótonas. Casi en ese tiempo yo experimenté mi primera sensación real de tragedia. Luego, cuando mi hermano Russell hizo un viaje a Beloit, él y yo pasamos la noche bebiendo juntos.
4: Bueno, Rodito, ya es tiempo de irme.
0: Aún no, es demasiado temprano.
4: No, para mí, yo tengo que manejar un largo trayecto desde aquí hasta Monte Arep. Y hay muchas curvas a lo largo de la carretera. Mejor que me ponga en camino ya mismo y llegue aquí antes que mi esposa empiece a preocuparse.
0: Bueno, está bien, tal vez tienes razón, pero ¿qué te parece una más para el camino?
2: Bueno, por supuesto que era muy de noche cuando por fin me despedí de mi hermano Russell. Tenía casi 150 kilómetros que manejar y sabía que estaba retrasado. Lo observé alejarse, dirigirse hacia la autopista. Luego me di la vuelta y subí las escaleras de mi apartamento, tambaleándome. En el momento en que me alistaba para acostarme, decidí que dormiría hasta tarde la mañana siguiente.

0: ¿Aló?
1: ¿Qué? ¿Condado Dane? Sí, Russell Brooker es mi hermano. ¿Por qué? ¿Qué? ¿Muerto? ¡No! ¡No! ¡Él no puede estar muerto! Sí, está bien. Gracias. En las semanas siguientes a la muerte de mi hermano, puedo recordar muy bien que yo pensaba, ¿por qué no pude haber sido yo? Yo no tenía una familia, mi hermano sí. Él tenía todo por qué vivir, yo no tenía nada. Cuanto más pensaba en esto, más deprimido me ponía. Era difícil afrontar cada día. Empecé a quitarle tiempo a mi trabajo. No tenía idea de que iba rumbo a la escoria. Trabajaba en una estación gasolinera frente a una cantina en un barrio de mala vida. Poco antes de las 6 de la mañana, los borrachos a lo largo de la calle empezaban a hacer cola en la puerta, esperando que abrieran. Yo decidí intentar componer mi vida regresando al trabajo en granjas afuera de la ciudad. El granjero guardaba mi dinero por mí, y cuando yo había acumulado $1,000 a $1,200, iba al pueblo y bebía hasta que todo se acababa. 4 veces regresé a la granja, y cada vez él me recibió. Había un propietario de una taberna en el pueblo que me había observado por mucho tiempo y finalmente me habló fuertemente.
2: ¿Otra copa, Rodolfo?
1: Sí, supongo.
2: Tú sabes que no tienes que beberla.
1: ¿Y qué significa eso, Norman? ¿Me estás echando?
2: No, te sirvo si quieres, pero yo estoy diciendo que tú estarías mucho mejor si no bebieras.
1: Ese es un comentario gracioso viniendo de un hombre que tiene una cantina.
2: Tal vez, pero yo te he conocido por bastante tiempo, Rodolfo. He visto lo que el licor te ha causado. No es bueno.
1: ¿Crees que yo debería dejarlo, decidirme a apartarme del alcohol?
2: Sí.
1: ¿Cómo?
2: ¿Cómo puedes dejarlo? Usa tu fuerza de voluntad.
1: ¿Fuerza de voluntad?
2: ¿Qué más?
1: No sé qué más, pero la fuerza de voluntad no lo logrará. Yo lo he intentado.

0: En los años 1953 y 54 yo encontré y perdí unos 28 empleos diferentes. Luego decidí regresar a la granja de mis padres, esperando que esto me enmendara. Mientras estuve allí, mamá trató de hablarme.
1: Escucha, hijo, ¿sí? Tú puedes dejar de beber si realmente quieres.
0: ¿Fuerza de voluntad? Hablas como un cantinero que conozco.
1: No, no fuerza de voluntad, poder de Dios. Rodito, ojalá empezaras a ir a la iglesia y orar. Esto ayudaría mucho, sé que ayudaría.
0: Te diré algo, mamá. ¿Ah? Imagina que solo me quedo en casa y dejo ese asiento en iglesia para alguien que lo necesita mucho más que yo. Alguien que lo necesite mucho más que yo. Eso es arrogancia humana por parte de uno. De cómo escapé de la muerte en esos días, no tengo la más mínima idea. En ese tiempo estaba prohibido andar ebrio en público, así que yo pagaba una habitación barata por adelantado para evitar acabar en las calles si estaba borracho. Una noche regresé a la habitación barata que estaba alquilando, tan borracho que no tenía idea de cómo llegué allí. Encendí la luz. Me dejé caer sobre la cama y me senté a quitarme los zapatos, aunque primero me detuve a encender un cigarrillo. Luego, con el tabaco encendido, nuevamente traté de quitarme los zapatos. Debió haber sido casi en ese momento que me quedé dormido.
2: ¡Oye, Rodolfo! ¡Rodolfo, oye! ¡Rodolfo! ¡Despierta! ¡Algo se está quemando, Rodolfo! ¡Rodolfo! ¡Despierta! ¡Tu cama está en llamas! ¡Despierta! ¡Borracho loco! ¡Despierta! ¡Tendré que arrancar la ropa de cama! Oh, ¡no puedo apagarla! ¡Solo hay una cosa por hacer! ¡Echarle a la bañera y dejar caer agua sobre ella!
3: Vaya, otros 5 minutos y todo el lugar se habría prendido en llamas y tú habrías sido cremado sin despertar jamás.
4: En un momento sabremos qué pasó con Rodolfo cuando el fuego fue apagado. Primero, escuchemos la siguiente pausa musical.

0: Ahora regresemos a nuestra historia para hoy, la verdadera historia de Rodolfo Brucker, aquí en Desencadenados.
1: Bueno, no hace falta decir que yo fui salvado de esa horrible muerte. Pero aunque el licor soltaba mi lengua e inhibiciones, aún encadenaba mi vida. Yo había caído muy bajo, así que pedí prestado $5 a mi cuñado y fui a la ciudad de Aurora, Illinois. Mi razón era que ese pueblo estaba ubicado entre un grupo de ciudades pequeñas. Yo sentía que podía perder y encontrar nuevos empleos por mucho tiempo antes de agotar todos los empleadores potenciales. Había llegado al punto donde ya no había tal cosa como mantener un empleo por más de un día o dos, y era difícil que me pasara la borrachera y me hallara el tiempo suficiente para conseguir un empleo de cualquier tipo, mucho menos conservarlo. Después de 2 semanas en Aurora, yo había llegado al final de mi resistencia, y fue entonces que oí hablar de la misión de rescate de Aurora.
2: Seguro, ¿por qué andar hambriento? Eso es loco. Solo los tontos hacen eso. Ve allá a la misión por una comida gratuita.
1: ¿Ellos te dan de comer gratis?
2: Seguro.
1: ¿Por qué?
2: Para que ellos puedan tener una oportunidad de predicarte y leer la Biblia.
1: Bah, ¿quién quiere hacer eso?
2: ¿Quieres comer, verdad?
3: Ve allá.
2: Tú no tienes que escuchar lo que ellos dicen en realidad.
1: Bueno, cuando llegué a la misión, nadie trató de presionarme. Pero después de unos minutos, un hombre se acercó a mi mesa y empezó una conversación.
4: ¿Has recibido suficiente comida, amigo?
1: Sí.
4: Bien, ¿tienes un lugar donde quedarte?
1: No, no en este momento.
4: ¿Quieres quedarte aquí con nosotros unos días?
1: No puedo, no tengo un solo centavo.
4: Por eso te invité. No puedes pagar por una cama aquí o por alguna otra cosa. Quédate aquí unos días, tal vez podemos ayudarte.
1: Bueno, yo me quedé. El pastor Johannaver era tan apacible y amigable que nunca tuve la sensación de que alguien estuviera presionándome con religión. Noté que él y otros miembros del personal tenían algo que yo no tenía. Ellos tenían una paz de espíritu. Yo había tratado de encontrar paz en el fondo de una botella de whisky solo para encontrar problemas en vez de ello. Bueno, el domingo 9 de enero de 1955 tuvimos a un predicador invitado. Él era un pastor laico del pueblo de Elmhurst y habló directamente a mí.
5: Caballeros, muchos de ustedes han sido defraudados o confundidos en una manera u otra sobre religión. Así que vamos más allá de religión. Vayamos a Dios mismo. Ustedes dicen, ¿cómo podemos hacer eso? La respuesta es que Dios ya ha venido a nosotros. Permítame leerles de la Biblia en la segunda carta del apóstol Pablo a los Corintios, capítulo 5, versículo 19. Dios estaba en Cristo reconciliando consigo al mundo. Ahora, ustedes no leerán mucho el Nuevo Testamento, y especialmente en los Evangelios, sobre religión. Pero leerán página tras página y capítulo tras capítulo sobre Cristo Jesús, el Hijo de Dios. Él vino a la tierra, a nosotros, para hacer posible que tengamos una vida verdadera. Su llamado es para todo, para cada uno sobre la tierra. Venid a mí todos los que estáis trabajados y cargados, y yo os haré descansar. Estas son las palabras que Cristo habló tal como están registradas en el Evangelio de Mateo, capítulo 11, versículo 28. Amigo, Jesucristo te ama, y cuando lo recibes por fe, su Santo Espíritu vendrá a vivir en ti y te cambiará. Si eres un cobarde, Él te hará valiente. Si eres débil, Él te hará fuerte. Si estás encadenado por los hábitos, Él te hará libre. Él provee el regalo más grande de todos: vida eterna. Escucha lo que la Biblia dice en 2 Corintios capítulo 5, versículo 17. De modo que si alguno está en Cristo, nueva criatura es. Las cosas viejas pasaron, he aquí todas son hechas nuevas. Recíbele por fe esta noche y serás una nueva persona rumbo al cielo en vez del infierno.
1: Al principio, cuando yo sentía el llamado del Señor, quería salir por la puerta. Luego, de repente, empecé a pedir al Señor que me ayude a ponerme de pie y entrar en la sala de oración. Él lo hizo. Y cuando llegué allí, sentí como que yo era el único allí. Era solo Dios y yo. Dios, escúchame. Necesito saber que tú realmente existes. Soy un pecador y un borracho y necesito nueva vida. Ahora, Dios, si tú eres real, pruébalo. Pruébalo haciendo lo que ese hombre lee de la Biblia. Cámbiame, Dios, haz mi vida diferente. Yo, un pobre pecador alcohólico, había desafiado a Dios, y Dios, por la grandeza de su amor y gracia, respondió al desafío haciendo exactamente lo que Él prometió. Él me dio una nueva vida. Yo de verdad fui hecho una nueva criatura. ¿Cuán nuevo? Totalmente nuevo. 5 meses después, el hombre que había ejercido 28 empleos en 2 años tenía un nuevo empleo como supervisor industrial de la misión. El hombre que se había burlado de Dios y la religión tenía la viva emoción de guiar a un hombre a Cristo. Y en menos de 2 años, el hombre que había sido tan tímido e inseguro le había pedido a una preciosa chica que sea su esposa. Esto sucedió así. Yo había estado orando que Dios me enviara una esposa. Luego, un día, la chica más dulce entró en la oficina de la misión por algunas placas decorativas con versículos bíblicos.
3: ¿No te viste en la iglesia?
1: Sí, señorita.
3: Dios mío, tú eres formal.
1: ¿Lo soy?
3: ¿O nervioso?
1: Oh, no. ¿Nervioso? Yo, no.
3: ¿Cuánto cuesta esa placa?
1: Vaya, déjeme ver, solo un...
3: La etiqueta parece tener el precio.
1: Vaya, sí lo tiene. Ajá, sí, gracias.
3: No hay de qué, la llevaré.
1: Estupendo, una elección espléndida. La mobleré.

0: Hola, habla Rodolfo Brucker de la misión. Soy quien te atendió hoy. No, no falta nada. Solo quería preguntar, es decir, ¿vas a ir al servicio de oración esta semana? ¿De veras? ¡Excelente! Entonces, ¿podemos ir juntos? Al servicio, es decir. Tiempo después, cuando llegué al momento de querer pedirle a Arlene que se casara conmigo, yo hice algo extraño. Mi vida pasada fue tal desastre que sentí que no tenía derecho a proponerle matrimonio hasta que su madre supiera toda la historia. Yo fui a su casa y le conté todo a la madre de Arlene y esperé.
1: Es una historia muy interesante, Rodolfo. Una historia muy conmovedora, creo. Pero, ¿por qué viniste aquí a contármela?
0: ¿No sabe por qué?
1: No, ¿debería?
0: Señora, yo amo a su hija y quiero casarme con ella. Y creo que si se lo pido, ella diría que sí. Pero yo no puedo pedirle a ella hasta saber que todo está bien con usted. Por favor, usted, ¿puede su hija casarse conmigo?
1: Vaya, Rodolfo, esa es mi primera proposición en años. Y yo acepto por Arlén.
0: Bueno, Arlene y yo nos casamos. Hemos sido bendecidos con 6 hijos y 18 nietos. Yo fui salvo en enero de 1955 y fui empleado en esa misión hasta que me jubilé de ese puesto en 1988. Serví en la junta de directores hasta 1994. Actualmente estoy activo en nuestra iglesia haciendo visitas a jubilados como nosotros. He visto a muchas almas hacer profesiones de fe en Cristo durante mis 43 años de salvación.
2: 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El verdadero Rodolfo, como usted ve, es el hombre que Dios siempre planeó, no el habitual borracho, nervioso e inseguro. 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Así que entonces, no es que en el vino hay verdad, sino en Cristo hay verdad. 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

Padre, y esta noche queremos que tu presencia nos acerque al trono de gracia. Digno eres de gloria.

entregarte nuestra vida, entregarte nuestro corazón, entregarte nuestra alma, entregarte nuestro ser.

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Señor, venimos delante de tu presencia y nos postramos delante de ti, Señor, y te exaltamos con nuestra alabanza.

Días antes de mi último cumpleaños, mi esposa me preguntó acerca de que sí que me gustaría recibir en ese día especial. Y recuerdo que mi respuesta fue que no necesitaba nada, que no me tenía que regalar nada. Pero el día de mi cumpleaños me levanté y me senté al piano. Y pensando en la pregunta que me había hecho mi esposa, me puse a pensar en qué le respondería al Señor si Él me preguntara qué es lo que me gustaría recibir el día de mi cumpleaños. Y pensando en esto, escribí esta canción que se llama Este Día Especial.

0: Si es tu anhelo, díselo a Él. Es mi anhelo contemplarte, Jesús. Conocerte cara a cara.
1: Ponga sus manos en su corazón, por favor. Ponga sus manos en su corazón. Y míreme por un momento. Estamos tan acostumbrados a amanecer que se nos olvida que el dueño de la vida es solamente Dios. Qué bueno que tenemos un día más para bendecirle, para agradecerle.

0: Sí, Jesús, y te adoramos y admiramos tu gloria.
1: Señor, hoy clamamos a ti. Tú eres el único que puedes abrir el mar en dos y dejarnos pasar a la tierra que fluye leche y miel. Oye nuestra oración hoy, Señor.

Señor, después de haberte alabado, queremos entrar a tu lugar santísimo. Queremos contemplar tu rostro, Señor, habitar en tu presencia. Purifícanos, Señor. Límpianos. Renuévanos.

gracias por tu presencia, Señor. Nombre, Señor.

Señor, cuando veo tu grandeza y tu inmenso poder, me doy cuenta que no tengo nada que ofrecerte. Por eso vengo ante ti, Señor, ofreciéndote mi canción, mi vida, oh Dios.

Señor, queremos ser olor fragante. Queremos ser sacrificio acepto, agradable a ti.

0: Oh, te alabamos, Señor. Te alabamos. Te damos gloria.
1: Toda la gloria, toda la honra y toda la alabanza

Señor, cuán cerca estás. Dime, Señor, cuán cerca estás. Porque hemos venido a adorarte, Señor. Hemos venido a honrarte, Dios.

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Encontramos a Satanás retratado como el hombre fuerte. A Cristo se le pinta como el más fuerte que él. Y en la clase pasada vimos que Satanás tiene dos medios de operación. El mundo, que es su reino. Y además, ustedes vean el versículo 24. Cuando el espíritu inmundo sale del hombre, anda por lugares secos buscando reposo. Y no hallándolo, dice, volveré a mi casa. El reino de Satanás es el sistema que está detrás del mundo. Y la casa donde moran los demonios son cuerpos humanos. Son cuerpos humanos. Y cuando Cristo entra a invadir el territorio de Satanás, en este mundo en que vivimos, Satanás, en primer lugar, comienza a sentirse replegado, porque Jesús comienza a avanzar en el mundo y hacer que los espíritus que estaban dentro de los cuerpos humanos comenzaran a salir. Y al salir los espíritus humanos, Cristo estaba demostrando que Él era más fuerte que el dominio que ellos tenían sobre los seres humanos. Entonces, la victoria de Cristo es reconocida antes de la cruz del Calvario, mientras Él avanza en el mundo y comienza a ayudar y a sanar a los atormentados por Satanás. Vean ustedes, por ejemplo, en Lucas capítulo 6, versículo 18, de qué forma Cristo avanza en su conquista contra el territorio de Satanás aquí en este planeta, mientras Él comienza a caminar por esta tierra. Dice Lucas 6, 18. Y los que habían sido, vean la palabra, atormentados. Los que habían sido atormentados de espíritus inmundos eran sanados. Compárenlo ustedes con Hechos, el libro de los Hechos, capítulo 5. Hechos capítulo 5, versículo 16. Hechos 5, 16. Y aún de las ciudades vecinas, muchos venían a Jerusalén trayendo enfermos y atormentados de espíritus inmundos y todos eran sanados. Ahora veamos Hechos 10:38. Hechos 10:38. Cómo Dios ungió con el Espíritu Santo y con poder a Jesús de Nazaret. Y cómo éste anduvo haciendo bienes y sanando a todos los oprimidos. Sanando a todos los oprimidos, repito, sanando a todos los oprimidos por el diablo, porque Dios estaba con él. La palabra que se usa aquí, oprimidos, es la palabra griega katadoulo. La palabra doulo es esclavo, kata en contra o aprisionar. Y oprimido significa poner bajo total esclavitud. Cuando Jesús vino al mundo, los demonios o los espíritus habían reducido a la esclavitud a los seres humanos. Los tenían controlados, los dirigían, los energetizaban, los oprimían, y lo mismo pasa en el siglo XX, hasta que Cristo interviene en tu vida y en mi vida, y podemos comenzar nosotros a ejercer una libertad total bajo el dominio del Espíritu Santo. Este pasaje de Hechos 10:38 nos dice que Jesucristo estaba ungido con el Espíritu Santo, y esta unción la necesitamos todos nosotros tener para poder tener y hacer guerra en contra del enemigo. Mientras tu vida no sea una vida ungida, una vida llena, una vida de libertad total, tú no puedes ayudar a nadie en esta vida. No puedes ayudar ni a tu esposo, no puedes ayudar ni a tu esposa, no puedes ayudar ni a tus hijos, ni a tus trabajadores, ni a tus amigos, ni a tu mamá, ni a nadie. Para poder nosotros estar capacitados y ayudar a las personas, necesitamos esta unción divina del Espíritu Santo para ministrar en el poder del Espíritu Santo. Ahora regresamos a Lucas y vean ustedes aquí en Lucas estábamos en el capítulo 6. Vean ustedes ahora aquí mismo en el Evangelio de San Lucas las veces en que Dios comienza a manifestarse por medio del poder del Espíritu Santo. Vean, por ejemplo, Lucas capítulo 9, versículo 1. Habiendo reunido a sus 12 discípulos, les dio dunamis y exousia. Dunamis es el poder inherente de un cristiano bautizado en el Espíritu Santo.
Exousia es el poder que recibes cuando eres hecho hijo de Dios. Les dio poder y autoridad para sobre todos los demonios y para sanar enfermedades. Vean el versículo 37 al 42. Este poder, mis hermanos, que los discípulos recibieron, es el mismo poder y la misma autoridad que con mucho más energía el cristiano debe de ejercer. Dice Lucas 9, del 37 al 42, el caso de este individuo que cuando descendió del monte una gran multitud le salió al encuentro. He aquí un hombre de la multitud clamó diciendo, Maestro, te ruego que veas a mi hijo, pues es el único que tengo. Y sucede que un espíritu le toma. Vean ustedes cómo la gente de los tiempos de Cristo reconocía la invasión de estos demonios. Ellos reconocían cuando una persona no estaba en sus cinco sentidos o no era normal. Un espíritu le toma y de repente da voces y le sacude con violencia y le hace echar espuma y estropeándole a duras penas se aparta de él. Vean el tormento en el versículo 39. Le toma, da voces, le sacude con violencia, le hace echar espuma y estropeándole a duras penas se aparta de él. Esto significa vivir atormentado. Versículo 40. Y rogué a tus discípulos que le echasen fuera y no pudieron. Respondiendo Jesús dijo, oh generación incrédula y perversa, ¿hasta cuándo he de estar con ustedes y os he de soportar? Trae acá a tu hijo. Y mientras se acercaba el muchacho, el demonio le derribó y le sacudió con violencia. Pero Jesús reprendió al espíritu inmundo y sanó al muchacho y se lo devolvió a su padre. Y todos se admiraban de la grandeza de Dios. Ahora que estaba este fin de semana en San Diego, en nuestra cruzada que tuvimos ahí en San Diego este fin de semana pasado, estaba yo platicando con un matrimonio y comencé yo a compartirles acerca de la liberación y acerca de los problemas que estamos viendo en nuestra iglesia, en México, aquí, en todos lados, respecto a gente oprimida que necesita liberación. Y me dice esta hermana, ¡ay! Le dice a su esposo, ahora sé lo que tiene mi mamá. ¿Qué cosa? Pues ¿te acuerdas que mamá hace como 3 meses se levantó gritando como loca y se le dieron al psiquiátrico y que no tenía nada? Sí. ¿Y te acuerdas que la semana le volvió otro ataque? Sí. ¿Y te acuerdas que 2 meses más le volvió otro ataque? Dice, pues ¿qué psiquiatra ni qué psicólogo? Dice, lo que mi mamá necesita es liberación. Y así encontramos parejas y gente que comienzan los cristianos a como dicen los jóvenes, a agarrar la onda y a entender que muchas de las cosas que habían pasado en tu casa y con muchas personas y con familiares tuyos eran ataques de demonios. Y que en lugar de estar mandando a los psicólogos y a los psiquiatras, hay que rescatarlos. Ayer anoche me hablaron de la Castañeda, del Hospital Psiquiátrico Mondragón en México, que es uno de los más grandes, para decirme que tienen un muchacho que ya oyeron de la clínica que tenemos nosotros en México y que quieren que vayamos a sacarlo porque los psiquiatras no pueden totalmente, de ninguna forma, poder ayudar. Y el psiquiatra ha oído mensajes de liberación y está convencido que ese muchacho no necesita tranquilizantes nerviosos, necesita de liberación. Entonces, es importantísimo que nosotros abramos nuestros ojos y nuestro entendimiento y nos ubiquemos en el mundo que nos rodea, que está invadido por huestes de espíritus que atormentan a la gente. Y que los cristianos, por haber olvidado este ministerio, dejamos que surgieran 2 ministerios en este siglo, que es la psicología y la psiquiatría. El psicólogo y el psiquiatra son usurpadores del ministerio de liberación. Pero como la iglesia se olvidó de esto y nos concentramos nada más en predicar la salvación y se nos olvidó que hay que ministrar también a las personas atormentadas, Freud triunfó en el mundo de la medicina pseudocientífica y postuló su psicología y su psicoanálisis y después se convirtió en conductismo y trataron de comenzar a manejar a la gente a través del análisis, pero en el momento de la terapia no podían hacer nada más que pastillas tranquilizantes. Ahora, los psiquiatras están todavía un poco peor, ¿verdad? Yo no estoy atacando a ningún psicólogo ni psiquiatra en esta noche, solamente le estoy diciendo que los medios que ustedes usan, señores psicólogos y psiquiatras, son inadecuados en la terapia y en el tratamiento de las almas humanas. El problema no es mental, el problema es espiritual. Y el problema espiritual solo puede ser combatido con el poder y la unción de un cristiano lleno del Espíritu Santo. Vemos, pues, que sin embargo,
la victoria más grande, vayamos a San Juan capítulo 12, la victoria más grande de Cristo, aquí solamente manifestó su poder mientras estaba en el mundo, echando afuera demonios y viendo los demonios que le tenían miedo a él. Pero en Juan 12, del 31 al 33, Cristo menciona esas palabras en relación con Satanás. Ahora es el juicio de este mundo. ¿Quién es el príncipe de este mundo y el dios de este mundo? Satanás. Dice Cristo, ahora es el juicio de este mundo. Ahora el príncipe de este mundo será echado fuera. El príncipe de este mundo será echado fuera. La palabra echado fuera en el griego significa hacer inoperante. Hacer inoperante. O hacer que no funcione. Porque Satanás sigue actuando en el mundo. Pero quiero que entiendan, Satanás ha sido vencido en la cruz del Calvario. A nosotros nos corresponde la victoria en contra de él. Y nosotros somos los encargados de hacer que esta victoria se lleve a cabo. Mientras nosotros no tomemos la ofensiva en la guerra espiritual, estaremos replegándonos a la defensiva. Y mientras estemos a la defensiva, siempre ellos ganarán. Pero cuando el cristiano cobra conciencia del poder y la autoridad de Jesucristo, comienza la guerra ofensiva y comenzamos a hacer de una forma experimental, vigente, la guerra total y la victoria de Cristo en la cruz del Calvario. Porque Cristo le quitó su poder a Satanás en la cruz del Calvario. Y dice el versículo 32, y yo, si fuera levantado de la tierra, a todos atraeré a mí mismo. Y decía esto, dando a entender de qué muerte iba a morir. Esto es pues lo que la Biblia nos describe en cuanto a que Cristo venció el poder de Satanás. Cristo invadió el territorio del enemigo, Cristo venció el poder de Satanás, y ahora vamos a la tercera parte de nuestro estudio, y es que Cristo no solamente invadió el territorio, o sea, Cristo se le pinta como entrando a un palacio y quitando al rey y haciéndolo a un lado y sentándose en el trono, o sea, quitándole su usurpación, pero aparte Cristo destruye las armas que este enemigo ha usado en contra de la raza humana. Y veamos otra vez en Lucas capítulo 11. ¿De qué forma nos da a entender esto el Señor Jesucristo? Y dice Cristo en el versículo 21, Lucas 11, cuando el hombre fuerte armado guarda su palacio, en paz está lo que posee. Pero cuando viene otro más fuerte, o sea, un conquistador más grande, y le vence, fíjense lo que dice, le quita todas sus armas en que confiaba, y además, por si fuera poco, reparte el botín. Eso lo vamos a ver la próxima clase. El conquistador llega, conquista, derrota al dictador, le quita las armas y los despojos, el dinero y todo le pertenece a aquel que ha ganado la guerra. Siempre el botín le pertenece al conquistador. Pero veamos en segundo lugar en esta noche, ¿cuáles son las armas que el Cristo le quitó a Satanás? Número uno, le quitó el orgullo o la soberbia. Estas armas son las que Satanás usaba para dominar al mundo. Primera de Timoteo 3:6. Primera de Timoteo 3:6. Le quitó o lo despojó del orgullo y de la soberbia. Dice Primera de Timoteo 3:6. Que no se ponga al frente en la iglesia a un neófito. No sea que ¿qué? No sea que envaneciéndose, no sea que se llene de soberbia y caiga en la condenación del diablo. Hay un peligro, pues, en el liderazgo espiritual de poner principiantes de pastores, o de líderes, o de dirigentes que dirijan el rebaño. Porque la Biblia dice que hay una trampa del diablo que es la soberbia. La soberbia es cualquier intento de nuestras emociones de creernos o que sabemos todo, o que podemos solucionar todo sin la ayuda de nadie, o que somos suficientes, que no necesitamos consejo de nadie, que tú puedes gobernar tu vida sin ninguna autoridad, que tú puedes ser suficiente en todas las áreas, en tu familia, en tu matrimonio, en tu casa, en tu trabajo. Esta es la soberbia, y la soberbia es la raíz de la mayor parte de todos los pecados.
Cuando Satanás cayó en Isaías 14, la Biblia dice que Satanás dijo, subiré, me haré y seré igual a Dios. Cualquier intento tuyo de querer vivir tu vida sin ser gobernado por Dios, estás bajo una trampa diabólica. ¿Sabes por qué? Porque no eres Dios. No eres diosa. Tú no te creaste a ti misma ni a ti mismo. Estamos sujetos a una autoridad divina. Estamos bajo una ley moral en este universo, la cual está siendo controlada y legislada por el Creador. Y la Biblia nos dice que nosotros le debemos sumisión y obediencia al Creador del universo. Entonces, la soberbia y el orgullo hacen que Satanás caiga, y aún a Cristo, en Mateo 4, Satanás le dice, híncate y adórame. Es tan grande la sed de Satanás para poder ser adorado, que le dijo a Cristo, híncate y adórame. Vean ustedes toda la historia de la raza humana. Todos los conquistadores, Nabucodonosor, los césares romanos, Napoleón, Hitler, Carlomagno, Alejandro el Magno, Atila, Saddam Hussein, todos los grandes hombres han sido gobernados por la soberbia. Todos los gurús están gobernados por la soberbia. Todos dicen que son dioses. El Dalai Lama le dijo al Papa el año pasado que él era Dios. Este pecado fue conquistado por Satanás y por Cristo. Y cuando Cristo entra a tu vida, quiero decirte que dentro de ti y dentro de mí existe potencialmente la soberbia. Y a través de nuestro caminar con Cristo, debemos nosotros reconocer la soberbia, reconocer cuándo está manifestándose este antiguo hombre y traerlo a la cruz de Jesucristo. Vean la medicina para la soberbia en Filipenses capítulo 2. ¿Cómo conquistó Cristo la soberbia? Bueno, la Biblia nos muestra en Filipenses 2, versículos del 5 al 11. Haya pues en vosotros este sentir que hubo también en Cristo Jesús, el cual siendo en forma de Dios, no estimó el ser igual a Dios como cosa a que aferrarse, sino que se despojó a sí mismo, tomando forma de siervo, hecho semejante a los hombres, y estando en condición de hombre, se humilló a sí mismo, haciéndose obediente hasta la muerte y muerte de cruz. Todos los hombres que han venido a conquistar al mundo han tratado de pisotear los derechos de los demás, de gobernar a las personas, dominar los pueblos, controlar las naciones. Cristo no viene en su primer venida como un conquistador. Cristo viene como un siervo. Y la única forma de poder ser libre de la soberbia es convertirte en siervo de los demás. En reconocer que debes de servir a tu esposa, que debes de servir a tus hijos, que debes de servir a tu esposo, que debes servir a tus hermanos, que debes servir a tus amistades. La única forma en la que tú puedes conquistarla es despojándote de todo orgullo y de toda soberbia y de toda arrogancia espiritual, y convirtiéndote en esa persona que Dios quiere que tú y yo seamos. Dice la Biblia en el versículo 8, se humilló y se hizo obediente hasta la muerte. Nadie puede ser obediente sin haberse humillado antes. Para que tú puedas comenzar a obedecer a Cristo y seguir a Cristo, tú no puedes seguirlo bajo tu soberbia ni bajo tu orgullo. Necesitamos humillarnos antes, y ya humillados podemos comenzar a seguir al Hijo de Dios. La segunda arma que Cristo le quitó a Satanás fue el temor. Hebreos capítulo 2. El temor. Cuídense de la soberbia, mis hermanos, porque ahí te ataca el diablo. La soberbia es un arma del diablo. Y en cuanto una persona comienza a creerse más de lo que es, en ese momento el diablo se viene como abejas africanas en contra de tu corazón, y comienza a dominar tu vida. Cristo le quitó la soberbia a Satanás, y tú no tienes ya por qué ser ni soberbio ni soberbia delante de Dios. La segunda arma fue el temor, Hebreos 2, 14 al 15. Así que por cuanto los hijos participaron de carne y sangre, él también participó de lo mismo para destruir
por medio de la muerte al que tenía el imperio de la muerte. Esto es, al diablo. Y librar a todos los que, por el temor de la muerte, estaban durante toda la vida sujetos a ser esclavos, sujetos a servidumbre. La Biblia dice que Cristo tuvo que participar de un cuerpo como el tuyo y como el mío, de carne y de sangre. La encarnación del Hijo de Dios era necesaria. El que derrotara a Satanás no podía ser el arcángel Miguel desde el cielo. Dios pudo haber enviado a Miguel, el arcángel, y decirle, ¿derrota a Satanás? No, porque Satanás estaba operando en un terreno legal. Cuando nosotros caímos en el pecado, le entregamos el derecho legal, el título de propiedad del planeta Tierra a Satanás. Y Satanás, desde la caída del huerto de Edén hasta nuestros días, él tiene legalmente, todo el universo es un tribunal de jurisprudencia, todo se rige a través de leyes, Dios es santo, pero Dios es justo, y nunca puede Dios invadir su justicia sin dejar de ser santo. Entonces, Dios respeta el derecho legal que Satanás tiene, y para poder vencer a Satanás, Dios no podía llegar así con un rayo cósmico y lo puede pulverizar. ¿Quién no podría hacer eso? Pero legalmente, él, ante todos los huestes de los ángeles y los millones de seres que están en el universo creados, Dios tiene siempre que estar demostrando a toda su creación que él actúa bajo la justicia y bajo la santidad. Nunca el Dios de la Biblia actúa arbitrariamente, ni de una forma intempestiva ni impulsiva. Siempre es juzgado, dice el Salmo, la justicia y la santidad es el trono de Dios. Y siempre se rige bajo estos medios. Entonces, ¿quién iba a derrotar a Satanás? Alguien que fuera ser humano. El que venciera a Satanás tenía que ser humano. Pero ¿cómo podía ser un humano si todos los humanos nacimos con pecado? Entonces Dios resuelve el problema permitiendo que su Hijo Jesucristo naciera de virgen humana, de un padre humano, sin tener nada que ver con la sangre de su esposa, y a través de la encarnación nace el Hijo de Dios con un cuerpo de carne y sangre, como dice Román, Hebreos 2:14, participamos de carne y de sangre, pero sin pecado. La sangre de Cristo no traía pecado. Entonces, Cristo estaba capacitado como ser humano para vencer a Satanás y como Dios para morir en la cruz. Porque en la cruz de Calvario no podía morir San Martín de Porres, ni el arcángel Miguel, ni ninguna virgen, porque el que muriera en la cruz tenía que ser Dios, porque fuimos nosotros los que ofendimos a Dios. Entonces solo Dios nos podía perdonar desde una cruz. Nosotros no ofendimos a Miguel, ni a San Martín de Porres, ni al Papa, ni a la Virgen. El que muriera en la cruz tenía que ser Dios para poder tener el derecho legal de otorgarnos un perdón. Todo es bajo la base legal. Entonces dice la Biblia que como Cristo participó de carne y sangre, él participó de lo mismo, versículo 14, y el propósito fue destruir. Aquí se usa la palabra griega kater hasomai. Se usa para destruir y significa traer a la nada o hacer inoperante otra vez. Satanás no fue aniquilado en la cruz. Su poder fue roto. Satanás no tenía poder sobre la muerte, sino la soberanía o el dominio de la muerte. ¿Está claro? Dice el versículo 15 que con la muerte Cristo libra a los que por el miedo a la muerte. ¿Qué cosa era lo que nos hacía esclavos? El temor a la muerte. ¿Por qué se enfrentaron miles de cristianos en el circo romano y le dijeron al César, tú no eres Dios? Y soltaron a los leones y los leones comenzaron a arrancarle la cabeza y a matar a los niños y a las niñas. ¿Por qué esos cristianos no tuvieron miedo? Porque Cristo había vencido el temor que ellos tenían antes de conocer al Cristo resucitado sobre la muerte. Si yo tuviera la muerte y me dijeran, ¿crees en Cristo o crees en Saddam Hussein? Y si crees en Cristo te vamos a matar. Si tú dices, no, si crees en Saddam Hussein, no me haga nada, es porque tienes temor, ¿no es verdad? Tienes más temor de que te maten a de seguir vivo. Pero dice Pablo que para nosotros el morir es ganancia. Y cuando tú tienes esa convicción profunda en tu vida, ya no tienes miedo de testificar de Cristo. Si ahorita, así ahorita vivo, tienes miedo de hablar de Cristo por temor a que tu papá te critique, que tus amigos te critiquen, que te digan el aleluya, que te digan esto y que te digan aquello. Si ahorita tú tienes temores que controlan tu vida interior, ¿cómo podrás tener valor de morir algún día por el Hijo de Dios? Entonces, tenemos que ahorita comenzar a manifestar esa victoria de Cristo en nuestra vida. Si tú eres dominado por el temor, hermano,
y eres cristiano, déjame decirte una cosa, no eres libre. No eres libre. Dice la Biblia, estaban estas personas sujetas a servidumbre. Eres esclavo del temor. Eres esclavo del qué dirán. Eres esclavo de la persecución. Eres esclavo de la gente que no puedes tú estar en contra de ellos ni en contra de su opinión, porque nunca te gusta quedar mal en contra de ellos. No eres la persona que puedes llevar la corriente a la gente porque no quieres ser diferente a los demás. Y Cristo venció con la muerte totalmente esto. Vean 2 Timoteo 1:10. Esta arma que Satanás usa, ya no la debe usar en tu vida, mi hermano. Hoy en la mañana en el estudio de mujeres, hablamos de eso una hora y media casi, sobre el temor. Toda la clase de hoy en la mañana se trató sobre el temor. 2 Timoteo 1:10. Pero que ahora ha sido manifestada por la aparición de nuestro Salvador Jesucristo, el cual quitó la muerte y sacó a luz la vida y la inmortalidad por el Evangelio. Cristo quitó la muerte y sacó a luz la vida y la inmortalidad por el Evangelio. Cuando Jesús murió en la cruz del Calvario, todos los demonios del infierno estaban ahí echando puras gritos y la porra de la América se quedaba chiquita. Y ahora sí, ahí está, no que tú, que, y usaban los diablos a la gente y dicen, a ver, tú que eres el Cristo, bájate, descuélgate. Y la gente le decía, si tú tienes poder, ahorita era la cuestión que lo demuestres. Sin embargo, la gente no entendía que el poder se iba a demostrar en su muerte. Y cuando Jesús expirara y le dijera, Padre, en tus manos encomiendo mi espíritu, y saliera el espíritu de Cristo al Padre, y comenzara el cuerpo de Cristo a ser introducido a la tumba, a los 3 días, Cristo se levanta, y cuando comienza a aparecérsele a todos los discípulos se dan cuenta que ese hombre, taladrado de sus manos con los clavos, coronado en su cabeza, con los pies perforados, atravesado su costado, y atravesándole todo el pericardio, la lanza, aquí, ese hombre que 3 días antes estaba hecho pedazos en la cruz, les decía, ahora yo soy el que vivo por los siglos de los siglos. ¿Cómo podían ellos continuar teniéndole miedo a la muerte cuando su maestro quitó la muerte y sacó a luz la vida? Vean 1 Corintios capítulo 15. Dice en 1 Corintios capítulo 15, el apóstol San Pablo, versículo 13, en adelante, 1 Corintios 15, del 13 en adelante, porque si no hay resurrección de muertos, tampoco Cristo resucitó. Y si Cristo no resucitó, vana es entonces nuestra predicación, vana es también vuestra fe, y somos hallados falsos testigos de Dios, porque hemos testificado de Dios que Él resucitó a Cristo, al cual no resucitó, si en verdad los muertos no resucitan. Porque si los muertos no resucitan, tampoco Cristo resucitó. Y si Cristo no resucitó, vuestra fe es vana, aún estáis en vuestros pecados. ¿Saben algo? ¿Saben lo que dice aquí el capítulo? Vean el versículo 32. Del capítulo 15, versículo 32. Si como hombre batallé en Éfeso contra fieras, ¿qué me aprovecho? Si los muertos no resucitan, comamos, bebamos, vayamos a la disco, emborrachémonos, ¿para qué le soy fiel a mi esposa? ¿Para qué me porto bien? ¿Para qué no he evado impuestos? ¿Para qué hago esto y el otro? Porque mañana moriremos. O sea, si no hay resurrección de muertos, pues la Dolce Vita. Si esta vida es todo, y al llegar a la tumba, ahí acaba todo, pues ¿qué esperamos para divertirnos? ¿Qué esperamos para arrastrar la cobija? Aquí los que la hacen son los que tienen los billetes, pues vamos a robar con inteligencia y ser maestros del crimen. Si aquí la buena onda es tener a chavas de muchachas y tener concubinas, pues vamos a tener, ¿para qué le soy fiel a mi esposa? ¿Para qué le soy fiel a mi esposo? ¿Para qué soy honrado en mis negocios? ¿Por qué soy santo? ¿Por qué no participo del mal? ¿Por qué no voy a aquellos lugares? Si mañana voy a morir y no hay nada después de la muerte, ¿cuál es el objeto de vivir entonces una vida diferente a los demás? Pero el cristiano es revolucionado y cambiado internamente porque ha brillado la luz de Cristo en su corazón y nos ha dicho, yo soy aquel que estuve muerto, mas he aquí que vivo por los siglos de los siglos.
y tengo las llaves del Hades y tengo las llaves del infierno. He aquí, vengo pronto y mi galardón conmigo. Y la Biblia dice, viene la hora cuando todos los que están en los sepulcros volverán a vivir. Unos para resurrección eterna, otros para condenación eterna. Y hasta ese día realmente podremos decir, el que ríe al último, ríe mejor. Pero Cristo vino a conquistar la muerte y le arrebató la muerte a Satanás y a darnos la promesa de la vida eterna. En tercer lugar, Cristo conquistó la mentira. Juan 8:44. El diablo gobierna el mundo a través de la mentira. Las mentiras de que el dinero lo es todo, las mentiras de que diviértete. Todo el mundo está controlado por la mentira. Y Cristo viene a liberarnos y a quitarle el arma de la mentira a Satanás para que nosotros caminemos así y siempre delante de nuestra vida la verdad rija nuestro destino. En Juan 8:44 Jesucristo les dijo a los fariseos: mas vosotros, hijos de vuestro padre el diablo sois. Hijos de vuestro padre el diablo sois. Y fíjense lo que les dice. Y los deseos de vuestro padre queréis hacer. ¿Cuáles son los deseos del diablo? Él ha sido homicida desde el principio y no ha permanecido en la verdad. Porque no hay verdad en él. Cuando habla mentira, de suyo habla, porque es mentiroso y padre de mentira. Cualquier mentira, sí, una, también las blanquitas, hermano, también las mentiritas blancas, pero así chiquita, chiquita, así chiquita, chiquita, cualquier mentira viene y tiene su origen en Satanás. Y Cristo dijo, yo soy la verdad. Y cada vez que tú mientes a alguien, cada vez que tú mientes a alguien, con tu boca, estás proporcionando, estás fomentando que los poderes del mal continúen en actividad. Por eso dice 1 Pedro 3:10, si alguien quiere ver días buenos, si alguien quiere prosperar en la vida, si alguien quiere que le vaya bien, refrene su lengua del mal y no calumnie ni chismee contra su prójimo. ¿Quieres que te vaya como en feria en la vida? Habla mal de alguien. Critica a alguien. Tasajea a alguien. Tijeretea a alguien con tu amiga y con tu vecina y con el teléfono. Y te va a ir como en feria en la vida. Porque la Biblia relaciona la prosperidad con las palabras que salen de nuestra boca. Dice la Biblia que nuestra palabra en Colosenses 2 sea sazonada con sal. Dice la Biblia que cuando hablemos, hablemos la verdad en Efesios unos con otros. Que no nos mintamos los unos a los otros. Que hablemos la verdad, porque Satanás es llamado el padre de la mentira. Es importante recordar que todas las mentiras, vean 2 Corintios 11, todas las mentiras de Satanás son mentiras también religiosas. Todas las sectas que hay en el mundo, los gurús, testigos de Jehová, teosofía, rosacruces, unitarismo, ciencia cristiana, mormones, todas estas sectas están basadas, formadas y desarrolladas a través de mentiras. Dice 2 Corintios 11, del 13 al 15. Porque estos son falsos apóstoles. Falsos apóstoles, obreros fraudulentos que se disfrazan, se camuflajean como apóstoles de Cristo. Y no es maravilla, porque el mismo Satanás se disfraza como lobo feo, dice. Satanás se disfraza como hipopótamo. ¿Así dice? Satanás se disfraza con cara de iguana. Satanás se disfraza, cuando Satanás aparece, siempre aparece como ángel de luz. Así que no es extraño si también sus ministros se disfrazan como ministros de justicia, cuyo fin será conforme a sus obras. Aquí vemos, pues, que todas estas sectas que operan con obreros fraudulentos diciendo que tuvieron una revelación de Dios, como por ejemplo el que fundó la secta de los mormones, José Smith, él dijo lo siguiente, que una noche estaba soñando, no sé en quién, yo creo que en Juan Diego, y se le apareció un ángel que llamaba Moroni, y el ángel le dijo, mira José, ve a un monte y vas a encontrar dos piedras que llaman el Turim y el Umim.
las desentierras y comienzas con esas piedras a formar lo que se llama el Libro del Mormón, con dos placas de oro escritas en egipcio cuneiforme. Fue José Smith, desenterró las placas y todo lo que el ángel le dijo fue verdad. Entonces, el Libro del Mormón comenzó a ser traducido y ahí en el Libro del Mormón, de repente al otro día le dijo a su esposa, pues ¿sabes qué, querida? Que de acuerdo a la nueva revelación, necesito 9 esposas más. Porque me dijo el ángel que tú no eras la única, que necesitaba otro harén junto a mí. La esposa pues no le dijo nada, ¿verdad? Y comenzó José Smith, el fundador de los mormones, a introducir la poligamía dentro de la cristiandad. En Estados Unidos, en el siglo pasado, cuando José Smith comenzó a fomentar la poligamía, la independencia de Estados Unidos llegó en 1776, prohibió la poligamía y lo comenzaron a perseguir. Finalmente murió linchado en una cárcel. Y actualmente los mormones ya no tienen más esposas o no tienen más amantes porque está en contra de la ley. Pero si van a un país donde se les permite, tienen 5, 10, 15, 20 mujeres. Muchos tienen cara de mormón aquí. Porque no se conforman con su esposa, ¿verdad? Ahora ven ustedes también en Marcos 7, y veamos que también las tradiciones son mentiras de Satanás. Cualquier tradición que no esté originada en la palabra de Dios tiene su origen en Satanás. Dice Marcos 7, versículo del 6 al 7. Respondiendo, él les dijo, hipócritas, bien profetizó de ustedes Isaías, como está escrito. Este pueblo de labios me honra, mas su corazón está lejos de mí. Pues en vano me honran, enseñando como doctrinas mandamientos de hombres. Porque dejando el mandamiento de Dios, os aferráis ¿a qué cosa? A la tradición de los hombres. Versículo 9. Les decía también, bien invalidáis el mandamiento de Dios para guardar vuestra tradición. Versículo 13, invalidando la palabra de Dios con vuestra tradición que habéis transmitido. Cristo llega al mundo y se encuentra con que le habían agregado al Mishnah, al Torah, a la ley judía, 600 y tantos mandamientos inventados por los hombres. Entre ellos, el sábado no saques a tu burro del hoyo. El sábado no te puedes poner un reloj, porque si te pones un reloj pesa y el peso es trabajo. El sábado no levantes la mano así, porque eso implica trabajo y no hay que hacer nada. Y todas las cosas que comenzaron a meter a la vida cristiana, Cristo vino a atacarlas, a condenarlas, a enjuiciarlas, y por eso los fariseos se enojaron en contra de él, porque Cristo dijo que las tradiciones o los inventos humanos introducidos al cristianismo invalidaban la palabra de Dios. Y finalmente, la última arma que le quitó Cristo al diablo fue el odio. Primera de Pedro 5:8. El odio. Satanás trabaja a través de la soberbia, el temor, la mentira y el odio para esclavizarte. Amigo que nos visitas en esta noche, tu vida, si no está Cristo controlándola totalmente, está caracterizada por la soberbia. Tu vida está caracterizada por el temor, la mentira, y finalmente en tu corazón hay mucho, mucho rencor. Dice 1 Pedro 5:8, sed sobrios y velad, porque vuestro adversario el diablo, como león rugiente, anda buscando a quien devorar. Satanás odia, con odio jarocho, para que lo entiendas mejor. Satanás odia, pero así, odia con todo su corazón a los cristianos. Pero con todo su corazón y a todos los que siguen a Cristo, porque él solo se ama a sí mismo. Él es un asesino y un destructor. Juan 10:10 dice, él vino para matar, robar y destruir. La gente del mundo ama las tinieblas, la gente del mundo ama las tinieblas y odia la luz, odia la luz, odia la verdad, ama la mentira. Cuando Cristo viene a nuestras vidas, el odio
tiene que salir de nuestro corazón. El rencor tiene que ser expulsado de nuestro corazón. Porque si en nuestro corazón hay rencor contra alguien, y la única forma que se manifiesta es criticando. Si tú oyes que alguien habla de alguien, esa persona tiene odio en su corazón. Tiene crítica, tiene rencor en su corazón. Y si hay esto, esa persona está esclavizada por Satanás. No es libre totalmente. Si nosotros sacamos de nuestra vida el odio y el rencor y nos proponemos nunca más volver a hablar mal de nadie y callarnos la bocota y que tengan un chisme, cállate la boca y te reprende en el nombre de Cristo y no hables mal de esa persona, mejor ora por esa persona. Si nosotros nos proponemos eso, no se imaginan el avivamiento tan grande que tendríamos en nuestra vida espiritual, en nuestra iglesia y en nuestra familia. Porque una de las armas más grandes que Satanás usa es el odio. Dice la Biblia en Apocalipsis 12, versículo 17, que Satanás, aproximándose del tiempo final, Apocalipsis 12, 17, entonces el dragón se llenó de ira contra la mujer y se fue a hacer guerra. Él hace guerra y tiene estrategias, tiene tácticas, tiene planes. ¿Contra quiénes? Contra los borrachos, dice. Contra las prostitutas. Contra los comunistas. Se fue a hacer guerra contra el resto de la descendencia de ella. ¿Quiénes son? Los que guardan los mandamientos de Dios y tienen el testimonio de Jesucristo. Si tú eres un cristiano que te has levantado en armas y te has despojado del temor, de la soberbia, de la mentira y del odio, eres blanco de Satanás. Y sabes una cosa, que él sabe cuando tú le has derrotado. Y cuando tú le has derrotado, lo único que tienes que hacer es así: quítate de mi presencia, salte de mi casa, salte de este lado, no me estés molestando. E inmediatamente, si viene con 100,000, los 100,000 se detienen. Les voy a contar una ilustración para acabar que nos va a poder hacer entender lo que estamos hablando. Había un gato que le llamaban el Misifus. Este gato era el azote del vecindario de Santa Julia. Y había un perro que le llamaban Nerón. Y este perro correteaba a todos los gatos que podía y a los que podía los matar. Y de repente, Misifus recibe una revelación. Y le dice la voz, comience a corretear el perro, ya no sigas corriendo, nada más detente, volteate y así. Y el perro se va a detener. Y en eso vino Nerón al otro día y se acordó Misifus, bueno, ¿y por qué tengo que seguir corriendo últimamente? ¿Qué es Nerón y qué nada? ¿Qué le hace así? Y Nerón metió, pero reversa, metió los pies y todo. Y cuando vio que el gato se le ponía enfrente y lo retaba, se echó a correr Nerón. Y jamás en la vida volvió Nerón a perseguir ningún gato del vecindario de Misifus. Así pasa con los cristianos. Dios nos ha dicho, cuando te sientas perseguido y atemorizado, recuerda que tienes más autoridad que él. Volteate y dile, en el nombre de Cristo te reprendo. Y cuando tú le dices eso, se echa a correr. Porque mayor es el que está entre nosotros, el que está en el mundo. Y el que está entre nosotros le despojó. Él era fuerte, pero el más fuerte que está entre nosotros le despojó, le quitó las armas y repartió el botín. Y el botín es las bendiciones y la herencia que tenemos en él, que veremos en la próxima clase. Te alabamos, gracias, Padre, en esta noche por tu victoria contra los poderes del mal, Señor. Gracias por recordarnos, Señor, y refrescarnos la memoria y el espíritu al darnos cuenta, Señor, que la guerra no es entre nosotros, Señor, ni entre nosotros debemos odiarnos ni criticarnos, sino que debemos, Señor, aborrecer y odiar el mal, Señor. Ese mal que está originado en Satanás y que nos hace destruirnos a nosotros, que hace que la gente robe, que hace que la gente se vaya a la mentira, el ocultismo y la brujería, que hace que la gente comience a creer que la vida es todo lo que existe, que la desvía por la mentira, que hagan

0: ni hambre, ni amenazas, ni nada nos podrá separar del amor de Cristo. En todas estas cosas somos más que vencedores. ¿Y cuál es la victoria que ha vencido al mundo? Nuestra fe. Nuestra fe, nuestra confianza en que Dios nos ha dicho la verdad, en que Cristo vive, en que Cristo derrotó a Satanás en la cruz y que debemos comenzar a hacer replegar a Satanás de nuestra casa y romper maldiciones que nos habían esclavizado y habían maldecido nuestra vida, nos habían traído enfermedades mentales y físicas, porque nunca habíamos confiado ni creído en aquel que dijo: he aquí, yo soy el que vive por los siglos de los siglos. En esta noche hay muchos de ustedes que son esclavos. Hay muchos de ustedes que todavía viven bajo la mentira y han creído la mentira. Viven bajo el odio, viven bajo la soberbia, viven dominados por el temor. Temor a quedarte sin trabajo, temor a quedarte sin dinero, temor a la muerte, temor a que se muera tu esposa, que se muera tu esposo, temor a que se vayan tus hijos, temores, temores. Y Cristo dijo: no tengan miedo. He aquí, yo he vencido al mundo. Tengan confianza en mí. Y en esta noche, tú puedes ser libre en el poder de Jesucristo. ¿Qué tienes que hacer en esta noche para ser libre? Reconocer que cualquiera de estas armas, Él sigue usándola en contra de ti. Si tú eres soberbio en esta noche, lo puedes reconocer muy fácilmente. Una persona soberbia es una persona que no quiere obedecer. Es una persona que no quiere sujetarse a sus líderes espirituales, a sus autoridades. Es una mujer que no quiere obedecer al esposo. Es un esposo que no quiere obedecer a Cristo. Una persona soberbia no se le puede decir nada ni se le puede exhortar, porque inmediatamente se enoja en contra de ti. Si tú eres esta persona, arrepiéntete, porque necesitas exhortación. Todos necesitamos exhortación. Todos necesitamos humillarnos. Y si no lo haces, Dios lo va a hacer. Y si Dios te humilla, Dios entonces te disciplinará. Si tú tienes temor en esta noche, no sé qué clase de temor tengas, analiza tu corazón. ¿A qué tienes miedo en la vida? ¿Tienes miedo a morir? ¿Tienes miedo al cáncer? ¿Tienes miedo a quedarte sin dinero? ¿Tienes miedo a que te abandone tu esposo y te quedes sin nada? ¿Tienes miedo a que te abandone tu esposa o tus hijos? ¿Tienes miedo a que tus padres no te traten como debe ser tratado? ¿Tienes miedo a perder el trabajo en el próximo sexenio? Cualquier temor que tengas viene de Satanás. Cristo quiere que reine la paz en tu mente en esta noche, la armonía, y que seas controlado y dirigido por un Dios que sí creó el universo y mandó a su Hijo a la cruz. ¿Cómo no te dará todas las cosas? Si tú confías y crees que Él vive resucitado. ¿Hay odio en tu vida? ¿Hay alguien que te haya hecho un mal y que le sigas guardando rencor? Confiésalo como pecado esta noche. Arrepiéntete. La sangre de Cristo te puede limpiar de todo pecado. ¿Eres una persona mentirosa, compulsiva, que cualquier cosa dices mentiras? Estás controlado por los poderes de las tinieblas. Arrepiéntete en esta noche y proponte hablar la verdad, cueste lo que te cueste. Pero si no andamos en la verdad, dice Efesios 6, es como una coraza. Vestidos con la coraza de la verdad, y nos protege de los ataques del maligno. En esta noche hay muchas personas que necesitan arrepentirse. Arrepiéntete de cualquiera de estas armas, o a lo mejor las cuatro armas siguen siendo usadas en tu vida, en tu familia, en tu trabajo. Toma autoridad en esta noche en el nombre de Cristo. Nunca tengas miedo, y menos tengas miedo del diablo. Jamás lo hagas, porque mayor es el que está entre nosotros, y Él reconoce la autoridad que tú y yo tenemos. Y si tú te sometes a Dios, Él huirá de ti. Gracias, Padre, por tu palabra y porque en esta noche tú estás libertando muchas almas. Las estás arrebatando de Satanás, Señor. Y tú estás repartiendo el botín. Y tú nos repartes la autoridad, el poder. Los dones del Espíritu Santo, Señor. Es la autoridad que tenemos y el botín, las riquezas que nos has dado. Porque a través de los dones podemos nosotros usarlos para la guerra espiritual. Usados con el fruto y usados con el poder del Espíritu Santo, porque nuestra es la victoria en Cristo Jesús. Amén. Aleluya.
1: El Evangelio de Lucas, Lucas capítulo 17, vamos a leer del versículo 20 al 25. 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

7, versículo 20 al 37. Dice así: preguntado por los fariseos cuándo había de venir el reino de Dios, le respondió y dijo: el reino de Dios no vendrá con advertencia, ni dirán: helo aquí o helo allí, porque de aquí el reino de Dios está entre vosotros. Y dijo a sus discípulos: tiempo vendrá cuando desearéis ver uno de los días del Hijo del Hombre y no lo veréis, y os dirán: helo aquí o helo allí. No vayáis ni los sigáis, porque como el relámpago que al fulgurar resplandece desde un extremo del cielo hasta el otro, así también será el Hijo del Hombre en su día. Pero primero es necesario que padezca mucho y sea desechado por esta generación. Como fue en los días de Noé, así también será en los días del Hijo del Hombre. Comían, bebían y se casaban y se daban en casamiento hasta el día en que entró Noé en el arca y vino el diluvio y los destruyó a todos. Asimismo, como sucedió en los días de Lot, comían, bebían, compraban, vendían, plantaban, edificaban, mas el día en que Lot salió de Sodoma, llovió del cielo fuego y azufre y los destruyó a todos. Así será el día en que el Hijo del Hombre se manifieste. En aquel día el que esté en la azotea y sus bienes en casa, no descienda a tomarlos. Y el que en el campo a sí mismo no vuelva atrás. Acordaos de la mujer de Lot. Todo el que procure salvar su vida la perderá, y todo el que la pierda la salvará. Os digo que en aquella noche estarán dos en una cama. El uno será tomado y el otro será dejado. Dos mujeres estarán moliendo juntas, la una será tomada y la otra dejada. Dos estarán en el campo, el uno será tomado y el otro dejado. Y respondiendo le dijeron: ¿dónde, Señor? Él les dijo: donde estuviera el cuerpo, ahí se juntarán también las águilas. Señor, gracias te damos por tu hermosa y poderosa palabra. Una vez más, Señor, pedimos que tu nombre sea glorificado. Revela, Señor, estas verdades hermosas a nuestro corazón. Ilumínanos, Señor, para entenderlas y aplicarlas. Te pido, Señor, que me ayudes a poder entregar este mensaje para no estorbar en ninguna manera lo que tú quieres hacer en el corazón de todos nosotros. Glorifícate, mi buen pastor, y bendícenos a cada uno de nosotros. En Cristo lo pedimos. Amén y amén. El tema que tengo en esta hora es: Cristo viene. Gloria al Señor. Cristo viene. Algunos realmente no creen que Cristo viene. Otros creen que viene, pero que vendrá pues un tiempo muy lejano. Pero Jesús realmente está a las puertas. Debemos cada uno de nosotros tener siempre esa perspectiva escatológica para que podamos guiar nuestra vida por donde Dios desea. Quiero que en primer lugar, hermanos, analicemos la interrogante que los fariseos le hacen al Señor Jesús. Dice: preguntado por los fariseos cuándo había de venir el reino de Dios, le respondió y dijo: el reino de Dios no vendrá con advertencia. Pero surge una pregunta: ¿por qué los fariseos hacen esta pregunta escatológica, siendo ellos unas personas llenas de hipocresía? Normalmente cada vez que los fariseos se acercaban a Cristo, tenían preguntas, pero para poder ver si Jesús cometía un error, para poderlo acusar. Había realmente una falta de integridad en sus preguntas, había malicia, había maldad en sus vidas. Entonces, cuando ellos se acercan a Cristo y le hacen una pregunta de este carácter, hermanos, esto implica varias cosas. Ellos como que querían probar realmente si Jesús tenía, en primer lugar, hermanos, la soberanía en sus manos. Por eso, cuando ellos le preguntan cuándo había de venir el reino de Dios, esto solo le corresponde, hermanos, contestar a Dios mismo. No solamente eso, sino que estaban investigando si Cristo, de alguna manera, estaba adoptando, digamos, lo que es la omnisciencia, porque ellos no creían que Jesús era Dios, porque solo Dios sabe cuándo vendrá ese reino. Pero también esa interrogante, hermanos, lleva una malicia para poder
capturar a Cristo en alguna, digamos, en alguna blasfemia que supuestamente ellos esperaban del Señor, porque le estaban diciendo, ¿cuándo vendrá el reino? Significa que si Jesús conocía la revelación del tiempo, cuando esto acontecería. Entonces, hermano, este tipo de interrogantes hacia la persona de Cristo son las mismas que hoy en día se hacen muchas personas que no conocen al Señor. Muchos inconversos, muchas personas que no tienen a Cristo en su corazón, están dudando acerca de si las cosas que hoy en día se habla, por ejemplo, muchas películas de Hollywood, muchos comentarios, muchas revistas acerca del tiempo futuro, que estamos cerca del fin, le ponen más, digamos, atención a lo que dicen, por ejemplo, los mayas, lo que dicen otras culturas, las egipcias, de Mesopotamia, y todo ese tipo de, digamos, de escatologías dentro de su propia religiosidad, le están poniendo más atención. Hay tremendos documentales que están saliendo por la televisión para poder, digamos, de alguna manera alertar a la humanidad de que viene algo realmente sobre la tierra, pero no hay seguridad. Como los fariseos, al hacer la pregunta a Cristo, hermano, es la misma interrogante que muchos le hacen hoy en día. ¿Tendrá Cristo la última palabra escatológica para tener seguridad si realmente el reino de los cielos viene pronto? Además de eso, cristianos inmaduros también entran en el mismo juego de preguntas y se hacen el cuestionamiento: ¿cuándo vendrá el Señor? ¿Será cierto que hay arrebatamiento? ¿Será cierto que Cristo viene? ¿O será algo como una fantasía, como para poder alegrar a la gente? Hay cristianos que han menguado en su calidad de vida cristiana, que han caído en ese tipo de dudas. Y algunos, al haber descendido tanto en este campo, se han incursionado en la literatura esotérica para saber si existe alguna revelación acerca del futuro. No solo eso, sino con los agoreros, los sortílegos, que son dos variedades de la adivinación. Consultan libros, consultan en la línea psíquica, están ahora, cada vez que se acerca el fin de año, entonces están atentos a lo que dicen los psíquicos en diferentes partes del mundo, los chamanes, para saber si ellos tienen alguna revelación acerca del futuro. Y me quiero decir una cosa: el futuro solamente está en la mano del único soberano omnisciente, que es nuestro Dios. De ahí nadie, hermano, ni Satanás mismo, ni los demonios. Consultar a los agoreros, a los adivinos, a los sortílegos, es sencillamente consultar a los demonios. Porque estos hombres o mujeres que practican estas cosas, consultan a los demonios, y el demonio no sabe realmente las cosas. Y también otros cristianos que han entrado en la duda, se han metido aún en el mundo de blasfemias. Entonces, ¿por qué? Porque están ahora con mucha angustia, con mucha desesperación por algún tipo de problemas, y Satanás los tienta para entrar en un mundo realmente tenebroso, oscuro, donde no existe la verdad. Entonces vienen los fariseos al hacerle la pregunta al Señor: ¿cuándo habría de venir el reino de Dios? Si ellos sabían perfectamente que solo Dios tenía esa revelación, se acercan a Cristo con malicia. Sin embargo, ellos no sabían que quien estaba enfrente de ellos es el mismo que hizo los cielos y la tierra. Dios hecho carne, Emmanuel, estaba allí. Ahora bien, la perspectiva escatológica del reino de Dios por parte de los fariseos, cuando ellos hacen esta pregunta, ellos en su formación teológica farisaica, en el judaísmo, el reino de los cielos para ellos consistía en que el Mesías conduciría a Israel en un periodo de guerra contra sus enemigos antes del final, y reinaría después de que sus enemigos sean subyugados. O sea, la idea del Mesías era un tipo, un Robin Hood, que iba a levantar las masas de Israel para levantar un ejército y oprimir o vencer a sus enemigos y subyugarlos y luego establecer el reino. Por eso a Jesús no lo aceptaron como Mesías, porque las ideas humanas prevalecían sobre la idea bíblica. Hermano, la idea bíblica, la idea de Dios, tiene que prevalecer sobre las ideas humanas. Por eso no
recibieron a Cristo porque no lo veían violento, no lo veían con las armas en las manos. No veían que Jesús estaba dispuesto a hacer lo que ellos creían que así tenía que hacer. Cuando los dogmas, cuando las ideas, cuando las doctrinas de hombres son las que prevalecen sobre la palabra, el hombre se confunde. Y aunque la verdad está enfrente de ellos, no la puede recibir porque ya está condicionado a creer que la mentira es la verdad. Por eso no podían ver a Cristo. Ellos le preguntan a Cristo y no estaban viendo que Dios estaba en Cristo Jesús por causa de esas ideas. Además, ellos tenían el concepto escatológico acerca del tiempo de ese reino. Ellos creían que iba a ocurrir en un momento desconocido, pero que iba a ocurrir especialmente cuando Israel se arrepintiera. O sea, esa era la idea del momento que el reino se tenía que manifestar dentro de la escatología del judaísmo, especialmente de las escuelas rabínicas de los fariseos. Entonces, entendiendo esto, una vez más para usted y para mí, esto es una enseñanza y un cuidado, una advertencia acerca de las ideas falsas, de los imitadores de la omnisciencia y de la soberanía de Dios, a los cuales tenemos nosotros que tenerlos con mucha reserva. Por eso que algunos han creído que hay otros, digamos, códigos religiosos escatológicos aparte de la Biblia que pueden dar algo acerca de la revelación del futuro. Oiga bien, pueden hablar del futuro, pero la verdad del futuro está en la palabra de Dios, no está fuera de las sagradas escrituras. Hay, digamos, algunas predicciones de los agoreros, que hoy en día, hermanos, son en grandes cantidades. Pero esos tenemos que rechazarlos porque son imitadores de la omnisciencia y del único que es soberano, que es Dios. O sea, vemos ahí el espíritu de arrogancia queriendo entender el futuro cuando solo Dios lo tiene en sus manos. Y vemos también, hermanos, las malas interpretaciones y las manipulaciones escatológicas por algunos predicadores. Todos nos dimos cuenta en este año que un predicador en los Estados Unidos habló que el fin del mundo sería el 12 de mayo del año 2011. Cuando llegue el 2011, entonces, claro, no fue el fin del mundo, y entonces él dijo, no, la verdad que me equivoqué en los cálculos, y puso el 21 de octubre, pasó el 21 de octubre, y aquí estamos. ¿Qué pasó con ese predicador? En este momento está preso, porque muchas personas, a raíz de esa, al creer esa falsedad, regalaron sus propiedades, vendieron sus propiedades, se quedaron sin nada, y viene la demanda. Algunos, al verse engañados, se suicidaron. ¿Por qué razón? Es porque, perdóneme, hermano, pero somos haraganes para leer la palabra de Dios y no nos gusta leer la palabra. Este es nuestro manual, hermano. Este es el manual de la creación del creador, hermano, donde usted y yo podemos entender el pensamiento de Dios. Es necesario que escudriñemos la escritura para no ser engañados. Entonces los fariseos, al hacer esta pregunta al Señor Jesucristo, ellos tenían un concepto escatológico falso. Por eso el Señor Jesucristo le dice con mucha claridad: el reino de Dios no vendrá con advertencia. Así que el único que tiene la prerrogativa para saber con exactitud el futuro es Dios. Esto nos lleva, en segundo lugar, a examinar el tiempo de la manifestación del reino de Dios. La pregunta que le hicieron es: ¿cuándo había de venir el reino de Dios? Habla de tiempo. En Lucas siempre 17:25 dice acá: pero primero es necesario que padezca mucho y sea desechado por esta generación. Jesús se está refiriendo a él mismo, fíjense bien, como la señal del reino. Pero que antes que el reino externo sea establecido, era necesario primero padecer. Entonces, el tiempo de la manifestación del reino de Dios lo vemos aquí en dos etapas. Primero es en el pasado para nosotros, pero en aquel entonces, cuando Jesús dijo estas palabras: el reino de Dios no vendrá con advertencia. Dice en versículo 21, ni dirán: helo aquí o helo allí, porque de aquí el reino de Dios está
entre vosotros. Está hablando de un presente. Pero para usted y para mí, esto es ya un pasado. Es decir, entonces, el reino de Dios tiene dos etapas: presente y futuro. Entonces, entendiendo esto, nos ayuda a ver las palabras del Señor Jesús con mucha gratitud. Porque Él dice aquí con claridad que el reino de los cielos está entre vosotros. Está entre vosotros. ¿Por qué? Porque si el rey estaba presente, el reino estaba presente. ¿Cuándo se inicia este reino? En el nacimiento de nuestro Señor Jesucristo. Cuando Él nace allá en Belén, los magos del oriente hicieron esta pregunta: ¿dónde está el rey de los judíos que ha nacido? Le preguntan a Herodes. Él se sintió envidioso y celoso acerca de eso. Entonces maquinó destruir a ese niño, y por eso hubo la matanza de los niños en la ciudad de Belén. Entonces vemos acá que cuando Jesús dice: oiga, ustedes me están preguntando cuándo será, es que ya el reino ya está presente. Estamos entonces viendo acá que en ese momento, hermano, el reino entró sin protocolo, sin mayor anuncio, pero ya estaba presente. Entonces vemos aquí que el Señor Jesucristo, en el momento que Él nace, se introduce ese reino. Además, se establece a través de su ministerio, de su muerte, su resurrección, ascensión y su retorno. Por eso vemos acá que dice el Señor en el versículo 25: pero era primero necesario que padezca mucho y sea desechado por esta generación. Porque parte de la primera etapa de ese reino era necesario que Cristo nos redimiese, es decir, de nuestros pecados, porque el reino primeramente es espiritual. Tiene que ver con la salvación de nuestra alma, la salvación de nuestra vida. Entonces, por eso vemos, hermano, cómo el Señor Jesucristo, a través de su ministerio, demostró que el reino estaba presente. Cuando Jesús estaba echando fuera demonios, vinieron los fariseos y empezaron a acusarle y a decirle que Él echaba fuera a los demonios por Belcebú, es decir, por el mismo Satanás. Y Jesús dijo: si yo por el Espíritu de Dios echo fuera a los demonios, el reino de los cielos está entre vosotros. O sea que los milagros eran evidencia de la presencia del reino de Dios. Y así lo vemos a lo largo de todo su ministerio. El ladrón que moría al lado de Cristo, vea esto, era un ladrón que sabía escatología. Cuando usted tiene conocimiento, usted tiene esperanza. El conocimiento de la verdad se convierte en un salvavidas en el momento más crítico. Le dice al Señor: acuérdate de mí cuando vengas en tu reino. O sea que él sabía que el que moría a su lado era el Mesías, que le iba a morir para expiar su pecado y de toda la humanidad, que iba a resucitar, que iba a ascender y que vendría a establecer el reino. Entonces, cuando el ladrón le dice: acuérdate de mí cuando vengas en tu reino. O sea, este ladrón conocía el evangelio completo. Y entonces Jesús le dijo: de cierto os digo, hoy estarás conmigo en el paraíso. Porque este ladrón vio en Cristo el Rey de Reyes y Señor de Señores. Y él sabía que se estaba cumpliendo proféticamente todo lo que estaba escrito acerca de Cristo. Y por eso ahora es absuelto de toda culpabilidad. Aunque el otro ladrón tuvo la misma oportunidad, pero fue incrédulo. No es que no hay un ladrón bueno y un ladrón malo. Todos los ladrones son malos. Pero vemos acá que este ladrón creyó y por haber creído fue perdonado por parte del Señor. Ahora, por eso que la importancia de la escatología, hermano, bíblica, nos ayuda a orientar nuestro presente, a salir de un riesgo inmenso para poder tener realmente la vida eterna.
pero también se manifiesta ese reino presente en la vida de cada uno de los que han creído en Cristo Jesús. Desde el momento en que usted aceptó a Cristo, el reino de Dios vino a su corazón, porque el Rey de Reyes nació en su alma, en su espíritu. ¿Sí o no, hermano? Eso es lo que Jesús, a eso le llama el nuevo nacimiento. Así como la Virgen María, por la fe en la palabra de Dios a través del ángel, al creer en esa palabra, fue engendrado Cristo, el cuerpo de Cristo en su vientre. Cuando usted y yo creemos al mensaje del Evangelio, y así como lo creyó la Virgen María, cuando usted y yo lo creemos, ese Rey de Reyes nace en nuestro espíritu. Y entonces ese reino comienza a manifestar ciertas características hermosas. Por eso Romanos 14, 17 dice: porque el reino de Dios no es comida ni bebida, sino justicia, paz y gozo en el Espíritu Santo. Cuando habla de justicia, es que ese reino de Cristo va a enderezar lo torcido. A lo mejor alguien de aquí puede decir: hermano, yo soy un árbol torcido, he tratado de enderezar mis caminos y no puedo. Pero cuando el reino de Dios viene, el Señor endereza los caminos torcidos, lo ayuda a caminar en rectitud, pero también a experimentar verdadera paz y gozo por obra del Espíritu Santo. Entonces podemos ver que la primera etapa del reino es una etapa de inminentemente espiritual, algo muy privado. Por eso en Colosenses 1, 13 al 14 dice: el cual nos ha librado de las potestades de las tinieblas y trasladado al reino de su amado Hijo, en quien tenemos redención por su sangre y el perdón de pecado. Cuando usted y yo aceptamos a Cristo, hubo un traslado espiritual, no físico, de nuestra vida. Antes estábamos bajo el gobierno de Satanás, pero ahora somos gobernados por el Señor Jesucristo. Entonces, a nivel espiritual, los demonios, oiga bien esto, perdieron potestad sobre la vida del creyente en Cristo Jesús. Usted no necesita, hermano, tener amuletos. Mire, aquí en el país, y esto es una cultura que vino de España y luego eso vino por parte de los árabes. Bueno, y en todas las culturas, por ejemplo, a los niños le ponen unas pulseras para evitarles el mal de ojo. ¿Sí o no? Yo no sé cuántas madres que están aquí han hecho eso, para protegerlo del mal de ojo. Y eso es un fetichismo. Eso es, hermano, es una práctica, digamos, esotérica, pero no tiene nada que ver, porque quieren protegerse de los malos espíritus. En distintas culturas, hermano, ponen ciertos objetos que se mueven con el viento para espantar los malos espíritus. Ponen esto: cuando usted tiene a Cristo, espanta a los demonios, hermano, de su vida. Es Cristo el que hace que esos demonios huyan. ¿Me entiende? Ay, no, dice alguien, es que yo para protegerme ando con una magnífica, ando con una medalla, ando con esto. Ande con Jesucristo en su alma. Eso es que lo que, porque los demonios no pueden hacer acto de presencia donde está Cristo Jesús gobernando. Si Jesús es el Rey de su vida, ahí está entonces la paz y el gobierno del Espíritu, ahí está. ¿Y nos, por qué? Porque nos trasladó del reino de las tinieblas al reino de su amado Hijo. Por eso que en la primera etapa del reino es espiritual. Por eso Jesús le dijo a los fariseos: el reino de los cielos está entre vosotros. O sea, ya estaba presente, porque Jesús ya estaba presente. Pero viene la segunda etapa. La primera vino sin protocolo. La segunda etapa viene con una manifestación pública con gran gloria repentinamente. Versículo 22 dice: y dijo a sus discípulos, ahora ya no se dirigió a los fariseos, le dijo a sus discípulos: tiempo vendrá cuando desearéis ver uno de los días del Hijo del Hombre y no lo veréis, y os dirán: helo aquí o helo allí. No vayáis ni lo sigáis, porque como el relámpago que al fulgurar resplandece desde un extremo del cielo hasta el otro, así también será el Hijo del Hombre en su día. Pero primero es necesario que padezca mucho y sea desechado por esta generación. Entonces vemos acá que así como los relámpagos, los rayos iluminan el cielo de un extremo al otro,
Así será, dice el Señor, su venida. Es decir, que va a ser de una manera repentina, pero también tan pública y que toda la tierra lo ha de conocer. Por eso que siempre en Lucas capítulo 21, pero el versículo 31 dice la palabra: así también vosotros, cuando veáis que suceden estas cosas, sabed que está cerca el reino de Dios. ¿Qué cosa? Cuando usted estemos viendo el cumplimiento profético, es decir, esas señales, empezamos a ver, hermanos, cumplidas en esta tierra, el reino de los cielos está cerca. Ahora, ¿por qué es importante, hermanos, tener esa perspectiva escatológica del reino de los cielos, el reino de Dios sobre nuestra vida? Porque orienta nuestra vida en el presente. Dice Hebreos capítulo 12, versículo 28, así que, recibiendo nosotros un reino inconmovible, retengamos, dice, tengamos gratitud y mediante ella sirvamos a Dios agradándole con temor y reverencia. Note bien esto. Si tenemos esta esperanza de un reino inconmovible, tengamos gratitud. Hermano, es importante vivir agradecidos con Dios. Y no solo eso, sino que tenemos que servir a Dios en esta tierra, pero también agradándole con temor y temblor. Entonces, el tener esa perspectiva de que Cristo viene pronto me sirve a mi vida como una brújula y un mapa para orientar mis actividades presentes. Si yo no tengo esa perspectiva escatológica, me voy a desviar en mis propias decisiones, mis deseos me van a engañar, porque mis deseos se convertirán en mi propia brújula, los deseos del mundo. Todo, hermano, va a tratar de manipularnos. Sin embargo, si yo estoy consciente que Cristo viene pronto, entonces podemos nosotros, delante del Señor, gozar y decir, gracias, Señor, porque me está orientando, me está dando el rumbo a mi vida. Pero esta segunda etapa de este reino no será de una manera muy sencilla la aparición, sino que será con gloria y será para siempre. Por eso dice Daniel 4:3 en la segunda parte de este versículo: su reino, reino sempiterno, y su señorío de generación en generación. Qué interesante. Este reino va a perdurar para siempre. Nadie va a poder romper su estructura, pero también será sorpresivo y no habrá tiempo para reaccionar. Cuando este reino aparezca, no habrá tiempo para poder tomar decisiones, porque será en un momento, en un instante. Por eso que el versículo 27 y 28 usa aquí el Señor dos ejemplos históricos que fueron en una forma repentina. Dicen, comenzando con el versículo 26, cuando, como fue en los días de Noé, así también será en los días del Hijo del Hombre. Comían, bebían y se casaban y se daban en casamiento, hasta el día en que entró Noé en el arca y vino el diluvio y lo destruyó a todos. Vea esto, hermanos. Fue algo sorpresivo. No es malo comer, no es malo casarse o darse en casamiento. El problema que vemos aquí, que había un descuido tan grande a nivel espiritual, ocupados en sus quehaceres, que de repente, en una etapa de prosperidad económica, porque para que alguien coma y alguien venda y compre, significa que había un tiempo de bonanza. Vea lo que dice el siguiente versículo, versículo 28. Asimismo, como sucedió en los días de Lot, comían, bebían, compraban y vendían, plantaban y edificaban. No había recesión económica, ni mucho menos una depresión. O sea, había abundancia. Aparte de que había abundancia financiera y una estabilidad económica, la gente de Sodoma y de Gomorra, donde vivía Lot, vivían en sus bacanales, en sus perversiones sexuales, en derramamiento de sangre. Y ellos probablemente decían, bueno, estoy haciendo lo malo, pero me va bien en mis finanzas, me voy a casar. Y a lo mejor algunos jóvenes dirían, y tengo 40 en la cola. Eso es abundancia. Entonces, todo tranquilo.
Así hay personas hoy en día que dicen, pero ¿por qué? Yo estoy bien con Dios, tengo salud, me acabo de hacer un chequeo médico y el médico me ha dicho que soy un relojito suizo. Todo está bien. Económicamente, cada vez tengo más negocios y comienzo a prosperar. Como estoy comiendo, estoy bebiendo, me emborracho y nada me pasa. Estoy tranquilo. Sí, tengo estas cosas, pero yo creo que Dios me bendice. Así estaban los de Sodoma y Gomorra, tranquilos, diciendo, no, si Dios se hace del ojo pacho, Él nunca va a emitir juicios, porque Dios es amor. Sí, es cierto, Dios es amor, pero viene el día en que el Señor va a tener que ser justo. Y la justicia retributiva tiene que ser dada, porque si no, Dios sería injusto. Normalmente nosotros queremos la justicia retributiva, que Dios me dé bendiciones, lo que a mí me pertenece. ¿Ah? Pero cuando venga el momento de hacer una, de hacer una retribución, hermano, y solo queremos la parte remunerativa, pero cuando ven una retribución de acuerdo a lo que nosotros hemos sembrado, entonces ahí decimos, no, no, Dios no puede ser. Sin embargo, aquí dice que en el tiempo de Noé, Dios le dio tiempo para poder rectificar sus caminos. Les iba bien, se estaban casando, se daban en casamiento, la prosperidad económica de las ciudades era tremenda. Pero vino de repente. Entonces lo que estamos viendo acá sencillamente es, hermano, que cuando el reino de los cielos en su segunda etapa se manifieste, no habrá tiempo para reaccionar. Ahí no habrá tiempo para pedir perdón a Dios. De repente las cosas van, hermano, a cambiar de la noche a la mañana. Cristo viene pronto como juez de toda la tierra y de toda la historia y toda la humanidad. Ahora, muchos creen que esto está muy lejano. Y es en ese sentido, hermanos, que vamos a puntualizar en este mensaje. Ver que realmente estamos cerca de la venida del Señor Jesús. Pero así como sucedió en el tiempo de Lot, guardándole a él y a su familia, a excepción de su esposa que miró hacia atrás, fueron protegidos. Así habrá una protección para la iglesia, para los que han creído de salir de Sodoma y de Gomorra. Dice el versículo 28. Así como sucedió en los días de Lot. Comían, bebían, compraban y vendían, plantaban y edificaban. Más, oiga esto, más el día en que Lot salió de Sodoma. O sea que no podía venir el juicio si Lot no salía. Pero cuando él salió de Sodoma, llovió del cielo fuego, azufre, y lo destruyó a todos. Viene un día de estos, cuando la iglesia de Cristo sale de esta tierra. Cuando la sal de la tierra sea quitada, entrará en descomposición y en corrupción toda, hermanos, la naturaleza humana. Entonces, cuando la iglesia, hermanos, sea arrebatada, de la cual el Señor Jesucristo nos habla un poco más adelante, pero también el apóstol Pablo lo dice en 1 Corintios capítulo 15, dice que a la final trompeta los muertos en Cristo resucitarán primero, luego nosotros los que vivimos seremos transformados en un abrir y cerrar de ojos. Lo dice 1 Tesalonicenses capítulo 4, también, hermano, el versículo 13 al 18. La palabra de Dios nos habla que cuando la iglesia, oiga esto, cuando la iglesia salga de esta tierra, comienza uno de los períodos de mayor juicio sobre la faz de la tierra. Los juicios que cayeron en el tiempo de Noé y en el tiempo de Sodoma y de Gomorra no serán testigos en comparación a lo que ha de venir sobre esta tierra. Desde ya se empiezan a vislumbrar algunas cosas y Hollywood está haciendo películas. También hay documentales científicos acerca de que toda esta tierra, juntamente con todos los planetas de toda la galaxia, tarde o temprano van a desaparecer. Se habla de muchas cosas acerca de esto. Ustedes vieron en los periódicos en esta semana de un meteoro que va a pasar cerca de la Tierra. Ya está fotografiado, ya está identificado. Los planes son de las grandes potencias mundiales enviar misiles balísticos con ojivas nucleares para poderlo destruir. Es decir, por lo menos desviarlo.
Pero la Biblia habla, oiga esto, habla de meteoros que sí van a caer y meteoritos. Recuerde que la diferencia de un meteorito y de un meteoro es el tamaño. Entonces, la Biblia hasta ya le pone nombre a un meteoro que va a caer. ¿Y sabe dónde va a caer? En el mar. Se llama ajenjo. Y dice la Biblia que la tercera parte de los seres vivos del mar, hermanos, van a morir. Piense por un momento, ¿qué va a pasar con una ola que se levante, con un meteoro? Los 30 metros que se levantó la ola del tsunami allá en Indonesia. Eso sería como el hijito de este tsunami. Un tsunami de esta categoría puede llegar hasta 80 o 100 o más metros de altura. Y esto va a barrer cualquier ciudad, hermano, que esté bajo los 100 metros o 150 metros sobre el nivel del mar. La destrucción que esto va a traer. Pero habla la Biblia de meteoritos también que han de caer. Estamos hablando entonces de porciones al tamaño de una pelota de béisbol o mayores, pero que van a caer en distintas partes de la tierra y han de quemar el planeta. Hermanos, todas estas cosas ya están escritas. Entonces nosotros cuando vemos esto, hermanos, el Señor dice aquí en su palabra que cuando Lot salió, dice, cayó fuego del cielo. Ahora preguntémonos, ¿qué fue ese fuego, ese azufre que cayó? ¿Habrá sido una lluvia de meteoritos que cayó sobre esa ciudad? Eso no es extraño, ha sucedido a lo largo de la historia. Hermano, estamos cerca de la venida del Señor, pero el Señor va a protegerlo mientras usted esté fuera del alcance de su juicio. Entonces cuando vemos aquí la pregunta que le hacen los fariseos, ¿cuándo será el reino? En primer lugar, Jesús le habla del reino presente y le habla del reino futuro. Ahora, entendiendo entonces este panorama, hay una recomendación por parte del Señor en el versículo 31. Y dice, en aquel día, el que esté en la azotea y sus bienes en casa, no descienda a tomarlos. Y el que en el campo a sí mismo no vuelva atrás, acordaos de la mujer de Lot. Los techos de las casas de las que había en aquel entonces, aún hasta el día de hoy, en muchas partes del Medio Oriente, los techos son techos planos. Y tienen gradas externas. Y entonces lo que Jesús dice, el que esté en la azotea no descienda por el lado externo y entrar a la casa para rescatar los bienes materiales que tiene, quédese allí. Si está en el campo, no regrese. ¿A qué está diciendo? Nos está dando una recomendación a no retroceder espiritualmente. En estos tiempos, hermanos, que vivimos aquí en el país de tanta lluvia, mucha gente se refugió en los techos. Tenemos una empleada aquí en la iglesia, que en el lugar donde ella vive, ella se tuvo que subir al techo con sus hijas, porque el agua llegó casi a 2 metros. Ella estaba ahí en ese techo, y muchos también, otros en los árboles, y no tenían espacio, no era lógico retroceder, no era lógico bajar. De igual manera, el Señor nos está diciendo, no retrocedas de un lugar seguro. Y el lugar seguro se llama la salvación en Cristo Jesús. Ese es el techo en el cual usted y yo estamos. Por lo tanto, eso significa que no debo de retroceder en la fe, en la persona del Señor Jesucristo y cambiarlo por la mentira, por la ignorancia, por el agnosticismo, por el satanismo. ¿Cuánta gente que está segura en el techo, en la roca inconmovible de los siglos, tiene la tentación de ir a investigar si existe otra verdad? No hay otra verdad fuera del Señor Jesucristo. No descienda de esa posición. No permita que el demonio lo instrumentalice, que no lo convenza a Satanás a descender. Por eso el Señor dice, quédate ahí, no desciendas. No descienda de la doctrina bíblica, al engaño del mundo religioso. Hay gente que salió de la falsedad, porque eso así es, de la salvación por medio de las obras humanas. Y algunos están bajando de la seguridad de la salvación en Cristo, que no es por obra, sino para que nadie se gloríe, pero es por la fe en la obra de Cristo en la cruz del Calvario.
Pero algunos están descendiendo de esa doctrina bíblica. Y eso es peligroso. Otros están descendiendo en otras áreas doctrinales. Hermano, quédese en la palabra. No descienda. Otros están descendiendo de la seguridad que les provee la santificación. Y están descendiendo a una vida pecaminosa. El mundo, la carne, porque hoy en día la gente famosa, hermano, vive una vida con mucho libertinaje, mucha maldad. Entonces quieren imitar, emular a esa gente. Y algunos, por el mismo ambiente en el cual se encuentran aún los padres, son complacientes con sus hijos, que les permiten que esas cosas sucedan. Está bien que son jóvenes. ¿Cómo es posible que un padre pueda decirle a su hijo, desciende del techo de seguridad en el cual tú te encuentras? Haz tu vida como tú quieras. No, no, usted no puede decirle eso a su hijo. Vive tu vida conforme a la palabra de Dios, que es otra cosa. Ahora, si no le hace caso, es, ya usted sale de su responsabilidad. Pero nuestra responsabilidad es que no se baje de ese lugar. Que no retroceda donde ya llegó. Si ya conquistó, ya llegó a la meta, no retroceda. Muchos están en ese techo de la seguridad, de la salvación. Y esto es lo más hermoso. Pero algunos tristemente están retrocediendo a la apostasía. Y todo esto no es justo. Que habiendo recibido la salvación por medio de la fe en Cristo, ahora están abandonando los caminos del Señor, dándole espalda al Señor Jesucristo. No retroceda, por favor, de un lugar seguro. Pero también Jesús hace mención de la mujer de Lot. Y esto nos habla de no retroceder al estar fuera de alcance de los juicios de Dios. La mujer de Lot ya estaba fuera de la ciudad. Y Dios les había dicho que no miraren, que no mirasen hacia atrás. Pero ella, el materialismo, los tiliches, para ella eran demasiado importantes. ¿Cuánta gente se ha convertido en idólatra de las cosas materiales? Eso se llama avaricia, eso se llama idolatría. Y algunos, habiendo escapado del radio de los juicios de Dios, retroceden de la gracia. Por gracia hemos sido salvos. ¿Sabe que usted y yo somos más valiosos que todas las cosas materiales que Dios mismo nos ha dado? Hermano, nosotros valemos la sangre de Cristo. Pero esta mujer, a raíz del materialismo, estaba valorizando más las cosas que su propia vida. Por eso prefirió ella morirse, porque su ídolo le exigía sacrificio. Cuando usted no permite que la gracia de Dios comience a fluir de una manera importante, usted va a permitir que los ídolos de esta tierra lo amarren. Y esto, por eso la exhortación del Señor dice con mucha claridad: acordaos de la mujer de Lot, porque ella, al poner sus ojos en las cosas materiales, se olvidó básicamente de lo más valioso. Lo más valioso es nuestra salvación. El día que usted y yo muramos, hermano, aquí se va a quedar todas estas cosas. Eso nos lleva a entender que ella, hermano, abandonó el amor a Dios por el amor al materialismo. La Biblia dice en Colosenses 3:5 que la avaricia es idolatría. Así de grave estas cosas. Y hay muchos que tienen su confianza, su reposo, duermen sobre la falsa seguridad que las cosas materiales le van a dar la paz y la tranquilidad, en no solo presente sino futura. Déjeme decirle, hermano, muchos terremotos están pasando en el mundo, inundaciones, la violencia, la maldad. Todas estas cosas que están en esta tierra, hermanos, en un momento dado pueden desaparecer, pero Cristo no puede desaparecer de la escena de nuestra vida. Por eso no tenemos que adorar, no tenemos que amar las cosas. Hermano, todo lo que tenemos es de Dios. Pero cuando yo amo el materialismo, estoy actuando en rebeldía contra el dueño de todas las cosas. Esa es una rebeldía. Porque sabiendo que Él es dueño, yo me quiero adueñar de lo que no me pertenece. Nuestra casa no es nuestra casa, es de Dios. Él hizo todas las cosas.
Job dijo, desnudo salí del vientre de mi madre y desnudo volveré allá. No podemos sacar absolutamente nada. Nadie es dueño. Es más, ¿y usted sabe de quién va a ser el heredero de todo lo que usted tiene? Ah, sí, mis hijos. ¿Y usted cómo sabe que al final en las manos de ellos va a caer? Sí, tanto que sudó la frente. ¿Sabe cuál es el destino de todas estas cosas? Para que, mire, hermano, y esto yo sé que a algunos les está cayendo como limón en la herida, porque dice tanto que me he esforzado y cómo es que esto que esto va a ser destruido. Pues déjelo, mire, vea cuál es el destino de las cosas materiales. Algunos hasta han matado por cosas materiales. Otros han perdido su hogar por las cosas que van a desaparecer. Dice la palabra de Dios en la segunda epístola de Pedro, capítulo 3, versículo 7. Pero los cielos y la tierra que existen ahora están reservados por la misma palabra, guardados para el fuego en el día del juicio y de la perdición de los hombres impíos. Versículo 10. Pero el día del Señor vendrá como ladrón en la noche, en el cual los cielos pasarán con gran estruendo y los elementos ardiendo serán deshechos, y la tierra y las obras que en ella hay serán quemadas, puesto que todas estas cosas han de ser deshechas. ¿Cómo no debéis vosotros andar en santa y piadosa manera de vivir, esperando y apresurándoos para la venida de Dios, en el cual los cielos encendiéndose serán deshechos y los elementos siendo quemados se fundirán? Atómicamente la materia va a ser totalmente descompuesta. No habrá nada. Por eso dice la Biblia, vi cielo nuevo y tierra nueva. Ay, los zapatos que tanto adoraba la hermanita fulana. Ay, mis zapatos que me costaron $5 con piedras incrustadas del río Lempa. Entonces, y todas esas cosas que usted estima, ay, que no, es que esto me lo dejó mi abuelita, y algunos de ustedes peleando por lo que le dejó el abuelito. Todo será deshecho. Sí, hermano, hoy en día, ¿cómo es posible que gente inteligente diga la madre naturaleza? ¿Cómo es eso? ¿Quién es su mamá? La naturaleza no tiene personalidad, por lo tanto, no tiene mente, no tiene emociones y no tiene voluntad. Pero la gente al decir eso le están atribuyendo a la naturaleza virtudes o características humanas. Eso se llama panteísmo, y ese panteísmo va a ser destruido totalmente. ¿Sabe, hermano? El que hizo los cielos y la tierra, a él yo tengo que honrar, porque él es el que con su sabiduría creó todas las cosas. No tengo que decir la madre naturaleza. ¿Por qué no puedo decir que Dios hizo todas las cosas? ¿Por qué nos da vergüenza de confesar que Dios es quien hizo todas las cosas? Es porque el hombre se ha envanecido en su propio razonamiento y cree que es Dios, pero solamente hay un Dios, y todo esto se va a fundir. Aquello que ama, pero la mujer de Lot, mis cositas, mi cocina, los vestidos, marca Chanel. La cartera del cuartelón. Todas estas cosas, hermano, mire. Por eso, disfrútelas en vida. Sí, disfrútelo. Ahora. Cómase todo lo que quiera, pero no con glotonería, por favor. Algunos ahí están guardando los últimos centavitos. ¿Para qué? Hermano, cuando usted se muera y va con Cristo, allá el Señor tiene otra clase de comida para usted y para mí. Ahora, hermano, mire, sí, claro, no estoy diciendo que sea un gastón, pero cómase algo, por favor.
así, hermano, porque esto va, disfrute, diga gracias por esta casa. Pero un día, mire, mire, ve esa casa, un día los elementos ardiendo serán fundidos. Estructuralmente, la, hermano, los átomos, hermano, los electrones, todos los protones, todo lo que está ahí compuesto en el átomo, eso va, hermano, va a explotar como una bola, hermano, que va a desaparecer y básicamente va a quedar como una especie de agujero negro. ¿Dónde está entonces, hermano, el ídolo por el cual se derramó la sangre? Por el oro, por el petróleo, por, hermano, por las propiedades, por robarse un pedazo de tierra que no les pertenece. Todo esto va a desaparecer. Mucha gente por la idolatría, como esta mujer de Lot, ahora están en la cárcel por estafadores, porque han robado. Otros están enterrados. ¿Por qué? Porque miraron hacia atrás. Hermano, suelte esa idolatría, porque Jesucristo viene pronto. No permita que las cosas materiales lo arrojen al infierno. Pero viene entonces algo más que menciona el Señor Jesús en el versículo 34. Pero os digo que en aquella noche estarán dos en una cama. El uno será tomado y el otro dejado. Pregúntele a su esposo, ¿vas a ser vos o soy yo? Espero que sea su esposo. Dos mujeres estarán moliendo juntas. La una será tomada y la otra dejada. Dos estarán en el campo. El uno será tomado y el otro dejado. Entonces vemos aquí que en la manifestación de este reino está incluido la separación global de la iglesia del mundo. Viene el momento cuando Jesús viene por su novia. ¿Qué significa esta separación? En primer lugar, implica que es el desarrollo de la segunda parte de la adopción de la iglesia. Las costumbres dentro de las leyes romanas, el sistema de adopción se hacía en forma, en primer lugar, privada. Por ejemplo, venía la pareja que iba a adoptar un niño y los padres que iban a entregar a su hijito, lo iban a dar en adopción, se hacía un escrito, pero ese era en una forma privada entre las familias. Pero luego, públicamente, las autoridades romanas, en una fecha específica, declaraban públicamente esa adopción, teniendo presentes a los padres adoptivos como a los padres o a la madre, o sea, según el caso, que estaba dando en adopción. Se leía el documento legal de la adopción. Entonces, la adopción tenía dos momentos, uno privado y otro público. Cuando usted y yo aceptamos a Cristo, nosotros recibimos una adopción privada, porque es algo entre Dios y yo. Eso es el Evangelio, ¿me entiende? El reino de Dios viene a mi corazón. Yo no puedo testificar de usted, pero puedo hablar de mí. ¿Por qué? Porque yo no puedo ni siquiera explicar lo que significa la salvación en Cristo Jesús. El momento que nosotros le dijimos a Cristo, perdona mis pecados, límpiame con tu sangre, a partir de ese momento vino el espíritu de adopción, es decir, que me certifica que yo he sido adoptado como hijo de Dios. Dice Romanos capítulos 8, versículo 15, pues no habéis recibido el espíritu de esclavitud para estar otra vez en temor, sino que habéis recibido el espíritu de adopción, por el cual clamamos, Abba Padre. O sea, es algo que solamente yo lo puedo testificar, es algo que yo lo vivo, es que Cristo en mí es la esperanza de gloria. Es difícil de explicar, decir cómo alguien puede decir cómo es Cristo en su corazón. Usted dice, yo me siento diferente, siento que mi vida ha cambiado. Usted puede decir muchas cosas, pero jamás le puede llegar a describir la magnitud, la grandeza de esa experiencia. Pero es algo personal, algo privado. Entonces, el reino de los cielos, en primer lugar, es espiritual y es privado. Pero viene el día
Cuando públicamente el que nos adoptó Dios a través de Cristo Jesús, públicamente va a testificar quiénes son sus hijos. Y ese momento lo menciona aquí Pablo, siempre en Romanos 8. Pero ahora en el versículo 24 dice: porque en esperanza fuimos salvos. Pero la esperanza que se ve no es esperanza, porque lo que alguno ve, ¿a qué esperarlo? Vea esto, hermano. Cuando usted y yo aceptamos a Cristo, es algo que ya lo tengo, ya no puedo esperarlo. Sin embargo, pero viene ese glorioso momento cuando el Señor nos declara públicamente, versículo 22, públicamente, versículo 22, porque sabemos que toda la creación gime a una, y a una están con

Pero viene la hora cuando Jesús dijo: los que están en los sepulcros oirán la voz del Hijo de Dios, y los que hicieron lo malo resucitarán a condenación, pero los que hicieron lo bueno resucitarán a resurrección de vida. Viene el momento, hermanos, cuando los muertos en Cristo resucitarán primero, luego nosotros seremos transformados en un abrir y cerrar de ojos. En ese entonces nuestro cuerpo físico será transformado, será redimido, y públicamente Dios va a testificar abriendo los sepulcros de los hijos de Dios, y los que viven van a desaparecer de esta tierra, porque Cristo viene por aquellos que le recibieron en su corazón. Entonces, esa adopción privada y pública, la pública estamos ahora por esperarla. El punto es que tan cerca está esa adopción, esa, hermano, esa promesa. El apóstol Pablo, escribiendo a Tito en capítulo 2, versículo 13, le llama la esperanza bienaventurada. En 1 Tesalonicenses 4, 13 al 18 le llama básicamente la esperanza alentadora. Esa esperanza en 1 Juan 3, 3 es la esperanza purificadora, y será un acto selectivo por nuestra elección en Cristo Jesús. Cuando usted y yo aceptamos a Cristo, en ese momento esa elección de Cristo a mi vida, esa va a determinar que un día Dios entonces me va a elegir a mí también. Por eso Juan capítulo 3, versículo 17 al 18 dice: el que en él cree no es condenado, mas el que no cree ya ha sido condenado. Es decir, la persona, en otras palabras, es la que se predestina por su mala o su buena elección, por la fe en Cristo o su incredulidad hacia Cristo. ¿A dónde va a pasar usted su vida en el futuro? Usted lo elige mientras está aquí en vida. No va a pasar porque alguien va a quedarse orando por usted o rezando por usted. No, es aquí donde tiene que elegir a dónde pasar la eternidad. Después de muerto, no hay esperanza. Jesús dice en la Biblia: mientras hay vida, hay esperanza. ¿Cuándo será? Por falta de tiempo, hermanos, no puedo entrar en más detalles. Pero aquí en el versículo 37, los discípulos hacen otra pregunta. Y respondiendo, le dijeron: ¿dónde, Señor? Él les dijo: donde estuviera el cuerpo, ahí se juntarán también las águilas. En buen salvadoreño podemos decir: donde está el cuerpo de un animal, ahí están revoloteando los sopilotes. Usted, al ver esa cantidad de sopilotes, usted sabe que ahí cerca hay un cuerpo muerto. Lo que está diciendo el Señor es que cuando veamos una cantidad de evidencias proféticas, está cerca, ahí está, el tiempo. ¿Dónde? En ese momento, ahí va a suceder. Vea, hermanos, que la perspectiva general de los eventos proféticos lo vemos ahí en Daniel capítulo 2, y no lo vamos a leer. Del versículo 28 al 44. Ahí se le da una descripción a Daniel acerca de lo que ha de acontecer en el futuro. En ese bosquejo encontramos ahí, hermano, el cumplimiento de varios reinos. Cuando Daniel recibe esto, estaba el Imperio Babilónico, el cual fue establecido en el año 626 y termina en el 539 a.C. Le revela Dios a Nabucodonosor y a todos los pueblos cuáles eran los reinos que vendrían. Y la interpretación fue tan fiel, oiga esto, que el nuevo imperio que se está profetizando después del Imperio Babilónico fue el surgimiento del Imperio Medo-Persa. Este surge en el año 539 al 331 a.C. En ese mismo orden, luego surge el Imperio Griego. Surge en el año 331 al 168 a.C. Y después vendría otro imperio, que es el surgimiento del Imperio Romano, en el año 168 al año 449 después de Cristo. Ahí está la descripción, no podemos entrar en detalle de todo lo que esto significa. Pero aparece también lo que son los pies de esa imagen, mezclado con barro y con hierro. Y es, usted sabe que no se puede mezclar ninguna de estos dos elementos. Eso significa que los 10 dedos significan 10 reyes y 10 reinos que se van a unir así en alianzas.

0: hacer una alianza, hermanos, más, digamos, plástica que real. Porque no, así como el barro y el hierro no se mezcla, sino que esas alianzas tienen una gran debilidad. Pero en el tiempo de ese reino aparece una piedra no cortada con mano de hombre que viene del cielo y pega en los pies de esa imagen y desaparece esa imagen y se establece un reino. Esa piedra no cortada con mano de hombre es el reino de Dios. Es decir, que en el tiempo de la aparición de ese reino de 10 dedos aparecerá el reino del Señor Jesucristo. Y ahora vengo entonces a hacer una interrogante acerca de lo que está pasando en este momento en Europa. Hay más de 24 naciones que están unidas dentro de la comunidad europea. Mi pregunta es, si después de esta crisis van a quedar los 10 dedos, ponga atención a esto. Si llegan a quedar 10 naciones, empiezan a expulsar, entre ellos, aunque ya se dijo, entre ellos Grecia, y así van a empezar a ser selectivos. Llegan a quedar 10, yo no estoy asegurando que eso va a pasar en este momento, pero si sucede, prepare sus maletas. Significa que está cerca el surgimiento del reinado del anticristo sobre esas 10 naciones y que va a reinar en toda la tierra. A raíz de la crisis económica a nivel global, y que es algo que está poniendo tanta inestabilidad, la parte política, la militar, la financiera, económica, de salud, todo. Entonces, hermano, a raíz de esto han surgido algunas ideas, hay algunas propuestas. Le voy a leer una de ellas. El 16 de junio del año 2009, el presidente de Francia, Nicolás Sarkozy, hizo un llamado a establecer un nuevo orden social mundial y a no repetir los errores del pasado. Aquellos de un capitalismo que se volvió loco a fuerza de no someterse a ninguna regla. Eso lo dijo este presidente. En el mes de septiembre de ese mismo año, la ONU dijo esto. Acaba de proponerse el camino más radical en los mercados financieros del mundo desde el advenimiento del mismo capitalismo. Una propuesta para la creación de una moneda única, universal para todos. Según la fuente, potencias como la India, Brasil, China, Rusia, están entre las naciones que apoyan una moneda universal. La propuesta fue hecha recientemente en Ginebra, en la conferencia de las Naciones Unidas sobre el intercambio y desarrollo. Las razones que ellos dieron fueron estas. La idea es que una sola moneda estabilice los mercados mundiales, evitando problemas inflacionarios, el crecimiento de grandes déficits y otros problemas relacionados al tener que lidiar con intercambios monetarios. Con una moneda única, todos podríamos andar con una tarjeta, o quizás nuestros datos biométricos sería todo lo que se necesite, que representa nuestro dinero en cualquier parte del mundo, con cero complejidad para las instituciones financieras. Esto se dijo el 8 de septiembre del año 2009. Y así han venido otras propuestas, pero 15 días atrás, el Vaticano hizo una propuesta mucho más agresiva, ya no solamente financiera, y aún retomando las palabras de algunos líderes como el presidente de Francia, y ahora viene una propuesta más seria, donde se establece o se quiere establecer un gobierno mundial y un banco mundial. El último imperio que ha de aparecer sobre la tierra está pronto a establecerse. Tengo aquí unas noticias sobre esta propuesta. Y dice aquí, según este artículo, esta autoridad, hablando del gobierno mundial, debería tener un horizonte planetario al servicio del bien común. El Vaticano ha recomendado que el objetivo de esta autoridad será crear mercados eficientes y eficaces para que no estén protegidos por políticas nacionales paternalistas y promover una equitativa distribución de las riquezas mundiales mediante formas inéditas de solidaridad fiscal global. Hermanos, hace un tiempo atrás yo predicaba acerca de cómo fue el surgimiento de Adolfo Hitler. Dentro de una crisis financiera en Alemania, más del 35% de la población estaba desempleada y los que tenían empleo vivían en la pobreza. Adolfo Hitler se levanta como un mesías financiero y económico para levantar a la nación, pero luego eso se transforma en algo eminentemente político y lleva al mundo básicamente a una guerra. Hermanos, así van a aparecer una serie de medidas políticas, hermanos, económicas, para poder atraer a la gente y que se pueda unir a un imperio. Pero déjeme decirle esto, si es así, estamos más cerca de la venida del Señor. Porque cuando en el tiempo de estos reyes aparezca, hermano, el anticristo, entonces Cristo viene por segunda vez, en primer lugar, viene por su iglesia. Los que están en una cama, uno será tomado y otro será dejado. Y cuando la iglesia salga, entonces, así como cayeron los juicio sobre Sodoma y Gomorra, así van a empezar a caer sobre la faz de esta tierra. En otras palabras, antes que este imperio se establezca en toda su, digamos, su majestad, en la iglesia va a desaparecer de la tierra. Hermanos, como Jesús lo dijo ahí claramente, donde estuviera el cuerpo, ahí se juntarán también las águilas. Está la otra evidencia de la apostasía, el incremento de la maldad, el incremento de la inmoralidad. Escuchaba una noticia que para el mes de enero o febrero del próximo año, en la ciudad de Nueva York, se le va a enseñar a los niños todo lo que es acerca de la sexualidad, incluyendo, según lo que yo escuché, que puede haber relaciones con animales. Esas prácticas, las que se daban en Sodoma y Gomorra, como fue en los días de Sodoma y Gomorra, políticamente están siendo respaldadas estas cosas. Hermano, estamos cerca de la venida del Señor Jesucristo. Cristo viene. Por lo tanto, oiga, que nos oriente esto, nuestro caminar presente. ¿Qué tengo que hacer? ¿Cómo tengo que conducirme en esta vida? ¿Qué, hermano, debo de servir con gozo y con paz? El diablo va a tratar de que usted y yo ya no sigamos adelante, pero que la gracia de Dios nos tome y nos empuje a seguir haciendo la obra del Señor. Hermano, es tiempo de no retroceder. No retroceda, por favor, por nada. Aunque se esté muriendo de dolor, siga adelante, porque al final del camino está Cristo esperándole. A todos sus valientes, el Señor está a la puertas. Gracias, Señor, por toda tu misericordia. Bendice a tu iglesia. Llena, oh Dios, de esperanza el corazón. Sobre todo, que haya rectificación. Rectificación en la vida, oh Dios. Padre, gracias porque ese reino ya está en el corazón de nosotros, que hemos creído en tu sacrificio en la cruz. Pero también ese reino se ha de consumar. Tú estás a las puertas, Señor. Señor, te pido que cada uno analice lo que está haciendo y lo que va a hacer. Y que lo hagamos, Señor, de acuerdo a las normas de tu santa palabra. Bendice tu iglesia. Prepáranos para el encuentro contigo, Señor. Prepáranos para el encuentro contigo, Señor. Desde ya, gracias. Gracias en Cristo Jesús. Amén. Y amén. Que Dios me los bendiga, mis hermanos.
1: Como Rey, llena nuestras vidas de ti, Señor.

Te daré lo mejor, Señor, porque he sido creado para darte adoración, para alabarte.

reconocemos que sin ti no tendríamos nada, oh Dios. Pero tú por tu misericordia nos has alcanzado y por tu gracia nos has hecho libres.

damos gloria. Te damos gloria, Señor. Pónganse de pie.

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A la serie La Autoridad y Dios. Esta es la segunda conferencia y vamos a abrir nuestra Biblia en Génesis capítulo 3. Esta es la segunda conferencia de la serie La Autoridad y Dios. En esta mañana vamos a ver algunos casos de rebelión en el Antiguo Testamento para que podamos nosotros ubicar claramente qué es la rebelión. ¿Por qué el rey David oraba? Dios mío, líbrame de mis pecados ocultos. Muchos de nosotros, sin que nos demos cuenta, sin que lo podamos percibir, traemos en lo más profundo de nuestro corazón semillas de rebelión. Y en esta mañana vamos a ver algunos casos, y vamos a comenzar con el primer caso de rebelión que nos narra la Biblia en el huerto del Edén. Dice el capítulo 2 del Génesis, versículo 16 y 17, y mandó Jehová, Dios al hombre, diciendo, de todo árbol del huerto podrás comer, mas del árbol de la ciencia del bien y del mal no comerás, porque el día que de él comieres, ciertamente morirás. Génesis capítulo 3, pero la serpiente era astuta más que todos los animales del campo que Jehová Dios había hecho, la cual dijo a la mujer, con que Dios os ha dicho, no comáis de todo árbol del huerto. Y la mujer respondió a la serpiente, del fruto de los árboles del huerto podemos comer, pero del fruto del árbol que está en medio del huerto, dijo Dios, no comeréis, ni le tocaréis, para que no muráis. Entonces la serpiente dijo a la mujer, no moriréis, sino sabe Dios que el día que comáis de él serán abiertos vuestros ojos y seréis como Dios, sabiendo el bien y el mal. Y vio la mujer que el árbol era bueno para comer y que era agradable a los ojos, árbol codiciable para alcanzar la sabiduría, y tomó de su fruto y comió, y dio también a su marido, el cual comió, así como ella. Versículo 16. A la mujer dijo, multiplicaré en gran manera los dolores de tus preñeces. Con dolor darás a luz los hijos, y tu deseo será para tu marido, y él te gobernará, o se enseñoreará de ti. Aquí encontramos el primer caso de rebelión en la Biblia y vamos a descubrir por qué los hombres traemos semillas de rebelión y por qué las mujeres traen en su antigua naturaleza caída, aunque sean cristianas y aunque sean muy espirituales, por qué toda mujer y por qué todo hombre trae dentro de su corazón estas semillas de rebelión. Desde el principio de la creación, Dios le ordena a la primera pareja que no coman de cierto árbol. Se les da una prohibición. Pero esta prohibición y la clave de este mandamiento iba más allá de la prohibición de comer del árbol, porque realmente Dios estaba colocando a Adán bajo la autoridad divina. Adán no solamente tenía que aprender a no comer eso, sino que Adán tenía que aprender a que cuando fuimos creados por Dios, fuimos creados para obedecer. Él tenía que aprender la obediencia. Él no tenía que discutir con Dios. Oye, ¿por qué que tiene la fruta? A ver, dime el secreto, o cuál es la clave, o cuáles son tus misterios. Cuando estamos en la guerra, los soldados se cuadran ante el teniente que les dice, tomen esa colina, y los soldados no dicen, pero es que mire, explíquenos la geografía y la situación que está alrededor de la colina, y explíquenos por qué la vamos a tomar. En la guerra no se discuten las órdenes porque está de por medio la vida humana. Los soldados son entrenados en los campos militares a cuadrarse y decir a sus órdenes
lo que usted mande, lo que usted diga. Nunca se discuten las órdenes. Los padres tenemos a nuestros hijos que enseñarles las mismas responsabilidades. Un niño no tiene por qué pedirte cuentas, o un joven. Ellos tienen que aprender la obediencia. Ya sea que se les explique o que no se les explique, nuestros hijos tienen que aprender a cuadrarse. Y vivimos una época donde por todos lados cunde la rebelión. Por un lado, Dios pone bajo las cosas creadas bajo la autoridad de Adán. Adán se podía enseñorear de los animales, de los peces, de todo alrededor. Pero por otro lado, Dios pone a Adán bajo su autoridad para que Adán pudiera aprender a obedecer la autoridad. El principio que encontramos en primer lugar en esta mañana es el siguiente. Solo la persona que está bajo la autoridad puede ejercer la autoridad. Solo la persona que se sabe cuadrar puede mandar. Nadie puede dar órdenes o mandar mientras esa persona no se someta a la autoridad. Si alguna persona no se quiere someter a la autoridad de sus padres, aquí en la iglesia no puede ser jefe, por ejemplo, de panderas, o jefe de decanes, o jefe de aquello, porque en nuestra casa tenemos que dar el ejemplo de que nos sometemos a la autoridad. Si alguna mujer sirve en la iglesia y no se somete a su marido, no puede mandar, no puede ser jefa. Antes de dar órdenes, antes de ser jefes, antes de ser líderes, tenemos que aprender a someternos a la autoridad. De acuerdo al orden de la creación, en 1 Corintios capítulo 11, el apóstol Pablo nos da mucho más luz acerca de lo que pasó en el huerto del Edén, en 1 Corintios 11 y en 1 Timoteo capítulo 2. En 1 Corintios 11, versículo 3, la Biblia es muy clara para que nosotros comprendamos la ética de Dios. Porque vivimos una época donde se ha confundido la ética con la moralidad. La ética es absoluta, la moral es relativa. La ética es imperativa, la moral lo puedes o no la puedes obedecer. La ética es imperativa, es una orden. La ética nos dice lo que debemos hacer y la moral nos dice lo que somos. Pues es un mundo de diferencia entre la ética y la moralidad. Y cuando nosotros sabemos que Dios nos da su ética, Dios nos dice en la Biblia desde el cielo lo que debemos ser, lo que debemos hacer, vamos a encontrar fricción con el mundo, porque el mundo nos dice lo que debemos ser y hacer, y Dios nos dice otra cosa diferente. Entonces el cristiano es un hombre, una mujer, que está en conflicto continuo con las modas, con las diversiones, con el arte y con la cultura del mundo. Porque el mundo tiene su ética, pero nosotros tenemos la ética cristiana, la que Dios diseñó y desarrolló para que nosotros nos sometiéramos. La Biblia dice en 1 Corintios 11, 3, quiero que sepan. Es una revelación que nos da Dios a los cristianos. El Dios quiere que nosotros sepamos que Cristo es la cabeza de todo varón y que el varón es la cabeza de toda mujer y Dios la cabeza de Cristo. Mientras nosotros aceptemos este orden de Dios, si las mujeres se someten voluntariamente a este orden de Dios, si el marido acepta su responsabilidad de ser la cabeza de su mujer, y como tal, las consecuencias son tremendas porque a mí tengo de cabeza a Cristo, la mujer me tiene de cabeza a mí, pero mi cabeza es Cristo, así que ¿qué prefieres? O sea, si nosotros nos equivocamos, a nosotros Dios nos jala las orejas. Nosotros podemos ser benévolos con la esposa, pero Cristo con nosotros ejerce y nos ordena que las consecuencias de un liderazgo equivocado en el matrimonio son de carácter funesto. Así pues, nosotros vemos que Dios, de acuerdo a su orden de la creación, pone al hombre primero y a la mujer debajo del hombre.
Esto no significa que el hombre sea superior, por favor entendámoslo. El hombre, al ser cabeza de la mujer, no es superior porque el orden está así vertical. Pero si lo ponemos horizontal, los dos somos coherederos y los dos somos herederos de Dios y de la gracia de Dios y no hay nada de superioridad, pero por cuestión de orden, en el universo que Dios creó hay un orden. La falta de orden en México que está imperando ahorita es la falta de la justicia. Cuando se rompe el Estado de Derecho y el orden, impera el caos y la anarquía. Y nosotros somos una esfera, la Iglesia, que tenemos que afectar la política, la escuela, el gobierno y el hogar. Si la Iglesia no tiene orden, si no hay orden en la Iglesia, no puede la Iglesia influir en la sociedad. Entonces, pues hay diferentes esferas que Dios puso en una microvisión del universo. Dios puso a la familia número uno, después puso a la iglesia, después puso a la escuela, después puso al trabajo y finalmente el gobierno o el país. Y nosotros somos una comunidad de seres humanos salvados, redimidos, que estamos siendo transformados por la palabra de Dios con el propósito de ir y predicar y de cambiar y de anunciarle al mundo cuál es la verdadera ética. ¿Cuál es el orden? ¿Qué es lo que el Dios del universo quiere de la televisión, quiere del gobierno, quiere de la escuela, quiere de mi trabajo? Nosotros tenemos la respuesta a todas las esferas donde el ser humano se congrega o labora o desarrolla sus potencialidades como ser humano. Ahora dice la Biblia aquí mismo que entonces Adán es la autoridad de Eva y cuando el pecado entró al mundo se corrompió este orden. Si nosotros recordamos Génesis 3 que acabamos de leer, Dios le dice a la mujer como consecuencia de la maldición: tu marido te gobernará. ¿Se acuerdan con lo que acabamos de leer? Él se enseñoreará de ti. Tú querrás dominarlo, dice en el original hebreo, pero es él, porque yo soy el Dios que impuse el orden, es él. Eres tú, varón que me escuchas, el que debe gobernar su casa. Cuando una casa es gobernada por la mujer, en esa casa no puede haber bendición. Podrán muchas mujeres en este momento arguir como alguna excusa: es que mi marido es débil. Bueno, si tú tienes este caso y estás casado con un marido débil de carácter, tú si eres más fuerte, tienes que aprender a dominarte, a controlarte, a someterte por causa de tu conciencia delante de Dios. Para que Dios te bendiga a ti, para que bendiga tu matrimonio, para que bendiga a tus hijos, para que bendiga tu entrada y tu salida. No es la mujer la que dice, vámonos a Veracruz, es el hombre. No es la mujer la que dice, compremos esta casa, es el hombre. Ella puede opinar, pero la última decisión la toma él y ella se tiene que someter. Ahora, cuando este varón es un hombre de Dios, cuando este varón oye a Cristo y está sujeto a Cristo, ella se va a someter voluntariamente, porque él la va a amar. No la va a obligar, ni la va a convertir en su sirvienta. Lámeme los trastes. A ver, mis zapatos, voliémelos. Mis huevos en la mañana con chorizo. Sírvamelos, ándele. Métase a la casa. Súbase al carro antes que me la surta. Ninguna mujer puede responder a este tipo de educación, ¿verdad? Y aunque así tuviera este tipo de maridos, ¿verdad? Ella es una mujer valiosa, ella tiene una dignidad delante de Dios. Ese hombre es un patán con el que está casado esta mujer, ¿verdad? Y este marido, si ustedes conocen a alguno, repórtenlo para hablar con él y educarlo. Porque no es justo que las mujeres sean tratadas así. Ahora, en 1 Timoteo capítulo 2. En el versículo 11 al versículo 15 se desarrolla más ampliamente la autoridad del hombre de la mujer. Y dice, la mujer aprenda en silencio con toda sujeción. Esto no significa que la mujer no pueda enseñar. Vean lo que dice, aprenda en silencio con sujeción. O sea, si está su marido presente, es muy importante que en las juntas donde están los matrimonios,
el que tome la palabra sea el hombre, tanto en la casa, como en el trabajo, como en la iglesia. Y que la mujer aprenda en silencio y oiga a los hombres discutir, y si se le pide su opinión, la puede dar. Pero hay mujeres que se paran e interrumpen las conversaciones, y hay matrimonios donde tienen 3 o 4 y están cenando con ellos, y ella durante toda la cena es la que no ha dejado de hablar. Y el marido en toda la cena, en la pobre cena de Navidad, nada más se comió el pavo, fue todo lo que hizo el marido. Entonces la Biblia dice que las mujeres deben aprender esto, y aprender requiere de madurez. Versículo 12, porque no permito a la mujer enseñar ni ejercer dominio sobre el hombre, sino estar en silencio. Y aquí se nos da la primera razón por las cuales las mujeres deben de sujetarse a los maridos, porque Adán fue formado primero. Número 2, Eva. Aquí se nos da la primera razón, hay un orden en la creación. ¿Qué significa el versículo 12? Que la mujer no puede enseñar, no, la clave la encontramos en la frase, ejercer dominio. Miren, yo he tenido muchas discusiones con muchos hermanos nuestros, pastores, en que la mujer no puede ser pastora. La mujer que está casada con un pastor es pastora en el sentido que está bajo la sujeción de su esposo. Pero una iglesia donde la mujer sea la pastora, me pueden decir lo que quieran. El día que alguien, tengo 20 años predicando la palabra de Dios, si hay alguien que me diga, hermano Alducin, usted está equivocado, aquí dice la Biblia esto, lo acepto con humildad y con todo mi corazón. Pero los términos para líder en el Nuevo Testamento, pastor, presbíteros en el griego, anciano, es todos están en el género masculino. Todos, porque Dios quiere que en el hogar sea el hombre la cabeza, en el país el hombre sea la cabeza y en la iglesia sea un hombre la cabeza. Cuando hay mujeres pastoras en muchas iglesias, son solamente manifestaciones de juicios de Dios. Quiere decir que en esa iglesia, donde esa hermana nuestra es la pastora, no hay liderazgo masculino. Y cuando no hay liderazgo masculino, la Biblia nos dice que esto es un juicio de Dios para su vergüenza. Cristo les dijo a los fariseos, si ustedes no me alaban, hasta las piedras me pueden alabar. No hay hombres, Dios permite que una mujer sea la pastora. Dios lo permite, no es que sea su voluntad, Dios lo permite por falta de hombres. Pero no es la voluntad de Dios. Cuando una mujer es presidenta de la República, es la vergüenza más grande para esa nación. ¿Por qué? Porque no hay hombres capaces. Esto no quiere decir que una mujer no sea capaz de presidente. Son mucho más capaces que muchos hombres, pero no es el orden de Dios. Entendámoslo nada más. No es la voluntad de Dios que así sea. Imagínese una mujer presidenta de la República, ir a su casa y, a ver, métela a la cárcel a mi esposo. O una mujer pastora con un esposo que no es el jefe de la iglesia. La mujer tiene de jefe, ¿a quién? Ella tiene que someterse a Dios, ella no puede ser pastora, romper el orden de Dios, se tiene que someter a su marido. Y si su marido le dice un día, te prohíbo que vayas el domingo a predicar a la iglesia, ¿qué va a hacer ella? ¿Qué va a hacer? O que le despierten a las 2 de la mañana un consejo, hermana, que necesito verla, y el marido, aquí te quedas en la casa, ¿qué va a hacer? Hay conflicto, hay fricción, por eso Dios es sabio. Versículo 14, Adán no fue engañado, sino que fue la mujer, siendo engañada, incurrió en transgresión. ¿Qué significa esto? Que la segunda razón por la cual Dios no quiere que las mujeres se rebelen en contra del liderazgo que Dios estableció, es porque las mujeres, de acuerdo a Dios, Él fue el que las creó, Dios conoce la naturaleza de ustedes, de acuerdo a las mujeres son más fácilmente engañadas por Satanás. ¿Por qué Satanás no atacó a Adán? ¿Por qué se fue contra Eva?
¿Por qué se fue contra Eva? Porque Satanás conocía la naturaleza humana. Antes de que fuera criado el hombre, Satanás ya tenía miles de quién sabe cuántos años luz existiendo en el universo. Y Satanás se fue contra la mujer. La mujer es más aprensiva, la mujer es más emocional, la mujer es más controlada por sus sentimientos. El hombre no, el hombre es más abstracto, el hombre es más concreto. Si lo quieren decir, el hombre es más duro en su carácter que ella. Y esta susceptibilidad, esta hipersensibilidad, este emocionalismo, este sentimentalismo en la mujer es peligrosísimo en la obra de Dios. Cuando esa mujer no está sujeta a un líder espiritual, es peligrosísimo. Las sectas más grandes de la historia han tenido a mujeres como cabezas. Para citar algunas, los Rosacruces por la Blavatsky, Elena Blavatsky, una mujer rusa totalmente poseída por espíritus malignos, desarrolló la filosofía de los Rosacruces. El Adventismo del Séptimo Día, Elena de White, quien dijo, ¿verdad?, que se le había aparecido un ovni, cosas así. Y la secta que está ahorita en Venezuela, ahorita en Guadalajara hay un grupo que se llama Los Adoradores de la Muerte, que se citan cerca de la estatua Nirvana que está ahí en la plaza de Guadalajara, y la mujer es la líder de esa organización. Cuando las mujeres usurpan el liderazgo y quieren romper las cadenas y quieren demandar igualdad a los hombres, están rompiendo el diseño de Dios del universo. Por eso las películas que están ahorita de moda son de mujeres donde entran al ejército y quieren demostrarle al hombre que son igual al hombre. La mujer no tiene por qué demostrar que es igual al hombre, ni que es tan macha como el hombre, ni que aguanta igual que el hombre, porque Dios le puso a la mujer su esfera, su dimensión para poder desarrollarse, y dice el versículo 15, se salvará engendrando hijos si permaneciere en fe, amor y santificación con modesta. Aquí no está hablando de la salvación de su alma. Aquí está hablando, de acuerdo al contexto del versículo 12, se salvará de ejercer dominio. O sea, una mujer que se casa y que tiene hijos, es mucho más fácil que se mantenga sujeta a una mujer que no se case a menos que tenga el don, o que no quiera tener hijos, o que sea la directora del movimiento feminista de México. Entonces, una mujer por su naturaleza se va a salvar de querer ser la autoridad, se va a salvar de querer ser la cabeza, se va a salvar si ella permanece en fe, en amor, santificación y modestia. Porque el día que a una mujer le pica, ¿verdad?, un mosco del infierno, y aquí mis chicharrones truenan, y el marido, métase a la casa, usted no me cae, usted cállese, usted no hable. Y en las reuniones nada más ella habla. Y los hijos ven que su mamá es la que manda. Esos niños crecen con problemas de inseguridad tremendos. Dios tiene una razón, amados santos de Dios, para decirnos lo que nos está diciendo. Dios quiere nuestra felicidad. Dios quiere que las mujeres entiendan que ustedes se van a autorrealizar como mujeres, no en el ejército, no como pilota de Mexicana Aviación, no como bombera, no como policía, no como sargento. Tú te vas a realizar y tú vas a encontrar tu plena satisfacción en tu casa, en tu hogar. Y antes de pasar al segundo punto, quiero que quede bien claro en esto. Ahorita hay muchas mujeres que tienen una profesión. Son abogadas, doctoras, psicólogas, etcétera, etcétera. ¿Qué hago cuando van a consejería? Denos un consejo, mi marido es ingeniero, yo soy doctora. ¿Qué hacemos al casarnos? Dejo de trabajar y dejo de mi profesión. Pueden trabajar hasta que no haya hijos. Ella es doctora, él es ingeniero, pueden trabajar y ejercer su profesión. ¿Cuándo, hermana que me escuchas, nazca tu primer hijo, tienes que considerar muy seriamente dedicarte a él nada más? Porque viene el segundo y viene el tercero. Y el marido tiene que aceptar su responsabilidad de él mantener su casa y proveer para ella. Ella no tiene necesidad de trabajar si él puede sostenerla. Si no hay suficientes ingresos, hay algún problema espiritual en ese matrimonio. Pero la mujer tiene, para que quede claro, tiene la mujer
que llegar al punto en su vida de estar dispuesta a sacrificar su carrera preciosa, linda, que le iba a redituar miles de éxitos y hasta iba a llegar a España con un premio Nobel. Tiene que dedicar y sacrificar su carrera por salvar su matrimonio. Porque ¿de qué le serviría? Ya le invitaron para allá. Y hay predicadoras que dejan a los maridos y dejan al niño, al pastor en su casa, y ahí anda predicando por acá, y anda por allá, por allá, y los hijos crecen solos, crecen inseguros, no hay matrimonio, no hay seguridad, y ella ganó muchos diplomas y acaban perdiendo su propio hogar. ¿De qué le sirve al hombre ganar el mundo si pierde lo más importante? Mujeres, sus hijos es lo más importante de su vida. Sus hijos. Da tu vida por tus hijos. Aunque comas frijoles con totopo, no importa que les traigas caviar porque estás ejerciendo tu profesión, si los hijos nunca te ven en la casa, te vas de las 9 de la mañana y llegas a las 7 de la noche, con trabajos, comen juntos como familia. ¿Es esto la voluntad de Dios? De ninguna manera. Todos estos patrones de la Biblia están siendo rotos por la sociedad, por las películas, por la presión de la televisión, pero la voluntad de Dios es que la mujer sea sujeta a su marido. Rebelarse contra el representante de Dios es lo mismo que rebelarte contra Dios, mujer que me escuchas. La obediencia tenemos que recuperarla. Desde la caída de Adán, el orden y el desorden han comenzado a oponerse el uno al otro, y todo mundo vivimos una época en que hace lo que les da su real gana. Los hijos hacen lo que quieran, las mujeres hacen lo que quieran, los hombres hacen lo que quieran. Nadie quiere sujetarse a la autoridad de Dios. Estamos llegando al Salmo 2, donde se profetiza lo que va a suceder antes de que Cristo venga a la humanidad. Dice el Salmo 2, ¿por qué se amotinan las gentes y los pueblos piensan cosas vanas? ¿Por qué tantas manifestaciones ayer en el Zócalo, antier, hace una semana, hace un mes? ¿Por qué es un caos el Distrito Federal y las principales ciudades del mundo? ¿Por qué la gente piensa cosas tan superficiales? ¿Por qué la gente es tan hueca? ¿Por qué es tan soberbia? Es la pregunta del Espíritu Santo, versículo 2. Se levantarán los gobernantes de la tierra o los reyes de la tierra. Y vean ustedes lo que dice a continuación. Y príncipes consultarán unidos, o sea, entre ellos, contra Jehová y contra su ungido, diciendo, miren ustedes lo que hay en el corazón de todas las asambleas legislativas y de todas las reuniones de gobierno de las Naciones Unidas y de la OTAN y del Grupo de los Siete en el mundo. Lo que en su corazón hay es lo siguiente. Ellos dicen, rompamos sus ligaduras y echemos de nosotros sus cuerdas. El desorden prevalece, porque los gobernantes no se quieren someter a la voluntad de Dios. Y el mundo va a estallar tal como lo profetiza la palabra de Dios. Cada gobernante se cree lo suficientemente sabio y creen que tienen el suficiente conocimiento para gobernar un país entero sin la Biblia. Y gobernantes que nos escuchan, oramos por ustedes porque la Biblia nos manda a orar por nuestro presidente y amamos a nuestra patria y a nuestros gobernantes, pero les decimos, son ustedes incapaces de gobernar sin la palabra de Dios en su escritorio. Pasemos al segundo caso de rebelión en Génesis capítulo 9. La rebelión de los hijos contra los padres. Y en Génesis capítulo 9 encontramos un caso de una rebelión que implicó como consecuencia una maldición que perdura hasta el siglo en que vivimos. Dice Génesis 9, versículos 20 al 27, después comenzó Noé a labrar la tierra y plantó una viña. Y bebió del vino y se embriagó. Y estaba descubierto en medio de su tienda. Y Cam, padre de Canaán, vio la desnudez de su padre, y le dijo a sus dos hermanos,
que estaban afuera. Entonces Sem y Jafet tomaron la ropa y la pusieron sobre sus propios hombres, y andando hacia atrás, cubrieron la desnudez de su padre, teniendo vueltos sus rostros, y así no vieron la desnudez de su padre. Y despertó Noé de su embriaguez, y supo lo que le había hecho su hijo más joven, y dijo: maldito sea Canaán, siervo de siervos será sus hermanos. Dijo más: bendito por Jehová mi Dios sea Sem, y sea Canaán su siervo. Engrandezca Dios a Jafet, y habita en las tiendas de Sem, y sea Canaán su siervo. Aquí encontramos que después del diluvio universal, después de casi 9 meses de tensión en un barco, en una arca, oliendo de todo lo que los animales hicieron dentro del arca, era una peste tremenda, ¿verdad? Nos imaginamos, y ya una tormenta por afuera, salió del arca Noé. Y después de mucha presión, nos damos cuenta que somos débiles físicamente. Mientras más cansados estemos físicamente, más débiles somos al ataque del enemigo. Pues pidió su Bacardí, ¿verdad, Noé? Y se echó la del estribo. Se puso una borrachera. Es la única borrachera que se puso en su vida. No digan, Noé fue un borracho, no. Noé no fue un borracho. Se emborrachó una vez en su vida. Pero no era borracho. No le cambies. Y cuando Noé estaba borracho, pues ya no supo ni lo que hizo, ¿verdad? Y se quitó la ropa y ahí se acostó, y entró este muchacho, Cam, el más joven, y vio a su padre desnudo, y después se lo fue a decir a sus hermanos, y en este momento él estaba fracasando al no apreciar ni respetar la autoridad y el respeto que el padre de nosotros nos merece. El padre de familia, de acuerdo a la Biblia, está constituido en el hogar, y la carne se deleita en buscarle defectos. Es que mi papá es esto, mi papá es aquello, etcétera, etcétera. Pero la Biblia les manda a todos ustedes, hijos que me escuchan, que ustedes deben honrar y respetar a sus padres, para que ustedes puedan tener la bendición de Dios en tu escuela, en tu servicio a la iglesia, y cuando tú te gradúes o cuando tú trabajes. Muchos de ustedes no tienen trabajo o fracasan en su matrimonio simplemente porque la maldición les ha encontrado. Ustedes fueron malos hijos o malas hijas algún día en su vida, y no se han arrepentido. En el libro de Proverbios, en el Antiguo Testamento, capítulo 3, Dios nos habla como a hijos, y miren lo que dice Proverbios 3, hijo mío. ¿Quién nos habla? ¿Mi madre o mi padre? ¿Quién nos está hablando? Nuestro padre, ¿verdad? Hijo mío, no te olvides de mi ley, y tu corazón guarde mis mandamientos, porque largura de días y años de vida y paz te aumentarán. Obedecer a mi padre está ligado a mi prosperidad y a mi salud física. Hermano, quiero que me sane aquí, que ore por mí, me duele el hígado, ya tengo como 10 años con este dolor. Hermano, fíjese que tengo esta artritis, etcétera, etcétera, sáqueme este demonio que está de artritis en mi corazón. ¿Y cuántas gentes que vienen a buscarle, Señor, sáname, se encuentran como se encuentran por el rencor que le tienen a su padre o a su madre? ¿Cuántos? Entonces, aquí está la explicación por qué Dios no sana a todos y por qué no todos son sanados. Yo no puedo decir a la gente en un estadio, a ver, vénganse todos aquí en el nombre de Cristo, van a ser todos sanados. Yo no soy Dios. Yo no conozco la razón por la cual Dios permite que muchos estén enfermos. Y Dios me da la responsabilidad y el deber moral de yo discernir a través de los dones del Espíritu Santo para poder yo entender por qué esa persona, una por una, puedo sanarla o orar por ella. Pero yo no puedo orar por tal persona, sean sanas en el nombre de Jesús, ni que fuera yo Dios. ¿Me entienden? Es una cosa delicadísima del Espíritu Santo que nos muestra que muchos hijos están como están por no arrepentirse. ¿De qué sirve que sea sanado? ¡Ay, ya me sanó el Señor de mis riñones! Y sigas
odiando a tu papá. Entonces, Dios no le interesa tanto sanarnos como sanar nuestra alma primero, para que nuestro cuerpo sea sanado después. Dice en Proverbios 4, oíd, hijos, la enseñanza de ¿quién? De un padre. Estén atentos para que conozcan cordura, porque les doy buena enseñanza. No desamparen mi ley, porque yo también fui hijo de mi padre, delicado y único delante de mi madre, y él me enseñaba y me decía, retenga tu corazón mis razones, guarda mis mandamientos. ¿Y qué? ¿No oí? ¿Otra vez? Salomón, que escribió Proverbios, nos muestra en su sabiduría divina que el hijo que obedece a sus padres tiene salud, vida, y vida en abundancia. Proverbios capítulo 23, versículo 22. Oye a tu padre, a aquel que te engendró, y cuando tu madre envejeciere, no la menosprecies. Escucha a tu papá, aquel que te engendró, y tu mamacita linda, cuando pase del sesentón o de los 70, no la menosprecies, más que nunca te atenciones con ella. Pero ella no es cristiana, ella ama a la Virgencita de Guadalupe. Aunque ame a la Virgencita de Guadalupe, es tu mamá. Y el hecho que tenga otra religión o que no te crea, no implica que tú seas grosero con ella. O ya, si no sacas tu Virgencita, hay muchos que he oído, si no la sacas, mamacita, ya está la pobre viejita que ni entiende de qué es la Virgencita, si no sacas ese idolote que tienes en tu casa, no me voy a parar a tu casa ni a treta hacia mis hermanos. Oye, ¿qué no sabes que tu mamá necesita años para desprogramarse? ¡Años! Nuestra abuela de la familia se convirtió a los 69 años de edad, mi abuelita. Y hasta cuando tenía ya 75 años, o sea, 6 años después, bajó su imagen del Sagrado Corazón de su cama. Pero antes no le dijimos nada, o sea, mi abuelita, tú sabes, pero estaba terca con su Sagrado Corazón. Y hasta que un día el Espíritu Santo la convenció, ella y el Espíritu Santo, agarró el cuadro, lo rompió y lo echó a la basura. Se murió de 95 años. Y muchos de ustedes se acuerdan del cine Apolo cómo predicaba la viejita. Pero teníamos que tener paciencia con ella. ¿Por qué? Porque los viejitos no son como nosotros. Ya pierden su oído, pierden su percepción, pierden su comprensión, pierden todo. La Biblia dice, no menosprecies a tu madre viejita. Ámala así como es. Que es bruja mi mamá, ámala como es. Quiero traer una historia que es real, que yo viví en Acapulco hace algunos años, como un ejemplo de lo que les estoy diciendo. Yo comenzaba en Acapulco en 1976-77 a predicar en las montañas. Estuve 4 años en las montañas viviendo con puros inditos, comiendo lo que comíamos, ¿verdad? En petates, durmiendo 3, 4, 5 días sin bañarnos. Ahí me probó Dios en la montaña. Y tenía un amigo que se llamaba Memo. Y este hermano era misionero y tenía una madre a quien amaba mucho. Y un día que bajamos de la sierra de Coajiniculapa en Guerrero, me dijo, ¿me acompañas a ver a mi madre? Eran como las 11 de la noche. Le dije, con mucho gusto. ¿Cuál fue mi sorpresa? Que entramos a la zona roja de Acapulco. Le dije, oye, ¿cómo venimos aquí? ¡Qué barbaridad! Mira nomás, puras prostitutas y borrachos. Me dice, aquí trabaja mi madre, es prostituta. Yo me quedé anonadado, no lo podía creer. Y nos acercamos, entramos a esa como bar, y ahí estaba la mamá en la barra, con la cerveza, ese, y llega él, mamá, y ella, ¿qué eres aquí tú? ¿Qué? Te traigo tu cena, mamá, te traje tus tortas. Déjamelas ahí, le dice la mamá. Pero ¿cómo es posible, le digo yo, que tú puedas amar a tu madre? Y entonces me enseñó Proverbios 23, 22, que acabamos de leer. Dios nos dice, Armando, que no importa lo que nuestros padres lleguen a hacer en la vida, debemos respetarlos, amarlos y honrarlos. Me dio la lección más grande de mi vida.
Porque Dios no te dice, si tu mamá es santa y si se parece a Santa Rita de Casia, ámala. Dios dice, no importa lo que tus padres sean, yo soy el juez. Tú, ámalos. No los menosprecies. Respétalos y honralos, porque tú no eres nadie para juzgarlos, ni para señalarles con el dedo, ni para decirles, ya no regreso a tu casa. Hagan lo que nos hagan, nuestros padres siempre serán nuestros padres. Y finalmente, en Efesios, en el Nuevo Testamento, capítulo 6. Hijos, versículo 1. Obedeced en el Señor a vuestros padres, porque esto es justo. Y acordémonos que Dios ama la justicia y busca la justicia. Honra a tu padre y a tu madre, que es el primer mandamiento con promesa. La primera orden. Lo primero que debemos obedecer siendo cristianos es amar a nuestros padres. Honrarlos, respetarlos. Mamá, yo no estoy de acuerdo en que seas bruja, tú lo sabes, mamá. Yo no estoy de acuerdo que tengas aquí tus ídolos, pero te amo. Te invito a comer. Te compro regalo de Navidad. Mamá, yo no estoy de acuerdo en tu pecado. Vives de la prostitución, mamacita linda, pero aquí te traigo tu cena, mi amor. Aquí te traigo tus tortas. Esta mujer que les cuento en Acapulco, ahora es misionera. Se convirtió a los 3 años. ¿Y saben por qué se convirtió? ¿Saben por qué se convirtió? Por el amor de un hijo que la amó incondicionalmente. Un hijo que la amó incondicionalmente. Y dice el versículo 3, para que te vaya bien y seas de larga vida sobre la tierra. El Antiguo y el Nuevo Testamento nos proveen de ejemplos que no podemos jamás juzgar a nuestros padres. Amarlos hasta la muerte. Respetarlos. Honrarlos. Tener atenciones con ellos las más que podamos. ¿Qué se te ofrece, mamacita? Espérame que estoy en una reunión de brujería y espiritismo. Mamita, te voy a hablar en media hora. ¿Así? Espérame que estoy aquí con un gandallón, aquí soy prostituta. Te hablo a las 3 de la mañana, mamita, y te traigo tu desayuno. Hagan lo que hagan. Tienen que oír una voz que les diga, te amo, mamá, porque Cristo me amó primero a mí.

Y pasamos al tercer caso de rebelión en Levítico capítulo 10. Levítico capítulo 10, versículos 1 y 2. La rebelión de Nadab y Abiú. Nadab y Abiú, hijos de Aarón, tomaron cada uno su incensario, y pusieron en ellos fuego, sobre el cual pusieron incienso.

que vienen de Cam son los que han servido de esclavos durante toda la historia. Cristo vino de Sem y los que predican el Evangelio actualmente vinieron de Jafet. ¿Por qué? Porque solo los que se someten a la autoridad son libres. Los hijos que se rebelan contra los padres nunca podrán tener hijos ni nietos que también puedan ser libres. Tus propios hijos se rebelarán también contra ti. El daño que le hiciste a tu padre, tus hijos te lo van a hacer a ti. El daño que le hiciste a tu madre, tu hija te lo va a hacer a ti, tarde o temprano. Porque lo que sembramos, cosechamos. Y ahora tenemos aquí un par de individuos que en el momento que se rebelan contra Dios, son muertos de una forma fulminante y drástica. Nadab y Abiú eran dos sacerdotes, no porque en su corazón fueran pastores, o no servían a Dios porque amaban la obra de Dios ni a las ovejas, sino simplemente por herencia, porque el papá había sido Aarón y los descendientes de Aarón eran los que fueron constituidos, de acuerdo al orden levítico, como sacerdotes. Aarón era el sumo sacerdote y sus hijos sus ayudantes, que le ayudaban a servir en el altar. Los hijos estaban bajo la autoridad ¿de quién? De Aarón. Jamás podían los hijos servir independientemente. Tenían que someterse a la autoridad de su padre. Sin embargo, esto fue precisamente lo que hicieron estos hijos. Ofrecieron fuego extraño. Ofrecieron fuego extraño por ellos mismos sin la autoridad de su padre. El significado de fuego extraño, apúntenlo a los que les interesa, es servir a Dios sin una orden. Servir a Dios sin una orden, servir sin la obediencia y la autoridad de mis superiores. Esto es ofrecer fuego extraño. Nadab y Abiú, como muchos obreros actualmente en el mundo, creen que pueden hacer lo mismo, ¿verdad?, que su padre, pero fracasan al no entender el diseño de Dios de estar todos bajo alguna autoridad. ¿Por qué? Porque nuestro corazón por naturaleza, repito, es rebelde. Un ejemplo. Les hemos dicho aquí en la iglesia, hermanos, les damos aquí un boletín donde tenemos la lista con todos los estudios bíblicos que personas autorizadas por el liderazgo de esta iglesia están dando en las casas. Si tú vas por allá afuera a una colonia, a un estudio bíblico que no está autorizado por esta iglesia, lo mínimo que puedes hacer es comunicárnoslos a nosotros para saber en dónde andas. Pero si algún hermano de aquí de la iglesia se atreve a dar estudios bíblicos sin venir con los líderes, hermanos, me autorizan. Puedo en mi casa, abrir mi casa, quiero dar los estudios, etcétera, etcétera. Nosotros vamos a investigar tus antecedentes, cuánto tiempo tienes de cristiano, te vamos a hacer pasar una prueba elemental de principios fundamentales de básicos de la fe. Y si tú pasas estos requisitos, te autorizamos a dar un estudio en tu casa. Pero si lo haces sin la autoridad, estás ofreciendo fuego extraño. Aquí enfrentamos un serio problema en el servicio a Dios. Servir a Dios y ofrecer fuego extraño parece que es lo mismo, pero hay un mundo de diferencia. El verdadero servicio a Dios tiene que ser iniciado por Dios. Es Dios el que me tiene que mover, y Dios me mueve a través de mis líderes y de mis autoridades. Veámoslo en la Biblia, en el libro de los Hechos, capítulo 13. Hechos, capítulo 13. Veamos la primer comisión de los primeros misioneros de la Biblia. Había entonces en la iglesia que estaba en Antioquía profetas y maestros: Bernabé, Simón el que se llamaba Níger, Lucio de Cirene, Manaén,

0: el que se había criado junto con Herodes, el tetrarca, y Saulo. Ministrando estos al Señor y ayunando, dijo el Espíritu Santo, ¿a quiénes? No a Bernabé ni a Saulo. Se los dijo a los líderes. Bernabé era un hombre de Dios, era ungido de Dios, era un cristiano tremendo, y también Bernabé, pero Dios no los llamó a ellos, les comunicó primero a los líderes, que ellos, los líderes, apartaran a Saulo y a Bernabé para la obra a la que el Espíritu Santo los había llamado. ¿Por qué el Espíritu Santo no se los comunicó directamente a Pablo y a Bernabé? ¿Por qué se lo comunicó a través de, indirectamente, de sus líderes? Porque es el orden de Dios. Es como una mujer que llega, oiga, hermano pastor, tengo un llamado para Veracruz. ¿Qué dice tu esposo? ¿No quiere ir? Yo me quiero ir. Estás mal. Si Dios los llama a Veracruz, es a tu esposo a quien le va a decir primero. Y si venimos a la Biblia así, así somos librados de trampas. Ay, hermanas, hermano, tuve una visión. Y vi un varón veracruzano que me decía, venga al estado de Veracruz. Y su esposo, mi esposo no quiere ir, pues te quedas a lavar y a planchar. Pero mi llamado es que Dios no llama a la mujer, Dios llama al hombre para que la mujer lo siga. No es al revés. No es el hombre el que va detrás, es ella la que va detrás. Pero mi hermano agarró, mi esposo agarró carretera, hermano, Dios lo disciplina, usted sígalo, aunque sea el Teposteco allá, sígalo. Y entonces dice el versículo 3 que habiendo ayunado y orado, les impusieron las manos y los despidieron, entonces enviados por el Espíritu Santo. Cuando alguien es enviado por el Espíritu Santo, es porque hubo líderes detrás que lo apoyaron, que reconocieron su llamado, que lo nombraron pastor y que lo envían a predicar el Evangelio. Si no conocemos la Biblia, mi pueblo pereció porque le faltó conocimiento. Vivimos una época tan peligrosa como ustedes no se imaginan en la iglesia cristiana. Están pasando tantas cosas en la iglesia cristiana, en el mundo entero. Por todos lados están formándose iglesias y hombres que se levantan. Vamos a juntar unos tres o cuatro familias y hacemos una iglesia. Así como si fuera a poner un puesto de enchiladas. Sin ninguna cobertura, sin ningún apoyo, sin ninguna confirmación. Nada más porque o a la esposa se le ocurrió o a él se le ocurrió. Y ahí van todos sin conocer la palabra de Dios a la trampa, como va el buey al degolladero, así van a las trampas de Satanás. ¿Y en dónde está la raíz de todos los problemas? En la rebelión. Los problemas de un hogar son la rebelión. Los problemas de una iglesia, hay problemas en las iglesias cuando hay mucha rebelión. Hay problemas en el gobierno cuando hay mucha rebelión, cuando ya el pueblo ni siquiera respeta a las autoridades como al presidente. Al presidente se le puede decir y aconsejar, está usted equivocado, pero a un presidente, a una autoridad, nunca se le falta el respeto. Hemos llegado al grado donde aquí en México vemos que a la Cámara Legislativa entran ya la gente del pueblo, se mete a la Cámara de Diputados, a la Cámara de Senadores, y hacen ahí su borlote, donde es la máxima casa de reunión política de nuestro país. ¿Por qué se los permiten? ¿Por qué no ponen soldados afuera para que no entre nadie? Esa casa tiene que ser respetada, es la casa del gobierno de nuestro país. Y están malos adentro, es problema de ellos. El pueblo tiene que respetar las autoridades. Y cuando no hay eso, hay juicios muy grandes de Dios. Hijos que se les ponen a los papás al brinco y yo hago lo que me da la gana, y el papá, bueno, mijito, es que para que no te vayas de mi casa, aquí quédate. No, se te pone tu hijo al brinco o tu hijo es un rebelde abierto, agárrale su maleta y que agarre carretera para Acapulco, pero va que vuela. Pero ya te me vas ahorita. Tú no puedes permitir dentro de tu casa rebelión. No podemos en la iglesia permitir rebelión. No puede un país permitir rebelión porque violamos el patrón de Dios. Si no estamos sujetos a las autoridades, nunca podremos mandar a nadie ni dar órdenes a nadie, porque para poder ordenar necesitas antes someterte a la autoridad instituida por Dios. Inclinemos nuestra cabeza. Padre, te damos gracias en esta tarde por tu palabra santa. Alumbra nuestros ojos. En tu luz podemos ver la luz. Tu palabra dice: sométase toda persona a las autoridades superiores. Porque no hay autoridad sino de parte tuya, Señor. Y las autoridades que existen por ti han sido establecidas. De modo que quien se opone a la autoridad, a lo establecido por Dios, resiste. Y los que resisten acarrean condenación para sí mismos. Bendito sea, Señor Jesucristo, porque tú viniste al mundo a someterte a la autoridad de tu Padre Celestial. No estimaste el ser igual a Dios como cosa a que aferrarte, sino que bajaste y dijiste: no puede el Hijo hacer nada por sí mismo. Tú mismo, Señor Jesús, no actuabas independientemente de tu Padre. Tú dices en tu palabra que todo lo que veías hacer a tu Padre, tú lo hacías igualmente. Tú nos muestras, Señor, que lo que tú oías es lo que hacías, porque no buscabas tu voluntad, sino la voluntad del que te envió, tu Padre Celestial. Señor Jesús, recordamos tus palabras: porque he descendido del cielo no para hacer mi voluntad, sino la voluntad del que me envió. Por causa de que tú te sometiste siendo Dios, por causa de que tú te sometiste siendo Rey, y te hiciste un siervo, ejemplo nos has dejado para que sigamos tus pisadas. La Biblia dice: sométanse unos a otros. Hay una autoridad en tu escuela, en el estacionamiento, en la calle, en tu oficina, en el elevador, en el campo deportivo, en el club. A donde quiera que vayamos, hay autoridades. Y tú nos dices: sométanse. Obedece al policía que te dice: mueva su carro de ahí. Obedece al elevadorista. Obedece a la enfermera en el hospital. Obedece a tu doctor. Todos tenemos que someternos y no ser orgullosos, sino aprender a bajar la cabeza, porque todos estamos bajo alguna autoridad. Mujeres, respeten a sus esposos. Sométanse a sus esposos como Cristo se sometió al Padre. Maridos, amen a sus esposas como Cristo nos amó, con un amor sacrificial. Hijos, honren y respeten a sus padres, porque esto es bueno delante de Dios, para que les vaya bien, para que en tu matrimonio prosperes, para que tu trabajo prosperes, para que tengas salud. Señor, cuánto te amamos, porque solo obedeciendo tendremos paz. Solo obedeciendo podremos andar en el camino de la vida eterna. En esta mañana invito a muchos de ustedes a que se sometan a Dios, a que le entreguen sus vidas a Jesucristo, a que en esta mañana ya no hagas tu voluntad, sino la voluntad del que envió a Cristo. Él te manda que creas en Cristo. Dios te manda que te arrepientas. Dios te ordena que dejes tus caminos y te vuelvas a Él con todo tu corazón. En esta mañana, ven a la cruz. Y ahí en tu lugar, con tu cabeza inclinada, todos los que por primera vez quieran comenzar a seguir a Cristo, que le quieran entregar sus vidas a Cristo, dile estas palabras, ahí desde tu lugar. Señor mío y Dios mío, he sido rebelde toda mi vida. Y no puedo seguir así, porque me voy a autodestruir. Tú me creaste para someterme a alguien. Y tú me has dicho en esta mañana que si no me someto a ti primero, no me puedo someter a nadie en la tierra. Te obedezco, Señor, en esta mañana, arrepintiéndome de mis pecados, creyendo en tu Hijo Jesucristo.
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2: ¿Cómo está usted? En un mundo desilusionado, lleno de decepciones, la verdad es poderosa. La verdad ilumina en la oscuridad, alumbrando el camino para que uno no tropiece. Además, como aprendió el hombre de esta historia, la verdad puede librar. Siempre hay un precio al escoger la verdad, pero él pagó el precio sin lamentarse cuando su corazón, mente y vida fueron desencadenados.

0: 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Uno los puede ver por todos lados, ¿no es cierto? Personas desamparadas con ropa sucia, vidas que fracasaron hace años. Desde 1877, la Pacific Garden Misión ha ofrecido hospedaje, comida y ropa limpia para las personas que viven en la calle, tanto como atención médica y dental. ¿Quién apoya este ministerio a los desamparados? Amigos de la misión, amigos de Desencadenados, amigos de Dios, que dan lo que pueden para que otros encuentren nueva vida. Suplir necesidades físicas es solo el primer paso en ayudar a esta gente de la calle, pero sus vidas no cambian hasta que sus corazones se transformen, y eso solo sucede cuando la luz del mundo ilumina en la oscuridad. En Ezequiel, el capítulo 36, versículo 26, el dador de esa luz promete: «Os daré corazón nuevo, y pondré espíritu nuevo dentro de vosotros, y quitaré de vuestra carne el corazón de piedra, y os daré un corazón de carne». Esta historia es testimonio de esa verdad. 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
1: Tomás, ya es tiempo que te vayas a Jerusalén.
2: ¿De verdad?
1: Sí, Palestina es nuestro hogar verdadero, el hogar de nuestros parientes.
2: ¿Y cuánto tiempo puedo quedarme?
1: ¿Un año? Quizás dos. Allí puedes terminar la secundaria, como tu hermano.
2: Vaya, papá. Siempre he querido ir a Palestina.
3: Te encantará. Aquí nunca se escucha el muezín llamando a los fieles a la oración, pero allí se llena el aire como música.
1: Espera hasta que comas tu primer shawarma y el hummus.
2: Esto es magnífico, papá. ¿Cuándo voy?
1: Tan pronto que podamos avisar a tu abuela.
2: Vaya, voy a vivir en la tierra patria, la tierra de Palestina.
3: Me alegro que te vayas a alejar de esos jóvenes americanos corruptos en la escuela. No quiero que seas como ellos.
1: Pero hay mucha tensión en Palestina ahora.
2: ¿Qué hay de nuevo?
3: Así será mientras los judíos ocupan nuestra tierra patria.
2: Y pensar que estaré allí entre la acción. Tal vez ayudar en la lucha.
1: No te estamos enviando ahí para participar en la guerra, hijo. Te enviamos para que entiendas mejor la historia de tu patria y quién eres.
2: No te preocupes, papá. Yo sé quién soy. Soy orgulloso de ser palestino.
0: El hombre de esta historia era verdaderamente orgulloso de ser palestino. Él también era americano. Él nació y fue criado en Detroit, Michigan. Pertenecía a una familia musulmana llena de tradiciones y amor, pero igualmente llena de odio. Odio para los judíos. Él nunca cuestionaba eso hasta que se encontró cara a cara con la verdad. Y entonces tuvo que tomar una decisión con enormes consecuencias. Esta es la historia verdadera de un hombre que llamaremos Tomás y el camino que escogió ahora mismo en Desencadenados.
2: Fui criado en la fe musulmana e iba a una escuela árabe como niño. Me iba a la mezquita frecuentemente y todos creíamos en Dios, aunque mi papá no era religioso. Aun siendo americano, mi corazón pertenecía a Palestina y fui a vivir allí en 1980 con mi abuela y mi hermano mayor en un terreno que nos pertenecía en las afueras de Jerusalén. Estaba ansioso para defender nuestra posición como palestinos.
4: ¿Cómo te gusta nuestro país, hermanito?
2: Hombre, me encanta estar aquí. Estoy en casa.
4: Me siento igual.
2: Ni extraño América.
4: Yo tampoco.
2: Siempre me sentía raro en América. Aquí todos somos iguales, todos palestinos.
4: Menos los judíos.
2: Sí, bueno, no contamos a ellos.
4: Esperas de tener tu primer encuentro con el ejército. Son muy arrogantes.
2: Yo les mostraré.
4: Ten cuidado, Tomás. Hay mucha tensión ahora con Líbano.
2: No tengo miedo.
4: Tomás, este no es América. Si hay un problema y ves que viene el ejército, sal de ahí lo más rápido posible. Les gusta agarrar a los jóvenes. Ni piensan dos veces antes de tirarles en la cárcel y golpearles.
2: Les desprecio. Haré todo lo posible para hacer sus vidas miserables. El odio para los judíos dominaba nuestras vidas. Nos sentimos menospreciados en el Medio Oriente, oprimidos porque la ONU regaló nuestro terreno a los judíos. Mis amigos y yo nos unimos a las manifestaciones a menudo. No era legal tener armas, pero muchas veces apedreábamos a individuos o vehículos.
5: No tenía
1: tiene ningún derecho para cerrar su tienda.
5: Esta es nuestra ciudad, nuestra tierra.
1: ¡Fuera de aquí, judíos!
5: ¡Cobardes! Todos se esconden esperando que el ejército los rescate.
1: ¡Ahí viene un carro israelí!
5: ¡Perro israelí!
1: ¡Apedrémosle!
5: ¡Sí!
1: ¡Lo alcancé!
5: ¡Toma esto, sucio judío!
1: ¡Se dio vuelta, mira eso!
5: ¡Vámonos! ¡Salgamos de aquí antes de que venga el ejército!
2: Las manifestaciones se hicieron más grandes y más feroces en el Medio Oriente mientras nos acercábamos a otra guerra, esta vez con Líbano. Estaba en mi cuarto año de la secundaria y me iba a clases en un taxi. Un día al llegar a la escuela hubo una gran manifestación y vinieron los tanques. Se cerraron las tiendas y la gente se dispersaba. Yo traté de subir a un taxi cuando un soldado israelí me agarró.
6: ¿A dónde piensas ir?
5: ¡A casa! ¡Suéltame!
6: Estabas tirando piedras, ¿no es cierto?
5: ¡No! ¡Me iba a la escuela!
6: ¡Mentiroso! ¡Estás bajo arresto!
5: ¡No he hecho nada!
6: ¡Vete allí con lo demás!
1: ¿Te arrestaron a ti también?
5: Sí, no hice nada esta vez.
1: No les importa. ¿Te hicieron sentar en la casa del perro?
5: Sí, por más de una hora, sobre mis manos.
1: ¿Entiendes de qué se trata, no es cierto?
5: En el momento no, pero me di cuenta cuando el sargento empezó a hacerme preguntas. Le dije que no estaba tirando piedras.
1: ¿Y te dijo que le mostrara las manos?
5: Estaban sucias por haberme sentado sobre ellas y él dijo que era prueba de culpabilidad. ¡Hombre, van a pagar por esto! ¡Me vengaré!
1: Oye, ¿te gustaría conocer a unos muchachos de la Organización para la Liberación de Palestina?
5: Seguro.
1: Vamos, ellos te dirán cómo cruzar al Líbano para unirte a la causa.
5: Vamos.
2: La mayoría de los prisioneros eran soldados de la OLP o ciudadanos vueltos terroristas. Yo parecía más militar que los demás, así que me enseñaron muchas cosas. Después de 13 días me soltaron en la cárcel y fui a casa pensando juntarme con ellos.
4: Tomás, ¡cuánto me alegra verte!
5: Igual para mí, hermano.
4: La familia estaba bien preocupada por ti. Al principio no supimos qué te había sucedido.
5: Estaba en la cárcel. Mírame, 13 días con la misma ropa puesta.
4: No lo sé. Fue la escuela que te encontró. Uh-huh. Cuando no llegaste a clase ese día, ellos empezaron a buscarte en todas las prisiones.
5: ¿De verdad? ¿Ellos lograron liberarme?
4: No. Llamaron a la abuela y ella llamó a papá. Él llamó al Departamento del Estado en Washington y les dijo que eres ciudadano norteamericano. Por eso te soltaron.
5: Yo era inocente. No tiré ni una piedra ese día.
4: Ahora serás un héroe con tus amigos, encarcelado por los israelíes.
5: Conocí a muchos de la OLP.
4: Seguro que sí.
5: Fue buenazo encontrarme con tantos guerreros. Me indicaron cómo entrar al Líbano para unirme a la causa.
4: Mejor que no se lo cuentes a nuestros padres. ¡Oh, no! ¡Es un soldado!
7: ¿Tomás Javas?
5: Sí, soy yo.
7: Tienes 48 horas para salir del país. No intentes regresar por 3 años o te irás a la cárcel. La próxima vez, no saldrás.
2: No me quedé otra cosa. Salí de Israel. Pero en vez de ir a casa, fui a vivir con mi tío en California, porque mis padres se habían separado y mi mamá con mis hermanos se habían mudado a Cleveland, Ohio. Me gradué de la secundaria y empecé en la universidad en California. También conseguí un empleo y comencé a ganar tanto dinero que dejé de estudiar. Me mudé a Cleveland con mi mamá y mis hermanos porque ellos eran mis mejores amigos.
3: ¿Dónde encontraste esos condimentos, Tomás? Los he buscado por todas partes.
5: No fue fácil ni barato, pero para ti, mamá, cualquier cosa.
8: No dejes que te engañe, mamá. Recién se abrió un mercado de Líbano en nuestro barrio.
3: ¿De verdad? ¿Dónde?
8: Escúchala, uno pensaría que fuera oro o lo regalaran.
3: Uno tiene que tener los ingredientes correctos para hacer un buen baba ganoush.
5: Tienes razón, mamá. Muchos están de acuerdo contigo porque había mucha gente en ese mercado.
8: Están en el lugar correcto.
5: ¿Sabes? Podríamos abrir una tienda y ganar bastante dinero.
8: Demasiado tarde, ya lo hicieron.
5: No quiero decir aquí. Estoy hablando en otra ciudad con una población grande de árabes.
8: Puedes contar conmigo.
5: Solo tenemos que escoger el lugar correcto.
2: Compramos una tienda de abarrotes en Cleveland y nos salió bien a mis hermanos y yo. Entonces compramos 2 más. Resulta que me volví rico y próspero, pero no completamente feliz.
3: Tomás, necesitas tranquilizarte.
2: ¿Qué quieres decir, mamá? No soy un hombre intranquilo.
3: Quiero decir que necesitas encontrarte una esposa y casarte.
4: Aquí viene, hermanito.
3: Es verdad. Ya tienes 27 años de edad.
4: Un viejo.
3: Es hora de empezar una familia. Necesitas una influencia estabilizadora en tu vida.
4: Una suegra.
2: ¿Estás pensando en alguien, mamá?
3: Bueno, sí. No se rían. Este es un tema serio. Conocemos a una familia desde hace años. Es una musulmana y buena chica.
2: Seguro que sí, mamá.
3: Ella vive en San Francisco y creo que debes ir a conocerla.
2: La nuestra era una familia musulmana tradicional en la cual los padres se arreglaron los matrimonios de sus hijos. Conocí a la mujer que mis padres escogieron y fuimos novios 6 meses antes de casarnos. Ahora yo tenía todo, pero 2 años después algo pasó que derrumbó todo mi mundo.
0: Dentro de un momento escucharemos cómo esa crisis cambió su vida. Ahora disfrutemos de esta bella pausa musical.

0: Ahora regresamos con la verdadera historia de un hombre que estamos llamando Tomás, aquí en Desencadenados.
1: En nuestra cultura, la familia es muy importante. Así me criaron. Mi hermano mayor fue mi mejor amigo con una cercanía especial. Luego, en 1993, él falleció a los 38 años de un infarto. Me devastó. 3 meses después, mi segundo hermano también falleció de un infarto.
2: ¿Tomás?
1: ¿Cómo puede ser? ¿Cómo? Les amé tanto.
2: Lo lamento, Tomás. Yo sé que les amabas.
1: Sujela, no puedo imaginar mi vida sin ellos. ¿A dónde se han ido? ¿Están con Alá?
2: No sé.
1: Yo ni sé quién es Alá. ¿Sabes tú?
2: No, solo lo que me enseñaron.
1: No me importaba antes, pero ahora, ¿por qué harían esto? ¿Por qué llevaría a mis hermanos?
2: Ojalá yo supiera.
1: Tengo que saber, Sujela. Toda mi vida me he considerado musulmán, pero ni sé qué significa eso. Siempre había creído en Dios, pero ¿quién era? No quería morir sin saber a dónde me iba y qué me esperaba. Así que empecé un estudio del Islam que dejó mi vida patas arriba. Casi obsesionado, leí libros día y noche acerca de este Dios musulmán que yo nunca había conocido bien. Vendí mi negocio para tener más tiempo para mis estudios y aprendí algunas verdades impactantes.
2: ¿Qué lees?
1: Otro libro de religión, escrito por eruditos musulmanes.
2: Te interesa bastante eso, ¿no?
1: Sí. ¿Qué piensas de Jesús?
2: El Corán dice que fue un gran profeta como Moisés, solo sé eso.
1: Este libro dice que no murió en la cruz.
2: ¿Sí?
1: Hay dos teorías. O Dios lo reemplazó antes de llegar a la cruz, o él fue a la cruz, pero no murió. Dios lo reemplazó allí con otra persona, probablemente Judas.
2: ¿Por qué te interesa?
1: Porque los cristianos insisten que él murió en la cruz. Quiero saber la verdad.
2: Tomás, no ha sido igual desde que fallecieron tus hermanos. Me preocupas.
1: No te preocupes, Sujela. Tengo que saber la verdad. Por si acaso, alquilé espacio para empezar una oficina de exportaciones. Pero en vez de trabajar, me dediqué a estudiar. Leí el Corán, leí todos los comentarios, todos los libros eruditos que encontraba, anhelando conocer a Dios, para adorarle. También para saber dónde me iría después de morir. Lo único que encontré fue dudas e incertidumbres. Pasó un año así. Un día conocí a un hombre en la calle. Literalmente nos chocamos. Y una semana después, él entró a mi oficina para venderme seguro.
3: Bueno, ya que terminamos el negocio, tengo una pregunta, Tomás.
1: Dígame.
3: ¿El libro que leías cuando entré acerca del Apocalipsis, lo entiendes?
1: Oh, solo curioso. Soy musulmán. He leído muchos libros acerca del Islam. Pensé que este también me daría otra perspectiva.
3: Yo soy cristiano, nacido de nuevo.
1: Nunca he estado seguro de lo que significa eso.
3: Significa que creo que Cristo murió por mis pecados y resucitó de nuevo. Ahora Él vive en mi corazón, en la persona del Espíritu Santo. Su presencia es mi garantía de vida eterna con Él.
1: Interesante. Los musulmanes no creen que Jesús murió en la cruz.
3: No escuché eso. Pero había cientos de testigos de su crucifixión y más de 500 lo vieron después de su resurrección de la muerte.
1: Yo no sabía que había testigos.
3: Permíteme leerte algo de la Biblia. Primera de Corintios, capítulo 15, empezando con el versículo 3. Porque primeramente os he enseñado lo que asimismo recibí, que Cristo murió por nuestros pecados, conforme a las Escrituras, y que fue sepultado, y que resucitó al tercer día, conforme a las Escrituras, y que apareció a Cefas, y después a los 12. Después apareció a más de 500 hermanos a la vez, de los cuales muchos viven aún y otros ya duermen. Lee la Biblia, Tomás. Los escritores del Evangelio describen su sufrimiento y su muerte debido a nuestros pecados. El Antiguo Testamento predice todos los acontecimientos. Jesús cumplió las profecías acerca del Mesías.
1: Tal vez yo lea la Biblia. Empecé esta búsqueda cuando dos de mis hermanos murieron inesperadamente el año pasado y me di cuenta que no sabía lo que le sucede a uno cuando muere.
3: En Hebreos capítulo 9, versículo 27, la Biblia dice: y de la manera que está establecido para los hombres que mueran una sola vez, y después de esto el juicio.
1: Temo que los musulmanes también le consideren a Dios como muy severo.
3: Él es un Dios muy justo, Tomás. Pero la Biblia también dice que Dios nos ama. La prueba de su amor es que envió a su Hijo unigénito a morir por nosotros.
1: Uh-huh. Al conocerle a Felipe, aumentó mi curiosidad acerca del cristianismo. Cuando escuché que venía un evangelista famoso a nuestro pueblo, pedí a mi esposa que me acompañara. Nos fuimos la primera noche y después ella salió para 2 semanas en California. Entonces fui solo para escuchar al evangelista otra vez.
4: Amigo mío, tendrás que rendir cuentas de tu vida delante del Dios Todopoderoso. ¿Estás listo para enfrentarte con Dios? No puedes defenderte por tus propios méritos. La Biblia dice que todos pecamos y la pena del pecado es la muerte. ¿Piensas que tus buenas obras te darán entrada al cielo? Dios dice que las buenas obras son sucias, corrompidas por los motivos egocéntricos. Amigo, no puedes hacerte suficiente bueno para Dios, suficiente bueno para entrar al cielo. Solo Dios puede hacer eso. Proveyó un camino para nosotros por medio de la redención, por la sangre de Jesucristo en la cruz. Juan capítulo 3, versículos 16 al 17 dicen: porque de tal manera amó Dios al mundo que ha dado a su Hijo unigénito, para que todo aquel que en él cree no se pierda, mas tenga vida eterna. Porque no envió Dios a su Hijo al mundo para condenar al mundo, sino para que el mundo sea salvo por él.

0: todo lo que dijo parecía verdad. El llamado al arrepentimiento, el llamado a santidad, el amor de Dios para con nosotros. Regresé todas las noches para escuchar, y una noche salí de mi asiento para hablar con un consejero que me dio un paquete de literatura. Compré una Biblia, leí todo lo que podía de la Biblia. Querría probar que no era verdad, pero cada vez que leía la Biblia me retaba. Empecé a llamar a Felipe.
1: ¿Aló?
0: Hola, Felipe, soy yo de nuevo.
1: Tomás, pide y te será dado. Busca y hallarás.
0: He estado buscando más de un año. Leo desde la mañana hasta la noche, 7 días a la semana.
1: Eso complace a Dios.
0: Pero a mi esposa no. Todo lo demás en mi vida está de lado. No me importa nada más que conocer quién es Dios. Tengo que conocer la verdad.
1: Tomás, ¿alguna vez has leído Jeremías capítulo 29, versículo 13?
0: He leído la Biblia desde la primera página hasta la última.
1: Dios dice, y me buscaréis y me hallaréis, porque me buscaréis de todo vuestro corazón.
0: Tengo tantos pensamientos que se oponen. El Corán enseña que Jesús solo fue profeta como Moisés.
1: Jesús dijo, yo y mi Padre somos uno.
0: Los eruditos musulmanes dicen que eso solo habla de tener el mismo propósito.
1: En el Evangelio de Juan, él dice, antes de Abraham, yo soy. Mira entonces Juan capítulo 14, versículo 6. Jesús dijo, yo soy el camino, la verdad y la vida. Nadie viene al Padre sino por mí. Ningún hombre puede decir tal cosa.
0: Sí, eso afirma la Deidad de Cristo.
1: Absolutamente. Siendo Dios, estuvo sin pecado. Sin pecado pudo morir por los nuestros. Mira el Antiguo Testamento otra vez, Tomás. Dios requería un cordero sin mancha como pago del pecado. Él dijo, sin el derramamiento de sangre no hay remisión de pecado. Entonces Dios, el Hijo, pagó la pena por todo hombre.
0: Yo sé que Él es el Mesías.
1: Solo hay una cosa que te falta. Pídele que entre a tu corazón, Tomás. Él aclarará las Escrituras para ti.
0: No hay una cosa peor para un musulmán, dejar su fe. Es considerado digno de muerte.
1: Pero no para Dios. Eso es lo que le hace digno de vida. Vida eterna.
0: Llegaba al punto que ya no podía ignorar la evidencia. Empecé orando todos los días. Oh Señor, oh Dios, sea quien seas, sea cual Dios que seas, te adoraré si solo me revelas tu persona en alguna manera. Seguí buscando en las bibliotecas, leyendo todo, hasta que yo sabía que la Biblia es verdad, basado en la evidencia. Un día agaché mi cabeza en el escritorio y lloré, porque había estado tan engañado acerca de Cristo por tanto tiempo. Después me arrodillé y le entregué mi corazón. Cuando regresé a casa, creo que mi esposa pensaba que me había vuelto loco. Querida, ven a sentarte. Hay algo que quiero decirte.
2: Suena serio.
0: Lo es. He sido tan ciego.
2: ¿De qué estás hablando?
0: Oré para recibir a Jesús como mi Salvador. Querida, soy cristiano.
2: ¿Qué significa eso?
0: Él es el Hijo de Dios, tal como la Biblia lo dice. De verdad murió en la cruz por nuestros pecados, los pecados de todo el mundo. Entonces le pedí que me perdonara y le invité a entrar en mi corazón.
2: Tomás, no puedes estar hablando en serio.
0: Querida, todo ya tiene sentido. Oré a Dios que me revelara y lo hizo.
2: ¿Qué dirán nuestras familias?
0: Ellos necesitan conocer la verdad también. Todos necesitan saberla.
2: Temo que no lo vayan a ver así. ¿Por qué has hecho esto?
0: He estado buscando el verdadero Dios desde que fallecieron mis hermanos y viví con miedo a la muerte. Ahora no. Jesús me ha librado. Él vive, Sujela. Lo sé, porque Él vive en mí. A ese punto de mi vida, hubo un cambio dramático. Me quedé asombrado por la grandeza de Dios. Cierto que la Biblia es la verdad y quería que todos lo supieran. Les contaba a personas, pasando en la calle, amigos, familia, sea quien sea, mis familiares se volvieron locos.
2: ¿Fue tan horrible como la vez pasada?
0: Peor. Mamá cree que soy demoníaco. Seguro que voy al infierno. Dijo que yo estaba loco. ¡Absolutamente loco!
2: Oh, Tomás. ¿Estás seguro que quieres hacer esto? Es un precio horrible que pagar.
0: Sujela. Jesús murió por nosotros. Sé sin duda que Él vive. No hay cómo volver atrás ahora.
2: Sin importar lo que sucede.
0: Sin importar lo que sucede. Trataré de protegerte a ti y a los niños.
2: Hay tanto que no entiendo, Tomás, pero eres mi esposo y estoy contigo, aun si crees cosas que no entiendo.
0: Querida, te enseñaré lo que Dios me ha enseñado. ¿Irás a la iglesia conmigo?
2: Sí, iré.
0: A pesar de la oposición de mi familia, continuaba desafiando a todos los musulmanes acerca de su fe. Muchos me amenazaron. Hablaba con los líderes de la mezquita, haciendo preguntas básicas que no podían contestar.
1: ¿Cómo puedes creer en la Biblia? Ha sido cambiada a través de los años.
0: ¿Cómo puedes creer las enseñanzas de Mohamed, quien vino 600 años después de la muerte de Jesús? Los pergaminos del Mar Muerto tienen más de 2.300 años y contienen el libro completo de Isaías, sin cambio hasta la Biblia de hoy. Es idéntico, no se ha cambiado nada.
1: Nosotros creemos que la Biblia ha sido corrompida por los hombres, los traductores.
0: No dice eso el Corán. El Corán dice que la Biblia es la palabra de Dios. Nunca dice, la Biblia es corrompida. Dios jamás dejaría que su palabra sea corrompida.
1: Estás engañado.
0: Dime esto. ¿Por qué niegas la deidad de Cristo?
1: ¡Solo hay un Dios!
0: Entonces, ¿por qué dice el Corán? Cuando nosotros creamos, es como Génesis en la Biblia. El pronombre de Dios es plural. Hagamos al hombre a nuestra imagen.
1: ¡Eres un apóstata! ¡Has dejado la fe!
0: Lo peor de todo es que niegas la crucifixión. Cristo murió en la cruz por nuestros pecados. Había cientos de testigos. Su muerte y resurrección proveen nuestra salvación y nos aseguran la vida eterna.
3: Ha llegado a ser un fuerte testimonio para Cristo, Tomás.
0: Me quebrante el corazón el ver a mi gente tan engañada.
3: ¿Sabes? Justo antes de conocerte estaba orando que Dios me usara entre los musulmanes. Había planeado ir a la mezquita a testificar.
0: Dios respondió a las oraciones de ambos al mismo tiempo, ¿no es cierto?
3: ¿Quisieras empezar un estudio bíblico? Podemos invitar a otros musulmanes.
0: Me encantaría. Tengo muchos deseos de ser usados por Dios para alcanzar a otros con la verdad.
3: Creo que Dios va a honrar esta oración.
0: A pesar de toda la oposición, sabía que tenía que continuar testificando de la verdad del Evangelio de Jesucristo. Yo y Felipe hemos empezado un ministerio para alcanzar al mundo musulmán. Quiero que conozcan que la Biblia es la palabra de Dios. Cuando conozcan la verdad les librará.
4: En Juan capítulo 8, versículo 36, Jesús dijo, «Así que, si el Hijo os libertare, seréis verdaderamente libres». Amigo, Él le librará de cualquier cosa que le tiene encadenado. Solo tiene que pedírselo. Ore con nosotros, porque no hay mejor momento que este instante. Señor, te pido que me libres de la culpa y la vergüenza, de todo pecado que me mantiene lejos de ti. Yo creo que Jesucristo murió por mí. Yo creo que resucitó de la muerte y que ahora vivirá en mi corazón. Gracias, Dios, por enviar a Jesús. Ayúdame a vivir para Él. Favor de escribirnos avisándonos de que ahora es parte de la familia de Dios. Nos gustaría mandarle alguna literatura para ayudarle en su caminar con Cristo. La dirección es Pacific Garden Mission, Chicago, Illinois, 60605. 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Fueron escuchados en la historia de Tomás, Ricardo Moncada como Tomás, Elsa de Vallí, Rodrigo Llori, Agustín Murga y Christopher Cardeñoso. Música original, David Paiva. Producción y dirección, Benjamín Salinas. El libreto fue escrito por Kenita Gabor, traducido por Sharon Sinaragua y revisado por Esteban Fulks. Soy Latimer Rengifo. 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

Una vez mi esposo y yo estábamos esperando una respuesta de Dios. No sé a cuánto a usted le ha pasado que cuando está esperando una respuesta, su corazón se pone en angustia y necesita el don de esperar la paz de Dios. Me recuerdo que estando en el trabajo, Dios me dio una respuesta, esta letra a mi mente, a mi corazón. Me decía: Daniel, no importa la circunstancia que estés pasando, la última palabra la tengo yo. Esta oración ha sido de gran bendición para nosotros. Y en esta noche te digo, no importa lo que estés pasando, la última palabra la tiene el Señor.

0: gracias, Señor.
1: Oh, llénanos, Señor, de amor por la justicia y odio por la maldad. Manda tu fuego a nuestras vidas para que esto suceda, Dios.

Te daré lo mejor, Señor, porque he sido creado para darte adoración, para alabarte.

déjenme ver sus manos de esos hombres. Ahora griten de júbilo. Canten después de

Apláudele fuerte a Jesús. Apláudele fuerte y dile: esta es tu casa, Espíritu Santo. Vamos, apláudele fuerte, fuerte. Señor, inúndanos con todo tu ser. Inúndanos con tu presencia, todo nuestro ser, oh Dios. Porque tú reinas para siempre. Vamos, diga: tú reinas para siempre. Tú reinas para siempre. Apláudele, porque Él reina para siempre.

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1: Tenga mucho cuidado al escuchar a quienes dicen que están predicando la Biblia, porque un texto fuera de su contexto puede dar el pretexto para enseñar herejías.

0: Comunicar la palabra de Dios requiere de mucho trabajo y de una celosa sujeción a formas de interpretación correctas. Comunicar lo que verdaderamente enseña el texto escritural no es una labor fácil y rápida. No están actuando con responsabilidad los que solo abren su Biblia y ponen el dedo y se ponen a hablar lo que ellos creen que el Espíritu les está enseñando. La palabra del Señor nos instruye que debemos escudriñar las Escrituras y ser celosos en su estudio, interpretación y comunicación. Le invitamos a abrir la palabra de Dios y estudiar con nosotros otro estudio de la serie Elementos Esenciales del Ministerio. El mensaje de hoy se titula El mensaje de seguridad, comunicación clara.
1: Estamos hablando acerca del mensaje de seguridad, la comunicación clara. Y este es un llamado a todos aquellos que participan de la enseñanza de la palabra de Dios. Sea usted un profesor de escuela dominical, sea usted un maestro de jóvenes, de niños, sea usted un predicador, sea usted que predique en radio, televisión o en su propia congregación o en un pequeño grupo. El mensaje de seguridad se entrega cuando comunicamos claramente la palabra de Dios, cuando lo hacemos con la preparación necesaria, cuando tenemos las suficientes herramientas para hacerlo, cuando tenemos una buena habilidad para entender lo que la palabra del Señor quiere decir y cuando tenemos una buena habilidad para entregarlo con un lenguaje apropiado, tierno, enérgico. A la vez, un lenguaje que llegue al corazón de las personas, utilizando las palabras ni tan sofisticadas que nadie nos entienda, ni tan vulgares que el mensaje se convierta en algo de pacotilla o algo demasiado popular. Observe con cuidado las palabras que aparecen en Eclesiastés. Dice: cuanto más sabio fue el predicador, tanto más enseñó sabiduría al pueblo, e hizo escuchar, e hizo escudriñar, y compuso muchos proverbios. Mientras estaba en su proceso de crecimiento hacia la sabiduría, mientras más sabio era, más enseñaba sabiduría al pueblo, e hizo escuchar lo que enseñaba, y luego hizo escudriñar aquello que enseñaba, y compuso muchos proverbios. Estas palabras tienen que ver con la preparación de un individuo. Es un buen proceso de la comunicación. A esa persona que ha hecho esto vale la pena escuchar, porque ha hecho su tarea, porque es un individuo que es preciso en los hechos, es cuidadoso en cuanto al texto bíblico, porque lo ha pensado detenidamente, porque ha pensado con inteligencia, porque entiende la lógica del texto bíblico, y porque su presentación es sensible, es apropiada, es clara, es bíblica, es profunda. De nuevo, no piense que usted tendrá que tomar atajos debido a que se trata de la palabra inspirada de Dios, y que por consiguiente usted puede descargar toda su enseñanza como si fuera simplemente un camión de volteo y descargar todo lo que lleva allí. No. Su comida puede ser sencilla, pero puede ser maravillosamente deliciosa si está bien preparada. Pero toda comida empieza con una lista de provisiones. La comida no comienza en su preparación, sino en la compra, la búsqueda de los ingredientes, el saber discernir cuáles ingredientes buscar, comprar, utilizar. Es un arduo trabajo. Nadie está mirando allí, nadie aplaude aquello. Así es cuando usted escarba en el texto sagrado. Tiene que buscar profundamente en la palabra de Dios lo que ella quiere enseñar. Tiene que investigar profundamente para que no diga lo que usted quiere decir. Tiene que meditar para que el Espíritu de Dios le guíe y le dirige a hacer lo que es apropiado. Tiene que volver a arreglar sus pensamientos una y otra vez y compararlo con el texto bíblico. El señor Francis Bacon dijo: leer ensancha al hombre, hablar alista al hombre, escribir hace exacto al hombre. Así que sugiero que en el proceso de preparar sus mensajes, escriba sus pensamientos. Los pensamientos se desenredan en los labios y a través de la punta de los dedos. Esa es una verdad. Pueden salir de sus labios, pero quedan plasmados cuando usted utiliza sus dedos y un lápiz para escribirlo. Ahora bien, hay toda clase de mensajes que usted puede predicar. Puede acudir a las Escrituras y predicar una serie biográfica. Puede hablar de personajes de la Biblia. Puede hablar de personajes del Antiguo, del Nuevo Testamento. basarse en historias de la vida de algunos hombres y mujeres de Dios. Por ejemplo, Abraham, mientras se preparaba para sacrificar a Isaac. Alguna vez al predicar sobre esto le titulé «El hombre que entregó a su hijo». También escogí a Abigail alguna vez, quien evitó que David cometiera una terrible venganza. Ese mensaje lo titulé «La mujer que le salvó el cuello a su marido». Otro mensaje del mismo pasaje titulé «Una mano fría para una cabeza caliente». Puesto que ella protegió a Nabal, el terco Nabal, el mentecato Nabal, con quien estaba casada. El matrimonio probablemente fue arreglado por sus padres. Así se encontró ella como mujer hermosa, encantadora y piadosa entre el hombre que estaba listo para quitarle la vida a su esposo, lo cual tal vez hubiera sido un gran alivio para ella, dicho sea de paso. Y David, quien le llevó la comida y le calmó. F.F. Meyer llama a este capítulo «Mano fría en cabeza fogosa». A la gente le encanta ver mensajes biográficos. Hay también mensajes expositivos. Son los preferidos en el ambiente académico. En ellos se recorre un pasaje de la Biblia explicándolo de tal manera que la gente pueda comprenderlo. Requiere preparación, lleva tiempo, exige pensamiento. Hay también mensajes temáticos. Se toma un tema, por ejemplo, la tristeza, la angustia, la aflicción, la alegría, la ayuda mutua. Se toma un tema y se comienza a desarrollar de acuerdo a la base bíblica que tenga. Hay también mensajes de evangelización, evangelísticos, donde se toma algún pasaje que puede ayudarle al predicador a presentar un mensaje claro del Evangelio, para que las personas sean motivadas a hacer su decisión. Hay también mensajes devocionales, y todos ellos tienen su lugar. Pero manténgase lo más lejos posible de los mensajes largos. Un punto aquí, otro punto allá, mucha majada en el medio, enredo por aquí, enredo por allá, sin tener un orden de su pensamiento, no haga tal cosa. Manténgase lejos de ellos, apéguese al texto bíblico. No pienso que alguien lo haya dicho mejor que John W. Stott. Dice, la predicación sistemática de la palabra es imposible sin estudiarla sistemáticamente. No es suficiente cernir unos pocos versículos de la lectura bíblica diaria o estudiar un pasaje solo cuando hay que predicar sobre este texto. Debemos empaparnos por completo, diariamente, en las Escrituras Sagradas. No debemos simplemente estudiarlas como con microscopio. Las minuciedades lingüísticas de unos pocos versículos, sino que también debemos echar manos al telescopio y examinar las amplias inmensidades de la palabra de Dios, asimilando su grandioso tema de la soberanía divina y la redención de la humanidad. Es bienaventurado, escribió Carlos Spurgeon, comer de la misma alma de la Biblia hasta que, al fin, usted empiece a hablar en el lenguaje bíblico y su espíritu llegue a tener el sabor de las palabras del Señor, como para que sangre sea biblina y la misma esencia de la Biblia fluya de usted. ¿No le parece grandiosa la manera en que lo dice? Para cuando usted predica su mensaje, su sangre será biblina. Usted se ha entregado a ella, tiene más detrás del mostrador de lo que el tiempo le permitirá exhibir en el púlpito, por cuanto usted lo ha pensado en su oficina, lo ha escrito, lo ha bregado con el tema, con el texto, ha llegado a conclusiones sólidas en cuanto a su significado y sabe hacia dónde se dirige y sabe lo necesario que es el mensaje. La buena comunicación empieza al estar bien preparado. No dispare desde la funda. Usted no durará gran cosa en ninguna parte si todo lo que hace es tocar a la carrera unos cuantos versículos de la Biblia. Aquí y allá. Tendrá que andar mudándose constantemente. Usted será como un río de 1 kilómetro de ancho, pero solo con 5 centímetros de profundidad. En segundo lugar, observe el versículo 10. Procuró el predicador hallar palabras agradables y escribir rectamente palabras de verdad. La buena comunicación tiene que ser interesante. Note que procuró el predicador hallar palabras agradables. No solo empieza con una buena preparación, sino que se la presenta en buena manera. Nunca dé esto por sentado. Nunca dé por sentado que lo que usted dice será automáticamente interesante. Usted está viviendo en la isla A cuando se pone de pie para predicar, y los que están oyéndolo están en la isla B. Para poder llegar a ellos tiene que construir un puente. La construcción del puente es su responsabilidad, cuesta, no es la mía, no es la de ellos. La construcción del puente requiere que usted atienda la cuestión de mantener el interés en toda su prédica. ¿Notó cómo lo dijo Salomón? El predicador no se quedó satisfecho con adquirir conocimiento, con ponderar, con investigar y componer proverbios, sino que en el versículo 10 leemos que también se esforzó por hallar palabras agradables. Hay un proceso de búsqueda involucrado, hay trabajo, es sudor vertido para buscar maneras de hacer cosas interesantes con el material. Sudar, buscar palabras agradables. Un comentario bíblico dice que el término agradable quiere decir sentir el gran sabor de algo, experimentar con gran delicia emocional. Así que busque hasta hallar lo que es claro, lo que es incomprensible, para que al final usted pueda escribir las palabras de verdad, o en el caso de nuestro lema, para que usted pueda predicar correctamente la palabra de verdad. Por años he seguido un modelo muy sencillo en mi plan. Es fiel al texto bíblico. Está expresando de manera que cualquiera pueda comprenderlo sin tener que decodificarlo. Es lo suficientemente práctico para que la gente llegue algo consigo cuando el mensaje termina. Haddon Robinson escribe esto y nos hace sonreír con sus palabras. Las palabras complicadas tienen la parálisis en su cola. La leyenda cuenta que hace pocos años un joven copista concibió una idea por un nuevo tipo de jabón. El anuncio decía: los elementos alcalinos y grasas en este producto se han mezclado de manera de asegurar la más alta calidad de saponificación, junto con el grado apropiado de gravedad específica que lo mantiene flotando en el agua, evitando que el bañista tenga que molestarse y tener que buscarlo en el fondo de la bañera durante sus abluciones. Un copista de mayor experiencia, para enseñarle que estaba hablando pura palabrería sin decir lo concreto, le escribió: ¿por qué no escribes simplemente "es un jabón que flota"? Así hacemos algunos predicadores. Hemos cometido a veces el error de hablar mucho para decir pocas cosas, no ser concretos en nuestro mensaje. Al desear hacer interesante el mensaje, usted no debe tratar de impresionar a la gente con su conocimiento. Lo que debe tratar es de ayudarle a ver cuán relevante es la Biblia. Esto requiere de frases cortas, palabras que se entiendan fácilmente, términos que pueda captar cualquiera que esté en público. No es señal de estímulo que la gente diga: eso fue tan profundo que no lo comprendí. No fue profundo, fue confuso, pero la gente es demasiado cortés para decírselo. Aléjese de frases de cajón, de repeticiones gastadas. Use el lenguaje que todo el mundo comprende. Dígalo con entusiasmo y convicción, o de lo contrario no se lo creerán. No estoy diciendo que usted debe danzar o gritar porras, o, si no es ese su estilo, alzar su voz y levantar los puños al aire. Lo que estoy diciendo es que hay una pasión que se nota y que es contagiosa, que está comunicando con claridad y pasión el mensaje de la palabra del Señor. Jorge Whitfield inundó el siglo XVIII con el Evangelio. En cierta región, una helada mañana de invierno a las 6 de la mañana, la gente se había ya aglomerado para escucharle predicar. El escéptico escocés David Hume fue visto dirigiéndose a la pequeña capilla donde debía predicar Whitfield. «Señor Hume», le dijo alguien que lo reconoció, «¿no sabía que usted creía este mensaje?». La respuesta de este escéptico fue: «no lo creo, pero él sí lo cree. El predicador sí lo cree y no puede perdérmelo». Hay algo contagioso en la persona que cree el mensaje que predica. Si usted no lo cree lo suficiente como para sentirlo con pasión, tendrá gran dificultad en lograr que alguien más lo tome en serio. Bien preparado, predicado en forma interesante, eso es lo que necesitamos. Pero en tercer lugar, necesitamos que los comunicadores logren hacer su trabajo en forma práctica, que se predique en forma interesante, que se prepare apropiadamente, pero a la vez que sea práctico. Observe el versículo 11. Las palabras de los sabios son como aguijones. Ya no usamos estas palabras, ¿no es cierto? Es el término que se usa para referirse a la vara con una punta de hierro que usaban los agricultores para aguijonear a los bueyes a fin de hacer que se muevan. Los aguijoneaban para que arrastren el arado. Por eso dice: como clavos hincados son las de los maestros de las congregaciones. dadas por un pastor. Observa, esto es algo que acicatea al ocioso, a la acción, lo mueve, nos está aguijoneando. Usted lee Proverbios y no puede quedarse en el ámbito de la teoría, ¿no es cierto? Cuando lee Proverbios se percata de que la vida se vive en un plano horizontal, es práctico. Así deben ser nuestras prédicas, nuestras enseñanzas. Debemos prepararlas con la dedicación que se necesita. Debemos predicarla en la forma interesante que es necesaria. Pero debemos también dedicar el tiempo apropiado para que la gente entienda cuál es su responsabilidad. Debe entender la gente cuál es la práctica de aquello que enseñamos. Debemos dejar que la palabra de Dios, como un clavo, hinque, y cause un dolor en la persona y le lleve a la acción. Nuestras palabras deben ser como aguijones. Así dice, son como clavos, hincados, las de los maestros de las congregaciones dadas por un pastor, clavando como clavos en su lugar ese sentido de la verdad. Algunas veces se necesita un poco de historia. Se necesita llevar a la gente a hacer pensar en que esto ocurrió en la vida real. Y luego hablar la palabra de Dios para mostrar que esto también ocurrió, aunque en otra época. A veces necesitamos anécdotas. A veces una breve anécdota de su propio pasado ocasionalmente requerirá una admisión vulnerable, algo con lo cual usted personalmente ha bregado, ha luchado en su vida. Un experto en esto fue Pedro Marshall, quien concluyó algún sermón de Santiago alguna vez con historia maravillosa. Pero tenemos que hacer esto. Antes de hablar sobre Pedro Marshall y su historia, quisiera hacer un llamado a todos aquellos que predican la palabra de Dios. Por favor, aprendan a ser interesantes. Cuidado con creer que mientras más grita, más interesante su mensaje. Se equivoca. Cuidado con creer que usted tiene el derecho de presentarse ante un público sin haber preparado su sermón y abrir su Biblia, poner su dedo allí. Algún amigo me decía, ¿qué tal si algún individuo le dice allí, y Judas se ahorcó? Entonces, ¿qué pasaría si luego abre su Biblia y dice, no, esto no sirve, voy a predicar de otra parte, y abre otra vez la Biblia y dice, ve tú y haz lo mismo? ¿Haría lo mismo? ¿Diría que el Señor le está hablando a través de aquel estudio de la palabra? ¿Qué tal si usted pone su dedo allí en la Biblia y le dice cualquier cosa que usted tiene que hacer? Supongamos que aparece allí un pasaje en que le está incitando a subirse a su embarcación y salir a echar las redes, como le dijo a los discípulos. ¿Significa que usted va a subirse a un bote y va a ir a echar las redes? ¿O significa eso que si usted tenía que hacer un viaje porque leyó aquella escritura, usted está creyendo que el mensaje que Dios le está diciendo es, anda al viaje porque aquí en el pasaje dice que métete tu embarcación y echa las redes? ¿Es eso lo que usted cree, que así habla Dios? Como aquella mujer que quería hacer un viaje y no sabía si decidirlo o no, y le dijo, Señor, háblame, y oraba en la noche. Y entonces en la mañana, cuando despertó, su reloj digital decía 7:47 de la mañana. Dijo, ah, entonces sí tengo que ir al viaje, porque allí dice 7:47, es un Boeing 747. Esa no es la forma como Dios habla. Tenemos que aprender a enseñar la palabra de Dios. Les ruego a ustedes que están empezando, aunque usted se haya acostumbrado en una congregación a escuchar siempre las mismas experiencias. Yo recuerdo, en la congregación donde yo me crié, al estilo antiguo, ¿cierto? Fuimos educados, enseñados, el Señor nos habló a través de la palabra. Sin embargo, cuando escuchamos a veces, escuchamos los mismos sermones. Escuché por años las mismas anécdotas. Recuerdo que había un hermano que siempre predicaba la misma anécdota. Una anécdota de que alguna vez, para enseñarnos que no debíamos leer Condorito, cuando a veces pienso que Condorito es el mejor teólogo chileno que tenemos, pero un hermano que predicaba que no debíamos leer Condorito, nos contaba siempre su experiencia, que alguna vez estaba soñando y que vino Condorito en la noche y que allí estaba batallando contra Condorito y le dio de golpes por todos lados. Esas no son experiencias para decir que uno debe enseñar a la gente que no debe leer o hacer algo. Eso es una experiencia personal, si quiere tomarla así. Pero eso no es palabra de Dios. Pero tenemos que tener a veces historias interesantes. No debemos predicar la Biblia, nuestros testimonios. Nuestros testimonios pueden ayudar a que la gente comprenda algo, pero la palabra de Dios es la que tiene que ser predicada. A veces necesitamos historias apropiadas. Por ejemplo, siempre recuerdo la historia de Pedro Marshall, que fue capellán del Senado de los Estados Unidos, predicando alguna vez a aquellos que están alejados del Señor, y tal vez usted es uno de aquellos que me está escuchando en este momento. Tal vez usted necesite un mensaje claro. Usted ha escuchado por mucho tiempo Visión para Vivir y nunca ha aceptado a Jesucristo como su Salvador personal. Y usted cree que va a vivir muchos años. Como alguien que me escribió, mi hijo pensaba que iba a vivir muchos años. Siempre que le hablaba del Evangelio, me decía: mamá, estoy muy joven, cuando tenga tu edad voy a aceptar a Cristo. Uno de esos días, en un accidente falleció. Nunca pudo hacerlo. Usted que me está escuchando y está postergando su aceptación de Jesucristo, déjeme darle un mensaje claro, de seguridad. La Escritura dice que la vida del hombre es como la flor del campo. En la mañana está fresca y lozana, en la tarde viene el hortelano y la corta. Así es. Usted no sabe a dónde va. Usted no puede huir de la muerte. Es una deuda que todos tenemos que pagarla. Por eso, me encanta esta ilustración. Una vieja leyenda cuenta que un mercader en Bagdad envió un día a su criado al mercado. A poco rato el criado regresó pálido y temblando, y con gran agitación le dijo a su patrón: en el mercado me sacudió una mujer fea entre la multitud. Cuando me di la vuelta, la miré a la cara, era la muerte la que me había sacudido, amo. Me miró y me hizo un gesto amenazador, me amenazó, amo. Su cara era amenazante. Patrón, por favor, préstame un caballo. Debo huir de ella, debo evadirla. Me iré lejos, me iré a Samarra, allá. Yo estoy en Bagdad ahora, señor, amo mío, pero préstame tu caballo, me voy a Samarra, ya me esconderé para que la muerte nunca me encuentre. El mercader le prestó el caballo, el criado se alejó a todo galope. Más tarde el mercader se fue al mercado, allí vio a la muerte entre la multitud, se le acercó y le preguntó: ¿por qué asustaste a mi criado esta mañana? ¿Por qué le amenazaste? No fue amenaza. ¿Y quién eres tú? Soy la muerte. ¿Y qué le hiciste? Solo un gesto de sorpresa. Me asombró verlo aquí en Bagdad, porque tengo una cita con él esta noche en Samarra. Historias como esta nos hablan la verdad. Esa es la palabra de Dios, que es espada de dos filos que penetra. La ilustramos con una ilustración así. Pero la palabra de Dios penetra su corazón. Le dice que está determinado, dice la palabra de Dios, que todos los hombres mueran una vez y después de esto el juicio. Y que la vida del hombre es como la flor del campo. Ahora está fresca, lo sana, y mañana viene el hortelano y la corta. Esa ilustración le dice que usted no tiene tiempo. Usted que me está escuchando, tal vez, no tiene más tiempo. Porque no se arrepiente hoy. Que el mensaje sea un mensaje claro a su corazón. Así debemos predicarlo. Y espero que usted lo haya entendido.
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4: Debido a que nadie está libre de problemas y la adversidad es parte de la vida, nadie está libre de crisis, y cuando nos golpean generalmente nos preguntamos, ¿cómo superar las crisis? ¿De qué manera enfrentar la fatalidad? La respuesta es que debemos desarrollar una capacidad de reparación de los efectos dolorosos de ellas para no perpetuar las heridas. Debemos dar importancia a la esperanza para no quedar decepcionados en medio de las tormentas y ni siquiera luchar por pasarlas. Debemos buscar fortalecer nuestro espíritu y depender de la fortaleza y la ayuda de Dios para vencer lo que solo no podemos. También debemos luchar contra los temores, la debilidad y la autocompasión que sumen a las personas en conflictos sin solución. Y ahora le invitamos a continuar estudiando este importante tema en la segunda parte del sermón, ¿cómo enfrentar las crisis provechosamente?
5: Estoy hablando acerca de cómo enfrentar las crisis. He estado mencionando un versículo extraordinario y difícil de practicar. Hermanos míos, tened por sumo gozo cuando os halléis en diversas pruebas. Cuando enfrente el nuevo año y pase por diferentes circunstancias, va a tener que gozarse, es lo que manda la palabra de Dios. No dice que se alegre en el sufrimiento que tiene, sino que aprenda a enfrentar las crisis con tal sabiduría que el resultado de pasarlas sea que usted es una mejor persona. A eso se refiere. Porque hay razón, sabiendo que la prueba de vuestra fe produce paciencia. Permítame ahora hacer un examen de nuestra capacidad para enfrentar las crisis. Nadie está libre de problemas. La tensión es parte de la vida. A veces la tragedia golpea fuertemente y la pregunta que nos asalta es ¿cómo superar esta situación? ¿De qué manera enfrento la fatalidad? La respuesta es esta. Debemos desarrollar una capacidad de reparación de los efectos dolorosos de las crisis para que no se perpetúen las heridas. Tiene que desarrollar aquella capacidad de repararse, de no quedarse con las heridas. Debemos poner en lugar de privilegio a la esperanza. Note lo que estoy diciendo. Primero, si usted es atropellado por un automóvil, tiene que buscar la forma de curar sus heridas. Pero eso no es todo. Hay otros efectos. Si usted pierde la esperanza, usted está poco a poco destruyéndose psicológicamente. Nunca me voy a recuperar. No, ahora sí. Ahora voy a quedar toda la vida mal. O me cortaron una pierna. Ahora nunca más, ya no sirvo. Como estábamos pasando la frontera de México con Estados Unidos y vimos a un señor con la pierna cortada, allí parado en sus manos, tratando de ganarse la vida y cuando se acercó nuestro automóvil y hablamos un momentito con él, le decíamos, eso no es la única manera. Estás buscando la manera más sencilla. Hay mejores maneras. Van a demandar más de ti. Pero hay mejores maneras. Y él nos ofreció un montón de razones para no hacerlo. Desde que los policías le quitan el dinero que se gana a otras razones, entiendo. Pero usted puede quedarse con heridas físicas sanadas y heridas emocionales permanentes. Así que tiene que tener una capacidad de privilegiar la esperanza. Tiene que entender que, aunque vengan dificultades, hay esperanza para no quedar decepcionados en medio de las tormentas y ni siquiera luchar para pasarlas. Además, debemos buscar fortalecer nuestro espíritu y depender de la fortaleza y la ayuda de Dios. También debemos luchar contra los temores, la debilidad, la autocompasión que sumen a las personas en conflictos perpetuos. Los enemigos de nuestra vida son complicados pretextos para medir nuestra sabiduría y nuestra fuerza. Escúchenme. Y las desgracias son difíciles oportunidades para crecer. ¿No me cree? Hermanos míos, tened por sumo gozo cuando enfrentéis diferentes pruebas. Las desgracias son difíciles oportunidades para crecer. Y los problemas no deben ser vistos como obstáculos, sino como desafíos. Permítame ponerle por un momento en un mundo imaginario. Tal vez su mamacita no va a tener Alzheimer, o Alzheimer, como dijo una mujer que no entiende nada de la enfermedad, pero quiere ser entendida por su marido. Nadie puede pasar una crisis bien sin tener la capacidad de comprender. Pensemos por un momento en un mundo imaginario, pero que tiene su base en la realidad. Escúcheme bien. Si usted y yo viviéramos una tragedia, ¿cómo reaccionaríamos? ¿Cómo actuaría usted con Alzheimer? ¿Cómo actuaría usted siendo una mujer así o con un marido así? ¿Tiende a culpar a otros, a resentirse, a llenarse de amargura, a apartarse de Dios, a alejarse de su congregación, a convertirse en una persona alterada y difícil? Usted no ha entendido este versículo. No ha entendido para nada. Su reacción frente a los conflictos y tragedia produce más conflicto y más tragedia. ¿Y a eso llama madurez? Cuando las crisis graves de salud llegan a su hogar, cuando las crisis financieras, cuando las crisis laborales, cuando las crisis familiares, conyugales, le azotan, se vuelve irritable, incomprensivo, maltrata, ignora, desprecia, insulta. Usted no ha entendido esta palabra. ¿Ha pensado usted por qué existen personas? Escuche esta pregunta, realmente me tocó mi propio corazón. ¿Por qué existen personas que pasan por las mismas tragedias, que enfrentan las mismas crisis, y unas terminan destrozadas, quedan traumadas, y otras no solo pasan la crisis, sino que se restauran y se convierten en mejores personas? Tiene que haber algo. Tiene que haber algo en esa persona. Tiene que haber algo en mi persona, yo pensaba. Señor, tiene que haber algo en mi persona que me has permitido vivir crisis y estoy contento en la vida. Que hoy enfrentamos una crisis en nuestro ministerio, de haber perdido uno de los más importantes donantes y que estamos pensando en qué vamos a hacer, si tenemos que terminar con nuestros empleados y toda la tragedia que viene. Y sigo enfocado en que Dios no se ha equivocado. Encuentro gozo en medio de la tragedia. Hay algo en los individuos. Ahora, permítame meterle en una situación imaginaria. Quiero que use su imaginación ahora. ¿Cómo respondería usted si fuera un rico hacendado y llega uno de sus empleados y le informa lo siguiente? Señor, tus empleados, estábamos cuidando tus bueyes y asnas, y vinieron tus enemigos y los mataron a todos, y solo yo escapé para darte la noticia. Y todavía no termina de hablar él, cuando aparece otro de sus empleados y le dice, y todos tus pastores estábamos en la hacienda cuidando tus ovejas, de pronto se inició un incendio que quemó todo, y solamente yo escapé para darte la noticia. Y todavía no termina de hablar aquel, cuando aparece otro de sus empleados y le dice, otros enemigos vinieron y mataron todos tus camellos, todos tus criados, y solo yo vine para darte la noticia. Y usted está procesando toda la información, le están dando martillazo tras martillazo, en un momento, no es en todo el año, es en un momento, y todavía no termina de hablar aquel, cuando dice, mientras estábamos todos, tus hijos y tus hijas, en una fiesta, en la casa de su hermano mayor, tu hijo primogénito, llegó una terrible tormenta que desarmó la casa y todos tus hijos murieron. Y solamente yo escapé para darte la noticia. Usted no me va a decir que ha vivido tragedias más grandes que esas. Ni la estoy inventando. ¿Haría usted esto? ¿Haría usted esto? No importa la tragedia que haya vivido. La tragedia de una relación matrimonial conflictiva. ¿Todavía la tiene? ¿Hasta cuándo? La tragedia de una enfermedad maltratada. ¿Todavía la tiene? ¿Hasta cuándo? La tragedia de haber tenido hijos en conflictos. ¿Todavía usted sigue en conflicto? ¿O la tragedia de usted como hijo que se metió en conflicto, que se metió en relaciones sexuales prematrimoniales, que está embarazada, la tragedia de alguien que empezó a abusar de drogas, ¿todavía sigue con la misma mente? Después de todas las noticias recibidas, esta es la respuesta, escúcheme bien. ¿Haría usted esto? Entonces Job, después de escuchar todo lo que le dije, se levantó, rasgó su manto, rasuró su cabeza, se postró en tierra y adoró, y dijo: desnudo salí del vientre de mi madre, y desnudo volveré allá. Jehová dio, Jehová quitó, sea el nombre de Jehová bendito. ¿Sería este luego el comentario que Dios haría? Porque Dios está observando nuestra realidad. Él conoce que todos podemos meternos en problemas. Él conoce que todos sufrimos tragedias por fallas propias y fallas ajenas. Él sabe que nosotros los hijos sufrimos tragedias por problemas de los padres y los padres sufrimos tragedias por problemas de los hijos. Él sabe. Y Dios está mirando nuestro comportamiento porque Él ha puesto determinadas cosas. Está diciendo a través del profeta Santiago, es posible salir bien de una tragedia. No dice, es posible ser más rico, aunque podría ser. Pero Dios está observando. ¿Sería este el comentario que Dios permitiría que se escriba en cuanto a su reacción? Después que usted pasó toda la tragedia, ¿es esto lo que Dios diría? En todo esto, no pecó Job. Después de todo esto, no pecó María, no pecó Enrique, no pecó José. Después de todo esto, no pecó Job, ni atribuyó a Dios despropósito alguno. Nos dijo, esto es innecesario. Nos dijo, esto es terrible para mi vida. No tengo

0: que aceptarlo. Ahora, todos admiramos a Job y muchos tienden a espiritualizar todo. Pero basta dar una leída a su diario de vida, el libro de la Biblia que lleva su nombre, y se dará cuenta que Dios estaba involucrado, que la crisis fue total, que Dios estaba a su lado. Pero no debemos dejar de ver la responsabilidad humana en la reacción de Job ante la difícil situación. Yo estoy convencido que nuestro Dios tiene poder y recursos para ayudarnos en toda tragedia, pero la pregunta es, ¿estamos nosotros preparados para utilizar aquellos recursos y enfrentarla? Examine las crisis que ha vivido en este año. Es precisamente en tragedias del Antiguo Testamento y tragedias que están relatadas en el Nuevo Testamento que basaré esta serie de pláticas. Y como es mi costumbre, esto no solo serán mensajes motivadores o que solo identificarán el poder divino disponible, sino también mensajes prácticos que le entregarán herramientas para que cumpla la responsabilidad humana exigida por Dios. Porque allí está la clave. Dios nunca falla, sus recursos nunca se agotan, Él nunca se equivoca, Él va a pasar al lado nuestro bien la crisis. El problema es, la vamos a pasar bien nosotros. Job tenía una virtud maravillosa que había sido desarrollada en un proceso que todos podemos realizar. De aquí viene mi palabra de esperanza. Todos podemos realizar este proceso. La tragedia reveló lo que Job era y lo que Dios conocía. Lo dice Dios. La razón por la que Job pudo pasar por la tragedia, pero no solo pasar por la tragedia, sino demostrar su capacidad de hacer frente a las adversidades de la vida, superarlas y ser transformado positivamente por ellas. Tiene que haber alguna razón. Job tenía características que algunos, escúcheme bien, mediante la relación con un Dios que es todo potencial, buena relación con Él. La relación con personas que nos amaron, desarrollamos más fácilmente por tener cierta predisposición. Hay algunos individuos a quienes Dios nos creó con una predisposición para enfrentar la vida más fácilmente. Este es un regalo de Dios, una parte. Y lo vamos a ver en mi plática. Pero toda persona puede desarrollar, si no Dios sería injusto. De la misma manera como hay determinados individuos a quienes Dios la extraordinaria capacidad de lograr cosas que todos no podemos lograr. Hay extraordinarios jugadores de fútbol. Hay extraordinarios psicólogos. Hay extraordinarios oradores. Así también hay seres a quienes Dios dio la capacidad de ver la vida de una manera distinta. Y hay otros que no la tienen, pero pueden desarrollarla. Ahora, en el marco de las investigaciones de epidemiología social, se hizo una seria investigación. Se observó que todas las personas sometidas a situaciones de riesgo sufrían enfermedades o padecimientos de algún tipo, pero que había determinados individuos que podían vivir la misma situación y ser fortalecidos por ella. ¿Me escucho bien? Al examinar las investigaciones, de examinar situaciones, se dieron cuenta que había individuos que salían mejor de aquellas situaciones, salían fortalecidos por ella. Y a este fenómeno se lo denomina la resiliencia. Déjeme hacer una definición sencilla de una virtud extraordinaria. ¿Qué es la resiliencia? La palabra tiene su origen en el latín, que se pronuncia resilire, quiere decir volver a entrar saltando. Lindo. Volver a entrar saltando. O saltar, pero hacia arriba, es la idea. Es la capacidad de una persona o grupo para seguir proyectándose hacia el futuro a pesar de los acontecimientos desestabilizadores y a pesar de las condiciones de vida difíciles o traumáticas en las que se encuentran. Es la capacidad de seguir proyectándose hacia el futuro. La resiliencia es la capacidad para resistir, para tolerar la presión, los obstáculos, y pese a ello, hacer las cosas correctas, bien hechas. Cuando todo parece actuar en nuestra contra, entonces tenemos la capacidad de poder pasar por situaciones conflictivas. El término proviene de una realidad de la física. Se aplica a la elasticidad de los materiales que son capaces de resistir la rotura luego de un choque o impacto de un objeto contundente. El material resiste. La traducción de la expresión inglesa que corresponde a entereza, es decir, la fortaleza o resistencia para salir airosos de las pruebas que nos golpean. En psicología se utiliza el concepto para identificar los procesos, los hechos que permiten a los individuos, a las familias, soportar los desafíos, los estados de estrés y salir con éxito. Describe la capacidad que desarrolla la persona para mirar los problemas desde sus probabilidades de superación, no de sus probabilidades de fracaso. La persona comienza a ver la vida de una forma positiva. Ve la vida como la capacidad potencial de que va a salir herido en su intento de hacer cosas, que va a salir herido cuando juegue fútbol, que se va a meter en fútbol americano y en algún momento le pueden romper la pierna, pero no se fija necesariamente en los efectos duros, traumáticos, las heridas que va a recibir en el proceso, sino que se fija en el éxito que va a obtener de aquello. Y eso hace la gran diferencia en la vida, la resiliencia, la capacidad de pasar por situaciones problemáticas y difíciles y salir airosos de ellas, sanando sus heridas y proyectándose hacia el futuro.
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las palabras del apóstol Pablo no solamente tenían una maravillosa enseñanza. Sus palabras no eran un mensaje simplemente con una gran teología, sino que llevaba un gran desafío que motivaba a la gente a tomar una decisión. Quienes aún no conocían el mensaje del Evangelio, al oír las palabras de Pablo se regocijaban y glorificaban la palabra del Señor y creyeron al mensaje del Evangelio. Esa es también nuestra intención al compartir con ustedes diariamente el mensaje de la palabra de Dios. Esperamos que, si aún no es cristiano,

y allí estaba explicando con claridad cómo Dios en forma maravillosa, a través de los años y de los siglos, fue trabajando con su pueblo. Los llevó de un lugar a otro, les habló de la palabra del Señor, les dijo que necesitaban arrepentirse, y allí en el versículo 17, Pablo regresa al punto donde empezó. El Dios de este pueblo Israel escogió a nuestros padres. El mismo Dios, según el versículo 24, declara por medio de Juan el Bautista, declara, es preciso arrepentirse. ¿Ustedes temen al Dios de los cielos que llamó a Abraham, escogió a David y trajo al Mesías? Eso estaba preguntando. Ahora Pablo se halla en un lugar donde quiere que ellos estén. Ahora ellos caminan por esta nueva verdad que antes no conocían. Y el versículo 25 dice, más cuando Juan terminaba su carrera... Un momento, ¿no es eso algo fresco? ¿No es una manera nada gastada de decirlo? Nosotros diríamos cuando Juan desempeñaba su ministerio de reconciliación, y la persona sin Cristo se queda perdida. Ni siquiera sabe lo que usted dijo. Pero Pablo dice, más cuando Juan terminaba su carrera, algo ocurrió. Es interesante, pero debemos aprender a comunicarnos fuera del ámbito de fórmulas y símbolos. La gente sin Cristo no conoce nuestro vocabulario. Usa términos que nosotros tenemos que aprender a utilizar para poder comunicarles con claridad y para que ellos puedan comprender. Alguien se me acercó en cierta ocasión y me dijo, quiero decirle algo que probablemente usted no va a creerlo. En Hollywood, apenas la semana pasada, encontré a un amigo que estaba repartiendo tratados por la calle. Le dio el tratado a un hombre y lo tomó y lo leyó por entero. Luego se lo devolvió y le dijo, ¿y quién es este Jesucristo? ¿Quién es Jesús de Nazaret? El amigo pensó que debía disponerse para algún tipo de mofa, pero el hombre procedía de Unión Soviética. Jamás en su vida había oído hablar de Jesucristo ni una sola vez. Así que este amigo comenzó desde Belén, y el hombre se quedó allí escuchándolo con la boca abierta. Un hombre maduro, inteligente como para ser bilingüe, para estudiar en los Estados Unidos, y oyendo por primera vez en su vida algo acerca de Jesucristo. El amigo le habló de Belén, de la niñez de Jesús, su ministerio, su muerte, su resurrección. El hombre se quedó atónito, escuchando cada palabra, verificando para asegurarse de haber entendido lo que oía, cosas que jamás había oído antes. Nuestro mayor problema en la comunicación es dar por sentado las cosas. Damos por sentado que la gente está lista, que se dirigen directamente al blanco, que saben de dónde venimos, que saben a dónde vamos, y que se trata de moler de nuevo los mismos temas gastados. Pero la verdad es que no. ¿Qué sabe la gente del término reconciliación? ¿Qué saben de venir a Cristo? ¿Qué saben de entregar su corazón al Señor? Esa es una terminología nuestra, que tenemos que aprender a cambiar para que aquellos que no conocen a Cristo entiendan. Después del culto el domingo siento hambre, así como existe hambre espiritual. Siento hambre y usualmente hasta el estómago me suena por el hambre. Mi querida esposa ha aprendido que es mejor para todos tener la comida lista, o por lo menos haber decidido ya a dónde vamos a ir a comer. Ahora digamos que un domingo ella salió a toda prisa de casa, no tenemos dinero necesario para ir a comer a un restaurante, así que decide que vamos a tener bistec asado y papas al horno, ensalada, té y helado. Se hace agua la boca. Así que ella, para apresurar las cosas, echa todo el molino de carne. Pone allí todas las cosas. Bistec, papas, ensalada, té y helado. Primero muele la carne, luego echa la ensalada, aceite, vinagre, echa la papa, el té, el limón. Luego pone todo en el horno de microondas y lo deja cocinar por 5 minutos y ya está. Como no tenemos tiempo para poner los platos en la mesa, simplemente vacía la olla en medio de la mesa. Déjeme decirle, tal vez yo esté con mucha, mucha hambre y en esa comida de perro que está sobre la mesa tal vez haya el mismo valor nutritivo que en un plato bien preparado. Pero téngalo por seguro, no me lo voy a comer. ¿Sabe por qué? Porque no está preparado. Quiero decir, es todo lo que se necesita. Mi respuesta es que no todo lo que está allí está bien preparado. Mi respuesta es que yo quiero ver

algo, tener un determinado sabor que me agrade, pero no quiero comer todo junto, aunque luego mi estómago se juntará. Tenemos la idea que debido a que hay hambre en la tierra, simplemente podemos echar un barril de doctrina en la mesa de la gente. La gente no lo quiere. Usted dice son señales de los tiempos, no hay interés en el Evangelio. Vamos, no le eche la culpa a ellos. ¿Nadie quiere comida vaciada sobre la mesa? Prepárela bien. Como mis profesores solían decir en el seminario, no vistas con harapos las riquezas de Cristo. Prepara un banquete. El apóstol Pablo era experto para edificar la verdad. Los llevó de un lugar a otro y construyó el puente hacia Cristo y a quien ellos habían rechazado. Nunca dijo nada que los hubiera ofendido a propósito. La cruz es la que debe ofender, no el testigo. El mensaje tiene todo lo que es necesario para ofender al pecador, pero la ofensa no debe proceder de la persona que entrega el mensaje. Mas cuando Juan terminaba su carrera, dijo, ¿quién pensáis que soy? ¿No soy yo él? Mas he aquí, viene tras mí uno de quien no soy digno de desatar el calzado de los pies. Cualquiera podía identificarse con esas palabras. Antes que usar un montón de palabras rebuscadas, religiosas, habló de sandalias, de humildad, de la persona de Cristo. Y sigue en el versículo 26. Varones hermanos, y este es un versículo clave y se identifica con ellos, hijos del linaje de Abraham y los que entre vosotros teméis a Dios, les expresa su respeto por ellos, nótelo. Les está diciendo que sencillamente no saben lo que se están perdiendo, pero que los respeta porque temen al Dios de los cielos. Allí enciende la mecha, la explosión en la mente. Allí estaban hombres que eran depositarios de la verdad, eran lo mejor de Israel y no sabían que por medio de ellos debía ser enviado el mensaje. Y aquí viene este extraño y dice, todo lo que tienen que hacer es creer. Pues bien, ¿qué es lo que realmente querían? ¿Qué es lo que el adorador realmente quiere? ¿Quiere saber algo acerca de lo que consta impreso en una hoja? ¿Quiere saber cuántos libros hay en el rollo y cuántas cosas han memorizado otra persona? No. Lo que quiere es saber cómo hallar pan, quiere perdón y libertad. Es así de sencillo. Pablo dice, ustedes pueden tener estas cosas, estas dos cosas en Cristo. Observa el versículo 36. Porque a la verdad, David, habiendo servido a su propia generación según la voluntad de Dios, durmió. Nuestro héroe, nuestro hombre, nuestro rey, durmió. Y fue reunido con sus padres y vio corrupción, como todo hombre. Mas aquel a quien Dios levantó no vio corrupción. ¿Cuál Dios? El Dios a quien ustedes aman, al que temen, el Dios a quienes ustedes adoran. Este Dios tenía un plan. Dios no permitió que su Hijo Jesucristo viera corrupción. Observe el siguiente gráfico. Sabed pues esto, dice en este versículo, presentándonos un gráfico maravilloso de lo que ocurrió. Sabed pues esto, varones hermanos, que por medio de él se os anuncia perdón de pecados, y que de todo aquello de que por la ley de Moisés no pudisteis ser justificados, en él es justificado todo aquel que cree. ¿Qué le parece? Los tiene en el punto preciso. Queriendo perdón, queriendo libertad, sabiendo que la ley nunca lo logrará, y les dice, ustedes están listos, ya están adorando al Dios de los cielos, sencillamente vuelvan esa atención ahora al Hijo de Dios, que vino y murió y resucitó por sus pecados y por los míos. Pues bien, ¿qué tipo de respuesta se podría esperar de una sinagoga de judíos que han agregado alrededor del culto de liturgia tradicional que han realizado por años? Veamos el versículo 42. Cuando Pablo y Bernabé salieron de la sinagoga de los judíos, los gentiles les rogaron que el siguiente día de reposo les hablasen de estas cosas. Así que los gentiles querían que Pablo y Bernabé regresaran, y por eso les dijeron, «Vuelvan otra vez, vengan el próximo sábado para nuestro próximo estudio». ¡Qué elogio! ¿Cuántos de nosotros, después de haberle dado un testimonio a alguna persona, dejamos a esa persona pensando, ojalá nunca más vuelva a encontrarlo en mi camino? En lugar de que piense, esa persona es tal vez el individuo más simpático que jamás he conocido. Me encantaría tener lo que esa persona tiene. ¿Cuándo aprenderemos no solo a ser firmes y constantes, sino también a abundar en gracia en la obra del Señor?
Una de las razones por las cuales la muerte es tan tétrica es por la manera en que nos comportamos los cristianos. Parece que como hemos perdido la última esperanza, y nosotros somos los que tenemos esa última esperanza. Les dijeron, regresen. Sin embargo, también hubo oposición, observa el versículo 44. El siguiente día de reposo se juntó casi toda la ciudad para oír la palabra de Dios. Fantástico. Los hombres apenas habían llegado el sábado pasado y ahora toda la ciudad viene a oírles. Sin embargo, dice que, pero viendo los judíos, la muchedumbre se llenaron de celos y rebatían lo que Pablo decía, contradiciendo y blasfemando. Eso ocurre siempre. La gente que opera según la carne siempre tiene celos del éxito de otra persona. Entonces Pablo y Bernabé, hablando con denuedo, capte esto bien, especialmente ustedes que tienen la piel demasiado blanda, se ofenden rápidamente y están listos para abandonarlo todo cuando surge la oposición. Pablo y Bernabé dijeron, a vosotros a la verdad era necesario que se os hablase primero la palabra de Dios. En otras palabras, ustedes son el pueblo de Dios, son el blanco primordial del mensaje. Tienen asientos reservados, se supone que ustedes deberían estar repartiendo boletos, pero no tienen ninguno. Así que nosotros vinimos y les reservamos un lugar, sin embargo, más puesto que la desecháis y no os juzgáis digno de la vida eterna, he aquí, nos volvemos a los gentiles. Y cita a Isaías 49:6. Allí dice que Dios está interesado en el mundo entero, hasta lo último de la tierra. Los gentiles, oyendo esto, se regocijaban. ¡Qué bueno! ¡Qué bueno! Ahora tenemos la oportunidad de oírlo por nosotros mismos. En nuestra familia tenemos un amigo que ha sido soltero por años. Lo conocí en la secundaria y conversamos generalmente porque mantenemos una amistad en la universidad, en el seminario. Él ha seguido soltero. Después de salir del seminario y estar en el ministerio por algunos años, se casó. Pues bien, durante sus años de soltero, por supuesto, salió con muchas jóvenes. En algunas ocasiones le dieron calabazas y cuando eso sucedía, este amigo tenía una frase que solía usar, les decía, «Está bien, tú pierdes». Eso es lo que Pablo les dijo aquí a los israelitas. «Está bien, ustedes no lo quieren, ustedes pierden». Los gentiles están por todos lados diciendo, nosotros lo queremos, estamos libres, estamos listos». Y esto me hace recordar la gran proclamación de emancipación de los Estados Unidos. Por largo tiempo los esclavos habían vivido como tales en esta tierra. Finalmente, el 1 de enero de 1863, se firmó la proclamación. Pero las cosas no fueron inmediatas. Fue necesario aprobar primero la 13ª enmienda de la Constitución. También se libró la terrible guerra civil. Pero para el 18 de diciembre de 1865 dejó de ser teoría. Los esclavos eran libres y por primera vez podían decir, yo, ya no es teoría, es real, se la puede reclamar, somos libres. Así fueron los gentiles. ¿Sabe una cosa? Es cierto que ocurrieron cosas distintas a nosotros, pero en cierto sentido todos nosotros nos hallamos presentes en este grupo de gentiles que por primera vez pudieron ver. Somos libres, Jesucristo es muerto, y se regocijaron. ¿Qué impacto tuvo? ¡Qué impacto maravilloso! Versículo 49. Y la palabra del Señor se difundía por toda aquella provincia. El verbo original se halla en tiempo imperfecto, lo que quiere decir que la palabra del Señor continuaba difundiéndose por todas partes. Caravana tras caravana llevaban el mensaje. Antioquía de Pisidia se ha transformado. Los gentiles están en la familia de Dios. Pues bien, eso debía haber acallado la oposición, pero no fue así. Al contrario, hicieron todo lo que no deberían haber hecho. Levantaron persecución con Pablo y Bernabé y los expulsaron de sus límites. Los sacaron de su población y eso fue exactamente lo que llevaron a cabo. Ellos entonces, sacudiendo contra ellos el polvo de sus pies, llegaron a Iconio. Está bien, tenemos todo un territorio por delante en donde nunca han oído esto. Si ustedes no quieren oírlo, sabemos que ellos sí querrían oírlo. Hay hambre en la tierra. No tenemos tiempo para personas quisquillosas respecto a la comida. Nos vamos. ¿Tiene usted la tendencia a dejarse de absorber por unas pocas voces de oposición? ¿Tal vez al punto de perder de vista su objetivo? Muchos lo hacemos.
No nos dejemos abrumar, no dejemos de intimidarnos fácilmente. Un ápice de oposición o crítica, como que nos hacemos a un lado o por lo menos nos quedamos en silencio, a decir verdad, contrario a lo que usted tal vez crea o haya dicho o haya oído, hay muchas más personas que quieren oír el Evangelio y que están muriéndose de hambre por la palabra de Dios. Versículo 52. Y los discípulos estaban llenos de gozo y del Espíritu Santo. Y me encanta eso. Salieron hacia Iconio con el resultado de que los gentiles se regocijaron y los judíos dijeron: vuelve otra vez y háblanos más. Así Pablo se fue habiendo experimentado uno de los mejores avivamientos que podían haber conocido. Si usted siente hambre en este tiempo de hambruna, hay alimento disponible. Si está lleno en este tiempo de hambruna, la respuesta es no acabar el mensaje, repártalo. La pregunta que tengo que hacerle es: ¿lo está repartiendo en este momento? Personalmente estoy impresionado por la hambruna que impera en nuestra tierra. Pienso que si alguna vez se necesitó el mensaje del Evangelio, es en el tiempo de ahora. Hoy necesitamos que el mensaje del Evangelio siga siendo proclamado por todo lugar, porque existe un hambre inmensa de la verdadera palabra de Dios. Hoy es el tiempo propicio para proclamarlo. Usted no puede dar de comer a personas que están llenas. Hay que darles de comer precisamente cuando tienen hambre. No sentirán el hambre, realmente sintiéndolo, mientras usted no se dedique a proclamarlo, compartiendo la información que usted está aprendiendo. Este mensaje de la palabra de Dios tenemos que llevarlo. No lo acapare para sí. Compártalo en su vecindario, compártalo en su escuela, en su lugar de trabajo, compártalo con sus compañeros de juego, compártalo con sus socios, compártalo con sus empleados, compártalo con sus patrones. Ellos no saben la respuesta que existe en el mensaje de la palabra de Dios. Ellos no saben a dónde ir. Inclinemos por un momento nuestro corazón delante de la presencia del Señor y hagamos un reconocimiento sincero. Evaluemos nuestra vida. Seamos honestos. ¿Estamos compartiendo el mensaje de la palabra de Dios? ¿Realmente estamos diciendo al mundo que existe esperanza? ¿Realmente estamos hablando con sinceridad? Deseo sinceramente decirle que el Cristo del Evangelio que Pablo predicaba está disponible y accesible para todas las personas, y por eso necesitamos proclamarlo. Si usted nunca ha conocido a Cristo como su Salvador personal, tal vez lo ha conocido históricamente, tal vez conoce de Jesucristo porque alguna vez le han hablado a través de la Biblia, pero conocer a Cristo en los términos escriturales tiene que ver con conocer que es verdaderamente el Salvador del mundo, conocer lo que Él enseña, lo que Él quiere para la vida de sus hijos, saber acerca de que Él es el único camino de salvación. Si usted nunca ha aceptado a Jesucristo, no solamente como un personaje histórico, sino como el Salvador de su vida, si nunca ha orado a Dios pidiéndole que Él perdone sus pecados, pidiéndole que Él le incluya en su familia, pidiéndole que Él le salve y le perdone todos sus pecados, si usted nunca lo ha hecho, este es el momento oportuno para hacerlo. ¿Ha confiado usted personalmente su vida en Dios para que Él sea el Salvador de su ser y de todo su mundo? ¿Le ha entregado a usted sus pecados, sus maldades, sus ofensas? ¿Ha decidido usted seguir el camino del Evangelio por sobre sus caminos? Tal vez usted ha oído muchos predicadores, o tal vez no ha oído a muchos predicadores que prediquen profundamente la palabra de Dios, y lo que usted tiene es un hambre espiritual. Tal vez usted lee la Biblia, tal vez hay abundancia de Biblias en sus casas, pero tal vez usted tiene hambre de conocer profundamente lo que las Escrituras enseñan. ¿Ha aprendido usted de la palabra de Dios? ¿Ha respondido usted alguna vez en forma personal?
¿Por qué no lo ha hecho? Cristo dijo: Yo he venido para salvar a los pecadores. He venido para que puedan tener vida y para que las tengan en grande abundancia. Si usted no tiene vida abundante, es porque no ha aceptado a Jesucristo, quien dijo: Yo soy el camino, la verdad y la vida, y nadie viene al Padre sino por mí. ¿Ha admitido usted su culpa delante de Jesucristo? Este es el momento de decirle con sus propias palabras: Señor, vengo a ti para pedirte perdón. Yo clamo a ti. Señor, te entrego mi corazón. Perdona mis pecados. Admito que soy un pecador y te recibo como mi Salvador. Acepto que tú fuiste quien moriste por mí, quien resucitaste de los muertos, quien vives eternamente y quien eres el Salvador del mundo. Y te acepto, te recibo por la fe. Gracias por venir a dar tu vida en este mundo y gracias por aceptarme en este momento como un miembro más de tu familia. Y a partir de este momento comenzaré a estudiar la palabra. Me uniré a una congregación evangélica para crecer en mi fe, para estudiar tu palabra, y te prometo, Señor, que te seré fiel desde ahora y por toda la eternidad. Si usted ha pedido esto al Señor, usted es un hijo de Dios a partir de este momento.

0: compartir con usted algo muy importante. Dios no quiere que vivamos vidas desordenadas. Él quiere que vivamos vidas disciplinadas, llevando nuestras propias cargas. ¿Qué quiere decir llevar nuestras propias cargas? Significa que hay cosas que usted no puede dejar que otra persona las haga por usted, y tampoco las puede relegar o delegar. Por ejemplo, nadie puede arrepentirse por usted. Nadie puede entregarse a Cristo por usted. Nadie puede amar a Dios por usted. Hay padres que darían la última gota de su sangre si pudieran arrepentirse de los pecados de sus hijos, pero no pueden hacerlo. Cada uno llevará su propia carga. Como pastor, ¿cómo me gustaría aceptar a Cristo por usted? Pero eso es responsabilidad de cada ser humano. En el mensaje de hoy, terminaremos nuestro estudio bíblico sobre el tema ¿qué hacer con las cargas?
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0: Gracias por su amistad y su sintonía. Reciba una sincera bienvenida a nuestro programa El Amor que Vale. El programa anterior lo terminamos viendo el primer paso en el proceso de restaurar a otra persona, como lo describe Pablo en Gálatas 6:1, restauradle con espíritu de mansedumbre. Usted puede restaurar la vida de sus hijos con mansedumbre, con delicadeza, con suavidad, en lugar de utilizar golpes, gritos y críticas. Si usted tiene hijos descarriados, ellos necesitan ternura. Si tiene vecinos agobiados bajo el peso de una gran carga, ellos también necesitan de su ternura. En segundo lugar, hágalo humildemente. Mire este pasaje. Restauradle con espíritu de mansedumbre. Ahora escuche. Considerándote a ti mismo, no sea que tú también seas tentado. Usted dirá, no yo. Amigo, hay tres personas en usted. La persona que es ahora, la persona que podría ser para la santidad y lo bueno en Dios, y la persona que podría ser para el libertinaje y la maldad, si usted quita sus ojos de Jesucristo. Usted dirá, bueno, eso no me pasará a mí. Bien, quiero hacerle una pregunta. ¿Le pasó a Jonás? ¿Es usted mejor que Jonás? ¿Le pasó a Elías? ¿Es usted mejor que Elías? ¿Le pasó a Simón Pedro? ¿Es usted mejor que Simón Pedro? ¿Le pasó a Juan Marcos? ¿Es usted mejor que Juan Marcos? No, la Biblia dice, así que el que piense estar firme, ¿que haga qué? Mire que no caiga. En tercer lugar, necesita hacerlo compasivamente. La Biblia dice en el versículo 2, sobrellevad los unos las cargas de los otros. ¿Lo ve? Présteme atención y permítame decirle algo. La persona más miserable sobre la tierra no es la inconversa. La persona más miserable sobre la tierra es la persona salva, pero fuera de la comunión con Dios. ¿No es cierto? Es totalmente verídico. Cuando David perdió la comunión con Dios, él dijo, ¿cuál es la carga que estas personas llevan y por la cual debemos tener compasión? Primero, su relación con Dios omnipotente se ha roto. David oró en el Salmo penitencial, contra ti, solo he pecado y he hecho lo malo delante de tus ojos. Esta persona que una vez caminó en dulce comunión con Dios, esa comunión con Dios se ha roto. El poder cantar y decir, a solas al huerto yo voy, cuando duerme aún la floresta, y en quietud y en paz con Jesús estoy, oyendo absorto ahí su voz. Esa persona que se ha alejado de Dios, esa persona que se ha descarriado, esa persona que ha sido sorprendida en una falta, lleva una carga porque esa relación con Dios se ha interrumpido. Le diré algo más. Su conciencia le culpa. David oró en el Salmo 32, versículo 4, «Porque de día y de noche se agravó sobre mí tu mano, se volvió mi verdor en sequedades de verano». En las áreas donde él era espiritualmente lleno de gozo, ahora estaba seco como el polvo. Además, está la acusación satánica que viene a esa persona. ¿Sabe lo que el diablo le hace a la persona que se aleja de Dios? El diablo se vuelve su acusador. Antes de que esa persona peque, el diablo le susurra, «¡Vamos! ¡Sigue adelante! ¡Hazlo! ¡Nada te va a pasar!» Y después de que esa persona ha pecado, el diablo le dice, «¡No te saldrás con la tuya!» Y señalándole con el dedo añadirá, «¡Mírate! Y te llamas un creyente, un cristiano, un miembro de la iglesia, no mereces vivir. La gente ya no te tiene ninguna confianza, no hay manera de que regreses, mejor estarías muerto». Eso es lo que hace Satanás. Esa no es una convicción del Espíritu Santo, es una acusación satánica. El hombre o la mujer que se ha alejado de Dios lleva una gran carga, se ha roto la comunión con Dios. Hay una conciencia culpable y una acusación satánica, y muchas veces hay la vergüenza pública. Y la persona culpable dirá, «No me atrevo a dar la cara en la iglesia. Si fuera todo el mundo sabe lo que hice, en dónde he estado, y no me recibirán». Es mejor recibir a esa persona y dejarle saber que es amada y que es bienvenida de regreso al hogar. Pero existe ese sentimiento de miseria interna. ¿Cómo restaurar eso? Se restaura con gentileza, con suavidad, con humildad. Se la restaura empáticamente sabiendo que lleva una pesada carga. Y alguien me preguntará, «Pastor, ¿por qué debo hacerlo? ¿Por qué restaurar a una persona así?» Bueno, en primer lugar, porque es nuestro hermano o hermana. Note el comienzo de Gálatas 6:1. «Hermanos, si alguno fuere sorprendido en alguna falta, vosotros que sois espirituales, restauradle». No solo es nuestro hermano o hermana, sino que somos miembros del mismo cuerpo. Cuando se me rompió el brazo, ¿me dolía solo el brazo? ¡No! Me dolía todo el cuerpo de una u otra manera. Cuando algún miembro sufre, todos los miembros sufren con él. Así que, ¿por qué debemos restaurarlo? Porque somos hermanos, somos hermanas. Y más allá de eso, somos miembros del mismo cuerpo. Pero déjeme decirle la principal razón de por qué lo hacemos. La encontramos en el versículo 2. «Sobrellevad los unos las cargas de los otros y cumplid así la ley de Cristo». Notó lo que dice, cumplid así la ley de Cristo. ¿Cuál es la ley de Cristo? Pues la encontramos en Gálatas 5:14. Porque toda la ley en esta sola palabra se cumple, amarás a tu prójimo como a ti mismo. Esa es la ley de Cristo. Es amor, genuino amor cristiano, amor al prójimo como a uno mismo. Mire a esa persona que ha fallado, que lleva una tremenda carga, y entienda que debe amarla de la misma manera en que quisiera que le amen a usted si estuviera en la misma situación. Y le diré que solo una persona espiritual puede hacer eso, porque la Biblia dice que el amor de Dios ha sido derramado en nuestros corazones por el Espíritu Santo que nos fue dado. ¿Por qué no le pide ahora mismo a Dios que ponga a alguien en su corazón? ¿Por qué no decir, lo haré este día o esta semana? Y si usted que me escucha este momento es esa persona que se ha alejado de Dios, escúcheme atentamente lo que quiero decirle. Usted puede ser restaurado o restaurada. Usted puede regresar al hogar y no deje que el fracaso amargue su vida. Usted puede haber caído, pero no se ha terminado el mundo. Un equipo puede perder un partido, pero la temporada no se ha terminado. Pero aún hay otra razón. aparte de que somos hermanos y somos miembros del mismo cuerpo, y de que hay la ley de Cristo. La palabra restaurar tiene dos significados: el de componer huesos rotos y el de remendar redes rotas. ¿Sabe usted para qué Dios nos ha puesto juntos? Para que seamos una red. Cuando Jesús llamó a sus discípulos, ¿qué es lo que ellos estaban haciendo? Estaban remendando sus redes. Y Jesús les invitó a que le siguieran para ser pescadores de hombres. ¿Sabe lo que es un hermano caído, una hermana caída? Es una rasgadura en la red. Y muchas personas no pueden ser ganadas para Cristo debido al ejemplo de algún hermano o hermana que se ha descarriado y vive alejado de la comunión con Dios. Y porque ven cómo vive esa persona que se llama creyente, no tienen ningún deseo de ser parte del cuerpo de Cristo, que es la iglesia. El más grande testimonio por Jesús y el más grande testimonio contra Jesús es la vida de un creyente. Sencilla pero importantísima verdad. La Biblia nos llama cartas vivas. ¿Cómo es el Evangelio de acuerdo a usted? Llámese como se llame. Tenemos una rasgadura en la red. Si todos los creyentes estuvieran bien con Dios, qué extraordinariamente fuerte sería esa red para traer almas a Cristo. Pero los peces se salen por las rasgaduras en la red, y esa es la otra razón para la restauración de los afectados. Existen cargas, amigo, que tomamos voluntariamente cuando llevamos la carga de otra persona. ¿Está usted dispuesto a hacer eso? La Biblia dice, sobrellevad los unos las cargas de los otros. Existe otro tipo de carga. Hay cargas que soportamos fielmente. Por favor, leamos los versículos 4 y 5. Así que cada uno someta a prueba su propia obra, y entonces tendrá motivo de gloriarse solo respecto de sí mismo, y no en otro, porque cada uno llevará su propia carga. Esta no es una contradicción. Por un lado, la Biblia dice, sobrellevad los unos las cargas de los otros, y luego dice, cada uno llevará su propia carga. ¿Es esto contradictorio? No. Es más bien complementario. La clave aquí es entender las dos palabras diferentes que se usan para carga. La primera palabra, carga, significa un bulto pesado, algo excesivo, algo que causa mucho peso, como estar fuera de la comunión con Dios. Es una carga muy, muy pesada. Es una carga abrumadora. Si alguien tiene una carga así, debemos ayudarle a sostener y a descargar esa carga. Es el tipo de cargas que tomamos voluntariamente cuando soportamos las cargas de otros. Mas la palabra para carga aquí es porción, una palabra completamente diferente. Nos da la idea de un cargamento de armas de un soldado, o una mochila, o un bulto amarrado a su espalda. Algo que es necesario, que no es una carga vana, sino algo que es útil, que le hará útil, y algo que a lo mejor vaya a salvar su vida. Dios no quiere que vivamos vidas desordenadas. Él quiere que nosotros llevemos vidas disciplinadas. Así que Dios pone cargas sobre nosotros y espera que las soportemos, porque son cargas que debemos sobrellevar. ¿Qué significa cuando dice que cada uno llevará su propia carga? Significa que hay algo que usted no puede dejar que otra persona lo haga por usted. Existen cosas que usted no puede relegar o delegar a alguien más. ¿Cuáles son algunas de esas cosas? Bien, nadie puede arrepentirse por usted. Nadie puede entregarse a Cristo por usted. Nadie puede amar a Dios por usted. Hay padres que darían su última gota de sangre si pudieran arrepentirse de los pecados de sus hijos, mas no pueden hacerlo. Hay ciertas cosas que son nuestra responsabilidad y llegan a ser bendiciones si las tomamos. No hay tal cosa como una religión alternativa. y le diré que una de las cargas que necesitamos llevar y soportar es la disposición de liberar a un hermano de su carga. Verá, un hermano que ha caído no es un llamado para el chisme. Es un llamado a orar, una carga de oración. Nadie puede tomar eso por usted. Vayamos al último punto. Le he mencionado que hay tres tipos de cargas: las cargas que tomamos voluntariamente cuando soportamos las cargas de otros, las cargas que soportamos fielmente cuando Él dice, cada uno llevará su propia carga. Hay ciertas responsabilidades que son nuestras y que nadie puede tomarlas en nuestro lugar. Mas luego, escuche, querido amigo, hay una carga más, y esa es la carga que dejamos gozosamente, la carga que tomamos voluntariamente, la carga que soportamos fielmente, y una tercera carga, la carga de la cual nos deshacemos gozosamente. Por favor, anote en el margen Salmo 55, versículo 22. Echa sobre Jehová tu carga, y Él te sustentará. Echa sobre Jehová tu carga, y Él te sustentará. No dejará para siempre caído al justo. La Biblia dice que debe echar sus cargas sobre el Señor. Puede ser que Dios le ha dado esa carga para que se la traiga a Él. Recibí una carta de una persona a la que nunca he conocido, y quiero compartir parte de esa carta con usted. Carta escrita por una mujer. Y dice, estuve totalmente en el fondo del pozo. Acabo de salir del cuarto del motel en donde he sido golpeada, abusada y casi ahorcada por una persona muy cercana a mí. No mi enamorado, ni mi amante, ni mi marido. Estaba perdida y llorando. Imploré a unos hombres una limosna para poder comprar una taza de café y ninguno me ayudó. Pero ahora sé en mi corazón que eso fue una bendición de Dios porque, verá, Pastor Rogers, vi a un hombre joven con un niño pequeño en un local de mudanzas, adquiriendo cajas para empacar cosas. Yo dudé por el temor de ser rechazada de nuevo, pero mientras más los miraba, más sentía que debía acercarme a ellos. Pastor, yo le pedí a este joven una moneda para comprar café. Él me preguntó que qué me pasaba, porque yo estaba llorosa y desarreglada. Yo le dije que nada, que solo quería unos centavos para comprar una taza de café. Y él me preguntó, ¿conoce a Jesús? Y entonces me desaté en llanto y le conté mi odisea. Él me ayudó tanto. Y ese momento, en ese mismo lugar, yo pedí a Dios que viniera a mi vida. Él oró conmigo y pidió a Dios que me aceptara como a su hija. Él fue una persona maravillosa y compasiva, que ayudó a esta pecadora a encontrar el camino hacia el Padre. Él me dijo que era un pastor asistente en la iglesia en donde usted está. Y quiero que él sepa el tremendo impacto que tuvo en mi vida ese día. Pastor Rogers, no voy a decir que todo ha sido fácil desde entonces porque mentiría. Tengo un largo camino para recorrer, pero no estoy apurada porque camino diariamente con Dios. Y me aferro a su presencia porque no quiero sentirme nunca jamás sola. Yo no sé si alguna vez sabré quién fue el joven que me ayudó, pero me alegro que él se cruzó en mi vida ese día. Y le amo por ser un cristiano. Muchas gracias por tomar el tiempo para leer mi carta. ¿Qué leen los demás en nuestras vidas? Como hijos de Dios, somos cartas vivas, recuérdelo. Leí en algún lado de un hombre que tenía un bonito perro, y él tenía ese perro, quizá era un labrador o uno de esos perros que les gusta estar en el agua. El perro estaba nadando en un lago, y el hombre quería irse a casa y lo llamó, pero el perro estaba pasándola tan bien que no le hacía caso. ¿Sabe lo que el hombre hizo? Él tomó un palo de la orilla y lo tiró en el agua. Y cuando ese perro vio el palo, él recordó lo que le habían enseñado. El perro nadó hacia el palo y lo agarró llevándolo en su boca, regresó a su amo y lo puso a sus pies. Yo me pregunto si la carga que usted tiene no le fue dada a usted por Dios para que usted venga a sus pies, para hacerle que venga a sus pies. Quizá Él le llamó de otras formas y usted no vino, y tal vez la carga es que Dios está utilizando para traerlo a los pies de su amo. Echa sobre Jehová tu carga. Y si usted me pregunta, pastor, si es que yo me he alejado de Dios, ¿Él me recibirá de nuevo? Absolutamente sí. Pastor, si nunca he conocido al Señor, ¿puedo ser salvo? Por supuesto que sí. Por eso pido que Dios bendiga este mensaje y lo selle en nuestros corazones. Antes de terminar, pida a Dios una vez más que ponga en su corazón la carga por algún hermano o hermana que necesitan ser restaurados. Traiga sus cargas a Cristo. Pudiera ser que Él no quite su carga ni resuelva su problema, y Él sabrá por qué lo hace así. Pero la Biblia dice, echa sobre Jehová tu carga, y Él te sustentará. Él lo hará. Y si usted quiere ser salvo, le invito a orar de todo corazón de la siguiente manera. Querido Dios, sé que tú me amas, y sé que quieres salvarme. Este momento, con fe como la de un niño, abro mi corazón y recibo a Jesucristo, quien murió por mí y pagó con su propia sangre en la cruz el precio de mi pecado. Señor Jesús, desde ahora eres mi Salvador y mi Señor, y porque confío en ti, no me avergonzaré de ti. Dame el coraje para confesarte públicamente, y ayúdame a vivir una vida santa, agradable a ti. Lo pido en tu precioso nombre. Amén. Y si usted oró y le pidió a Cristo que entrara en su corazón, escríbanos y háganoslo saber para regocijarnos espiritualmente con usted, y también para tener el privilegio de orar por usted como nuevo miembro de la familia de Dios.

0: Debido al orgullo de Satanás, Dios lo echó del cielo. Y ahora el diablo es el príncipe de las potestades del aire. Él es el Dios de este mundo. Y si esto es así, surge una pregunta. ¿Por qué Dios no termina con Satanás de una buena vez? Porque Dios tiene un plan mayor, un plan mejor, que tiene que ver con nuestra redención y salvación. Dios no va a destruir al diablo con el poder inherentemente suyo. Dios lo va a destruir por medio del poder que Él pone en usted y en mí. Dios, en su infinita sabiduría, da a sus hijos el poder para vencer al diablo por medio de la muerte de Jesucristo sobre la cruz. Y es esa muerte vicaria la que nos da la victoria sobre Satanás. Le invito a tener su Biblia y un cuaderno de notas a la mano para estudiar la segunda parte del mensaje, el reino de maldad y el reino de Dios.
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0: Gracias por estar en la sintonía de El Amor que Vale. Sea bienvenido o bienvenida a nuestro programa, que lo empezaré resumiendo brevemente lo que vimos en el programa anterior. En Mateo 6 y desde el versículo 9, encontramos la oración modelo, o sea, el Padre Nuestro. La enseñó el mismo Señor Jesucristo. Padre nuestro que estás en los cielos, santificado sea tu nombre. Venga tu reino. Hágase tu voluntad, como en el cielo, así también en la tierra. El pan nuestro de cada día, dánoslo hoy. Y perdónanos nuestras deudas, como también nosotros perdonamos a nuestros deudores. Y no nos metas en tentación, mas líbranos del mal o del maligno. Porque tuyo es el reino y el poder y la gloria por todos los siglos. Amén. Recuerde que estamos en una batalla, una pelea a muerte con el reino de maldad, porque existe una conspiración contra el reino de Dios. Hay un reino de tinieblas y otro de luz. Un reino gobernado por el terror y otro reino gobernado por el amor. Existe el reino de la muerte y existe el reino de la vida. Existe el reino de Satanás y el reino de nuestro Dios y de su Cristo, el Señor Jesús. Y usted necesita escoger cuidadosamente de parte de quién está. Mi amigo, en una guerra es absolutamente necesario no subestimar al enemigo. Debemos conocer a nuestro enemigo. Y no podemos ignorar que existen dos reinos. El diablo es el príncipe de este mundo, pero nosotros somos ciudadanos del reino celestial, pero estamos viviendo en territorio enemigo. Y necesitamos que se nos advierta de esto a tiempo para poder estar armados y preparados para la contienda. El reino de maldad tiene un rey. En Juan 14:30, Jesús lo llamó el príncipe de este mundo. Y el apóstol Pablo nos dice que no debemos ignorar sus maquinaciones. Tristemente, muchos seres humanos en la actualidad viven saturados de ignorancia en lo concerniente al diablo, nuestro enemigo. Intentaré responder a varias preguntas vitales. Primero, ¿creó Dios un diablo? Y si Dios no lo creó, ¿de dónde salió? Porque antes que Dios no existe nada. Bien, no debemos olvidar que Dios creó una criatura. El profeta Isaías nos cuenta que su nombre era Lucero, hijo de la mañana. Esta criatura sobrepasaba en belleza a todas las demás y era superior en sabiduría. En Ezequiel 28:12 dice, tú eras el sello de la perfección. La Biblia también habla de sus gemas preciosas, rubíes, diamantes, esmeraldas. Él vivía en un reino de exquisita belleza mineral, muy parecido al reino en el cual vamos a vivir un día. Y anticipamos con gozo ir a un lugar que tiene paredes de jaspe, puertas de perlas, calles de oro. Este lugar habla de la gloria y el paraíso de Dios. Ezequiel 28:14 habla del santo monte de Dios. Tú, querubín grande, protector, yo te puse en el santo monte de Dios. Allí estuviste. ¿Creó Dios al diablo? No. Dios creó a un querubín ungido. Dios creó a un ser perfecto, no a un diablo malévolo y horripilante. Dios, siendo perfecto, no creó imperfección. Segundo, ¿qué corrompió al diablo? ¿Cómo el diablo llegó a ser diablo? Leamos Ezequiel 28:15. Perfecto eras en todos tus caminos desde el día que fuiste creado hasta que se halló en ti maldad. A causa de la multitud de tus contrataciones fuiste lleno de iniquidad y pecaste. La palabra contrataciones literalmente significa aquello que pasa por las manos. ¿Qué pasaba por las manos de este querubín, Lucero? La autoridad de Dios. Al estar sobre el santo monte de Dios, al ser el primer ministro del cielo, la autoridad de Dios pasaba por sus manos. Él era un querubín ungido que protegía, que estaba en el santuario de Dios. Él recibía la adoración a Dios y luego debía pasarla al Padre. Pero empezó a tomar ventaja de su oficio. Empezó a pensar que él debería tener ciertos privilegios y comenzó a tomar lo que no le pertenecía. Ha conocido algunos políticos que hacen exactamente lo mismo. Llegan a puestos de poder y se creen tan importantes que esperan beneficiarse de todos los privilegios que puedan conseguir y recibir la pleitesía y la alabanza de todos. Su puesto de autoridad se le subió a la cabeza y empezó a pensar: yo soy tan hermoso, tan sabio, tan importante, tengo mucha autoridad para no poseer alguna autoridad propia y para no recibir algunas de estas alabanzas dirigidas a Dios. La esencia de su pecado literalmente fue su orgullo. Cuando Pablo le dijo a Timoteo cuáles eran los requisitos para ser un pastor, le dijo que no debe ser un neófito, es decir, no debe ser un novato, un recién convertido, alguien sin experiencia. La razón: no sea que envaneciéndose caiga en la condenación del diablo. ¿Cómo describe la Biblia al diablo? Lo describe como un ángel de luz. Su nombre mismo, Lucero, significa portador de luz. El diablo también es amante de la belleza y además es sabio. Tanto que Jesús dijo: de tal manera que engañará, si fuere posible, aún a los escogidos. Sabía que el diablo no lo ha engañado, no porque usted sea súper listo, sino porque Dios no le deja. Agradézcaselo a Dios. Y no diga que el diablo no le puede engañar, porque Jesús dijo que hasta a los elegidos engañaría si Dios se lo permitiera. En 2 Corintios 2:11 leemos: para que Satanás no gane ventaja alguna sobre vosotros, pues no ignoramos sus maquinaciones. Y en Efesios 6:11 se nos dice: vestíos de toda la armadura de Dios para que podáis estar firmes contra las acechanzas del diablo. El orgullo convirtió a Lucero, el portador de luz, en Satanás, el portador de las tinieblas. Piense por un momento en cuán terrible es el orgullo que causó que el rey de Tiro dijera: seré como Dios. Fue lo que causó que Eva desobedeciera a Dios y comiera de la fruta prohibida. ¿Piensa que Eva lo hizo por un pedazo de fruta? Ella estaba en un huerto lleno de frutas. Fue el orgullo. El diablo le dijo: llegarás a ser como Dios. Porque él conoce qué motivación tan poderosa es el orgullo. El orgullo es algo terrible. Permítame preguntarle: ¿ha discutido con su cónyuge? Jóvenes, ¿discuten ustedes con sus padres? ¿Alguna vez ha estado en una contienda dentro de una iglesia? La Biblia dice: ciertamente la soberbia, o sea el orgullo, concebirá contienda, solo por el orgullo. Si no hubiese habido orgullo, no habría un diablo, y Adán y Eva no habrían pecado en el huerto del Edén. Amigo, si no hubiera orgullo en su corazón, nunca habría necesitado salvarse. Estamos llenos de orgullo. Proverbios menciona las cosas que Dios odia. 6 cosas aborrece Jehová, y aún siete abomina su alma, los ojos altivos. Lo primero en la lista es el orgullo, una mirada orgullosa. El orgullo es un pecado devastador y engañoso. ¿Sabe cómo habla una persona orgullosa? Habla así: es que yo soy tan humilde. Está orgulloso de su humildad. Pero la persona verdaderamente humilde dice: Señor, no sé qué vas a hacer conmigo, te fallo tanto. Ahora bien, la humildad no es andar todos cabizbajos, no es pensar mal o pobremente de sí mismo. Usted ha sido creado a la imagen de Dios. La humildad no es pensar en sí mismo, es pensar en Dios. La humildad es aceptar lo que Dios dice acerca de usted. La gracia de Dios enaltece a la persona sin que se le suba la cabeza. La gracia de Dios humilla al hombre sin degradarlo, para que él pueda decir: yo soy lo que soy por la gracia de Dios. La humildad es creer lo que Dios dice acerca de usted y aceptarlo. Los antiguos predicadores solían decir: no hay nada que lo ponga más lejos del alcance de Satanás que la humildad genuina, y nada lo hará que se parezca más al diablo que el orgullo. La Biblia dice en Filipenses 2, versos del 5 al 8, haya pues en vosotros este sentir que hubo también en Cristo Jesús, el cual, siendo en forma de Dios, no estimó el ser igual a Dios como cosa que aferrarse, sino que se despojó a sí mismo, tomando forma de siervo, hecho semejante a los hombres, y estando en la condición de hombre, se humilló a sí mismo, haciéndose obediente hasta la muerte, y muerte de cruz. El diablo fue creado en perfección. El diablo se corrompió por el orgullo. Tercero, ¿por qué Dios permite que el diablo continúe haciendo de las suyas? ¿Por qué Dios no lo acaba, lo erradica, no termina con el diablo una vez por todas? ¿Por qué Dios no hace algo al respecto? Bueno, veamos, por favor, Ezequiel versículo 16. A causa de la multitud de tus contrataciones fuiste lleno de iniquidad y pecaste, por lo que yo te eché del monte de Dios. Lo primero que hace Dios con el diablo es echarlo de la posición de autoridad que tenía en el cielo. Pecaste, por lo que yo te eché del monte de Dios y te arrojé de entre las piedras del fuego, oh querubín protector. Las piedras del fuego aquí se refieren al área alrededor el trono de Dios. Se enalteció tu corazón a causa de tu hermosura, corrompiste tu sabiduría a causa de tu esplendor. Yo te arrojaré por tierra. Dios echó a Satanás del cielo y ahora él es el príncipe de las potestades del aire, el Dios de este siglo. Pero ¿por qué Dios no lo acaba? ¿Por qué Dios tiene un plan mayor, uno mejor? Y tiene que ver con nuestra redención y salvación. Dios no va a destruir al diablo con el poder inherentemente suyo. Dios lo va a destruir por medio del poder que él pone en usted y en mí. Verá, el diablo nos odia. El diablo nos ve como usurpadores. Nos ve como en reino de sacerdotes de Dios, adorándole y glorificándole. Dios en su infinita sabiduría da a sus hijos el poder para vencer al diablo por medio de la muerte de Jesucristo sobre la cruz. Dios no destruye a Satanás, sino todo lo contrario, pone a su propio Hijo en la cruz. El pasaje clave es Hebreos 2, versículo 14. Por cuanto los hijos participaron de carne y sangre, habla de los seres humanos, somos de carne y sangre. Él también participó de lo mismo, es decir, que porque somos de carne y sangre, Jesús se hizo hombre, para destruir por medio de la muerte al que tenía el imperio de la muerte, esto es, al diablo. Cuando Jesús iba a la cruz dijo: ahora el príncipe de este mundo será echado fuera. El diablo fue derrotado con la muerte de Jesucristo. Pero la palabra destruir en el idioma griego no significa exterminar, sino que significa literalmente quedar inutilizado. Y por medio de la muerte de Cristo, el diablo ha quedado inutilizado. Y él no quiere que usted lo sepa. ha sido despojado de su autoridad y echado del cielo. Y la única forma por medio de la cual puede trabajar es por medio de la decepción, el engaño, la mentira, porque no tiene más autoridad. Por medio del engaño oprime a la gente, él ciega a la gente, él abofetea a la gente, él continúa su reinado de terror, subversión, perversión y desviación. Él quiere dividir, deprimir, destruir, oprimir y poseer. El pecado y sufrimiento de Satanás son una trinidad inseparable de terror. Él escoge a los que no saben la verdad o la rehúsan para que lleven a cabo su sucio trabajo. Y Dios permite que continúe para lograr su plan final. Para lograr su plan final. Para redimirnos, darnos poder, vida y victoria mayor que la que el diablo

profundo y glorioso. Hablamos sobre su creación, su corrupción, su continuación, y ahora permítame hablarle sobre la condenación del diablo. ¿Qué le va a suceder al diablo? Ezequiel 29, versículo 19. Todos los que te conocieron de entre los pueblos se maravillarán. Por favor, subraye, maravillarán. Significa que se sorprenderán al verlo. Todos los que te conocieron de entre los pueblos se maravillarán sobre ti. Espanto serás y para siempre dejarás de ser. En otras palabras, vendrá el día cuando el diablo no aterrorizará más a la gente. Vendrá el día cuando su poder falso, su autoridad y su belleza distorsionada le será arrebatada, será encadenado y ridiculizado. Ahora, por favor, busque Isaías capítulo 14, verso 14, en donde el diablo dice: sobre las alturas de las nubes subiré y seré semejante al Altísimo. Pero observe el versículo 15: mas tú derribado eres hasta el Seol, a los lados del abismo. Satanás aún no está en el infierno, pero llegará a estar. Este es el lugar preparado para él y sus ángeles. Mas lo mejor está por venir. Mire lo que dice Isaías 14, versículo 16. Se inclinarán hacia ti los que te vean. La gente lo va a observar, estudiar. Al verlo dirán: miren eso. Como ver a un animal enjaulado en el zoológico. La gente se asombrará. Se inclinarán hacia ti los que te vean, te contemplarán diciendo: ¿es este aquel varón que hacía temblar la tierra, que trastornaba los reinos? ¿Es este el que hacía temblar la tierra y los reinos, el que hizo del mundo un desierto destruyéndolo, el que no abría las puertas de sus prisiones? ¿Es este gusano, este debilucho, esta criatura insignificante, arruinada y patética, que ha sido despojada, conquistada y avergonzada? Y al instante la gente verá la insensatez, la estupidez de seguir al diablo. Existen reinos de maldad y en reinos de Dios. Asegúrese, amigo, de que usted está en el reino de Dios. Porque donde el diablo acabará, allí también irán a parar sus seguidores. Por lo tanto, no tiene sentido seguir a un perdedor. El pecado no puede ganar, y la fe no puede fracasar. Esta es la razón por la cual Jesucristo nos enseñó a orar: líbranos del mal, porque tuyo es el reino y el poder y la gloria por todos los siglos. Amén. El Padre está en control. El pecado no puede ganar, y la fe no puede fracasar. Paga servir a Jesús. Paga cada día y cada paso del camino. Aunque el sendero a la gloria pueda parecer a veces difícil, paga servir a Jesús. ¿Es usted salvo? Cristo dijo en Mateo 12:30, el que no es conmigo, contra mí es. Existen dos reinos, el de maldad y el de Dios. Si no está en el reino de Dios, entonces está en el de la maldad. El que no es conmigo, contra mí es, y el que conmigo no recoge, desparrama. Hay dos reinos, y cada ser humano está en uno de los dos, o en el reino del diablo o en el reino de Dios. Estimado amigo, deseo hacerle una pregunta. Sea por favor honesto consigo mismo. ¿Es usted salvo? Yo no le pregunté si es usted católico, bautista, metodista o de alguna otra denominación. Lo que quiero decir es que usted necesita saber sin lugar a dudas que se ha arrepentido de sus pecados y que ha recibido a Cristo como su Salvador personal. Le imploro, le pido que lo haga ahora. Ore de corazón esta sencilla oración. Amado Dios, yo sé que tú me amas. Yo sé que quieres salvarme. Jesús, tú moriste para salvarme y prometiste salvarme si confiaba solo en ti. Confío. Confío en ti. Ahora mismo, en este momento, con todo mi ser, abro mi corazón y te recibo como mi Señor y Salvador. Gracias por salvarme. Recibo el regalo de la vida eterna por fe como un niño.

Ahora eres mi Señor, mi Salvador, mi Dios y mi amigo. Y Señor Jesús, porque tú moriste en mi lugar, yo viviré para ti. Gracias por salvarme. Oro en tu santo nombre. Amén. Amigo, escríbanos acerca de su decisión por Cristo. Nos gozaremos espiritualmente con usted y tendremos el privilegio de orar por usted. Que Dios le bendiga.

0: cada vez que usted encuentra una persona que se burla de la palabra de Dios, le puedo asegurar que esa será una persona que camina según su propia concupiscencia. Si usted encuentra un ser humano que vitupera la palabra de Dios, habrá encontrado a un ser humano que tiene las iniciales del diablo grabadas en su corazón. Si se encuentra frente a una mujer que se mofa de la palabra de Dios, le puedo asegurar que esa mujer está cubierta con las nauseabundas huellas digitales del pecado. La Biblia dice que en los postreros días vendrán burladores andando según sus propias concupiscencias, y asegura que vendrá el día del juicio y de la perdición de los hombres impíos. Teniendo como base bíblica el capítulo 6 del Génesis, hoy terminaremos de estudiar el mensaje, los hijos de Dios no naufragan.
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0: Hago llegar a cada uno de ustedes mi atento saludo de bienvenida a nuestro programa, El Amor que Vale. Estamos viendo cómo el arca de Noé es un símbolo del Señor Jesucristo, que provee seguridad, suficiencia y sustento. También dijimos que en primer lugar, la gracia provee un salvador, y en segundo lugar, la gracia provee salvación. Ahora, por favor, mire Génesis capítulo 6, versículo 8. Pero Noé halló gracia ante los ojos de Jehová. Adelántese, por favor, al versículo 18. Mas estableceré mi pacto contigo, y entrarás en el arca, tú, tus hijos, tu mujer, y las mujeres de tus hijos contigo. Veamos Romanos 3, versículo 24, donde dice que somos justificados gratuitamente por su gracia. Somos justificados gratuitamente por su gracia. ¿Qué es la gracia? La gracia significa que Dios nos salva independientemente de cualquiera de nuestras obras, esfuerzos propios o buenas acciones. Usted no se salva guardando los 10 mandamientos, ni se salva dando su dinero, ni siendo una buena persona, ni se salva por medio del sudor de su frente, sino por medio de la gracia del Dios omnipotente. La gracia simplemente significa las riquezas de Dios a costa de Cristo. Es por gracia, amigo, que usted se salva. Por gracia, por gracia. Pero no se olvide que es por gracia por medio de la fe. Usted tiene que estar a bordo del barco de la gracia. Si no lo está, se ahogará. No será un santo que no puede hundirse. Veamos Génesis 7:1. Dijo luego Jehová a Noé, entra tú y toda tu casa en el arca. Noé tenía que dar un paso de fe. Y ese paso de fe fue todo lo que necesitó Noé para entrar en el arca. Dios dijo, Noé, tú y toda tu familia entren en el arca. Un gran paso de fe. Vayamos por un momento al libro de Hebreos capítulo 11, versículo 7. Por la fe, Noé, cuando fue advertido por Dios acerca de cosas que aún no se veían, con temor preparó el arca en que su casa se salvase, y por esa fe condenó al mundo, y fue hecho heredero de la justicia que viene por la fe. ¿Fue Noé salvo por obras? No. Fue salvado para hacer buenas obras. Leamos Génesis 9:1. Bendijo Dios a Noé y a sus hijos, y les dijo, fructificad y multiplicaos, y llenad la tierra. No nos salvamos por hacer buenas obras, somos salvos para hacer buenas obras. Las buenas obras son el fruto de la salvación, no la raíz de la salvación. No somos salvos por fe y obras. Somos salvos por una fe que obra. Las buenas obras que realizamos no son para salvarnos, son simplemente una señal de nuestra salvación. Tercero, la gracia provee seguridad. ¿Piensa que Noé estaba seguro en esa arca? Bueno, ni siquiera tiene que pensarlo, porque sabe que él estaba seguro en ella, puesto que en Génesis capítulo 7, versículo 1, Dios le dijo a Noé: Noé, entra tú y toda tu casa en el arca. Dios no dijo: Noé, ve al arca, sino que dijo: entra. Si estoy de pie fuera de una habitación y digo: ve a la habitación, eso significa que estoy fuera. Usted entraría a donde yo no estoy. Pero si estoy en una habitación y digo: entra a la habitación, eso significa: entra a donde estoy. ¿Correcto? Él no dijo: ve al arca, sino: entra en el arca. ¿Qué significa eso? Dios estaba en el arca. Dios está en Cristo. Cristo es el arca de seguridad. ¿Quiere que le diga cuándo naufragaré? Naufragaré cuando Jesús naufrague. ¿Quiere que le diga cuándo perderé mi relación con Dios el Padre? Perderé mi relación con Dios el Padre cuando Jesucristo pierda su relación con el Padre, y Él no la puede perder. ¿Qué tan seguro está usted? Cuando usted está en el Señor Jesucristo, está lo más seguro posible, porque usted está en Cristo. Note el capítulo 7, versículo 16. Y los que vinieron, o sea, los que entraron, están en Cristo. La seguridad está en Cristo. Amigo, la Biblia nos dice clara y específicamente, y me encanta lo que asegura en 2 de Corintios capítulo 5, versículo 17. Esto es lo que afirma, escúchelo: si alguno está en Cristo, nueva criatura es. Si alguno está en Cristo. Cuando Dios puso a Noé en el arca, la Biblia dice que Dios cerró la puerta. ¿Sabe lo que la Biblia enseña acerca de los que creemos en el Señor Jesucristo? Y habiendo creído en Él, fuisteis sellados con el Espíritu Santo de la promesa. Dios no solo mantuvo el agua afuera, sino a Noé adentro. Se dirá: ¿y qué si pierdo mi salvación? ¿Cómo podía Noé perder su salvación? Dios cerró la puerta. Noé quizás se cayó muchas veces dentro del arca, mas no podía ser lanzado fuera de esta. Amigo, si usted no cree en la seguridad aquí abajo, ¿qué le hace pensar que tendrá seguridad allá arriba? He leído en la Biblia que ángeles han caído del cielo. La seguridad de la salvación no está en un lugar, sino en una persona, y su nombre es Jesús. Su nombre es Jesús. Ellos estaban en el arca y la seguridad de Noé dependía de cuán segura era esa arca, porque Noé iba adentro. Esta tenía expiación por fuera y por dentro, tenía suficiencia por dentro, y Dios cerró la puerta. Amigo, permítame decirle algo. La gracia no solamente nos salva, sino que nos mantiene salvos. La gracia provee un salvador, la gracia provee salvación, y la gracia provee seguridad. Es una gracia admirable. Es sorprendente lo que algunas personas creen en el tipo de salvación que llegan a creer. Imagínese la historia de Noé de esta manera. Si Dios le hubiera dicho a Noé: mira, Noé, vendrá un diluvio impetuosísimo. Deberás construir una embarcación. Así que quiero que tomes unos palos de escoba y que los uses como barras de sostén en el exterior del arca. Una barra o estaca para que te sujetes tú, y otra es para tu esposa, otra para Cam, otra para Sem, y otra para Jafet y sus esposas. Y cuando comience a llover, Noé, toma una escalera, súbete a ella y sujétate a una de esas barras. Sostente con todas tus fuerzas, porque será una tormenta terrible. Y Noé, si tan solo te sujetas hasta que las aguas bajen, entonces estarás a salvo. ¿Cree que eso es salvación? Puede ver a Noé sosteniéndose de esa barra y diciéndole a su esposa: cariño, ora que podamos ser fieles y sostenernos hasta el final. Ese es el tipo de salvación que muchos creen tener. Piensan que se mantienen salvos porque se sujetan de Dios. Amigos, nos mantenemos porque Dios nos sostiene. Jesús mismo atestiguó: mis ovejas oyen mi voz y yo las conozco y me siguen y yo les doy vida eterna. Y no perecerán jamás, ni nadie las arrebatará de mi mano. Mi Padre que me las dio es mayor que todos, y nadie las puede arrebatar de la mano de mi Padre. Yo y el Padre, uno somos. ¿Por qué he sido guardado todos estos años? ¿Por ser un buen hombre? No. Porque tengo un gran Salvador, la gracia admirable de Dios. Noé encontró gracia ante los ojos de Dios, y la gracia provee un Salvador. El arca era una representación de Jesús, la gracia provee salvación. La Biblia dice que Noé fue justificado por la fe cuando él entró en el arca de la gracia, y la gracia provee seguridad. Verá, si usted se salvara por obras, tendría que mantenerse salvo por obras. Mas si es salvo por gracia, la gracia de Dios le guarda. Dios destruyó al mundo la primera vez por medio del diluvio. ¿Cómo lo va a destruir la segunda vez? Veamos en el Nuevo Testamento, segunda de Pedro, capítulo 3, comenzando en el versículo 3, sabiendo primero esto, que en los posteros días vendrán burladores, andando según sus propias concupiscencias. Amigo, cada vez que usted encuentra a una persona que se burla de la palabra de Dios, esa será una persona que camina según su propia concupiscencia. Si usted encuentra a un hombre que vitupera la palabra de Dios, habrá encontrado a un hombre con las iniciales del diablo grabadas en su corazón. Encuentre a una mujer que se mofa frente a la palabra de Dios, y esa mujer será cubierta con las nauseabundas huellas digitales del pecado. Burladores andando según sus propias concupiscencias y diciendo: ¿dónde está la promesa de su advenimiento? Porque desde el día en que los padres durmieron, todas las cosas permanecen así como desde el principio de la creación. Estos ignoran voluntariamente que en el tiempo antiguo fueron hechos por la palabra de Dios los cielos y también la tierra, que proviene del agua y por el agua subsiste, por lo cual el mundo de entonces pereció anegado en agua. Esa es historia antiguo testamentaria. Pero ahora escuche lo que sigue diciendo el apóstol Pedro. Pero los cielos y la tierra que existen ahora están reservados por la misma palabra, guardados para el fuego en el día del juicio y de la perdición de los hombres impíos. Agua la primera vez, fuego la segunda. Mas, oh amados, no ignoréis esto, que para con el Señor un día es como mil años, y mil años como un día. Algunos dirán que ya han pasado más de 2000 años desde que Jesús ascendió a los cielos. Es cierto, ya estamos en el tercer milenio. Pero a los ojos de Dios, solo han pasado 2 días. Para Él, mil años es como un día. Pero Pedro asegura que el Señor no retarda su promesa, según algunos la tienen por tardanza, sino que es paciente para con nosotros, no queriendo que ninguno perezca, sino que todos procedan al arrepentimiento. ¿Por qué este mundo no ha sufrido todavía un bautismo de fuego y juicio? Porque Dios está esperando que muchos que me escuchan este mismo momento procedan al arrepentimiento. El Señor no quiere que ninguno perezca. ¿Sabe por qué Matusalén vivió 969 años? Porque Dios reveló: cuando Matusalén muera, vendrá el diluvio. Puedo mostrarle en la palabra de Dios que el diluvio vino exactamente el día en que Matusalén murió. Y la razón por la que no murió antes no fue porque tenía buenos genes, sino que Dios tuvo gran misericordia, le mantuvo vivo. Dios continuó manteniéndole vivo porque Él no quería que nadie pereciera en ese diluvio. Así que Dios continuó dando una oportunidad tras otra. Segunda de Pedro 3:9 dice, el Señor no retarda su promesa, según algunos la tienen por tardanza, sino que es paciente para con nosotros, no queriendo que ninguno perezca, sino que todos procedan al arrepentimiento. Note el versículo 10. Pero el día del Señor vendrá como ladrón en la noche. ¿Alguna vez le ha llamado a algún ladrón diciéndole, Señor, esta noche robaré en su casa? Muchos dicen, no creo que Jesús venga hoy. Esa es una señal que sí pudiera venir, porque Él enseñó que el Hijo del Hombre vendrá a la hora que no pensáis. El día del Señor vendrá como ladrón en la noche, en el cual los cielos pasarán con gran estruendo, y los elementos ardiendo serán deshechos, y la tierra y las obras que en ella hay serán quemadas. Cuando Pedro escribió esto, la gente no sabía nada acerca de fisión nuclear. Decían, eso es ridículo. La tierra quemándose, los elementos ardiendo, el aire ardiendo. Bueno, no es tan ridículo hoy. Los elementos ardiendo serán deshechos. La palabra arder significa literalmente fiebre, calor intenso, combustión nuclear, y la tierra y las obras que en ella hay serán quemadas. Ahora, aquí está la pregunta para todos nosotros, escúchela. Puesto que todas estas cosas han de ser deshechas, ¿cómo no debéis vosotros andar en santa y piadosa manera de vivir, esperando y apresurándoos para la venida del día de Dios, en el cual los cielos encendiéndose serán deshechos, y los elementos siendo quemados se fundirán? ¿Quién nos dice todo esto? Escuche, amigo, escúcheme. Dios quiere que usted sea salvo hoy, y le habla diciendo, no bosteces ante Dios. Se dirá, bueno, ya han pasado 2000 años, el juicio no vendrá. Tan seguro como que estoy aquí, el juicio vendrá. La tierra se derretirá con un calor intenso y será mejor que usted esté en el arca de seguridad, cuyo nombre es Jesucristo, y que conozca la gracia del Dios omnipotente, la maravillosa y admirable gracia de Dios. Puedo imaginarme a un pequeño niño en los días de Noé venir donde su papá y decirle, papi, ¿sabes con quién estuve? Estuve con el señor Noé, y él está construyendo un barco. No puedes creer lo enorme que es. Y el señor Noé también predica. De vez en cuando deja el martillo a un lado y habla a la gente que está mirándole construir ese barco. Y el señor Noé dice que Dios le ha dicho que está cansado de cómo la gente está viviendo y que va a juzgar al mundo y que va a enviar un gran diluvio. El señor Noé dice que los que no estén en ese barco perecerán ahogados. Y el padre de ese muchachito comienza a reír, y el pequeño tiene una lágrima en sus ojos, y el padre lo ve y abrazando a su hijo le dice, hijo, lo siento, no me estaba riendo de ti, me reía de mí mismo. Déjame decirte algo. El señor Noé ha estado construyendo ese barco por muchos, muchos años. Cuando yo era un niño pequeño como tú, iba a ver de construir su barco, y él nos decía la misma historia, y eso me asustaba muchísimo. Por eso me reía, hijo. Y cuando yo le conté eso a mi papá, él me dijo que cuando él era un muchachito, le sucedió exactamente lo mismo. O sea, que tu abuelito vivió la misma experiencia mía, y ahora tuya también. Hijo, no dejes que ese fanático religioso te asuste. Vamos, anda, come tu comida. Como fue en los días de Noé, así también será. Vendrán burladores en los últimos días que dirán, ¿dónde está la promesa de su venida? Creo que cuando Noé puso el último clavo en el arca, era tal vez lo último que él poseía. Cuando entró en el arca era pobre, mas cuando salió, todo el mundo le pertenecía. Bienaventurados los mansos, porque ellos recibirán la tierra por heredad. Así como Dios le dijo a Noé, entre en el arca tú y toda tu familia, yo le digo hoy con la autoridad de la palabra de Dios que usted necesita venir a Jesús, necesita ser salvo y puede ser salvo y puede serlo por gracia por medio de la fe. Usted necesita depositar su fe en la gracia de Dios, necesita confiar en el Señor Jesucristo. Si usted no tiene la absoluta seguridad de su salvación, le invito a decir conmigo la siguiente oración. Querido Dios, soy un pecador y mi pecado merece tu juicio. Sin embargo, Jesús, tú eres mi arca de salvación, de seguridad, de suficiencia. Las aguas de la ira de Dios te golpean a ti, en vez de golpearme a mí. Ven a mi corazón ahora. Te recibo como mi Salvador y mi Señor, por fe. Te entrego mi vida y ayúdame, Señor Jesús, a nunca avergonzarme de ti. Dame la fuerza para confesarte públicamente. Lo pido en tu santo nombre. Amén. Me permite hacerle una pregunta. ¿Está a bordo del arca de seguridad? ¿Ha recibido a Cristo como su Señor y Salvador personal? ¿Se ha dado un cambio en su vida? ¿Tiene usted realidad o religión? Amigo, amiga, si hizo esa oración conmigo y lo hizo con fe y sinceramente, le puedo asegurar que Dios ya le perdonó sus pecados. Mucho apreciaré si nos escribe contándonos de su decisión espiritual por Cristo. Así nos regocijaremos por usted y tendremos el grato privilegio de orar por usted como nuevo creyente en el Señor Jesucristo.

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Tú eres mi tesoro, Jesús. 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

Reconocemos que sin ti no tendríamos nada, oh Dios. Pero tú por tu misericordia nos has alcanzado y por tu gracia nos has hecho libres.

Sí, Señor. 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

dale ese aplauso, Él vive. Su reino está aquí. Oh, declaramos tu poder. Declaramos tu reino. Tu autoridad, Señor. Oh, tu presencia está aquí, Señor. Oh, aleluya.

tener como tema guardados en la prueba, guardados en la prueba. Dice en el libro de Apocalipsis capítulo 3 del 7 al 13, escribe al ángel de la iglesia en Filadelfia. Esto dice el santo, el verdadero, el que tiene la llave de David, el que abre y ninguno cierra, y cierra y ninguno abre. Yo conozco tus obras. He aquí he puesto delante de ti una puerta abierta, la cual nadie puede cerrar. Porque aunque tienes poca fuerza, has guardado mi palabra y no has negado mi nombre. He aquí yo entrego de la sinagoga de Satanás a los que se dicen ser judíos y no lo son, sino que mienten. He aquí yo haré que vengan y se postren a tus pies y reconozcan que yo te he amado. Por cuanto has guardado la palabra de mi paciencia, yo también te guardaré de la hora de la prueba que ha de venir sobre el mundo entero para probar a los que moran sobre la tierra. La iglesia de Filadelfia, la palabra Filadelfia significa amor fraternal. Viene de la palabra griega filos, que es fraterno o fratello. En el italiano, hermano, es fratello. Y de ahí viene la palabra fraternal. Filadelfia viene del filos, que es amor fraternal. Esta iglesia estaba localizada en el centro de la civilización griega y estaba ubicada en el valle del río Cógamo, a 56 kilómetros de Sardis. Fue fundada por el rey Atalo II en el año 189 a.C., de modo que cuando se escribió el Apocalipsis, esta ciudad era relativamente joven. Filadelfia era una de las ciudades más famosas por sus vinos, porque ahí se cultivaban las mejores vides de toda el Asia Menor, pero también había continuos temblores y terremotos que frecuentemente obligaban a todos los ciudadanos de esta ciudad a vivir afuera, se salían con sus familias en chozas fuera de la ciudad. Un terremoto finalmente destruyó esta ciudad y el emperador romano Tiberio la reconstruyó, y por esta acción, porque Tiberio reconstruye esta ciudad, le cambiaron el nombre a Neo Cesarea, que significa la nueva ciudad del César. En la época de otro emperador llamado Vespasiano, se le volvió a cambiar el nombre por el de Flavia, porque Vespasiano se apellidaba Flavia. Entonces le pusieron el apellido del emperador Flavio Vespasiano. Esta ciudad permaneció todavía siendo cristiana hasta el siglo XIV, cuando fue asimilada totalmente por los musulmanes. Sin embargo, la ciudad de Filadelfia, en este momento, en el siglo XXI, continúa existiendo con el nombre de Alá Seer, que significa la ciudad de Dios. Si ustedes van al Asia Menor, enfrente de la península griega, junto al mar Egeo, ahí está todavía la ciudad de Filadelfia. A pesar de toda la persecución que a través de más de 2000 años ha sufrido esta población, actualmente hay una iglesia cristiana que ha mantenido viva una congregación. Esta iglesia, Filadelfia y Esmirna, son las únicas dos iglesias en los mensajes de Cristo al Apocalipsis donde ninguna de las dos fue destruida y ambas se encuentran actualmente edificadas. Vamos a ver que en este mensaje que Dios le manda a esta iglesia de Filadelfia, aun cuando era una iglesia casi perfecta, tenía algunas cosas por ahí que Cristo quería tratar con ellos. Una vez recuerdo que un joven me preguntó que si yo sabía dónde había una iglesia perfecta. Y le contesté a este joven, si yo lo supiera, no te lo diría, porque irías a esa iglesia y tú le echarías a perder. El punto, ¿verdad?, es que no existe una iglesia perfecta. Todas las iglesias luchan porque todas las iglesias están hechas de personas imperfectas, de personas pecadoras.
La iglesia no es un lugar donde nadie tenga debilidades, sino que es una comunidad de aquellas personas que están conscientes de sus debilidades y anhelan conocer y recibir el poder y la gracia de Dios para poder llenar sus vidas y cambiar. Entonces la iglesia también se puede comparar con un hospital donde tú reconoces que estás sangrando de un lado, que tienes un problema, que necesitas una vacuna, que necesitas tratamiento, y tú vas a la iglesia reconociendo tus debilidades, reconociendo que necesitas tu alma, tu espíritu necesita tranquilidad, necesita paz, necesita dirección, y este es el lugar precisamente que Dios diseñó para que nosotros en nuestro viaje por este planeta pudiésemos aguantar y soportar la vida. Como todas las iglesias, Filadelfia tenía sus imperfecciones. Sin embargo, el Señor les felicita por su fidelidad y por su lealtad. Esta iglesia y la de Esmirna, repito, fueron las únicas de las siete iglesias que no reciben ninguna reprensión ni son llamadas al arrepentimiento. Veamos pues, comenzando como Cristo se dirige a esta iglesia como el santo. Dice el versículo 7, escribe al ángel de la iglesia en Filadelfia, esto dice el Agios, con H, que se tradujo santo, Agios, en el griego y en el hebreo Kadosh. Esta palabra santo, que proviene del hebreo Kadosh y del griego Agios, las dos significan exactamente lo mismo, diferente o separado. Esto es lo que significa la palabra santo. No significa bueno, ni que tampoco hayas roto ningún plato. Vuelvo a repetir, la palabra santo significa separado o diferente. Por ejemplo, en Hebreos 7:26 dice la Biblia, porque tal sumo sacerdote, hablando de Cristo, nos convenía, santo, inocente, sin mancha, apartado de los pecadores y hecho más sublime que los cielos. La palabra santo en su etimología propia significa puro. Puro es la mejor palabra que puede describir la santidad. Una pureza sin mancha, sin contaminación, sin ninguna luz de tinieblas, absolutamente transparente. Esto es lo que realmente significa la palabra santo. Cuando Dios dice, yo soy santo, significa que Dios es un ser absolutamente 100% puro. No hay ninguna sombra de variación en Él, jamás podría cometer una sola injusticia, jamás podría equivocarse, jamás podría hacer algo prepotentemente, arbitrariamente, jamás podría hacer algo con motivos equivocados. Es un ser totalmente, absolutamente puro y transparente, diferente, separado de todo lo que el pecado manchó en su creación. Y la otra palabra que Jesucristo usa para describirse a sí mismo es el verdadero. Esta palabra es muy importante, es la palabra griega aletinos, aletinos, y significa en el original auténtico, significa genuino. O sea, el original, el auténtico, es el Hijo de Dios. Todas las demás personas fuera de Jesucristo, gurús, líderes religiosos, líderes, no importa de qué religión hayan pertenecido, todos absolutamente son burdas falsificaciones. Jesús, de acuerdo a la Biblia, es el original, el auténtico, el genuino. Todos los demás líderes que se han proclamado Mesías y Salvadores son copias burdas y falsas de Jesucristo. En medio de tanta falsedad, de tantas perversiones y de tantos errores, el Señor Jesucristo se proclama a sí mismo como la única realidad, como la única verdad, como el único que es auténtico, genuino, real y verdadero. Él lo dijo en Juan 14:6. Yo soy el camino, la verdad y la vida.
Él es la única verdad. Fuera de Cristo no hay verdades, fuera de Cristo no hay conocimiento, fuera de Cristo no hay sabiduría, y la que existe son burdas falsificaciones, son perversiones del conocimiento, perversiones de la sabiduría, perversiones de las verdades que son relativas y de carácter relativo. Por eso venimos a la Biblia, y es el único libro en el cual nos enfrentamos con verdades absolutas. El otro día que estaba platicando con una persona del Medio Oriente, me lo encontré en un centro comercial, en una tienda que vendía ahí espadas y escudos. Me decía este muchacho, pues, que era el español y que trabajaba por allá en el Medio Oriente y que había ido con los lamas. Y le dije, ¿sabes una cosa? Gracias a Dios que yo tengo lo que tú estás buscando. Y me dice, ¿qué cosa? Le digo, tú estás buscando la verdad. Y cuando tú hablas con un mormón, con un gurú, con un monje del Tíbet, con cualquier persona, con cualquier filósofo, nosotros tenemos lo que todos ellos están buscando. Ellos están buscando la verdad, están buscando el camino, están buscando la realidad, la autenticidad de las cosas de la vida, y todo esto ellos lo están buscando en sus falsas religiones. Por eso nunca las pueden encontrar. Y nosotros tenemos al auténtico, al genuino, al real, en el cual están escondidos todos los secretos de la sabiduría y del conocimiento: Jesucristo. En tercer lugar, Jesucristo dice en Apocalipsis 3, versículo 7, y yo soy el que tiene la llave de David, el que abre y ninguno cierra, y cierra y ninguno abre. ¿Qué es la llave de David? Existe un evento en el Antiguo Testamento que nos lo revela. Ustedes recordarán la historia del rey Ezequías. Él tenía un sirviente muy fiel llamado Eliaquim, quien fungía como secretario del rey Ezequías, pero también al mismo tiempo que era su secretario privado. Era la persona que impedía, es como el secretario del presidente, que impedía, o sea, antes de ver al presidente, tú vas a los pinos y quieres ver al presidente Fox, tú tienes primero que enfrentarte con su secretario. Y él tiene una agenda de sus, un memorándum de todas las personas que lo van a visitar, quienes ha aceptado, que él trata particularmente con él, pero nadie puede entrar a ver al presidente o antiguamente a un rey si antes no pasaba por su secretario. Entonces nadie podía entrar a la presencia del rey sin antes venir a través de Eliaquim. Una vez Dios le habló a Isaías, en Isaías capítulo 22, versículo 22, y le dijo, Isaías 22, 22, y dice la Biblia, y pondré la llave de la casa de David sobre su hombro, y abrirá, y nadie cerrará, cerrará, y nadie abrirá. La llave de David, pues, es un símbolo de autoridad. Al decir Jesús, yo tengo la llave de la casa de David, significa que Él solo tiene la autoridad soberana de determinar quién entra y quién no entra al reino mesiánico de su Padre. Él dijo en Juan 14:6, yo soy el camino, la verdad y la vida. Pero aparte de estas tres revelaciones profundas, filosóficas, Jesús dice, y nadie va al Padre si no es por mí. Así que Jesucristo baja a este mundo y nos dice, todos ustedes que están buscando a Dios, no lo busquen en los montes de los Himalayas, no los busquen a través de la filosofía a Dios, no lo busques en viajes de peyote, no lo viajes en el espiritismo, no lo busques comunicándote con los platillos voladores, o a través de la reflexión, o a través de la meditación. Cualquier ser humano que quiera comunicarse con el Creador del universo, venga a mí. Y una vez que tú vengas a mí, a Jesucristo, yo te voy a revelar a mi Padre. Entonces Dios escogió que Jesucristo fuera la persona que introdujera a los seres humanos a su presencia. Por causa de que todos los seres humanos somos pecadores y ninguno podía hacer contacto directamente con el Padre porque Él es absoluta pureza, su Hijo tuvo que bajar al mundo y tomar un cuerpo como el tuyo y como el mío, morir en una cruz
y a través de esa muerte y de esa sangre unirnos a los pecadores con la santidad de la pureza en la cruz del Calvario, haciendo la paz mediante la sangre de su cruz. Entonces Jesucristo es la persona autorizada por su Padre para que cualquiera que quiera entrar al cielo, cualquiera que quiera conocer a Dios, cualquiera que quiera acercarse a las cosas de Dios, Él es el instrumento, el mediador. Dice 1 Timoteo 2:5, y no hay más que un solo mediador entre Dios y los hombres, Jesucristo. Cuando el ser humano conoce la Biblia, ya no tienes que ir a ningún hombre, ni hacerle la barba a ningún hombre, ni besarle la mano a ningún hombre, menos hincarte ante ningún hombre, porque ahora ya sabes que es Jesucristo el único mediador, el único que puede ponerse como intermediario entre el Padre y mi vida y tu vida. La Biblia dice que adoremos a Dios, solamente Dios es digno de adoración. Ninguna otra cosa merece en este mundo. Todos los seres humanos son como tú y como yo, unos mejores, otros no, pero no hay ningún ser humano que merezca ser adorado, ni hincarte delante de Él, ni besarle la mano, porque todo esto solo le corresponde al Hijo de Dios, Rey de Reyes y Señor de Señores. En el versículo 8 de Apocalipsis 3, Jesucristo comienza con la iglesia diciéndole: yo conozco tus obras. Esta palabra conozco es del griego eido, con el Enrique. Eido significa percibir con la vista. O sea, yo he visto, estoy consciente, estoy continuamente monitoreando, te dice Cristo, todo lo que tú haces y lo que yo hago. He aquí he puesto delante de ti una puerta abierta, la cual nadie puede cerrar. Porque aunque tienes poca fuerza, interesante, la palabra fuerza aquí es dunamis. Aunque tienes poco dunamis, has guardado mi logos, mi palabra, y no has negado mi nombre. Esta iglesia, Dios le había abierto una puerta para el evangelismo y las misiones para alcanzar a los perdidos. Estos cristianos tenían delante de ellos una oportunidad increíble de testificar de Jesucristo. Escúchenme bien, todos nosotros que nos encontramos escuchando el mensaje de la Biblia, estamos conscientes de la orden de Jesús, Hechos 1:8. Recibirán dunamis, poder, cuando haya venido sobre ustedes el Espíritu Santo, y me serán mis testigos. Les envío el poder desde el cielo para enviarlos a un mundo a testificar al taller de carpintería, al taller de motocicletas, al bufete jurídico, al hospital, a la sala de al quirófano, a la carpintería, a la plomería, a la universidad, a donde quiera que vayan, dice el Espíritu Santo, sean mis testigos. ¿Quién es un testigo? La palabra griega es martureo. Martureo, de ahí viene la palabra mártir. Un testigo es una persona que da fe de algo que vio u oyó visual o personalmente. Entonces Dios quiere que nosotros vayamos al mundo y le digamos al mundo lo que hemos oído de Él a través de la Biblia, que murió en una cruz por nosotros, que en la cruz del Calvario el hombre puede encontrar la paz, que si quieres ir a hacer una manifestación pacífica en contra de la guerra, primero entiende que haz la paz con Dios para que no haya guerra en tu corazón, y cuando hagas la paz con Dios nos dejaremos de pelear entre nosotros. Pero mientras el ser humano no vaya a la cruz del Calvario, no le pidas que no haya guerras, porque seguirá habiendo guerras. Porque las guerras son el resultado de la pecaminosidad humana. Cuando el ser humano se enfrenta con el problema teológico de la guerra, está enfrentándose con el problema de la maldad. Les voy a decir un dicho precioso que me aprendí, y dice así: cualquier persona puede ir al infierno porque no encontró su salvación, pero ninguna persona va a ir al infierno sin antes haber sido amado. Muchas personas van a ir al infierno porque no encontraron su salvación, pero ninguno va a ir al infierno sin antes haber sido amado, porque de tal manera amó Dios al mundo que dio a su Hijo unigénito. Entonces, todas las personas que vayan al infierno nunca podrán acusar a Dios de que Dios no los amó,
Porque si tú criticas a Dios que por qué manda matar y por qué permite las guerras, ve a la cruz del Calvario. Y Él te va a contestar, te he amado tanto y amo más que los pacifistas que están contra la guerra, porque ellos están luchando por algo que no entienden. Pero yo amo más al mundo y amo más a Saddam Hussein y amo más a los dictadores que cualquiera de los pacifistas que no quieren la guerra. ¿Por qué? Porque yo les di a mi Hijo Jesucristo. Ahí está mi amor. Primero Dios nos amó y después ya Él puede decirnos la paz es la consecuencia de la justicia en la cruz del Calvario. Dice en Isaías 32, el efecto de la justicia será la paz. O sea que no puede haber paz si no hay justicia. Y el hombre es injusto por naturaleza. Y el resultado de la justicia será seguridad y reposo. Qué precioso versículo, ¿verdad? El efecto de la justicia será la paz. Y lo mismo dice el Nuevo Testamento, Romanos 5:1. Justificados por la fe, tenemos, es el primer fruto de la justificación, la paz con Dios. Entonces, Señor, mándanos la paz primero se obtiene en el Calvario. Y cuando el ser humano haga la paz conmigo en el Calvario, entonces el ser humano podrá ver que no hay guerras. Mientras haya pecado, habrá guerras, porque las guerras son el resultado del pecado humano. Ahora, Cristo, al decirles a que Él tiene la llave de David y que Él es el que abre las puertas, ¿qué nos está diciendo a nosotros? Que todas las puertas que Dios nos abra, tú necesitas en el momento en que se abre la puerta, en ese momento, cuando llega una persona a tu consultorio, a tu bufete, a tu tienda, a tu taller de carpintería, de tlapalería, de plomería, cuando te vas al camión, la persona que tienes junto, Dios todos los días, sin que nosotros nos demos cuenta, nos tiene preparadas oportunidades de hablar de Él. Pero si tú en la mañana, hoy, no te levantaste y pasaste un tiempo con Dios, y estuviste cerca de Él, y se te abre una puerta para hablarle a una persona y no sabes qué decirle o no le dijiste nada, esa oportunidad se te cuenta en el cielo con una tacha. Y dos tachas y ya lleva la hermanita 3 meses que no le habla a nadie de Cristo. Ya lleva el hermano 3 semanas que no le habla a nadie de Cristo. A nadie de Cristo le habla, pero se dice que es cristiano. Ya llevas como 10 tachas. Llega el momento en que Dios te cierra las puertas. Y entonces dejas de ser una lámpara, dejas de ser un candelero, dejas de dar testimonio. Y esas personas, estos cristianos, aunque llegan a la iglesia, por dentro están apagados. Y tú sabes, tienen más de 6 meses que no ganan una sola alma para Jesucristo. Están apagados, no tienen luz, no tienen fuerza, siempre están... De todo chillan, hay mucha amargura, hay mucho rencor, nunca encuentran la tranquilidad. ¿Por qué? Porque viven centrados totalmente en ellos mismos, en mis problemas, quién me ama, quién tiene misericordia de mí, quién se compadece de mí, y no se abren y salen del caparachón que tenemos, de la carnota que tenemos, que nos quiere encarcelar como una trampa. No salen de su caparazón al mundo y ser los testigos del Hijo de Dios. Las personas más felices en esta tierra son las que salen de su personalidad, de su ego, de sus intereses, de aquello que me beneficia a mí, y comienzan a vivir para el mundo perdido que está esperando que alguien les hable del amor de Dios. ¿Has entrado tú en las puertas que Dios te abre todos los días? Hoy venías en el camión y esa persona que venía junto contigo, pasaste media hora con ella en el metro, en el camión, no le dijiste una sola palabra. Ni siquiera le dijiste, ¿conoce usted a Cristo? ¿O la ve usted triste, sabe que yo tengo la solución para su problema? Y sin embargo, así te pasarán los días y los meses, y descubrirás en el día del tribunal de Cristo, que es cuando seamos juzgados por nuestras obras, que perdiste la vida miserablemente. Nunca entendiste que el cristiano debe ser un testigo de Jesús. Llegan los desayunos y llegas al desayuno y no llevas a nadie invitado, ni a la muchacha que trabaja de tu casa, ni al tendero de enfrente. No, oiga, le regalo este boleto, acompáñeme, paso por usted a las 11. Mañana vamos a un desayuno, vamos para que usted oiga una conferencia muy bonita. Llegas al desayuno, ¿por qué? Porque no te importa la gente.
Solo te importa a ti llegar y escuchar y saturarte y oír la palabra de Dios, pero no haces nada con esa palabra de Dios que está en tu corazón. Y es una palabra que necesitamos hacerla explotar. De ahí viene la palabra dunamis, dinamita. La palabra es el poder de Dios para que explotemos y hagamos explosión y alborotemos a nuestro vecindario, a nuestra colonia y a nuestra propia familia. Incendiemos la ciudad llenándola con el Evangelio de Jesucristo. Ahora Jesucristo también les dice en el versículo 8 que estas puertas, repito, cuando Él las abre, nadie las cierra. Recuerda toda tu vida eso. Nadie te puede abrir una puerta más que Jesús. Que necesito un trabajo y le voy a hacer la barba al diputado fulano de tal. No le tienes que hacer la barba a nadie, ni lambisconearle a nadie, ni tratar de quedar bien con nadie, porque el que abre las puertas, el que nos da todas las cosas, ¿de dónde vendrá nuestro socorro? No de tal partido, no de tal presidente, no de tal persona, no de tal político, no de tal persona. Todo aquello que nosotros necesitamos, recordémoslo. Clamemos a Dios que Él tiene cuidado de nosotros. Maldito el hombre que confía en el hombre. Cuídate de esperar algo de un ser humano para que ese ser humano te dé algo a ti. Cuídate de eso. Porque serás la persona más infeliz en esta vida. Ningún ser humano, ni tu esposo ni tu esposa, fíjense a dónde voy a llegar, ni mi esposa ni tu esposo puede darnos lo que solo Dios nos puede dar. Porque separados de Él, nada podemos hacer. No dice separado de Mariquita te vas a morir. O separado de tu esposo se muere, mi esposa se muere, los hijos se mueren, y siempre nos quedamos al final solos. Dichoso el hombre que confía en Dios y que tiene totalmente su confianza en Jehová. Porque en el día de la crisis y en el día del temor, permanecerá firme. ¿Por qué? Porque toda su vida tuvo su fundamento y su confianza en el único de donde viene nuestra ayuda en nuestras angustias. Le dice Dios a esta iglesia, he aquí yo entrego en la sinagoga de Satanás a los que se dicen ser judíos. Y no lo son, sino que mienten. Recuerden ustedes, la palabra sinagoga es la palabra griega sunagoge en el griego, que significa lugar de reunión o asamblea. Es lo que significa la palabra sinagoga, un lugar donde se reúne gente. La palabra iglesia es diferente, es eclesia, ek fuera, eclesios, grupo. La palabra iglesia es sacados fuera, un grupo de personas sacados del mundo, no físicamente, espiritualmente, para poder vivir para Dios. La sinagoga es un lugar de reunión y puede ser reunión de masones, puede ser reunión de satanistas, puede ser reunión de judíos, puede ser de muchas cosas. Simplemente significa lugar de reunión. Es muy diferente la palabra iglesia, esto es muy importante. Aquí Cristo, por segunda vez, vuelve a decir que en las iglesias hay sinagogas de Satanás. Y esto lo volvemos a ver, ¿verdad?, en la otra iglesia que vimos anteriormente, donde se menciona también que había una sinagoga de Satanás. Habla del trono de Satanás y de las profundidades de Satanás en esas iglesias. ¿Qué significa esto? La palabra judío, que viene de la palabra Judá, que significa alabanza, en el Antiguo Testamento, todos aquellos que creían étnicamente descender de Abraham, creyeron que eran salvos y que pertenecían al pacto de Dios y su salvación. Igual que ahorita un religioso cree que porque lo bautizaron o porque va a una iglesia, ya tiene la salvación. Sin embargo, al venir a la Biblia, en Romanos 2, versículos 28 y 29, el apóstol Pablo tiene mucho cuidado de explicarles que no es judío el que lo es por fuera, exteriormente. Ni es la circuncisión la que se hace por fuera, o sea, exteriormente en la carne, sino que es judío, o sea, pertenece al pueblo de Dios, en otras palabras, el que lo es en lo interior. Y la circuncisión, o sea, el rito por medio del cual los judíos entraban en un pacto con Dios, la circuncisión era la señal de que eran judíos. La circuncisión es la del corazón en espíritu, no en letra.
la alabanza del cual no viene de los hombres, sino de Dios. Entonces, en todas las iglesias, en todas las iglesias cristianas evangélicas, existen grupos o entre comillas, que se dicen cristianos, de personas que no son realmente cristianos. Y en todas las iglesias hay grupitos que se juntan, ¿verdad?, de 5 o 6 señoras o hombres o jóvenes o lo que sea, y no son más que lugares donde se reúne Satanás. ¿Cómo podemos distinguir, cómo puedes tú distinguir que el grupo de personas con el que te estás reuniendo en una casa o que van a una iglesia realmente aman a Dios? Bueno, la respuesta nos la da Santiago capítulo 3. Santiago está después de Hebreos y nos dice la clave de cómo distinguir el medio ambiente donde se encuentra una sinagoga de Satanás y donde se encuentra el Espíritu Santo. Dice en Santiago capítulo 3, versículo 14 en adelante. Santiago 3, 14. Pero si tenéis celos amargos y contención en vuestro corazón, no os jactéis ni mintáis contra la verdad. Sabiduría, o sea, esta actitud, este carácter, personas celosas, amargadas, peleoneras, no es la que desciende de lo alto, sino terrenal, animal, diabólica. Porque donde hay celos y contención, allí hay perturbación y toda obra perversa. Pero la sabiduría que es de lo alto es primeramente pura, transparente, genuina, ya la vimos, ¿verdad? Después pacífica, amable, benigna, llena de misericordia y de buenos frutos, sin incertidumbre ni hipocresía. Entonces, ¿en qué medio ambiente te encuentras? Tienes un grupo de personas que te reúnes y siempre están celosos, hay amargura, están criticando, están hablando mal de alguien, salte de ese grupo. Porque te van a contaminar. Dentro de la iglesia de Filadelfia había este grupo, que era una sinagoga de Satanás, y se decían que eran cristianos, pero realmente no lo eran. Como en aquel tiempo literalmente decían, somos judíos porque venimos de Abraham, pero no eran nacidos de nuevo. Mienten. Dice Cristo, haré que vengan y se postren a tus pies y reconozcan que yo te he amado. Con esto Cristo, Apocalipsis 3:9, da a significar que este grupo de personas siempre, siempre, siempre atacarán a los que viven cerca de Cristo. Recuerden ustedes, los Saúles les lanzan lanzas a los Davides. Recuerda siempre esto. Dice en Gálatas 4, los que son de la carne persiguen a los que son del Espíritu. Dice en Proverbios, los que se apartan de la ley contenderán con los que aman la ley, porque no hay comunión entre la luz y las tinieblas. Entonces, si alguno de ustedes se dice cristiano y estaban aventando flechas y lanzas y atacando a alguien que son tus hermanos, ten cuidado, pertenecen al rey Saúl. Y recuerden ustedes que David se fortalecía y crecía cada más, y Saúl se debilitaba más y más cada día. Los que son del Espíritu piensan en las cosas del Espíritu y no en las cosas de la carne. Una persona que está en el Espíritu es incapaz de lanzar lanzas, agredir y atacar a sus hermanos. Porque si lo hace, está en la sinagoga, en el lugar donde se reúne y está presente los demonios del infierno. Y en el versículo 10, en el cual nos vamos a concentrar un poco más de tiempo en esta noche, Apocalipsis 3:10, le da una promesa Cristo a esta iglesia. Por cuanto has guardado la palabra de mi paciencia, yo también te guardaré de la hora de la prueba que ha de venir sobre el mundo entero para probar a los que moran sobre la tierra. Veamos en primer lugar que esta promesa está condicionada. Y lo vamos a ver en el Antiguo y en el Nuevo Testamento. Todas las personas que han guardado la palabra de Dios, la Biblia les llama la palabra de mi paciencia. Esta palabra paciencia del griego, upomone, con H, upomone, significa permanecer
debajo de, literal y etimológicamente. Paciencia significa en el griego permanecer debajo de. Podríamos traducir aguantar, aguantar. Los que han aguantado, los que han permanecido debajo de la crítica, de la presión, y han resistido, han aguantado, y ahí están, y no puedo, y Dios viene, nos ayuda a levantar el peso, y otros no estamos, los que han podido, a través de muchos años, ahí estar, llevar ese peso, pero así, gloria, gloria, aleluya, y no, porque hay dos maneras de aguantar, dice Pablo, he llegado al final de mi carrera con gozo. Entonces no se trata en la vida cristiana, ay, estar aguantando, ay, no sé cómo sufro, y con la cara de Santa Rita de Casia, con la cara de San Cirindano, no, con gozo aguantar, ¿verdad?, alegrándonos de cargar nuestra cruz con gozo, y todos tenemos una cruz que cargar. Entonces Dios quiere que entendamos esto, que es importantísimo ser pacientes, aguantar, resistir, soportar las pruebas. Solo a esos Dios les promete que cuando venga los azotes que vendrán contra este mundo, las tribulaciones y la ira de Dios que vendrá sobre este mundo, y las pruebas tan grandes que este mundo tendrá sobre sus vidas, a este grupo de personas, como dice Lucas 21, oren para que sean tenidos por dignos de escapar de estas cosas. Vamos a analizar profundamente esta descripción de Jesucristo. En primer lugar, cuando Jesucristo dice que Él nos va a librar de esta hora de la prueba, la palabra prueba es la palabra griega peirasmos, que significa adversidad, presión, angustia. Vayamos a Mateo 24 y veamos lo que Jesucristo mencionó acerca de las cosas que vendrían sobre la tierra. Dice en Mateo 24, versículo 21, porque habrá gran tribulación cual no la vino desde el principio del mundo hasta ahora ni la habrá. Jesús menciona que vendrá un periodo, la palabra tribulación, tilipsis, presión, adversidad, angustia, sobre la tierra como jamás, nunca el ser humano había experimentado. Y dice el versículo 22, que ese periodo de la tribulación, versículo 22, será acortado. Si aquellos días, o sea, los de la gran tribulación, no fueran acortados, nadie sería salvo. O sea que durante este periodo se va a seguir predicando el Evangelio y van a haber personas que se van a seguir salvando durante el periodo de la tribulación. Y dice el versículo 22, mas por causa de los escogidos, que son aquellos que menciona Apocalipsis 3:10, que guardaron la palabra de la paciencia de Jesucristo. Por causa de ese pequeño grupo de cristianos en todas las iglesias en el mundo, en todos los países, que han aguantado, que han soportado, que no se han vengado, que han orado, cuando los maldijeron contestaban con bendición, que estuvieron orando siempre por todas las personas que hablaron de Cristo, esas personas las voy a guardar, las voy a esconder, las voy a proteger, para que ellas no sufran daño alguno. Veamos esta verdad en el Antiguo Testamento y después en el Nuevo Testamento. Isaías capítulo 26, en primer lugar. En Isaías 26, esto es precioso, dice el versículo 20 y 21. Isaías 26, 20 y 21, refiriéndose a este periodo, a estos eventos que Jesucristo mencionó, y Juan en el Apocalipsis también. Dice Isaías 26, versículo 20 y 21, anda, pueblo mío, entra en tus aposentos, cierra tras ti tus puertas, escóndete. Escóndete un poquito, por un momento, en tanto que pasa la indignación.
Escóndete, pueblo mío, mientras pasa la indignación. Versículo 21. Porque he aquí que Jehová sale de su lugar para castigar al morador de la tierra por su maldad contra él. La tierra descubrirá la sangre derramada sobre ella y no encubrirá ya más a sus muertos. Aquí está hablando de un tiempo de indignación, cuando Dios se levanta o sale, el mismo Señor descenderá del cielo, dice en Apocalipsis y en Tesalonicenses, sale de su lugar. ¿Cuál es su lugar? Su trono. Dios abandona el tercer cielo para venir a castigar al morador de la tierra. Este es el tiempo que vamos a estudiar en Apocalipsis 6 en adelante. Veamos otro pasaje en el libro de Ezequiel, capítulo 14. Ezequiel capítulo 14, versículos del 12 al 20, hablando del mismo período. Ezequiel 14, del 12 al 20. Vino a mí palabra de Jehová diciendo: Hijo de hombre, cuando la tierra pecare contra mí, revelándose pérfidamente, y extendiere yo mi mano sobre ella, y le quebrantare el sustento del pan, y enviare en ella hambre, y cortare de ella hombres y bestias, si estuviesen en medio de ella estos tres varones, Noé, Daniel y Job, ellos por su justicia librarían únicamente sus propias vidas, dice Jehová el Señor. Vamos a ver que estas cuatro plagas, o sea, Ezequiel 14, 12 al 20, habla de Apocalipsis 6, del 1 al 8. Son las plagas del Apocalipsis. En primer lugar, el hambre. Versículo 15. Si hiciere pasar bestias feroces por la tierra y la asolaren, y quedare desolada de modo que no haya quien pase a causa de las fieras, y estos tres varones estuviesen en medio de ella, vivo yo, dice Jehová el Señor, ni a sus hijos ni a sus hijas librarían. Ellos solos serían librados y la tierra quedaría desolada. Miren ustedes lo que Dios está diciendo, los voy a ir preparando. Cuando vengan los juicios de Dios, las personas, los cristianos, que no tengan el carácter y las actitudes que tuvieron tres ejemplos del Antiguo Testamento, Noé, Daniel y Job, no la van a hacer. Noé aguantó 120 años la burla de todos sus conciudadanos. Miren este loco, le decían el loco a Noé, construyendo, clavando tablas cuando nunca había llovido y el mar estaba a 300 kilómetros de distancia. Entonces realmente Noé fue un hombre que fue contra toda la mayoría y la masa de gente a su alrededor y estuvo siempre en contra de toda la muchedumbre. Noé fue diferente, fue separado de toda su generación por 120 años. ¿Qué significa esto? Que Noé tuvo paciencia. Daniel llegó a los 17 años al reino de Nabucodonosor, vino, mujeres y todo, y dijo: no me voy a contaminar. No voy a ver pornografía, no me voy a casar con una muchacha que no sea cristiana, no voy a emborracharme, no voy a tomar drogas. Señor, me consagro, tengo una corta vida, quiero vivir solamente para ti. Aguantó tres periodos, fue ministro de Industria y Comercio, sirvió al ser Darío de Persia, a tres emperadores, secretario particular del presidente de la República de aquellas épocas, no se corrompió, no aceptó fraudes, no aceptó mordidas, se mantuvo incolumne, se mantuvo con paciencia. Y Job, ni se diga, Job aguantó un año sin entender por qué había pasado lo que le había pasado a su vida. Porque si el hombre recto, bueno, temeroso del mal, perdió su familia, perdió su comida, perdió sus propiedades y no quiso discutir contra Dios. Yo sé que el Señor me purificará como el oro. Yo sé que aunque Él me mate, en mi carne he de ver a Dios. Aguantó y aguantó y aguantó. Y fue bendecido 7 veces más con el doble de sus propiedades en esta vida y murió viejo, lleno de días y está en el cielo. Si nosotros creemos que fueron, no, es que para ser Job, para ser Noé, ¿sabes una cosa? La Biblia dice que tú eres más que estos tres hombres,
porque ninguno de estos tres hombres tenían al Espíritu de Dios morando en sus vidas como tú lo tienes y yo lo tengo. Bueno, finalmente dice aquí Dios, versículo 17, y si trajera espada, ¿verdad?, la espada de Apocalipsis 6, 3 y 6, 2, las bestias, el hambre, versículo 19, o si enviare pestilencia sobre la tierra, y anduviese, en versículo 20, Noé, Daniel y Job, solamente ellos librarían, por su justicia, ni a sus hijos los librarían, librarían sus vidas, y librarían solamente sus propias vidas, dice el Señor. ¿Cuánto más, dice el versículo 21, cuando yo enviare contra Jerusalén mis cuatro juicios terribles, espada, hambres, fieras y pestilencia, para cortar de ella hombres y bestias? Pongan atención, versículo 22. Sin embargo, he aquí quedará en ella un remanente, hijos e hijas que serán llevados fuera, serán guardados, serán protegidos, serán escondidos. He aquí que ellos vendrán a vosotros y veréis sus caminos y sus hechos, y seréis consolados del mal que hice venir sobre Jerusalén y de todas las cosas que traje sobre ella. Ahora vamos al libro de Daniel, capítulo 8, y Daniel habla de lo mismo que Isaías, que Ezequiel, que Juan. Daniel 8, 19. Y dijo, yo te enseñaré lo que ha de venir al fin de la ira, porque esto es para el tiempo del fin. O sea, la profecía del capítulo 8, de el macho cabrío y del carnero, que es Grecia y que es Medio Persia, a través de las cuatro divisiones del imperio griego saldrá el anticristo, es para el fin de la ira, para el tiempo del fin. Daniel 11, 36. Y el rey hará su voluntad, se ensoberbecerá y se engrandecerá. Sobre todo Dios y contra el Dios de los dioses hablará maravillas, y prosperará hasta que sea consumada la ira, porque lo determinado se cumplirá. Por eso sabemos que este rey del versículo 36 es el anticristo, porque es el último rey que se ensoberbece, se engrandece, y dice que todo esto sucederá hasta que sea consumada. ¿Cuándo será consumada la ira? Con la segunda venida de Jesucristo. Ahí termina ya las copas, las trompetas y los sellos. Con la venida de Jesucristo se acaba todo. Él viene ya a reinar junto con todos nosotros. Ahora vayamos a Romanos 5:9, al Nuevo Testamento. Romanos 5, versículo 9. Y dice el apóstol, pues mucho más estando ya justificados en su sangre, por él seremos salvos de la ira. ¿Cuál es esta ira? La ira del libro de Apocalipsis, que comienza con las trompetas. Primera de Tesalonicenses, capítulo 1, versículo 10. Y esperar de los cielos a su Hijo, el cual resucitó de los muertos, a Jesús, quien nos libra de la ira venidera. Amados, la Biblia nos enseña no que seremos salvados de la gran tribulación. No hay un solo versículo que diga la Biblia que seremos exentos de la gran tribulación. Pero la Biblia sí nos promete que no atravesaremos la ira de Dios. Son dos cosas diferentes. El libro de Apocalipsis, del capítulo 4 al capítulo 19, nos describe la última semana de la profecía septuagésima de Daniel, Daniel 9, 24 al 27, que falta para el pueblo judío. El libro Apocalipsis describe ese trato final con Israel. Y estos 7 años solamente se mencionan 3 años y medio en el Nuevo Testamento. Apocalipsis 11, mire.

Increíble la apostasía de la cristiandad en la época que vivimos. Increíble la falta de discernimiento, los pleitos, los corajes, los celos, las envidias de hermanos contra hermanos, de movimientos contra movimientos, de iglesias contra iglesias. Increíble la cantidad de Judas levantándose por todos lados, enemigos de la cruz de Cristo, pero dentro de las iglesias, no fuera. Dentro estamos infiltrados en todas las iglesias del mundo entero. Y esto es el inicio de los rumores de guerras y la tercera guerra, y de Estados Unidos contra Irak, Europa, Rusia amenaza, Corea amenaza, reactores nucleares, y el mundo está comenzando, como dicen Hebreos 12, a hacer, moveré lo inconmovible para que solamente permanezca lo que no se puede mover. Lo movible será será totalmente sacudido para que lo único que no, para los que tienen fundamento, lo que no se puede mover, en este tiempo se pruebe quién es y quién no es hijo de Dios. Dios está probando los corazones, está probando los matrimonios, está probando a las mujeres, está probando a los jóvenes, está probando a los políticos, está probando a los reyes, está probando a su iglesia. Dios está comenzando al mundo, como dijimos, el mundo enfermo del mensaje. El mundo está comenzando ya está comenzando a toser el mundo, ya son síntomas de enfermedad. El mundo, como dice Isaías 24, como una choza caerá y no se levantará. Y es en estos tiempos cuando Dios nos quiere preparar. Porque si tú no permaneces de pie en estos tiempos que estamos viviendo, vas a caer. Y no serás tenido por digno de escapar de las cosas que vendrán sobre este mundo, tarde o temprano. Ahora, es importante que nosotros veamos lo siguiente. Regresamos a Apocalipsis, y dice aquí, los libraré de la hora de la prueba. En el original griego dice se teireiso ecteis horas tou peirasomoau. Y no son lenguas. Que significa mantenidos, guardados o protegidos, no significa sacados del mundo. Significa, como en tiempos de Noé, Noé no se lo llevó Dios al cielo. Noé estuvo junto al diluvio, pero el diluvio no tocó a Noé. Lot no fue sacado al cielo, Lot fue sacado de Sodoma y cayó junto a él, azufre y fuego, pero él no se consumió. Entonces Dios promete una protección. En los tiempos del faraón cayó las plagas sobre Egipto, pero el pueblo de Dios en la tierra de José tenían luz, sus vacas no dejaban de producir, no fueron muertos los primogénitos, no tuvieron piojos, no tuvieron ranas, tuvieron agua para beber, mientras en Egipto cayó el juicio de Dios. Y hay un versículo que dice en Éxodo, para que aprendan a hacer diferencia entre el pueblo de Dios y el mundo. Ahora, esto se repite aquí de manera sorprendente en el versículo 10, cuando dice que esta hora de la prueba va a venir sobre el mundo entero. Teis melouseis erchestai episteis oiko umenesis oleis en el griego, que significa sobre la tierra habitada. O sea, esta prueba es sobre el mundo entero, no sobre Jerusalén, va a ser sobre toda la tierra habitada. Esta tribulación será universal. Lo sabemos por la construcción original griega. Afectará a toda el planeta Tierra. Ahora, lo acaba de comprobar la segunda frase, para probar a los que moran sobre la tierra. La palabra probar es peirasai, que significa peirazo, o sugiere el propósito. La palabra o la expresión los que moran en la tierra se refiere siempre en el Apocalipsis a los incrédulos nada más. Comprobémoslo. Apocalipsis 6:10. Vamos rápido. Siempre esta frase se refiere a los incrédulos. Apocalipsis 6:10. Y clamaban a gran voz diciendo, ¿hasta cuándo, Señor Santo y verdadero, no juzgas y venga nuestra sangre en los que moran en la tierra? Aquí vemos que ya están arriba pidiendo las almas venganza sobre los moradores de la tierra. No pueden pedir venganza sobre sus hermanos. Apocalipsis 8, versículo 13. Miré,
oí un ángel volar sobre el medio del cielo diciendo a gran voz: ¡Ay!

ay de los que moran sobre la tierra, de los que moran en la tierra. Apocalipsis 11, versículo 10. Y los moradores de la tierra se regocijarán sobre ellos y se alegrarán. Se enviarán regalos unos a otros porque estos dos profetas habían atormentado a los moradores de la tierra. Apocalipsis 12, versículo 12. Por lo cual alegraos cielos y los que moráis en ellos, ¡ay de los moradores de la tierra y del mar! Apocalipsis 14, versículo 6. Vi volar por el medio del cielo a otro ángel que tenía el evangelio eterno para predicarlo a los moradores de la tierra, a toda nación, tribu, lengua y pueblo. Todas estas frases, los moradores de la tierra, siempre se refiere a las personas que no son cristianas. ¿Por qué habría Dios de protegerte cuando Él lo estableció en el Antiguo Testamento? Los que habitan al abrigo del Altísimo. ¿Por qué Dios habría de protegerte cuando dice el Salmo 34? Porque el ángel de Jehová acampa alrededor de los que y los. Dios no ha cambiado. Hermanos en Cristo, Dios no ha cambiado. Es el mismo, su carácter es el mismo. Si tú no has vivido en el temor de Dios y no estás viviendo bajo la cobija y la cubierta del Altísimo, entonces estás fuera de la santidad. Y cuando nos salimos de la dimensión de la santidad, porque Dios es puro, cuando nos salimos de la pureza, cuando ya en nuestras vidas hay motivos mezclados y mezclamos el pecado, y pues no así santo, santo no soy, pero tampoco soy así como el mocho orejas, ¿verdad? Cuando comenzamos a creer que Dios nos ha llamado a una vida tibia, es cuando tal vez en esta época sea demasiado tarde para que te arrepientas. Créanmelo, tenemos tal vez los meses o los años contados ya. La vida que nos queda en esta tierra no será comparable para nada con la gloria que nosotros se ha de manifestar. Y todo lo que dejemos de hacer en esta vida, jamás lo podremos recuperar en la otra. Y la posición que yo tenga en la otra vida y el reino que esté delante de mí, como dice 1 Pedro, para que se os otorgue amplia y generosa entrada al reino de mi Padre, es en esta vida, en estos días que me quedan, años que nos quedan, la oportunidad de decidir qué posición tendremos, qué recibiremos para siempre, porque esta vida será como un parpadeo de ojos comparado con la eternidad que nos está esperando. ¿Estás tú listo para enfrentarte con tu Dios? Oremos. Señor, te damos gracias en esta noche por tu palabra y por recordarnos que tú eres el santo y nos has llamado a ser santos. Tú eres la única realidad del universo que existe. Tu Hijo Jesucristo es el genuino, auténtico y real Mesías y Salvador. Gracias, Señor, por llamarnos a participar de tu naturaleza santa, a ser puros, transparentes, sin dobleces, honestos y sinceros delante de ti, viviendo para proclamar las buenas noticias de tu amor en la cruz del Calvario, que tu Hijo en la cruz pagaba con su sangre para que nosotros fuésemos perdonados, hiciésemos la paz contigo y recibiésemos el perdón de pecados y la vida eterna. Te damos gracias, Señor, porque en medio de este mundo que se encuentra como el barco Titanic, risa y risa, juego y juego, sin saber que se aproxima a los arrecifes y que la risa se les convertirá en lloro y la alegría en tristeza. Y en cualquier momento, Señor, el mundo será sacudido y no quedará absolutamente nada más que las almas que vivieron para ti. Gracias por el privilegio que nos das de ser tus hijos, de habernos llamado, elegidos, escogidos para vivir cerca de ti, porque no queremos nada
aquí en este mundo más que estar en tu presencia, porque en tu presencia hay plenitud de gozo. Señor, mueve las conciencias, sacude las conciencias con tu palabra, aviva a tu iglesia, trae al arrepentimiento, Señor, a tus hijos y a tus hijas, escudriñanos, examínanos, conócenos, Padre, porque tu misericordia es para siempre y tu verdad de generación en generación. Oh Dios, queremos ser como Jesús, tener el carácter de Jesús y recordar las palabras que tú nos dices acerca de la paciencia. Hermanos, tomen como ejemplo de aflicción y de paciencia a los profetas que hablaron en nombre del Señor. Porque bienaventurados todos los que sufren. Ustedes oyeron de la paciencia de Job y vieron al fin del Señor, que el Señor es misericordioso y compasivo. Por tanto, hermanos, tengan paciencia hasta la venida del Señor. Mirad cómo el labrador espera el precioso fruto de la tierra, aguardando con paciencia hasta que reciba la lluvia temprana y la tardía. Tengan también ustedes paciencia y afirmen sus corazones, porque la venida del Señor está cerca. En esta noche, las personas que quieran entregarle sus vidas a Jesucristo, háganlo. Esta oportunidad tú no sabes si volverá a venir a tu vida. Si tú en esta noche quieres entregarle tu vida a Cristo, ahí desde tu lugar dile estas palabras: Señor mío y Dios mío, en esta mañana, en esta noche me arrepiento de mis pecados, me avergüenzo haberte ofendido y vivir una vida tan vacía.

Ile su santo!

Oh, llénanos, Señor, de amor por la justicia y odio por la maldad. Manda tu fuego a nuestras vidas para que esto suceda, Dios.

Mándalo al Señor. Mándalo en esa noche sobre nuestras vidas. Lo necesitamos, oh Dios.

Señor, desde el día en que te conocí, realmente he sido el hombre más feliz. Por eso viajo por el mundo diciéndole a la gente que tú eres un Dios maravilloso, que tú existes y que tú eres real. Y aunque la ciencia te niegue,